0: arriba.
1: Cómprame algo, Ale.
0: Ahorita vemos cómo te portaste hoy.
1: Más grandes amigos.
2: Ya, por Dios.
0: Bebé, ciérrale el micro, te lo suplico.
2: Ya, por Dios, ya.
1: Iker y Ale.
0: Oigan, qué gusto. Sí, es lunes de bajón, lunes de depresión post mufundifiafal. Y la neta es que yo no sé qué vamos a hacer ahora. Cuya dice, ya por fin vamos a poder vivir la vida. Yo más bien no entiendo qué vamos a hacer. ¿De qué vamos a hablar ahora?
1: ¿De qué vamos a vivir?
0: Vamos a tener que hablar con nuestros familiares de temas importantes, verdaderamente cuestionables. Pero bueno, acá andaremos hoy justo pues conviviendo, ¿no? Porque hay que hacerlo. Hay que hacer lo propio. Ya es lunes y aquí vamos a estar hasta las 8 de la noche en este que se llama Los Hijos de la Alexa. Bebé, ¿cómo estás?
3: Harto.
1: ¿De quién?
3: Harto.
1: Estoy así nomás.
3: Sí.
0: Harto. Así nomás, bebé.
1: Harto. Ya.
0: No. Cansado, fastidiado.
3: Harto, fastidiado. Ya, estoy harto.
1: ¿Estás harto?
3: Ya.
1: No estés harto.
0: Mira, Cuye viene de sus pelos mojaditos.
2: Pero no le preguntes por qué, porque.
0: Yo ya le pregunté.
1: Estoy sudadito.
2: Hijo de tu madre.
0: Y es fue que bien cínico, me dijo, no, es que vengo de hacer ejercicio.
1: O sea, pero me lavé la cara y obviamente me lavé así el sudor del cabello.
0: Me lavé el sudor.
2: Me lavé el sudor para. El sudor. Ya ves que así se quita el sudor lavándolo.
1: Sí, claro. Lavándolo.
0: Sí.
2: Sí.
0: Es curioso porque no lo pueden ver porque es radio, pero Cuye trae seco toda su cabecita, menos las puntas de los lados. Así.
1: Porque me lavé.
2: Ya no preguntes, ya.
1: ¿Sabes que también está sudado?
2: No, ya, por Dios, ya, por Dios, no.
0: Ni a qué huele, ya. Ni nada.
1: Huele
0: sí,
1: rico.
0: Por favor, ya, contente.
1: ¿Quién quiere saber a qué huele?
2: Nadie.
0: Oye, tu vida en el tráfico, cosas ajenas que llevan tanto tiempo contigo que ya las consideras tuyas. Hay gente que no regresa lo que le prestan. Ejemplo, libros, suéteres, o sea, cuando te da frío y que algún caballero te dice, te presto mi suéter, muchas mujeres aprovechan para quedarse el suéter. Sí. Sobre todo si el caballero en cuestión les
2: quiere
0: gusta
2: con ellas.
0: O algo ahí traen ondita.
2: Si está frenzoneado, jamás te lo va a pedir.
0: Jamás te lo va a pedir, pero si le gusta, si, probablemente hasta se vaya sin suéter para que suceda ese trueque. Entonces, bueno, muchas veces pasa que pides cosas prestadas.
2: Como la atención del cuyello, por ejemplo.
0: Ya, ¿qué te digo, bebé?
2: Llega un momento, Ale, hoy lo entendí.
0: ¿Qué entendiste?
2: Llega un momento en el que... Espérate, ahí está. Llega un momento en la vida, Ale, en que... Les voy a decir algo. Uno entiende.
0: Ajá.
2: Y dices, ya no me voy a resistir, ya. Ya sé que es así.
0: Voy a dejar.
2: Ya, güey. Ya, o sea, ya. Ya me desgasté demasiado tratando. Dices, ya. Ya no, o sea, no, sí puedo intentar, pero ¿para qué?
0: ¿Te vas a aventar así, con la confianza,
2: ya,
0: al vacío?
2: Ya.
0: Que te lleve a donde te tenga que llevar.
2: Y si no me lleva, ya. ¿Qué más da?
1: Tengo que pagar la renta.
0: ¡Ay, no!
1: No. Me acordé ahorita.
0: Ay, bendito.
2: A eso,
0: Dios,
2: a eso me refiero.
0: Eso.
2: A
0: mira,
2: eso
0: ya
2: me refiero,
0: siquiera también. Diría por ahí.
1: Déjenme pago la renta, aguanten.
0: Órale, va. Oigan, y en el mientras tanto, les vamos a platicar. Si no lo viste, pues hoy te estás enterando o lo viste rápido y dijiste que es neta eso. Bueno, pues hoy se volvió viral un video de Cucurella llevando la Copa del Mundo en una bolsa de plástico.
2: ¿En
0: te
2: una
0: vamos
2: qué?
0: A decir por qué lo hizo. Sí, en una bolsa de plástico, como usted lo escucha.
2: Correcto, no tengo el guión acá porque te acuerdas que yo voy allá.
1: Sí, lo tiene, ¿no? ¿No te aparece en la pantallita?
2: Sí, mi amor, pero es que acuérdate que yo voy allá. Yo te estoy acá.
1: ¿Pero no ves esa misma pantalla? ¿No la ves allá?
2: Sí, mi cielo, ¿y cómo le muevo?
0: Exacto.
1: Pues llévate el mouse.
0: ¡Ay, ya, Cuye, tranquilo!
2: O abre tu guión y ayúdanos a comentar el contenido, por ejemplo.
1: Pues por
0: adivina,
1: eso.
0: Ves, ya, tranquilízate, Cuye, todo va a estar.
1: ¿Quieres que
0: tú
1: diga,
0: paga tu
1: ¿quieres
0: renta
1: que diga el guión?
0: A ver. Paga tu renta.
2: ¿En qué vamos?
1: ¿Quieres que diga el guión? ¿En qué vamos? ¿En tu vida en el tráfico?
0: Eso. No, ya vamos.
1: Ese
0: en
1: el
0: mientras
1: guión.
0: Tanto.
1: El mientras tanto, patrocinado por
0: no,
1: Casa
0: ya
1: Inmaculada.
0: No, ya lo dijimos también.
1: ¿Qué sigue? ¿La Divina Mesa patrocinada por Construcentro? Bueno, la pregunta es, ¿qué fue lo mejor del Mundial?
0: Gracias,
1: así
0: Cuye, díganos, te
1: al
0: amamos.
1: Ratito. Pero ahorita no escriban la respuesta, hasta el rato que sea la Divina Mesa. Díganos, ¿qué fue lo mejor del Mundial? La Joya de la Corona, patrocinado por Grupo Isima. ¿Les digo cuál es?
0: ¡No! Todavía
1: no. Al rato no hay información, ya se acabó. Y ya luego la despedida y ya se acabó el programa.
2: Lo hiciste increíble.
0: ¡Bravo!
1: ¿Qué más quieren?
0: ¿Qué
1: más quieren
0: de mí?
1: A ver.
0: Paga la renta, porque no queremos que al rato no tengas dónde vivir.
1: En eso estoy.
0: No pues, te vamos a dar alojamiento.
2: No, ni Dios lo mande, yo creo que te mato.
0: Así que paga la renta, tómate tu
1: está
0: tiempo.
1: Bien,
2: yo creo que si yo viviera con el cuyello
0: Tú ya no vivirías con el cuyeño, estarías preso.
2: Yo estaría preso y él estaría 3 metros bajo tierra. ¿Cuánto crees que yo me tardaría en ejecutar?
0: Sí, te tomaría unos 25 días.
2: ¿Sí?
0: Sí, porque estarías luchando contra eso porque eres un ser de luz y un ser de terapia. Pero ya después la terapia y la luz irían por el
2: Ale, pero te acabo
0: más
2: de decir
0: grande
2: que
0: del mundo
2: hoy,
0: y acabarías.
2: Hoy llegué a la... ¿Ya
1: se acabó?
2: Ya estoy, ya. Ya, o sea, pero no hablo de ti, Cuyo, o sea, en general.
1: ¿Allá?
0: La vida, ya la
2: viene,
0: va, ya no va a pelear más con la vida.
2: Viene la epifanía, llegó a mí el día de hoy, ya, ya, ya, ya.
0: Sí, bebé, haces bien.
2: Grandes más, palabras de apoyo. Es increíble.
0: Ahorita te doy un abrazo. Pero bueno, quédense así como esto, este tipo de comentarios, de sufrimientos y de tragedias griegas se viven en este bonito programa que se llama Los Hijos de la Realeza hasta las 8 de la noche. Arroba Iker Vega, arroba Andrés, guión bajo Robado, arroba Ale, guión bajo Woods. Y también en Insta nos encuentras como Hijos Realeza para que te quedes, lo goces, lo disfrutes.
1: Te la pases bomba.
0: Te la pases chicles bomba. Y
2: ándale,
1: bien suave.
2: Programa de chavos para chavos como tú.
0: Bienvenidos. Es Bebe Rexha, se llama New Religion. Y lo escuchas acá en Los Hijos de la Realeza, hoy en este programa post

0: ¿Ustedes, no ustedes radio escuchas, vieron la nave arcoiris que salió el otro día?
1: Yo no vi nada.
0: ¿Sí la viste, Ale?
2: No, sí, la vimos, sí la vimos.
0: ¿Y estaba chida?
1: Yo no vi nada.
0: ¿Y por qué pasa eso?
1: Yo no vi nada.
2: Porque son los seres de otro planeta que vienen por ti.
0: ¿Sí?
1: Yo no vi nada.
0: ¿Los arcoiriluminianos?
1: Yo no vi nada. Lo que sí vi es que llegó Gonz.
2: Sí, ya llegó.
1: ¿De cómo sonríe?
2: Por eso esa nube luminosa.
1: Ah, bueno.
2: Ahí venimos.
1: Bueno.
3: 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La hora exacta es 6:12. 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
2: ¡España!
3: 2010 y 2026.
2: ¡La furia roja!
4: ¡Y olé! ¡Y olé!
2: ¡Y olé!
5: Ahora sí podemos ser zipizapos orgullosos.
4: Muchos, pero es que no todos los españoles son zipizapos.
5: No.
4: Como de ciertas provincias.
5: No, lo que pasa. Hay una leyenda. Hay una leyenda, porque obviamente no es un hecho verídico y confirmado.
2: Ajá.
5: Que había un rey que era zipizapo. O sea, que hablaba así.
2: ¿Neta? ¿De ahí nació el asuntito?
5: Y ahí. Vuelvo al punto. Es una leyenda que dice que un rey hablaba así. Y de repente, como para no hacerlo sentir mal porque era el rey, la gente empezó a hablar así.
4: Y ¡pum! Nació Ricardo Pérez.
2: Que se supone empezó. Que nada más son, es la Z, ¿no? La S no la hacen así.
5: No, sí. Así. O sea, todo el ceteo.
4: Lo que pasa es que...
5: Y de repente la situación que, la que están ahí de la región en la que
4: es
5: se encuentran...
4: David Bisbal.
5: Ajá. Él
4: Bisbal
5: es,
4: habla como...
5: Andaluz.
4: Es
5: que no sé. A ver, aquí yo no he tenido la oportunidad de ir a España aún. David Bisbal es de Almería, si mal no recuerdo.
2: Sí, es de Almería. Sí.
5: Exacto. Entonces, él es de Almería. No sé si Almería, aquí disculpe usted mi falta de cultura española, aparte de que no puedo entrar yo a Sevilla abiertamente porque me odian.
4: ¿Por qué te den en Sevilla?
5: Porque una vez grabé un video diciendo que Sergio Canales no era tan bueno. Y madre mía, se hizo viral.
4: ¿Allá?
5: Pero cañón. Bueno, el punto es que, sí, depende de las regiones, la forma en la que hablan o el acento que pueden llegar a tener. Mm. Pero, sí, hay una leyenda que dice que los españoles no es que hablaran así, sino que un rey era el que era zipizapo, y bueno.
4: Ayer ganó el que más propuso, ayer ganó el que más buscó el juego.
5: El que hizo el juego más inteligente.
6: ¿El América?
4: Ayer ganó
2: el...
5: ¿Viste que aplicó el otro día la de penal para el América? Sí. Y ni era penal.
2: Sí.
5: Y ni era penal.
4: Oye, pero
5: bueno,
6: acostúmbrese.
4: Hablando del Mufundiafal, sí, o sea, cuando gana así... Un equipo, cualquiera que este sea, poco hay que decir.
5: Sí, ¿no? Y ya cuando eres bien chillón como Argentina, perdónenme, pero...
2: Sí, estuvo súper triste.
5: A ver,
2: triste.
5: La neta, yo no... A mí no me gusta generar este discurso,
2: De odio.
5: No. Es que tiene un término, se me acaba de ir el... Cuando tienes cierto odio o animadversión por una nacionalidad...
4: ¿Xenofobia?
5: Exactamente. O sea, no me gustan estos discursos xenófobos, pero... Ni no quiero caer en... Pero es que, de verdad... Ayer quieren la muestra perfecta de cómo pueden llegar a ser insoportables algunos, no todos, el señor de las tribunas, el mexicano, el que traía su playera de
2: que traía
5: México,
2: su tarjeta roja y todo.
5: Es como de, carnal, estás viendo que ese cuate trae una playera, está viendo su partido. El cuate ni cae en provocaciones, se ríe de estos vatos. O sea, cálmate, güey, es un partido de fútbol.
6: Mira, yo los entiendo porque la neta es lo único que tienen, güey.
4: Argentina.
2: Mira,
4: o
2: sea, qué fuerte, pero sí.
6: Es lo único que tiene.
5: Te voy a decir una cosa.
6: Una economía en el piso.
5: Ahí te va. Hace 4 años, cuando teníamos el podcast que hacíamos de gallografías, entrevistamos al que era técnico de Gallos, que era uruguayo, que se llama Leonardo Ramos.
4: Ajá.
5: Y ese clip en su momento se hizo viral, pero muy fuertemente, porque él mencionaba eso que dice Andrés, ya sin bromear, sin burlarnos, sin
2: y
5: nada.
2: Y lo dijo él.
5: Ajá. Lo dijo él.
4: Pero es uruguayo.
5: O sea, y él... No, pero él mencionaba que el sudamericano, que gran parte del sudamericano...
4: Incluyendo México.
5: No, esta parte no toca México.
4: No, pero yo sí la quiero
5: no,
4: meter.
5: No, fíjate que no, y aquí...
2: ¿Y qué hago lo que me da la gana?
5: Voy a decir una cosa, aquí está el por qué a lo mejor no somos tan buenos en fútbol y qué bueno que no somos tan buenos.
4: A ver.
5: Porque él decía que en Uruguay, él hablaba de Uruguay, luego ya englobó Argentina, y agarró Paraguay, y agarró otros países... De repente dice que la única manera de salir de pobres o de tener un mejor nivel de vida allá es el fútbol.
2: Okay.
5: Que si bien es cierto, tú naces con esta cultura futbolística y el amor y los colores y el aguante y la pasión, la única manera de sacar así poderosamente adelante a tu familia es el fútbol. No hay otra. Y él lo dijo, no lo dije yo, ¿no? Entonces, ¿qué pasa? Que cuando tú ves esas situaciones y ves la crisis que está en Argentina... El análisis es claro. Un futbolista argentino no se queda en Argentina mucho tiempo. O sea, el futbolista argentino migra. Se va a Europa, viene a México, va a Estados Unidos, pero no se queda en Argentina. ¿Por qué? De hecho, la Liga de Argentina es una de las peores ligas en cuanto a dinero en el mundo. Es de las que peor paga.
2: Okay.
5: Y los jugadores que regresan luego de ser superestrellas, regresan realmente a retirarse.
6: Por nostalgia.
5: Exacto. El amor al club, a la nostalgia.
4: Pero ¿cuál sería, digamos, la tesis que está defendiendo? ¿Que son buenos en fútbol porque es lo único que tienen?
5: Ajá, porque no les queda de otra. O sea, porque digamos que mi oportunidad.

0: A veces matar o morir.
1: ¿Y en México sí tenemos de otra y por eso somos malos?
0: No, pero que en México como tenemos a lo mejor un poquito más opciones.
1: ¿Boxeo?
0: No deportivamente.
2: No, incluso hablando, no deportivamente, yo creo, o sea, que...
0: La vida en México nos lleva a poder tener un mejor nivel de vida. Entonces, ¿qué ocurre? Que a lo mejor no tienes que ser tan bueno en el fútbol para poder sobresalir.
3: Tenemos una cultura amplísima, la verdad, muchísimas con todo respeto, cosas. Pero ¿cuál es la comida típica de Argentina? Milanesas, güey.
2: Y acá tenemos el Little Caesars.
3: O sea, las milanesas y las Little Caesars nos quedan
1: a los cortes.
0: No, a ver, o sea, sí hay un montón.
3: El asado, güey. Pero el asado es carne asada, güey.
2: Yo creo que la comida en Argentina,
3: la cultura de gastronómica de México con la de Argentina, y se la lleva.
0: De entrada, Sudamérica, la mejor cultura gastronómica ni siquiera está en el cono sur como tal, es Perú. Entonces, o sea, para empezar, son otras cosas, tampoco...
1: Es que ahí está lo riesgo. O sea, estoy de acuerdo en algunas partes, pero lo que hacen muchos de estos, con todo respeto para el director técnico que a eso se dedica, se llaman falacias de confirmación. Lo que agarras es ciertos elementos que van bien con esa hipótesis y entonces lo confirma porque tiene toda la lógica lo que estás diciendo, lo que dijo él. Pero tiene que ver, a ver, la situación de Argentina, la situación de muchos países justamente...
0: Del cono sur.
1: No es solamente un tema deportivo, ni político, ni social. Tiene que ver con N cantidad de factores y es mucho más complejo de analizar que solamente decir somos buenos en fútbol porque es lo único que tenemos que hacer. Si para eso fuéramos en México en muchas ocasiones, por ejemplo, en municipios aquí de Querétaro, la zona serrana, tenemos mejor calidad vida poder simplemente porque se van a Estados Unidos a hacer braseros y a traer remesas y es arriba de no sé cuánto porcentaje del...
4: Pero eso tiene cierto sentido.
1: Sí, bueno, no, pero además se escuda en un tema social y económico y político y cultural y, o sea, por eso digo, ahora, creo que sí tiene lógica, sin embargo es más complejo que de eso. Y no justificaría el por qué ellos son buenos y nosotros no tanto.
0: Hay otro argumento complementario del por qué ellos son mejores que nosotros. Échale. Y eso yo sí creo que es un argumento con un montón de validez.
1: Échale.
0: En México no hay necesidad, o sea, el futbolista mexicano o que juega en la Liga MX no tiene necesidad de salir a Europa por un tema monetario. Porque de hecho hay un montón de casos en donde dices, a ver...
2: Son estrellas.
0: ¿Voy a ir a Europa a ganar 10 pesos cuando aquí gano 60?
1: Siendo malo.
0: Nah, ni en hongos me voy para allá. Ajá. Entonces en Argentina le dicen, te voy a pagar 3 pesos. Y en Argentina dicen, claro, pues si yo gano aquí 3 centavos, por supuesto que sí. ¿Qué viene después? Como el argentino o sudamericano tiene que abandonar el país, se foguea con los mejores futbolistas que hay en el mundo. Y él en aquella charla me ponía un ejemplo porque él dirigía en Arabia Saudita.
1: Ya.
0: Y me decía que los árabes también son muy buenos futbolistas y tienen muy buenos futbolistas. Pero que en cuanto tú subes a un muchacho a primera división, automáticamente ese muchacho gana un montón de dinero y exigiendo lana y por ende... No, es muy raro que haya árabes jugando en el fútbol europeo o en otra liga, porque el árabe gana muy bien. Sí. Entonces da lo mismo, me fogueo con los que están aquí. Entonces si yo nada más tengo el fogueo con los que están en mi línea, pues nunca voy a mejorar. ¿Qué pasa con España? España, la gran mayoría de los futbolistas que están acá, sí son de la liga española, pero muchos de ellos juegan en Inglaterra, que es la mejor liga del mundo. ¿Cuál fue el crecimiento que tuvo Ecuador? Los ecuatorianos dejaron el fútbol ecuatoriano para ir a la Liga Premier, para ir a la Liga Francesa, y sus futbolistas crecieron en nivel.
1: La MLS y su liga, por ejemplo, ¿cuál sería ese fenómeno?
0: Es que la MLS ya tiene otra cosa. Primer punto, la MLS ya no es una liga, antes era una liga de retiro.
1: Sí.
0: Hoy ya la MLS es una liga trampolín. Uh-huh. O sea, entonces ya la MLS, hay muchos jugadores que van a jugar a Estados Unidos
1: talento.
0: Para desarrollarse y luego irse a Europa.
1: Sí.
0: Entonces, ya yo puedo jugar, bueno... Las Chivas, para que nos demos una idea, y el Andrés
2: comiéndose sus
0: tragando
2: palomillas.
0: Sus semillas.
1: Él aquí está con que está aquí, güey.
0: Él es así. Bueno, por ejemplo, si no me creen, las Chivas últimamente se han ido a reforzar a Estados Unidos.
1: Sí.
0: O sea, van por jugadores mexicoamericanos en lugar de buscar en el mercado nacional, porque aparte son más baratos.
2: Oye, ¿y qué me dices de Cabo Verde? Que obvio no tiene nada que ver con Argentina, pero son circunstancias bien complejas también. Y ve el nivel de juego que traían.
0: Los caboverdianos, como son descendientes de portugueses, muchos de ellos tienen la nacionalidad por ascendencia que aplica en Europa. Entonces, ese caboverdiano llega a Portugal diciendo, oye, ¿qué crees? ¿Que mi abuelo es portugués? Ah, perfecto, entras como un portugués más. Entonces juego en tu liga. No juego en el Benfica, no juego en el Porto, no juego en el Sporting, pero juego en un equipo de segunda división o juego en uno malo de primera, que independientemente de jugar en uno malo de primera, pues te fogueas con jugadores muy buenos. O como ya tienes la nacionalidad, como eres parte de la Unión Europea, es un término que se llama comunitario, tú te puedes ir a jugar a cualquier otro equipo de la Unión Europea y en este caso, como eres portugués o aplica tu nacionalidad portuguesa, entro perfectamente en donde yo quiera jugar dentro de la Unión Europea.
2: Oye, y bueno, hablando ya específicamente del partido de ayer, yo la neta nunca en mi vida había visto jugar a Messi, así se los digo.
0: No, ayer no jugó, ayer prácticamente no hizo
2: nada.
0: O sea,
2: ¿no lo vi?
0: No, ayer prácticamente no hizo nada, pero también
2: ¿pero
0: sería
2: por qué?
0: Muy grato porque no lo dejaron hacer.
1: Dejaron.
0: O sea, ayer no, ayer España jugó igual, tan chido
1: igual que España,
0: que no lo dejaron hacer.
2: Es que estaban brutales los españoles.
1: Igual que España no dejó jugar a Francia, que era la única o de las pocas selecciones que le podían ganar, igual que ayer no dejó jugar a Argentina. O sea, España puede ser no muy vistoso, pero es sumamente efectivo.
2: Sí, está
1: es
2: cañón.
1: Como Mayweather.
0: Sí, a nadie le gusta cómo peleaba Mayweather.
1: Pero gana.
0: Nunca no. Floyd Mayweather, en activo, nunca noqueó.
1: No,
0: nunca, nunca
1: pero
0: ganó una pelea.
1: Ganaba
2: pero
1: todas.
2: Lo tenía garantizado, ya se sabía que iba...
0: Era por puntos. Muy o sea, técnico. Él iba, te pegaba,
2: Por
1: eso, concreto, preciso.
3: No era un box espectacular, era un box de hacer
2: a la segura.
1: En España de ayer y el que jugó con Francia los anuló.
0: Mira, de hecho, es la mejor analogía deportiva que puede haber. O sea, España es un Mayweather. España aplicó una máxima del fútbol que no a mucha gente le gusta. Es que te hagan la mayor cantidad. Haz más goles de los que te meten.
1: Sí.
0: A España le metieron un solo gol en todo el torneo.
1: Sí.
0: Ahí en España.
2: ¿Un solo gol en todo el torneo?
0: Un solo gol en todo el torneo.
2: Oye, lo que sí, nada más rápido, porque ya se va a acabar el tiempo. El portero de Argentina, ¿qué onda con ese vato? El Dibu.
0: ¿Qué de todo?
2: Pues de que para todos los que.
1: Es un soflamero, mira, mamuco y cae
2: sí,
1: mal.
2: Sí, mamoncísimo,
0: si
2: pero.
0: Si se hubieran ido a penales, Argentina se lo lleva por él.
1: Eso sí, claro. Estaban apostando.
0: O sea, si Argentina hubiera llegado a penales.
2: Pero hubiera sido muy injusto, ¿estás de acuerdo? Porque a juego no se la llevaban.
0: Es que la bronca del fútbol es que no es justo.
2: Ya lo sé.
0: Esto es el que hace los goles, ¿se acabó?
1: No, del que tiene mérito.
2: Muy bien. ¿De qué vas a hablar mañana? ¿De galletas?
1: Ya me callo,
2: ¿de galletas horneadas?
0: Exactamente. ¡No! Traigo el recetario de Chepina Peralta, si quieres.
2: Perdóname.
1: Shakira tenía a dos de sus exnovios viendo el partido y muchas empezaron de...
2: Es que la verdadera ganadora es Shakira.
4: Ah, sí.
2: Tenía a sus ex viéndolo.
0: No hay cosa que me valga más corneta en el deporte que los espectáculos de medio tiempo. Llámese Super Bowl, llámese Mundial.
1: Si se trata de Robbie Williams, te voy a solicitar más respeto.
0: Te juro que
1: en
0: no
1: cuanto a todos los demás, puedes decir lo que quieras.
0: Que me valga más.
2: Porque a mí también
0: o sea,
2: me valga.
0: El medio tiempo es para ir al baño.
2: Pues sí, la neta, muchos lo ocuparon para eso.
0: Exactamente.
2: Bueno, Guachi, no pues te esperamos mañana para que nos des la receta de las panquecas con... chispas de chocolate.
0: Uy, uy, uy. Quedan delis.
2: ¿Cómo gracias, estás en redes?
1: Unas gambas.
0: Arroba el narrador tatuado, tío.
1: ¿Sigues aquí?
0: Así.
2: Ay, bienvenido. Tú puyes.
1: Quiero unas
2: música,
1: gambas.
2: Ahí venimos.
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0: Eso sí. Tú vienes el tráfico al regresar. ¿Qué cosa ajena lleva tanto tiempo contigo que ya la consideras tuya y parejas no valen, ¿verdad?
1: No, bebé, esas nunca nos pertenecerán.
0: No, está bien, yo no. O sea, pero habrá gente que
1: es
0: diga.
1: Es pregunta.
0: Habrá gente que sí crea, ¿no? Que la pareja le pertenece.
1: Si la pareja no aplica, ¿eh, jóvenes? Bueno. Relájense.
0: ¿Sigues aquí?
2: Aquí estoy.
0: Ahí venimos.
3: Le íbamos a encargar a Andrés que nos avisara cuánto dura el corte comercial. Pero con trabajos, recuerda que está haciendo un programa. Ya vuelve, Los Hijos de la Realeza. La hora exacta es 6:35, Pontexa 95.5.
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15: 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Ya estamos de regreso. 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
1: Seis con 40, ya estamos de regreso y es momento de Tu Vida en el Tráfico. Si estás atorado, atascado en el tráfico o no, no importa, participa con nosotros y dinos.
0: Sí.
1: Esa cosa ajena que lleva tanto tiempo contigo que ya consideras que es tuya, eso que te prestaron alguna vez, algo que por alguna razón llegó a tu casa y se olvidó, no sé, por ejemplo, pasa mucho que en Navidad que llegan todos con los toppers y las cosas que para compartir comida y cenar, típico que dejas algo, ¿no? Sí. El topper o la cazuela o la olla o la cuchara o algo dejas. Uh-huh. y después no te lo regresan. Y ya la persona con la que en la casa donde se queda se siente casi poseedora y dueña de ese artículo.
0: De hecho, así, es que así lo usan.
1: 44-25-02-4-6-8-5. ¿Te ha pasado algo así, bebé?
0: Sí, varias veces. O sea, que después ves a la persona con tu ropa y...
1: ¿Neta?
0: Sí.
1: ¿Con ropa de plano?
0: Sí. Con ropa o justo como con... toppers o con vasos.
1: Y tú, pero eso era mío.
0: Sí, que dices, ah, caray, ¿cómo que
1: yo
0: eso?
1: Lo conozco.
0: Dice, por eso el Iker cocina, porque en Perú es buena la comida, aunque solo hacen pechugas. Sí. Mi esposa, ya dijimos que parejas no valen. Ya dijimos que parejas no valen, ¿verdad?
2: Dice, Gonchi, Yamal sí jugó en el mundial porque no supe nada de él.
0: ¿Yamal? Sí. Sí, ahí estaba la media mano.
2: De broma, pues, porque no lo vio jugar.
0: Ah, ese cuy es la mera verdura del caldo llamado Los Hijos de la Relexa.
2: Ah, ¿así nomás?
0: Así. O sea, me gustaría que argumentara, pues, como para saber.
2: No,
0: por...
2: así, déjalo nomás, así. Ah.
0: Gonchi, Yamal, si jugó.
2: La gente sabe que ya viene el Cuyellos Show próximamente.
0: Ándale, pues. Dice. Se está pasando de la... Pero es probable.
2: Pero
0: si sigues
2: hola,
0: así...
2: Hola, Yucatán.
0: Pero si sigues así, es probable.
2: Sí, porque ya pasó.
0: Dice, dudas. Si ya se acabó el campeonato futbolero del verano, ¿significa que ya no va a haber... ya no va a ir la unicornia e Iker vuelve a ser el macho alfa lomo plateado del programa?
2: No, porque soy yo.
0: ¿Tú eres qué? No. ¿Tú eres qué, dices?
16: Un lobo enamorado siempre quiero.
0: ¿Tú eres un lobo? Sí. Una cosa ajena que ya es de mi propiedad, mi perrito. Es de mi pareja, pero yo decido su corte de cabello, sus días de baño, no. Sus medicamentos y así.
1: O sea, ya es tuyo, tú te haces cargo.
2: Yo también tengo un perro que rescaté de la calle y que era, yo creo que era de alguien. Y lo publiqué y traté de ver si alguien... Y no, nunca salió.
1: Ay, qué poqui.
2: Y pues me lo quedé, ya llevo 7 años con él.
1: Dice acá, mi abuelo decía, es tonto el que presta un libro, pero es más tonto el que lo regresa. ¡Ah!
0: No, bueno.
2: Yo sí presté un libro y nunca me lo regresé.
0: A mí me pasó con los paraguas, por eso ya no los presto. ¿Tú has prestado un paraguas?
1: Ah, sí pasa.
2: Sí.
1: Dice, pelea de inválidos. Eso, el último programa de Iker.
0: ¿El mío por qué?
1: No sé.
0: ¿Yo qué? ¿Ahora por qué me meten a mí?
1: No sé, bebé, no sé. Dice ¿Vale? acá que vas a que si ya vas a renunciar, bebé. ¿De qué están? ¿Por qué está pasando
2: ¿Vas
1: esto?
2: ¿Vas a renunciar, Iker?
0: No, ahorita no.
2: ¿Cuándo?
0: No, porque ¿quieres que renuncie?
2: No.
1: ¿Cuándo?
0: Yo no, ¿quién correrme que me corran?
1: Dice que lo que nosotros queremos hacer es dinero. Un cuyellocidio.
0: ¿Van a correr al cuyello a la mejor y regresar a la unicornia a los realexos o Ale le va a tender la cama otra vez?
2: Yo sí me voy a la mejor, ¿eh?
0: Lánzate, pero estás allá, hermano.
2: Al Cuyello Show.
1: ¿Sí te irías a hacer el Cuyello Show?
2: Sombrero. Así va a ser.
1: ¿Y tu sombrero? Hace mucho que te lo pones.
2: Es que me lo perdieron.
1: Ay, no, alguien escribió un día que alguien sabe dónde está el sombrero que dejaron.
0: ¿Se lo volaron?
1: Y se lo llevaron. Ahorita te digo.
2: Porque era mío.
0: ¿Tú sabes quién?
1: Yo sí sé quién. Dice, hola, buenas tardes, el comedor de mi mamá me dijo que se quedaba en mi casa en lo que se le remodelaban la casa y sigo con su comedor. Después de 4 años, ella ya tiene un renuevo. ¡Bien!
0: Ropa, trastes, paraguas, zapatos.
2: Mira, dice, en nuestra boda nos dejaron unos lentes de sol de muy buena marca. Al final del evento nos los entregó el mesero. ¿Qué? No, o sea, nos vemos en la tarea de... Es que dice, no, o sea, nos vemos a la tarea de preguntar con todos.
1: Nos dimos a la tarea.
2: Ah, ok, escriban bien.
1: Parece que nos lo dicen.
2: Y nosotros. Nadie reclamó. Y ya.
1: Oye, como ayer Isabel... ¿Cómo se llama esta señora? Se me fue su nombre. La estandopera, Isabel...
0: Fernández.
1: Fernández, gracias.
0: Le mando
1: subió abrazo. Una historia diciendo que, oigan, quien fue a ver ayer mi show, dejaron una guarda tirada.
0: Y la, no la, la show, muestra ahí. En su casa.
1: Ah, ¿era una fiesta?
0: Sí.
1: Ah,
0: okay.
2: Una guarda y se la
1: y güey, la enseñó así en historias como de, aquí sí. Está, amigos, vengan para ella.
0: Yo traigo 2 paraguas y unas llaves de esas que dejan los clientes y yo sigo esperando a que alguien los reclame.
1: Ay, qué feo cuando nadie reclama, ¿no? Las llaves, o sea, sí las buscas.
0: Dice, ¿por qué van a correr a Iker? No es tan malo. De vez en cuando echa buenos chistes. ¿De dónde salió eso?
1: Yo no entiendo de la nada.
2: Pensamos que se va a quedar el macho alfa Gonzalo y se va a ir el migajero.
0: Funciona. Muchos
1: pensamos. Ya hice una encuesta. Dice, yo les contaré una historia. Hace un tiempo estuve casado y la que era mi esposa le dio lo más preciado que era mi dignidad. Y hasta el día de hoy estamos separados y aún no me la regresa porque apenas me habla y ya estoy fuera de su casa. Ah, le diste lo más preciado.
0: A ver, ponme música de reflexión, Jesus. Te voy a emancipar, ¿ok? Quiérete, viejo. Quiérete y valórate. Te voy a decir por qué.
2: Ay, mira quién lo dice.
0: Porque esa morra... ¿Qué?
2: Nada, amigo, que le digas tu consejo.
0: Ok.
2: Concéntrate.
0: Quiérete y valórate, ¿sí? Porque esa mujer no te quiere, ni le gustas, ni nada. Solo le gusta gustarte. Y le gusta que tú te sacrifiques por ella. Pero te pregunto el día de hoy, ¿qué sacrificios ha hecho ella por ti? ¿O solamente piensa
1: bebé,
0: en
1: cálmate.
0: Ella? No me grites.
1: ¡Cálmate! Se te va a derramar la
0: bilis. ¿O solamente piensa en ella? Porque ya basta, hermano. Ya basta.
1: Ya
0: tú vales mucho.
1: Ella, bebé. Ya ¿eh? No está con ella. Ya no.
0: Pero está fuera de su casa, ¿no estás viendo? Dice, apenas me habla y ya estoy afuera de su casa.
1: Ah, no, ahorita no está.
2: De todo lo que dijo.
0: ¡Eso dijo!
2: Yo nada más escuché.
1: Dijo que cuando de repente le habla, ahí va.
0: Aún no me lo regresa porque apenas me habla y ya estoy afuera de su casa.
2: De lo que dijo Iker, yo nada más escuché así.
0: Ah, sí. Ahorita
2: está
0: sí
2: haciendo,
0: estás...
2: Está haciendo unos chistaretes.
1: Está bien contento. Dice, el lobo
0: valórate
1: no...
0: y quiérete.
1: El lobo no se va. Solo lo van a cambiar al turno de la mañana por la edad. Ay.
0: No, gracias.
1: Que el cuye tendrá cuye. Chau.
0: No. Yo estoy chavo. Iker, no te agüites. Si te corren tú con la frente en alto.
1: ¿Pero por qué salió eso? No entendí.
2: Dice por acá que tienen cables de celulares, USBs y cuadritos para los cargadores. De esos tiene muchos.
0: Iker, tú eres el menos indicado para dar consejos de no ser migajero.
2: Es que sí.
0: ¿Sí qué?
2: Sí, amigo. Pues...
0: ¿Sí qué?
2: Tú dijiste.
0: ¿Yo qué dije?
2: Que eres bien migajero.
0: No, que era.
2: Te estás dando
0: no te confundas. Dije ajá. Era.
2: Ah, ya no.
1: Dice acá el
0: ¿cuándo
1: que...
0: te he migajeado? ¿De qué dije que ya no?
1: No me migajea ya. Ya nada más es mi amigo así de buena onda.
0: Y tienes que ganártelo.
1: Dice acá el que escribió todo malo de la boda dijo, sí. Perdónenme, es el dictado. Está basado en la inteligencia de un cuyo.
2: No.
0: No es cierto. Nunca doy presta nada. No soy el Iker.
1: Ok.
2: Dice, ¿qué tal amigos? ¿Cómo están? Me vengo conectando de las cosas que uno sintiera. Así dice.
0: Ok, gracias.
2: Dice, espérate. Yo voto que se quede Iker. Es una persona fundamental para lo que es ese programa. Sin él, sería una gran pérdida.
1: Gracias.
2: Y ya.
0: Así. Ok. Gracias al Radio Escucha que le recordó a Iker que la vida lo tiene harto.
1: Dice, oigan, mándenle saludos a mi niña. La vez pasada yo no vi su mensaje. Se llama Andy y va a pasar a segundo de secu en la Benavente. Andy, te mandamos besos y abrazos.
0: ¿En el Benavente?
1: Ya va a segundo de secundaria.
0: Ahí conozco a alguien. Te vamos a oír un audio a ver qué dice.
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0: Juvenil.
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1: Ah, ya te hizo tu cortinilla, Cuyé.
2: Lánzate, ¿cuándo empiezas?
1: Sí te voy, te vamos a escuchar, te lo prometo.
2: Sí. Va.
0: Sí, amigo, ¿cuándo empiezas?
2: Va, los puedo invitar a mi Cuyello Show.
0: No. O sea,
1: como... Nosotros queremos ser tus más mejores fans.
2: Voy a tener una mesa de debate.
0: ¿De qué?
2: De cosas.
0: ¿Qué vas a debatir si se te olvida de qué estás hablando?
2: ¿Las saladitas son mejores horneadas?
0: Claro. Dice, hola, buenas tardes, felicidades por su programa, está bien fregón. En mi bus dejan tarjetas Crobús de crédito y de cantidad de cosas, pero bueno, saludos llenos de bendiciones, soy el lobo domesticado.
1: Oye, sí es cierto, en los transportes públicos y en los Ubers y cosas así deben dejar varias...
0: ¿En los moteles qué dejarán?
1: Varias cosas, también en los hoteles, y moteles sucede. Yo varias veces que me he ido de vacaciones dejo mis trajes de baño ahí olvidados. Me ha pasado.
0: ¡En exclusiva! Radio Escuchas empiezan una búsqueda incansable por los hoteles que ha visitado Ale para ver si encuentran ahí sus trajes de baño.
1: ¿Qué es el que han olvidado así en un lugar? ¿En hoteles o moteles?
2: Yo un día olvidé un celular.
1: ¿En un hotel?
2: No.
1: ¿En un motel?
2: No.
1: ¿Entonces dónde?
2: En un casino.
1: Mocuye, nunca te acabes, Cuye, nunca te acabes.
2: Jugando bingo, como viejito. ¿Te das cuenta que ya que su mente agarró una idea?
1: Y con se mi cacahuates bien ricos estaban.
2: Y le puedes decir tú, y no se sale. O sea, él va en su carril. Tienes como carril confinado.
1: Voy derecho y no me quito.
2: Estoy como Bernardo Quintana ahorita. Uno de ida, cuatro de vuelta.
1: Ay, no, bueno. Dice que chavo choque, que chavo choque, amigos.
18: Lo del motel.
1: Ah, ya. Dice, en un motel yo un día olvidé que soy casado. ¡Ah! Pero estuvo bueno tu chiste, ¿eh? Aunque venimos. Está muy mal lo que hiciste.
2: Bueno, vamos con música y regresamos. Esto que van a escuchar es de Huntrix featuring Audrey Nunes. Se llama Golden.
18: ¡Ah, las Huntrix!
1: ¿Cómo Golden, se llama, bebé?
2: Golden.
1: A Golden.
2: Lo dije como Schwarzenegger. Golden. 6:51. Golden.

0: Dinos al 44-25-02-46-85, ¿qué cosa ajena lleva tanto tiempo contigo que ya la consideras tuya? Ahí venimos y los leemos.
1: La hora exacta es 6:53, Pontexa 95.5.
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23: Ojalá pudieran escuchar todo lo que estos tres dicen en el corte. Bueno, no, mejor no. Se quedarían sin trabajo. Ya estamos de vuelta en Los Hijos de la Realeza.
0: Ah, era para que no nos dejaran de oír nunca.
24: Porque sabíamos que no pueden vivir sin nosotros.
0: Ya se van a quedar sin trabajo, a lo mejor.
24: De hecho, sí.
0: Sí, escuchamos todo. Audio. Pasen a RH con pluma azul. Dejaron el micro abierto. Hola, Cuye.
25: Hola, amigos.
0: Pues, pero, ok, bueno, se escucha, según los comerciales, se escucha cómo se estiró diciendo, ¡ah!
24: Bendito Dios que nos salimos y nos fuimos a platicar a otro lado, ¿sí, diciendo? ¿No?
0: Porque lo que dijiste
24: porque acá, el chisme que te conté ahorita.
0: No manches, si supieran.
25: Si hubieran entrado en chismazo.
0: ¿Quién está?
24: Pero nos salimos. Dice, ahora ya cuéntenlo. No.
25: Se escuchó rugir un león.
24: Era Cuye, que tiene sueño.
0: Se escuchó, exacto.
24: Si alguien le hizo...
0: ¿Eres tú, ¿eh? Bueno, ¿qué cosa ajena lleva tanto tiempo contigo que ya la consideras tuya? 44-25-02-46-85.
24: Yo sí tengo alguna cosa que no es mía. Que
0: ¿Te quedaste alguna vez con algo de algún ex?
24: Sí.
0: Y ya, dices.
24: Ropa. Así que una chamarra que me prestó.
0: ¡La exclusiva!
24: Algo así más valioso, no. Yo creo que lo más valioso sí fue eso, como que una chamarra. Y pues obvio con su integridad, ¿verdad? Ah, no sé.
0: Con su salud mental. ¿Ves? Sale de tanto azotar los micros, ya los descompusiste. Ah,
1: sí, ahí está la
24: respuesta. No, pero yo azotó mi micro, no el de Cuye ni el de Bebé. Y el único que escucharon bostezar fue a Cuye.
1: Mira, pero yo no bostecé. Fue Iker.
0: Yo ni estaba.
24: Iker y yo no salimos, acuérdate.
1: Yo tampoco.
0: Porque somos amigos.
1: Dice por acá. Hace como 2 años olvidé en el avión mi cangurera con efectivo. Mucho. Justo me compré la cangurera para no perder el dinero. Gracias a Dios sí me la entregaron los de la aerolínea con el dinero intacto. Fui la más feliz.
24: Órale. ¿Qué más? ¿Tú con qué te has quedado, Bebé? ¿O con qué se han quedado de ti?
0: Con mal sabor de boca.
24: Y tú, yo lo quiero regresar, yo ni quiero eso. Dice, hola amigos, buenas tardes. Miren, llevo 10 años con el taladro de un compadre. La historia es que se fue a vivir a Estados Unidos y me lo dejó ahí. Y yo lo sigo teniendo, ni modo que se lo mande, me sale más caro.
0: Como no, Flanders. Pues sí,
24: tienes razón.
0: Como Flanders, ¿te acuerdas?
24: O bueno, ¿qué tenía Flanders? Sí.
1: Ve la foto que te mando.
24: ¡Ay, canijos! ¿Pero por qué borraron a todo el mundo?
0: Porque ahora, ¿quién quieren ver? Mira nomás. Mira nomás lo que hiciste.
24: Lo que hiciste.
0: Lo que hiciste. Mira lo que hiciste. Mira.
24: Dice que me escucharon tarareando Golden.
0: Mira, sí, sí, estamos viendo tus patas.
24: Y yo hago como que no pasa nada,
0: sí,
24: ¿no?
0: Sí, y tú. Ay, sí, este, un perro verde.
1: ¿Dónde?
24: Un avión. Mira, pasó un helicóptero, Cuye.
0: Mira, te ¿dónde? Están.
24: ¡Ya, bebé! Deja de subirlo y bajarlo.
0: ¿La pantalla de aquí de la computadora?
1: Te ves esquisita.
24: No, te golpeo.
0: ¿Te viste?
24: No, bebé, tú, los amigos no hacemos esas cosas.
0: Bueno.
24: Pero como no, dice, somos amigos.
1: Buenas tardes, Realexos. Necesito un consejo de Iker, porque no sé qué hacer.
0: A ver.
1: Tengo una novia que tiene el mismo nombre que mi hermana. Y cada vez que hacemos aquello,
0: sí.
1: Termino recordando a mi novia.
0: Gran chiste.
24: No me dio risa.
1: ¿Por qué no?
24: Porque es que hay un tema en este planeta con el que no puedo yo.
1: ¿El incesto?
24: Con que a la gente le diga, ay, ¿qué tiene que ser mi prima? ¿O qué tiene que ser mi hermana? No puedo con eso.
1: Es un chiste.
24: No, es que hay gente que no lo ve como chiste, Cuye. Te lo juro, te lo digo en serio.
1: En Tequisquiapa le dicen matrimonio.
24: ¿Por eso? Y aunque lo digan de chiste, se me hace así como...
1: En Monterrey le dicen...
0: En Monterrey le dicen lunes a viernes.
24: Le dicen, exacto. Cosa cotidiana.
1: Qué salado está el vato de allá, ¿verdad?
0: ¿Cuál?
1: Samuelón de Nuevo León.
24: ¿El Samuelón?
1: Ah, Samuelón.
0: ¿Qué salado? De veras.
24: ¿Pero por qué lo dices?
0: Porque partido, selección, equipo, proyecto, lo que sea que anuncie ese güey, se sala.
24: Ya deberías mejor poner a Poncho de Nigris. Él todo lo que toca lo convierte en oro.
0: Lo hace en oro.
24: ¿Sí?
0: Sí.
24: Pero sí, le debería de dar unas masterclass de cómo no salar todo lo que toca.
0: La integramos a la colección. Ah, sí, sí. Soy Uber. Una vez la chica de humo dejó su tanga sexy. ¿Cómo?
24: ¿Dejamos ¿cuál tanga? ¿Cómo crees?
0: Jaja, lo vuelvo a contar, porfa.
24: A ver, cuéntanos. Dice, el Cuye Show está chistoso.
0: ¿Qué estás chistoso?
1: El Cuye Show, chao.
24: Dice, hola, Relexos. Buenas tardes. ¿Me podrían ayudar con esta duda?
0: A ver.
24: Hace tiempo le regalé a una persona cerca a un modular.
1: ¿Qué?
24: ¿A una persona cerca a un modular? Bueno, supongo que una persona cercana a un modular. Pero esa persona me lo regresó porque se fue del país. Ahora regresó de nuevo y no le he dicho nada del modular, pero ya no se lo quiero volver a dar porque lo quiero para otro lugar. ¿Estoy mal?
1: Sí.
24: Por cierto, Iker, ¿necesitas una asesoría laboral? Me pongo a tus órdenes. Cuye, yo lo vuelvo a decir. Si te rechazan, yo te adopto.
1: Gracias.
0: Yo creo
1: no
0: que
1: desayuno.
0: Si no es...
1: No desayuno. Si me adopta, yo no desayuno normalmente.
0: Pero no manches, ¿cómo
24: pero
0: comes,
24: después,
0: güey?
24: Después, se te pones lo que arriba porque no comiste toda la mañana.
0: Y ahí, pero qué
24: no
0: cosa.
24: Desayuna, pero a partir de que hace su primer comida, ya no para.
0: Ya no para.
24: Hasta el día
0: todo
24: siguiente.
0: El día. Yo creo que sí estás mal el del modular. De entrada, porque ya nadie usa modular.
1: ¿Qué es modular?
24: Yo tenía esa duda. ¿Qué es un modular?
0: Según yo, es el del sonido, ¿no? El modular era este como, sí, como el que
24: tiene. Ah, el aparato ese, disco. ya, sí, es cierto. Pensé como en un sillón modular. Bueno,
0: y punto número uno ese, modernízate. Punto número dos, no es tuyo. ¿Sabes? Te voy a contar una. Yo cuando era tantito más chavo, más joven, tantito. ¿Eso qué significa? Tuve un PlayStation.
24: Ajá.
0: Y un día un amigo, ya lo he contado, un amigo de la cuadra me lo pidió, se lo presté, no lo volví a ver. El Play, se lo rotaban entre las casas de los
24: amigos. Ay, no es cierto, bebé.
0: Sí, y todos jugaban con mi Play.
24: ¿Y tú no les decías, oigan, ya quiero mi Play de vuelta?
0: Sí, pero era buena onda, o sea, decía, ay, si es que... Y acuérdate que siempre tenía un tema con la validación.
24: Ajá.
0: Que ya trabajé en terapia, afortunadamente.
24: Ajá. Ah, sentías como, no, pues mejor se los dejo para que vean que soy bien cool.
0: Pues soy chido y luego jugamos y todo, pero ya no tuve.
24: Pero por dentro de días yo quisiese de vuelta mi
0: Play. Yo quiero mi Play. ¿De qué te ríes?
24: Bebé, porque te imaginé así todo chiquito, así de. ¿Cómo voy por él?
0: ¿Y te da risa eso?
24: No, bebé. No.
0: Ah, el incesto no te da risa. Ah, pero el niño ya. Que le rompen el corazón no, sí. Con su Play, sí.
25: Los dos
24: sí, los dos me dan tristeza.
0: Si Ale se enoja de hacer con la familia, ni le digan que muchos usan... Ok. Y quería, le estoy en un dilema.
24: Sí, dinos, pregúntanos.
0: ¿Les hacemos un monumento por aguantar al cuyello todos los días o les mando al DIF por padres adoptivos irresponsables y no por
24: Sí, también puedes inventar que lo golpeamos y que lo encerramos en el baño diario. Así se lo llevan más rápido. ¡Ah, no es cierto, cuye! Y ahora sí me dio bien feo. Era para seguir el chiste, cuye. Yo te quiero mucho.
0: Él está comiendo, no está aquí.
24: ¿Ni sabe? ¿Sí estás aquí?
0: ¿Ah? ¿Ves? Te amo. Es un modular ese, mira, ¿ves? ¿Cómo sí?
24: Ah, ya. Yo creo algo, bebé. Yo creo que si se fue a Estados Unidos y regresó y no se lo ha pedido, no estoy diciendo que te lo quedes nomás así de forma arbitraria. Si te lo pide, se lo devuelves. Pero si no te lo pide, tampoco tienes por qué ir a devolvérselo, ¿sí?
0: Sí. Porque no es tuyo. Tú sabes que...
24: Pero
0: no
24: ella lo encargó, o él, no por sé eso, qué sea.
0: Pero lo encargó, no lo regaló.
24: Pero ya regresó y no se lo ha pedido.
0: Pues porque a lo mejor no se acuerda, pero es tu responsabilidad si te lo prestaron.
24: No, no se lo prestó, se lo encargó porque se iba a Estados Unidos.
0: Como sea, pero no es de él o de ella.
24: Ah, no, yo no estoy diciendo que, ay, regálalo, véndelo,
0: ¿estás
24: pero...
0: Estás diciendo que se lo agencie.
24: No, estoy diciendo que cuando se lo
0: ¿verdad?
24: Pida...
0: ¿Cuántas cosas te has agenciado?
24: No, ninguna. Cuando se lo pida, pues lo regrese.
0: Pero si no se acuerda, es su responsabilidad recordar.
25: Acá dicen, hola, hace no mucho sé. Tiempo, un amigo mío dejó por accidente unos lentes en mi camioneta. Al Ajá. poco tiempo, tuvo que salir fuera del estado por cuestiones de trabajo. Ya solo me alcanzó a decir, ahí te encargo mis lentes. Ya han pasado casi 2 años, nos hemos visto en repetidas ocasiones y admito que me quedo bien callado. La verdad, los lentes están bien chidos. Saludos.
0: No.
24: Ah, dice que no se lo encargó, que se lo regresó. Ahí está. Cerrado. No tienes por qué sufrir.
0: ¿Por qué se lo regresó?
25: No entendí.
24: Pues porque ya fue como que, supongo, no sé.
25: Bueno, ¿y los
24: dice
25: lentes?
24: Que él se lo regaló. Es como si tú me regalas algo, bebé, y yo te digo, no, ya 2 años después.
0: Pues,
24: ya no quiero nada, está tu chingadera. Ay, perdón.
0: ¡Oh, Alejandra! Alejandra, por Dios.
24: Disculpe.
0: Vamos con música.
24: Es
0: ya.
24: Que yo fluyo.
0: No, sí, tú viajas ligerito. Katy Perry, Watch It Burn, ahí venimos. ¿Qué va?

0: Ahí venimos con el mientras tanto y les platicaremos por qué Cucurella se estaba llevando la Copa del Mundo en una bolsa de plástico. Al regresar.
1: La hora exacta es 7 y 10. 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
3: Oigan, yo quiero iniciar esta nota que, por cierto, agradecerle a Caja Inmaculada por patrocinar. ¡Órale! Esta bonita sección sí parece una... Sí, está buena la idea.
4: ¿Estás viendo TikTok?
2: Estoy viendo TikTok.
3: Y lo peor es que nos los muestra.
4: Nos los enseña para que también... Ok, sí están bonitas, amigo.
2: Están padres, ¿ah?
4: ¿Eh? Sí. Pero ya estamos al aire, viejo.
2: Yo quiero unas tortillas de esferas del dragón.
3: Bueno, ahorita que... Ahorita platicamos de eso, va. 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Y antes de iniciar esta nota, en donde seguramente muchos de ustedes vieron este video que hoy se volvió viral, de Cucurella saliendo de los vestidores, cargando... Pero, ya iba en sus chanclitas.
2: Dile a la gente quién es Cucurella.
3: Cucurella es uno de los jugadores de España. Uno guapito, así con chinitos bien preciosos.
2: ¿Te parece guapo?
3: Bueno, está tiernito.
2: Acuérdate que si es millonario, es guapo y
4: que... Ah, sí, es cierto.
3: Tienen unos chinos muy bonitos.
4: Sí, seguro. Y bueno, unos millones todavía más preciosos.
3: Ahí les va. Salió, fue captado saliendo de los vestidores. No solo él, iban prácticamente saliendo todo el equipo, pero él encabezaba la fila. Y entre sus pertenencias llevaba una bolsa de plástico, no de esas del súper, sino como de basura, como de costalitos, hagan de cuenta, pero transparente. Llevaba todo su triquero y entre el triquero llevaba la Copa del Mundo. Y se volvió viral porque fue un instante en donde pasa y se ve que la lleva ahí metida en una bolsa como si hubiera ido al mercado y dijo, pues aquí le echamos.
2: Le faltaba su cajita de huevos San Juan.
3: Ajá. Y ahí les va, antes de que les platiquemos qué ocurrió y por qué decidieron echar la Copa del Mundo en una bolsa de plástico, pues resulta ser que esta Copa del Mundo llegó a ellos en un cofre Louis Vuitton que está valorado en $140,000 o más. No se ha dicho el precio exacto del maletín, digo, del cofre, pero dicen que puede valer arriba de $140,000. Fue diseñado específicamente para la Fififafa y transportaba la Copa del Mundo. Y pues obviamente llegó la copa en ese cofre, la pusieron en donde la iban a exhibir y al final pues la sacaron, la volvieron a meter al cofre, pero Cucurella decidió pasarla a la bolsa de plástico o no.
2: Pero dicen por acá que hay que checar bien el video porque es una copa del Lego, que no es la buena, dicen por ahí.
3: Es que mucha gente creyó que era la buena y sí era como, ¿qué onda? ¿Por qué estoy...? Pero no, es una copa del Lego. Pero no valía $3 tampoco la copa de Lego.
2: Ah, no, la copa de Lego es carísima. De hecho, creo que vale más.
4: La copa de Lego cuesta $4,799, aunque en farmacias del ahorro la puedes encontrar, es cierto, en $2,559 o en Mercado Libre, dice acá. No es la pieza de Lego más cara. La pieza de Lego es un C-3PO, la más cara, de C-3PO, ya sabes, este robot de Star Wars, de oro macizo de 14 quilates, lanzada en el año 2007 cuando cumplió 30 años la franquicia de Star Wars. Solo hay 5 en el mundo, ¿y cuánto crees que cuesta?
2: Buen dato, no sé.
4: $200,000.
3: O sea, tampoco estaba para que se la llevara en una bolsa de plástico, ¿no?
4: $4,799.
3: Bebé.
4: ¿Qué lo hubieras llevado tú?
3: Pues es que, para empezar, imagínate, la golpeas con algo y se te desarma allá adentro y luego, no, ¿cómo armas
4: sabes
3: todo?
4: Sabes que a lo mejor le pusieron...
3: La pegaron, va. Tienes razón.
4: Le pusieron su... Ni afloja todo.
2: Por acá nos ponen...
4: Afloja todo, se deshace, va.
2: Realexos, ¿vieron los videos de cómo festejaban? Neta, festejé más yo cuando me enteré que no iba a ser papá.
3: ¡Ok!
4: ¿España lo festejó?
2: Sí, ¿no? Pues según este compa, dice.
3: Yo no he visto videos del festejo, pero... Ajá.
2: Dice que en Chedraui cuesta menos.
4: A cada jugador de España les dieron una réplica de la copa más pequeña y un anillo estilo de los del Super Bowl. Sí, de hecho, esa nota la tuvimos la semana pasada.
3: Es correcto.
2: Y como Trump no se quería quitar de...
3: Oye, de qué bruto.
2: Y todo así, editaron todas las fotos así.
3: Fíjate, yo al principio tenía una duda. Tenía como la... Exacto, como la sensación de que es... Ah, tengo que salir en todo, ¿no? Y yo... Vieron que cuando iba a entregar Infantino la copa, él la agarraba también así de... Yo la llevo, dámela a mí.
2: Es el juego de poder.
3: Y quería dar las medallas y en todo se quería meter.
4: Era el chico.
3: Y

0: con pañales.
1: Sí.
0: Porque ya tiene un serio problema de controles fíntales. Y más allá de eso, o sea, que se hace popó, se hace el baño. En aquella famosa rueda de prensa ya habíamos dicho, ¿te acuerdas?
1: Sí, sí, sí.
0: En la oficina oval. Y hay dos o tres, así como a Biden que se le iba el avión y que ya...
1: Ándale.
0: ¿No? Trump ya da como estas muestras.
2: Ah.
0: Y hay, estos son rumores y trascendidos de la prensa norteamericana.
2: Hay un creador de contenido que es se dedica a eso, a pacientes geriátricos y con demencia y todo eso, que analiza
1: los comportamientos
2: de Trump, y sí dice que varios de sus comportamientos pues son ya índice de que tiene una cierta demencia.
1: Y sí se notó. Primero sí se veía bien aferrado de que él quería participar en todo, pero ya al final, cuando están tomando la foto, ni siquiera está viendo hacia el frente, está viendo como a un lado así, y el Infantino de verdad le dice, no lo entiende lo que le está diciendo, le está pidiendo que se quite de ahí. Y entonces ahí ya hasta dudas de que realmente, o sea, sí entre su protagonismo, pero entre estos datos que señalan, sí se ve una persona que ya no está entendiendo al 100 lo que está ocurriendo, ¿no?
0: Por un lado eso, y por otro lado también, a ver, ese vato siempre se ha caracterizado pues, por ser megalómano, por ser yoyista, por yo todo, y por... Y además, nunca jugó con toda la baraja, pues.
1: Sí, siempre ha sido...
0: Siempre
1: tenido... Siempre ha estado incompleto, sí.
0: ¿Trump aplicó la Peña, acaso? Ay, ¿te acuerdas cuando Peñita?
1: Ay, Peñita, tantas... Éramos tan felices y no lo sabíamos. Dice, Ale, cheque bien el video, era una copa de Lego. Sí, ya lo dijimos, bebé, muchas gracias, te mandamos besitos. Dice, ¿vieron a Mikel Merino haciendo el bailecito de Trump y el güey que ni se muta? Ay, yo no lo vi.
0: Dice, yo vi esa parte cuando está como viendo a la nada y se ve como de abuelito. Ya véngase para acá, ¿qué está haciendo?
1: Sí, abuelito. Sí, está viendo a la nada, literal.
0: Está, pues tiene, a ver, insisto, tiene 80 años el don. Ya.
1: Obvio quedan esos bueno, no son destellos todavía, más bien todavía sí una parte de su personalidad que quiere controlar todo, pues sí, sale a flote, pero es, ya es tiene estos destellos.
0: Es sumamente incómodo cómo le da, han visto a ciertos líderes mundiales cuando, menos a Xi Jinping.
2: El forcejeo, ¿no? De mano.
0: Si se dieron cuenta, Xi Jinping... Ahí se portó diferente. Es que mi compa es viejito, no menso.
1: No baboso, claro.
0: Y hoy China, sabemos lo que es.
2: Ah, y se la aplicaron también.
0: Y se la... Es que es China, güey. Vuelvo al mismo punto. No es lo mismo que lo mismo.
1: Pero bueno, vamos a música de volada y venimos para seguir platicando de esto y más. Es Harry Styles, se llama American Girls. Ahí venimos.

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3: Ahí venimos, amigo. Tenemos la joya de la corona. Y regresando también tenemos la pregunta de la Divina Mesta. ¿Qué fue lo mejor del Mundial? Dinos al 4425-024685.
1: La hora exacta es 7:26. 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
0: ¿Qué fue lo mejor del mundial? Híjole. Bueno, ay, perdón, ¿qué dije? Del de Matatenas. ¿Dónde se dije yo? Híjole, varía como saco.
3: Mira, para acá nos ponen. Centro. Ajá. Bociña con Cabo Verde.
4: Exacto. Ajá.
3: Dice que vi a Iker Bociña con Cabo Verde.
5: ¿Por qué Iker Bociña?
0: Porque yo soy portero.
3: Ah. Dice, lo mejor del mundial fue la historia del director técnico de España, la historia de Bociña. Imagino que Bociña, los países pequeños dando batalla a los grandes y la joya de la corona, cómo el fútbol le ganó a la corrupción. España campeón, vive España.
0: Lo mejor del mundial que no ganó Argentina. Es que sí, caray.
4: O sea. Dice, para mí lo más tu pulmón cayó acá. Lo más mejor del mundial, la neta, fue la afición de mi país. Sí, fue una de las cosas más bonitas de este mundial.
3: Dice, lo mejor del mundial fue ver a Messi llorar.
4: Chay. ¿Cómo lloró, va?
3: Un pequeño niño de pobre. 39 años.
4: Qué bueno, tampoco hay que, o sea, a mí me cae gordo, pero también sí sentía poquito feo. Pues porque es muy engreído, bebé.
0: ¿Es qué?
4: Muy engreído. No me, o sea, jugó bien feo, se quejaba de todo, se la quería hacer de todos a todo el mundo. El pobre, lo que le hizo a Cucurella, sí. Cuando se está rascando así, o creo que le mandó un beso a alguien, no sé qué hizo.
3: Le dijo que se pegó en la boca, o sea,
4: quería que lo expulsaran.
3: Ah, ¿no viste eso?
0: ¿Porque se tapó la boca o qué?
4: Ajá, ya ves que la nueva regla es que no te puedes tapar la boca.
3: Como la seña de que se pegó en la boca.
0: Sí, pero estoy tratando de pensar.
3: Y luego, así, la reacción de Messi fue acusarlo.
4: Como niño de primaria.
3: Y ¿sabes qué? No me extraña porque lo decían unos sus papás en una entrevista, de que era el típico, o sea, esto es palabra de sus papás, o sea, de los papás de Messi, que de niño era el típico niño que si no ganaba, se enojaba y hacía berrinche y se iba.
4: Pues se ve, o sea, que fue así.
0: Ah, me suena, Cuye. Me suena como conocido, cercano, ¿no te parece? ¿No?
4: Ay, qué nervios. No ha parpadeado ni una sola vez. Ahorita ya se le olvidó, no te preocupes, ahorita que se parpadea no, no ya va a estar bien.
0: Te paré en seco muy gacho.
4: Cuye, ¿estás bien? Cuye. No, es que ustedes no lo ven, pero está bloqueado, pasmado, no se mueve.
0: Ya lo rompí. Como
4: que pero ya está pensando en otra cosa, mira, ya comió sus cacahuates.
0: No, ya no va a hablar, ya se enojó.
4: No, ya no, ya, él es un ser bueno. Cuye, ¿cómo estás?
0: Se enojó. Lo mejor del mundial fue las celebraciones sanas y la afición mexicana. ¿Sabes qué también se nos está olvidando? Haaland.
4: Ah, Haaland también.
0: El todo el tren de Haaland. ¿Y viste que llegó a su país con un mapache?
4: Ajá, se bajó incluso del avión con el mapache.
0: Lo mejor del mundial, bueno, de la fiesta, fue que México tuvo la oportunidad de mostrar que es buen anfitrión. Sí. Lo mejor es que cuando jugaba México cada semana era como 15 de septiembre.
4: Sí, qué bueno que no llegamos hasta la final, porque hubieran acabado varios con cirrosis.
0: Lo mejor del mundial es que se demostró una vez más que CR7 regresó pronto a su casa. Es que fuera de que Messi sea como dijiste, y fuera de, te quieres reír, y fuera de que Cristiano pues no ganó, yo no entiendo por qué a la gente, independientemente de eso que dijeron, porque hay gente que le gusta ver a otros fracasar.
4: Pues porque está más padre medirte sobre de eso y decir, no estoy tan peor, que tener el valor para gozar los triunfos de los demás. O si no gozarlos, reconocerlos.
3: No, yo creo que más
4: bien el cerebro te lleva a eso a veces.
3: Apatía y tenemos hacia las personas que son engreídas, ¿no? Y que todo le sale bien a final de cuentas y que son buenos en lo que hacen y dices
4: no.
23: Coraje, que le va bien.
4: No, porque si eres engreído caes mal, pero por ejemplo a Cristiano le va muy bien y no es engreído y no nos cae mal.
3: Ah, también sí, así
4: es.
3: También
4: bueno,
3: así
4: que también digas, es polémico sí, su personaje. Digas, no todo el mundo lo ama, sí es cierto.
0: Pero el vato, a ver, es que y justo están comprobando mi punto. Cristiano, la diferencia es que lo dice. Messi a lo mejor lo actúa, pero Cristiano ha dicho en alguna declaración, a mí me odian, así dijo, me odian por ser guapo, por tener mucho dinero y por ser buen futbolista. Carnal, no está diciendo nada.
4: No está mintiendo.
0: No está mintiendo en nada, güey. En nada. Que nos moleste que lo diga, sí, cae gordo, pero está diciendo la verdad. Igual que Hugo Sánchez, que es Ego Sánchez, cuando dices, soy el mejor futbolista que ha dado en México. Pues sí. O sea, pero yo, mira, en muchos sentidos, si lo ponen con Rafa Márquez.
4: Claro, lo miden con grandes del mundo.
0: Lo miden con los grandes de los grandes. No, algo existe con la parte que se reconozca eso de vituperio y las esas que dicen. Está bien, pero están diciendo, ese vato dijo la verdad.
4: Claro. Yo a lo que voy es, sí creo que hay como hay un abanico de factores. A mí no me cae mal que diga, soy un fregón y soy el mejor del mundo.
3: Se supone que las acciones hablan, ¿no?
0: Pero eso ese es mi punto. Iría más allá del por qué no tendría que decir a alguien eso.
6: Porque cae mal.
4: No es necesariamente, Cuye.
0: Ese es mi punto, güey, justo.
4: Yo creo que no. Yo creo que no es. A mí, por ejemplo, no me cae mal eso. A mí me cae mal de Messi. No que diga lo que diga, porque él no habla de sí mismo, según yo.
0: Casi ni habla.
4: No habla, de hecho. A mí me cae mal su comportamiento, o sea, porque con acciones porque demuestra acciones que es hablan. Un viejo pesado. Sí. No lo conozco, no lo topo, a lo mejor estoy equivocada. Pero lo que hace a ojos del mundo, se me hace que es un tipo pesado, pues.
0: Dice, lo mejor del mundial es que los coreanos le entraron al beso de tres. Ahora a ver cuántas familias coreanas habrá.
4: Claro, en 6 años vamos a tener la lista de la escuela de este... ¿Cómo? Díganme nombres coreanos, amigos.
0: Ching Chong.
4: De Ching Chung, Sánchez.
0: Song. Messi solo salió con puro equipo
4: Chingu,
0: chico.
4: Chingu amiga, van no a poner varias chingu amigas.
0: No molesten al pilar fundamental. Cuyello, fuiste el menos indicado para hacer ese comentario. Te pusiste de pechito. Bueno,
4: tenemos que ir a música, dice Jesus, pero ya venimos, somos los hijos de la Alex.
0: No, Cuy Beans, I am Mike Brown.

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1: La hora exacta es 7:41. 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
20: Oiga, pues ya nada más rapidito porque ya vamos bien tarde, ¿verdad, Jesús?
21: Es correcto. Bueno, pues ayer alzaron la copa los españoles y acto seguido disfrutaron de una bonita melodía en donde ellos eligieron esta canción como su canción del triunfo. Yo hubiera escogido otra, pero pues...
22: Yo hubiera puesto una de Miguel Bosé, la de...
23: Yo
21: seré.
23: Una de Locomía.
21: Ándale, podría ser. Pero escogieron la rola que, por cierto, se volvió viral en redes sociales y que ya por fin, medios, ha salido un poco de los... Pero todavía suena bastantito y me refiero a Superestrella
22: de Rosalía.
21: Ándale, no de la Rosalía.
22: Moto mami.
24: A su posible regreso, bonito. A su posible
21: regreso, bonito. Pero no, es que hicieron a Aitana Superestrella, que por cierto está muy viral hacía un par de semanas. Y la escuchamos aquí en Los Hijos de la Real Alexa. Ahí venimos.

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1: La hora exacta es 7:49. 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
1: Estos tres aún entienden lo que está en onda con la

0: bonito.
1: Vamos, Ale, ojalá logres resolver todos los problemas que tienes.
0: Gracias, bebé. Ojalá que así sea. Aquí quédate, Cuye. Mañana.
1: Para empezar, recoge tu kilo de semillas que tienes ahí tirado.
0: Como pollo. Mañana en punto a las 6 nos escuchamos por acá. Gracias a todos por iniciar la semana con nosotros.
1: Les amamos.
0: Los amamos. Gracias, Jesús.
2: Cuídense mucho, va.
1: Adiós. ¡Arroz!

0: Gracias por perder tu valioso tiempo con nosotros. Los hijos de la Realeza. Hasta mañana. La hora exacta es 7:56. 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

0: pero muy buenas noches, Querétaro. ¿Cómo están? Un placer saludarlos la noche de este lunes 20 de julio. La fecha que nosotros, los FIFAs, no queríamos que llegara, finalmente llegó. Y es que yo tengo DPM, depresión postmundial. Así es, terminó el torneo más importante a nivel de selecciones. Y España, señoras y señores, España se convirtió en campeón por segunda vez en su historia. Quiero que vayan reportándose al 442-502-4685 y que me digan qué les pareció el partido. Vamos platicando un poquito, Jesús. ¿Qué te pareció el partido? ¿Qué era lo que esperabas? ¿Te quedaste con un sabor de boca agradable? ¿No tanto? ¿Qué opinas, Jesús? Quiero saber tú qué opinas del partido.
1: ¿Yo qué opino? Mira, yo lo vi muy poquito tiempo, pero la neta sí me gustó.
0: ¿Sí?
1: Me gustó, sí fue lo que esperaba.
0: Querías que ganara España, ¿verdad?
1: Sí, obviamente. Obviamente.
0: Pues ahí está, gracias mi querido Jesús. Y pues sí, evidentemente ganó. No, bueno, digo evidentemente porque pues, es el resultado, pero ganó España. Nadie creía que fuera a ser un partido, más allá del resultado que fue por un gol, un partido tan disparejo. Por acá dicen Tarek Mande. ¿Qué pasó? Cuéntenmelo todo. Y pues así es el fútbol. Todos decían, no, es que el ya está comprado para Argentina y no sé qué. De hecho, alguien aquí a mi derecha es de los conspiranoicos que dice que ya todo está arreglado. Pero ganó España. Y pues bueno, lo importante, más bien lo triste, ganó el fútbol, dicen por acá. Lo triste es que tendremos que esperar 4 años más para volver a ver un partido. Ya dicen que van a ser 64 selecciones. 64, sería una locura. Por eso en el confesionario yo quiero que me digan, Tarek, yo confieso que voy a hacer esto para poder ir a un partido de la próxima Copa. No importa si lo logran o no, yo confío en que lo van a lograr. Que digan, a lo mejor voy a vender algo, voy a invertir en algún negocio, voy a ahorrar de esta manera 100 pesos al día, 100 pesos a la semana, 100 pesos al mes, como lo vayan a hacer. Pero yo quiero que me digan, yo confieso que para poder ir al siguiente mundial, haría qué cosa. No importa, a lo mejor alguien quiere decir algo más polémico, ¿no? Güeri, ¿tú qué harías para poder ir a la siguiente Copa? ¿Qué serías capaz de hacer?
2: Ay, es que no soy tan fifas, pero...
0: ¿Raparte?
2: Pues no, ahorrar.
0: Ahorrar,
2: o sea, sí, algo normal. Es que sí, yo no es como mi sueño ir al mundo. Obviamente, si me lo invitan y dicen, vamos, te pago el avión y todo, pues claro que voy.
0: Pero, ¿cuál es tu banda favorita?
2: ¿Mi banda favorita hoy en día? Híjoles. Pues ponle tú, jamás he visto, me hubiera gustado haber visto a Daft Punk, por ejemplo.
0: ¿Qué harías para ir a un concierto de Daft Punk? ¿Se despide Daft Punk? ¿Son de Francia ellos?
2: Sí, son
0: franceses. ¿Verdad? Uh-huh. Se despiden en Francia, en París, un concierto en la Torre Eiffel. Uh-huh. ¿Qué harías para poder ir a ese concierto? Imagínate un concierto de Daft Punk en la Torre Eiffel.
2: No, pues, si vendes algo.
0: Un riñón, ¿no?
2: No. No, pero yo creo que sí. O ahorras, o sea, te pones mucho las pilas para ahorrar. O vendes algo que tengas por ahí que no utilices.
0: Es que hay varias opciones. Por ejemplo, también el creador de contenido. Pues para los que les gusta el contenido, ponerte las pilas desde ahorita y probablemente faltando un año para la Copa puedas conseguir accesos y que alguna marca te invite o algo parecido, ¿no? Como dices, ahorrar, como a lo mejor invertir, porque no es necesario nada más ahorrar. Ahorrar porque lo que hoy valen, lo que hoy te pagan 100 pesos, mañana ya no.
2: Entonces, sí, lo mejor tienes que poner en algún lugar que te dé rendimientos, ¿no?
0: A lo mejor dicen, yo voy a emprender un trabajo extra, un negocio extra, voy a buscar un ingreso extra para poder ir, a lo mejor de voluntario. También hay que recordar que hay voluntarios del máximo organismo del fútbol,
2: sí, es cierto,
0: que pueden ir, no les pagan, pero tienen toda la indumentaria y todo gratis.
2: Oye, sí es una barbaridad el dinero que genera la FAFI, ¿verdad?
0: Es una locura.
2: Estaban viendo, pues, obviamente, justo los premios que se llevaban cada selección, obviamente desde el primero hasta, pues, el que le lleguen a pagar. Pero pues no es nada comparado con lo que se embolsó la FIFA en todo. Merchandising, en patrocinios, en boletaje, en todo. O sea, así es.
0: Y se pusieron payasos, ¿eh? Porque, sí, claro. Por ejemplo, en el estadio de San Francisco, el estadio es de Levi's.
2: Sí.
0: Y los hicieron tapar el logo.
2: Era el Banorte.
0: Después de ahí, exactamente. Después de ahí, bueno, Levi's y Gillette, sobre todo, hicieron una campaña de marketing espectacular. Que le salió mejor. Le salió
2: cambiaron
0: mejor
2: su
0: que,
2: logo por el.
0: O sea, era el logo, pero tapado.
2: Se lo taparon.
0: Exactamente, entonces le salió muy bien. Pero bueno, 442-502-4685. Yo confieso, es más, no vamos a hacerlo nada más de fútbol. Pero yo confieso que por ir a una Copa del Mundo, o ir al concierto de mi artista favorito, o ir al viaje de mis sueños, etcétera, sería capaz de hacer qué cosa. De ahorrar todos los días, de invertir, de lo que a ustedes se les ocurra. 442-502-4685 para que participen, por supuesto. Y pues aquí vamos a estar pues leyendo sus mensajes para que puedan contarme cómo vivieron el partido, cómo la han pasado en esta época futbolera. Ya terminó. Recuerden que también por la Copa continúa hasta que acabe el mes. Hasta que acabe el mes vamos a tener el programa de Por la Copa, para los que gusten escucharnos, a su servidor, por supuesto, a Gonzalo Reyes. Cirilo, me parece que ya no va a alcanzar a sumarse, anda de corresponsal en los partidos de la Liga MX, pero bueno, la realidad es que siempre es gratificante ver que les guste un proyecto, y más, por supuesto, cuando es de Multimundo Radio. Mi querido Jesús, vámonos con la música, y es que esto corre a cargo de nada más y nada menos que Luis Fonsi. Se llama Cambiaré. Soy Tarek Arzate y te acompaño hasta las 10, iba a decir hasta las 8, no, son las 8:08 y te acompaño hasta las 10 de la noche con muy buena música. Recuerda el confesionario, ¿qué serías capaz de hacer para ir a un partido del próximo mundial o de algún concierto de tu artista favorito, etcétera? Ya regresamos en todas partes, ponte Exa.

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La hora exacta es 8:18. 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
8: Ya estamos de regreso. Están escuchando a la de tres con su servidor Tarek Arzate. Y pues nada más, el estrella en los controles, por supuesto. Ya el lunes llega el Gera Omper para que estén al pendiente, por supuesto, de eso. Ahora sí, vámonos con el confesionario 442-502-4685. Quiero saber qué serían capaces de hacer para ir a un mundial, al concierto, al concierto de su artista favorito, a conocer a lo mejor algún viaje que siempre han soñado, a conocer el lugar que siempre han soñado, algo por el estilo. Venderían un coche, venderían un riñón, a lo mejor habrá quienes digan eso. Serían creadores de contenido para hacerlo de una manera gratuita, entre comillas. ¿Qué harían para poder cumplir ese tipo de metas? 442-502-4685, mi querido Jesús. ¿Tú qué harías? ¿Qué serías capaz de hacer para que pudieras irte? A ver, así de este estilo de cosas, ¿cuál es tu sueño? Si ir a algún concierto, algún evento, algo.
9: Yo creo que me gustaría ir a una Fórmula 1.
8: ¿Pero a qué carrera? O sea, ¿en qué ciudad? Porque, a ver, seamos sinceros, la de México está accesible porque pues es cuestión de ahorrar, ¿no? Nada más.
9: Creo que en Europa.
8: ¿En Europa? Sí, ¿cuál? En Europa. ¿Mónaco?
9: Exactamente, en Mónaco. Yo creo que ese sería como que...
8: ¿El de Mónaco?
9: Ajá, el de Mónaco.
8: Pero Fórmula 1 más que... Yo pensé que... Yo te hacía más a lo mejor de NASCAR, güey.
9: Pues también estaría chido la NASCAR, pero sí me gusta un poquito más la...
8: ¿La Fórmula 1? Ajá. ¿Qué escudería es tu favorita?
9: Red Bull.
8: ¿Sí? ¿Por Checo?
9: Bueno, cuando estaba Checo.
8: Bueno, pero sí, cuando estaba Checo. Sí. ¿Te cae bien el Verstappen?
9: Sí, no me desagrada. No me desagrada. Aparte, sí, siempre he sido como más de Red Bull. Pero en todos los rubros de los deportes y los
8: y de
9: bebidas extremos.
8: Es que a ti te gustan los deportes extremos, ¿no?
9: Exactamente.
8: Y ellos son los líderes en eso. Líderes. Oye, ¿pero qué serías capaz de hacer? No me digas ahorrar nada más. Dime algo así, comprométete.
9: Yo creo que sí ando vendiendo un bocho.
8: Sí, un bocho. A ver, contexto para los que no saben a qué se refiere, digan, nada, a lo mejor un bocho. No, los bochos de Jesús son cosa seria. Son algo muy preciado para él y son prácticamente como sus hijos.
9: Sí, exactamente.
8: Yo creo que...
9: Ya me avento una bronca cuando mi esposa me dice, ¿sabes qué? Vende uno. Ay, sí, ahí tiro.
8: Porque aparte los tienes impecables, ¿verdad?
9: Sí, me gusta tenerlos arregladitos y todo.
8: Está bien, Jesús, está bien. Por eso sí serías capaz de vender un bochito. Yo,

yo sería capaz, yo no sé si vendería mi coche, la neta. Yo, o sea, a ver, yo lo que estoy intentando es con la creación de contenido poder a lo mejor en 4 años, no se pudo en este, pero a lo mejor en 4 años poder que alguna marca me lleve o algo por el estilo, porque, o sea, o sea, yo me refiero a la final, sino a una Copa del Mundo. No, es que es carísimo, carísimo, ya lo vivimos aquí y aún así está carísimo. Entonces, yo quiero que ustedes me digan al 442-502-4685 qué serían capaces de hacer para ir a ese viaje soñado, a ese evento soñado, a ese concierto, etcétera. Por ejemplo, ¿a mí qué concierto me gustaría? Me muero de ganas de ver a los Red Hot Chili Peppers y no lo he logrado. ¿Qué haría por eso? Yo creo que sí me aventaría unos turnos dobles, un buen rato de trabajo extra para poder ahorrar, por supuesto, e ir al concierto y, bueno, por supuesto, a la copa. Por acá dicen, hola, ¿qué tal? A mí se me hizo falta de emociones de la final de ayer. Creo que Argentina buscaba los penales, Messi hasta que cayó el gol, tomó la pelota merecidamente, campeón España. Totalmente de acuerdo. Por acá dicen, yo creía en España. Se desactivó a Francia, destruyó a Argentina. Totalmente de acuerdo. Por acá dicen, ¿qué onda, Tarek? Sí estuvo bueno, pero aún así siento que hubo 2 que 3 ayudas para Argentina, pero sí fue más el fútbol que desplegó España. Yo solamente vi una ayuda clara para Argentina y fue que le anularon el gol a Nico Williams en una jugada que le marcan falta a Mikel Merino por un pisotón sobre Nicolás Otamendi. Fue la única que yo pude ver. Por acá dicen, ¿conocen a ese hermoso? Pensé que era Henry Martin. Una foto mía en el estadio el sábado entre las Águilas de América y los Gallos Blancos. Dice también por acá, dejaría de salir 4 años. Saludos, gracias por mandar tu mensaje, mi querido Eddie. Pues bueno, vámonos por lo pronto con música y regresamos para leer el resto de los comentarios. ¿Se van a quedar con esta canción? Ay, la depresión postmundial. Die, Die de Shakira y Burna Boy. Ya regresamos en todas partes. 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

hora exacta es 8:38. 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

0: Ya estamos de regreso. Oigan, yo les quiero hacer una pregunta, aprovechando que afortunadamente para varios no ganó Argentina. ¿Qué prefieren? ¿Que Estados Unidos gane la copa, ganara una copa, o que Argentina ganara una nueva copa? ¿Tú qué preferías, Jesús? ¿Que Estados Unidos o que Argentina? Digo Estados Unidos por la rivalidad que hay entre nosotros y los estadounidenses, ¿no? Pero sé que nadie quiere Argentina. Bueno, al menos la mayoría de las personas no quieren Argentina. ¿Tú qué prefieres?
1: Ay, es una pregunta difícil, pero yo creo que se la daría Argentina.
0: Es que por otro lado, pues Argentina ya ha ganado. Ya, ¿qué sí. más da? Pero que Estados Unidos ganara antes que México, eso sí me dolería, para que veas. Eso sí me dolería y bastante. Por acá nos dicen, para ir al siguiente mundial y llevar a mi esposa y mi hija, borraría un cuarto de mis ganancias mensuales por tres. Ok, o sea, llenarías un cuarto de tus ganancias mensuales por 3 años. Y yo creo que se vende el carro para tener un viaje de un mes mínimo a gusto. Y ya los boletos que se pueden comprar para el partido, ya lo que salga. Aunque sea la primera fase de México. Por acá dicen, mil veces Argentina que Estados Unidos, aunque esté muy difícil esa pregunta. Es que yo insisto, o sea, el mexicano y el argentino no se quiere, en general, ¿no? Al menos en el tema de fútbol, por supuesto. Todo esto es hablando de fútbol. Pero que Estados Unidos ganara una copa antes que nosotros, yo creo que ahí sí me dolería y bastante. Me dolería y bastante que ganara antes Estados Unidos. O sea, un deporte en el que empezaron a interesarse en los años 90, si les gusta, tuvieron su primera, fueron por primera vez anfitriones. Por ahí en los años, sí, en los años 70 con Pelé ya prácticamente en los últimos años. Pero aquí el fútbol existe desde hace muchísimo. Para que entiendan, el Pachuca tiene más de 100 años, las Chivas tienen más de 100 años, el América tiene más de 100 años. Y sería catastrófico, sí, que ganara Argentina. Dicen por acá, ahorraría, sorry, dictador, sorry. Ah, por acá dicen, preferiría que ganara Argentina, al fin ya han ganado, pero que Estados Unidos la gane, pues sí dolería mucho. Estoy de acuerdo. O Estados Unidos o cualquier equipo de la CONCACAF, para mí. O sea, para mí, si un equipo de la CONCACAF gana la Copa antes que México, sería un fracaso tototote para México. ¿No? ¿No creen? Pero bueno, vamos a seguir con más música. Recuerden que están escuchando a la E3. Su servidor Tarek Arzate los acompaña hasta las 10 de la noche. En los controles, Jesús Estrella. Nos vamos con algo de Olivia Rodrigo. Se llama Drop Dead. Y regresamos. Recuerda seguirme en redes sociales. Estamos a menos de 300 seguidores de llegar a los 10,000. Así que si van a seguirme, se los agradecería muchísimo. Ya regresamos en todas partes. 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

0: La hora exacta es 8:56. 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
16: Nos vamos a ir con más música, pero recuerden que al regresar tenemos la retrohora. Canciones de artistas españoles, por supuesto. Canciones de artistas españoles nada más. No cuenta nada más. Ya saben que los requisitos es que sea un éxito, que sea de 10 años por lo menos de antigüedad y en este caso que sea de un artista español, no importa si es mujer u hombre, pero que sea de un artista español, ¿ok? Julio Iglesias, Miguel Bosé, Rocío Dúrcal. Sí, Rocío Dúrcal sí era española, ¿no, Jesús? Según yo sí era española. Pero bueno, eso es al regresar. Primero tenemos que irnos con más música. Recuerden que están escuchando a la de tres. Hoy su servidor Tarek Arzate los acompaña hasta las 10 de la noche en esto que, pues, es como les digo, a la de tres. Se quedan con BTS, se llama Swim y regresamos en todas partes. 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

0: 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La hora exacta es 9:10. 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
1: Ya estamos de regreso, son las 9:13, mi querido Jesús. Dame la señal. ¿Cuántas rolas, Jesús? Dos rolas. Ok, recuerden que el confesionario es de artistas españoles. Canciones de artistas españoles. Por favor, no se vale Belinda. No se vale Belinda. Por acá dicen Viviendo de Noche. ¿Sí son españoles los de Viviendo de Noche? A ver, vamos a ver. Según yo, sí. Son Benny Vidi. Benny Vidi Vici. Y según yo, si son españoles, vamos a confirmarlo. Vamos a confirmarlo. Me parece que sí. Me parece que sí. Entonces, por favor, vámonos primero con esa, mi querido Jesús. La de Viviendo de Noche, pero la de Benny Vidi Vici. Por favor, que es la canción original. Por favor, mi querido Jesús. Benny Vidi Vici, sí, es un dueto español, justo. Y por acá nos dicen, vamos a ver cuál. Vámonos, Jesús, por favor, con Hombres G, Venecia. Por favor, mi querido Jesús, Hombres G, Venecia y Benny Vidi Vici con la de Viviendo de Noche. Ya las tenemos, ya regresamos. Recuerden que son canciones de artistas españoles en alusión al campeonato que gana ayer la selección de España. Por lo pronto se quedan con esas dos canciones y regresamos con más en todas partes. 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

0: 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La hora exacta es 9:23. 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
5: Y les dicen que teníamos un micrófono abierto. Pero bueno, lo bueno es que no dije nada malo. Oigan, ya estamos de regreso, son las 9:27. Seguimos en esta retro hora para, digamos, homenajear a la selección de España que ganó la Copa del Mundo. Por acá nos piden, mi querido Jesús, Ave María de David Bisbal, por favor. Sería la primera canción. ¿Cuántas canciones tenemos, Jesús? ¿Dos? Dos canciones, ok. Y la segunda nos ponen, Tarek, propongo Mi Gran Noche con Rafael. Por favor, mi querido Jesús, Rafael, Mi Gran Noche. Y David Bisbal con Ave María. Por favor, mi querido Jesús, tú nos das luz verde cuando estemos listos. Ya las tenemos, ya regresamos en todas partes. 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
0: La hora exacta es 9:35. 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
9: Estamos de regreso, son las 9:38. Por acá nos escriben La Macarena, la más exitosa de España. Por favor, mi querido Jesús, La Macarena de Los del Río. Te lo agradecería, mi querido Jesús. Y por acá nos dicen, bueno, buenas noches, Tarek, qué show, ¿cómo estás, hermano? Bueno, yo pongo a David Bisbal con Miénteme o Ajedrez. Por cierto, ¿cómo viste la final, amigo? ¿Cómo viste ayer la final? Se puso bueno, todo era en contra de España, ¿no? Pues, sí, la verdad que lo mencionábamos en el programa de Por la Copa, iba a ser una final extraña, de cierta manera. No pensé que iba a ser tan dispareja. Pero bueno, al final de cuentas España fue muchísimo mejor equipo. Jesús, ¿una o dos rolas? Dos rolas, ok. Entonces nos vamos con David Bisbal. ¿Cuál pusiste? ¿Miénteme o Ajedrez? Vámonos con Miénteme. Miénteme, me parece bien. Y pero antes, La Macarena de Los del Río. Por favor, Jesús, para que continúe la fiesta a todos esos amigos que dicen que son españoles, que andan festejando por ahí seguramente en... Bueno, ya no tanto, ¿no? Ayer se había gente en las Cibeles de México, para que ustedes me entiendan. Tú me dices, Jesús, cuando las tengamos, ya regresamos en todas partes. 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

0: Tu cuerpo es para dar la alegría y cosas buenas. 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

0: los mismísimos ángeles de Charlie tienen esta complicidad. 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La hora exacta es 9:49. 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
8: Nos vamos, mi querido Jesús, nos vamos. Solamente una canción. ¿Con qué canción nos vamos? Vamos a despedirnos con Julio Iglesias, Jesús, por favor. Me olvidé de vivir, de Julio Iglesias, por favor. Dedicada para alguien que está escuchando y que le gusta mucho esa canción, por supuesto. Gracias a todos y a cada uno de ustedes que me acompañaron a mí y, por supuesto, también al Estrella esta noche. Nos escuchamos mañana. Mañana en la noche ya saben que quiebra la semana. Entonces, pues bueno, comienza la cuenta atrás para la próxima Copa. Habrá que disfrutar estos 4 años, se van a pasar volando, estoy seguro de eso. Y pues nada, una vez más, gracias y espero que hayan disfrutado del programa, de la música y de la plática. Soy Tarek Arzate, recuerda seguirme en redes sociales como ArzateMX, Arzate con Z. Yo me despido, muchas gracias y en todas partes, ¿ya tenemos la rola, Jesús? 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

0: 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La hora exacta es 9:57. 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

0: exacta es. 10:13. 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

0: hora exacta es 10:33. 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
3: ¿Sabías que en México 3 de cada 10 niñas menores de 15 años han faltado a la escuela porque estaban menstruando? No porque estuvieran enfermas, sino porque no tenían una toalla sanitaria, porque el baño de su escuela no tenía agua, jabón ni papel. O simplemente porque nadie les explicó que lo que les estaba pasando era completamente normal. La menstruación es un proceso biológico que se presenta en todas las personas con útero. Es tan natural como respirar, como parpadear. Sin embargo, durante milenios, la humanidad le colgó etiquetas terribles. En culturas antiguas, la mujer que menstruaba era vista como impura, como portadora de fuerzas negativas. Su sangre se consideraba sucia y se decía que podía contaminar los campos de cultivo. Hoy, en pleno siglo XXI, aún persisten estigmas, tabúes y mitos que impiden vivirla con dignidad. Por eso, en la agenda mundial, hoy se habla de menstruación digna y de pobreza menstrual. Este último término se refiere a la imposibilidad de adquirir productos de higiene menstrual por falta de recursos económicos. En México, más del 40% de las mujeres en edad de menstruar vive en situación de pobreza, lo que significa que muchas tienen que elegir entre comprar comida o comprar toallas sanitarias. Según la segunda encuesta nacional de gestión menstrual elaborada por UNICEF México en 2025, el 67% de las encuestadas no contaba con productos de gestión menstrual en su escuela o lugar de trabajo ante un imprevisto. ¿Te imaginas tener que enfrentar esa situación cada mes? Pero las cosas están cambiando. Colombia fue el primer país de América Latina en eliminar el impuesto a los productos de higiene menstrual. Y México siguió el camino. Estados como Colima, Hidalgo, Tamaulipas, Quintana Roo y la Ciudad de México otorgan licencias menstruales para ausencia laboral cuando el dolor es incapacitante. Y existe una estrategia nacional por una menstruación digna que lleva campañas informativas y kits de gestión menstrual a estudiantes de secundaria y bachillerato en todo el país. La menstruación digna debe entenderse desde tres dimensiones: bienestar físico, con acceso a productos, baños dignos y atención ginecológica; bienestar mental, combatiendo la vergüenza y el miedo que genera el estigma; y bienestar social, erradicando las cargas culturales negativas. Su propuesta es clara: el tema debe dejar de tratarse como algo privado, porque nos compete a todos como sociedad. Menstruar no es un castigo ni una enfermedad, es biología pura, un proceso que merece ser vivido con información, con recursos y sin vergüenza. Si tienes una hija, una hermana, una amiga, una alumna o tú misma, habla del tema. ¿Cómo la pasas? Convéncete de que el silencio no protege a nadie. Hablar de menstruación no es indiscreción. Es salud. Es educación. Es derecho. Porque cuando una niña falta a la escuela por no tener una toalla sanitaria, no es ella quien falla, es la sociedad entera. Con información de la licenciada María Isabel Salazar Gómez, del Programa de Salud Sexual Integral de la Facultad de Medicina de la UNAM. Un guión de Leonardo Santiago, con información del portal Ciencia UNAM. Les saluda Mónica Genis.
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0: La hora exacta es. Son las 11. 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

0: exacta es 11:16. 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

0: hora exacta es 11:30. 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
1: Una forma de asegurar la calidad de los ingredientes que estamos consumiendo es prepararlos nosotros mismos. Por eso, hoy nos acompaña el cocinero tradicional de Campeche, Rafael Meneses, para preparar nuestro propio jamón artesanal en casa.
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3: Bienvenidas y bienvenidos a Revista del Consumidor Radio. Hoy nos acompaña el cocinero tradicional Rafael Meneses, pilar de la cocina mexicana del estado de Campeche, para preparar la tecnología doméstica del mes, jamón artesanal. Bienvenido, chef. Gracias por aceptar la invitación.
4: Muchas gracias por la invitación. Y para empezar con esta tecnología, los ingredientes que vamos a necesitar son 2 kilogramos de lomo de cerdo o pierna, 200 mililitros de agua muy fría, 150 mililitros de concentrado de apio licuado y colado, 45 gramos de sal de mar, 25 gramos de miel, 4 gramos de pimienta blanca y 1 gramo de laurel molido. También ocuparemos un rollo de papel film, hilo de algodón o pabilo grueso, una jeringa de cocina de 20 mililitros, un termómetro de sonda o digital, una bolsa resellable de grado alimenticio y un recipiente hermético con capacidad de 2 kilogramos. Comenzamos licuando el apio con poca agua, colamos y dejamos enfriar. Para preparar la salmuera, disolvemos el jugo del apio, sal de mar, miel, agua fría y las especias hasta disolver completamente. Ponemos la carne en una charola o topper e inyectamos la mezcla por toda la pieza, en espacios de 2 a 3 centímetros. Masajeamos la carne amasándola o golpeándola en un tazón frío durante 30 minutos hasta que absorba el líquido y se sienta pegajosa. La idea es distribuir toda la salmuera para evitar que se reproduzcan microorganismos. Lo refrigeramos en un recipiente hermético durante 24 a 32 horas. Para su formado y compresión, lo moldeamos de forma cilíndrica con las manos, hacemos nudos con el hilo cada 2 o 3 centímetros y vamos a envolver 10 veces con el papel film hasta que quede compacto y firme. Para la cocción calentamos el agua entre 78 y 80 grados Celsius. Sumergimos la pieza y colocamos un poco de peso encima para evitar que flote y cocinamos aproximadamente por 2 horas. Retiramos únicamente cuando el centro del jamón marque de 70 a 72 grados Celsius. Una vez pasado el tiempo, lo llevamos inmediatamente a un baño de agua con hielo durante 30 minutos para el choque térmico y así cortar la cocción. Lo colocamos en una bolsa hermética y en un recipiente para llevarlo a refrigeración de 12 a 24 horas. Le retiramos el plástico y cortamos en rebanadas. Si quieres que tu jamón tenga un color más intenso, puedes añadir 5 mililitros de jugo de betabel concentrado a la salmuera. Y ojo, nuestra receta es 100% casera y no tiene conservadores sintéticos, por lo que su vida útil es de solo 5 días en refrigeración. Además, para que no se oxide con el aire, solo rebana la porción que te vayas a comer en el momento. Fresco, natural y directo a la mesa. Anímense a prepararlo y cuéntenos en nuestras redes sociales cómo les fue. Además, les invitamos a ver el proceso de preparación en nuestro canal de YouTube Profeco TV. Soy el cocinero tradicional Rafael Meneses López y fue un gusto cocinar con ustedes en Revista del Consumidor Radio.
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0: La hora exacta es 11:45. 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
1: La hora exacta es 12:32. 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

0: hora exacta es. Es la una. 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

0: La hora exacta es 1:21. 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

0: hora exacta es 1:30. 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

0: hora exacta es 1:56. 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

0: La hora exacta es 2:16. 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

0: hora exacta es 2:25. 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

0: La hora exacta es 2:54. 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

0: La hora exacta es 3:15. 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

0: por exacta es 325. 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

0: La hora exacta es 3:53. 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

0: por Exacta es 415. 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

hora exacta es 4:26. 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

0: La hora exacta es 4:56. 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

0: Hola, hola, ¿qué tal? ¿Cómo están? Buenos días, muy buenos días. Bienvenidos a La Papaya, 6:05 a.m. Ya es momento de empezar este programa que dura 4 horas, ¿eh? 4 horas nos vamos a estar acompañando, como siempre, de lunes a viernes por el 95.5 de su radio. Hoy es martes 21 de julio de 2026. Y pues la verdad es que estamos felices y contentos de llevarles un programa más desde Torre Capital el día de hoy. Aquí vamos a estar transmitiendo hasta las 10 de la mañana. Yo soy David Rincón y pues le doy la bienvenida a mi compañera Teresita, que ya también está lista esta mañana. Jo sigue de vacaciones toda esta semana, así que aquí vamos a estar. ¿Cómo estás, Tere? Buenos días.
1: Hola, hola. Hola, Dave.
0: ¿Cómo le hiciste? ¿Bien?
1: David, estoy muy feliz de verte.
0: ¿Qué
1: hoy,
0: actitud?
1: No, 200%.
0: ¿Tipo?
1: 200%, tipo. Ajá. Voy a triunfar.
0: Ok.
1: Es que me dio mucha alegría porque me encontré en el estacionamiento a David y compartimos hoy el ascensor.
0: Elevador. Y ya me contó toda la historia de lo que va a hacer hoy, a dónde va a ir temprano.
1: ¿A dónde voy a ir temprano?
0: Y
1: ¿a dónde voy a ir?
0: Más,
1: dile.
0: Al gimnasio.
1: Entrenar.
0: Por segunda vez en 3 meses.
1: En 3 meses voy a ir hoy al gimnasio.
0: Pero me da mucho gusto.
1: Al Ignacio.
0: Me da mucho gusto que empiece a tomar el hábito. Siempre se puede empezar.
1: Claro. Yo siempre lo empiezo cada lunes.
0: Cada 15 días.
1: Cada 15 días empiezo.
0: Ya cuando me toca pagar la cuota.
1: Oye, no, pero fíjate que ahorita hoy me voy al box.
0: Te vas al box, muy bien.
1: Ajá.
0: Pues bienvenidos aquí a este
1: con
0: programa.
1: Carecita.
0: Ya lo saben, aquí uno se la va a pasar bien, aquí uno se relaja. Por ejemplo, Carlos Estrada ya nos escribió, dice, como cada martes que empieza mi día, muy temprano en la calle, les agradezco porque ustedes diario lo hacen, activarnos y lo hacen de una gran manera. Así que,
1: ay, Charlie, we love you, Charlie.
0: Que tengas muy buen día, que la pases súper bien. Alguien mandó un mensaje a las 5:50 de la mañana. ¿Quieres
1: no
0: saber
1: inventes
0: de qué se trata?
1: A ver, vamos a
0: ver, escuchamos porque no es el misterio. A ver.
2: Payos, buenos días. Yo sé que ustedes no son Waze ni la policía municipal.
0: A ver.
2: Pero super conocen todos los detalles de la ciudad.
0: Claro.
2: ¿Saben si...
3: mantente a la derecha.
2: Si hay acceso a universidad dando vuelta en Bernardo Quintana?
0: Híjole, no sé. Eso sí te fallo. Gusito es el que sabe. Ahorita te decimos, ahorita va a investigar Gusito. Y te damos ese dato.
1: O sea, a la altura de Río Quintana, dice
0: sí,
1: él.
0: A la altura de Río Quintana. Yo acabo de pasar por aquí hace poco. Ah, no, no pasé por ahí. No, miento. Ahora te investigamos con mucho gusto.
1: Ahora te investigamos, bebé.
0: Listo, 6:08. Oigan, hoy el programa va a estar muy divertido. Hoy es Día Mundial del Ajedrez. El Día Internacional de la Luna. El Día Internacional del Amigo.
1: Eso fue de ayer.
0: Sí, es ayer, entonces
1: sí.
0: Estoy mal.
1: Esto fue de ayer,
0: sí,
1: yo creo que te mandó, ajá, el de
0: no,
1: ayer.
0: No, yo estoy mal. Ahora sí. Es que decía lo mío, pero más abajo. Hoy es Día Mundial del Perro.
1: Ay, felicidades a todos los perritos.
0: A todos.
1: A todos los perritos.
0: Tenemos
1: menos
0: muchos que nos escuchan.
1: Menos a Pedrito Sola.
0: Ah, él no. Que si hay paso, nos dicen por Bernardo Quintana.
1: Ay, gracias a la banda, gracias, que ya nos ayudó a responderle a Charlie Estrada.
0: Ahí está, si hay paso. En Bernardo Quintana hacia universidad, si hay paso, buenos días. Esto lo escribió González. Gracias, González. Buenos días, papayos. A universidad solo hay acceso por la lateral, pero si hay acceso.
1: Sale.
0: Un saludo para Ángel Darío. Está muy emocionado porque vamos al camino a la playa. De parte de sus papás Raúl y Abigail, que lo amamos mucho, este viaje es por su cumpleaños. Qué privilegio. No todos tienen la oportunidad de irse a la playa. Así que,
1: cumpleaños.
0: Ángel, agradece mucho a tus papás que te van a llevar a la playa. ¿A qué playa te vas? Cuéntanos. Y te podemos recomendar algunas
1: aparte
0: cosas que hemos ido.
1: Aparte de cumpleaños, bebé. O sea, no cualquier cosa.
0: Un regalo a la playa de cumpleaños.
1: Sí.
0: Está increíble. Fíjate, está escribiendo. Se va a ir. Ahorita nos va a decir
1: a
0: dónde
1: Ixtapa.
0: Se va. Va a Ixtapa. Qué padre. Si tienen la oportunidad, dile a tus papás que un día te lleven a la playa de Troncones. Es mi playa favorita, siempre la recomiendo, Bateré.
1: Sí. Pero, ya no, bien pero dice David que ya no quiere que vaya nadie.
0: Ya no quiero que vaya nadie.
1: Que nada más la quiere para él.
0: Sí, pero sí, vale la pena. También hay un lugar en Ixtapa que a mí me gusta mucho, que se llama La Perla. Es un restaurante que está en la playa La Ropa, pero está padre porque en La Perla te rentan como las mesitas o los camastros. Y tú puedes pedir la comida del restaurante La Perla. Y venden desde filete de pescado. Está
1: camarones,
0: muy rico. A mí me gusta mucho ahí. Se llama La Perla. También te recomiendo ese restaurante. Lo padre del restaurante es que te puedes meter a la playa y estar en el restaurante.
1: mira.
0: Al mismo tiempo. Bueno, al mismo tiempo. Te vas a un lado y te vas al otro. Bueno, ahí está. Felicidades y que se la pasen padrísimo allá en
1: Ixtapa.
0: En Ixtapa, Zihuatanejo. Bueno, ahora sí, hoy también es día del el Mundial del Gazpacho.
1: Ay, a mí me gusta el gazpacho.
0: ¿Sabes dónde venden unos bien buenos? ¿Ubicas donde estaba el Gold Gym?
1: Que ahora es un Prolongación Corregidora Norte.
0: Es Pollo Loco ahora.
1: Ajá, ajá.
0: Donde estaba antes el Gold Gym hace muchos años. Ahí, en el retorno hacia Plaza del Parque.
1: Ajá.
0: Ahí venden unos gazpachos de toda la vida bien ricos.
1: ¿Y ese localito?
0: Es un localito y tiene estacionamiento.
1: O sea, bajando de Menchaca hacia Corregidora.
0: Sí, del penal, ¿no?
1: Ajá.
0: Sí. Ahí luego casi enfrente del Pollo Loco, del lado derecho, hay unos gazpachos deliciosos.
1: Ah, mira, te muy bien. Ay, David.
0: Ando con todo,
1: Andas, bebé, impresionantemente bien.
0: Y bueno, pues hoy, en la nota viral multimundialista, porque vamos a seguir 15 días más después del Mundial, les vamos a platicar sobre una escandalosa crítica de un diario inglés a la selección argentina tras su caída en la final del Mundial. Porque pues ellos estuvieron burlando de Inglaterra, inclusive con una pancarta. ¿Tú sabes que esa pancarta que hicieron la elaboraron en una sábana y pintada a mano, lo de las Malvinas?
1: No.
0: Unos cuates en el hotel agarraron y con
1: dijeron,
0: la sábana
1: vámonos.
0: Hicieron la manta esta. Les vamos a platicar la respuesta de Inglaterra. También les vamos a platicar, obviamente, la rocola, que hoy la voy a dedicar, voy a adelantar tantito, la voy a dedicar a todas las mamás. La rocola va dedicada para las mamás.
1: Eso me gusta.
0: Chiste malo, el resumen
1: adelante
0: de noticias que les vamos a platicar sobre, bueno, está patrocinada por Sabino CC. Les vamos a platicar de datos que da el gobernador, de temas de empresas, de el CECAFIS, del Centro de Capacitación de Formación e Investigación de Seguridad. Les vamos a platicar también de los municipios de Corregidora, de San Juan del Río y todo lo que pasa allá. Y el reto musical, hoy se van a enfrentar Gus y Tere.
1: Ayer ganaste.
0: Y vienen los amigos de Universidad Vizcaya. Platicaremos de los amigos de Caja Bienestar que tiene promociones. Hoy viene Gustavo Iriondo para platicar del Tratado de Libre Comercio, bueno, del T-MEC. También vamos a platicar las primeras planas, el Ruco Recuerdo, la agenda multimundialista y los deportes con Gonzalo Reyes. ¿Qué tal?
1: Pues yo estoy puestísima.
0: De Kentucky Fried Chicken, que tiene una nueva sucursal.
1: Ay.
0: Aquí en Querétaro. Y pues también lo vamos a platicar más adelante. ¿Qué dicen acá? Buenos días. ¿Van a hacer más eventos para intercambio de estampas? No, ya no. Ya, pues ya se acabó el Mundial. Escucha como eco. Desconozco el término.
1: ¿Se escucha eco?
0: ¿Qué será? ¿No estarán abiertos los demás micrófonos?
1: Eco.
0: ¿No? Dice Karencita que no.
1: A lo mejor es tu radio. Corazón.
0: Aquí lo escuchamos bien. Yo lo estoy escuchando bien aquí. A ver si nos puedes mandar un audio. Si te lo agradecemos, por favor. 6:14 a.m. Si los demás escuchan eco, díganos, por favor. A lo mejor es un tema de nosotros o a lo mejor es un tema de allá, de ustedes. ¿Tú vienes escuchando, Gusito? Dice que venía escuchando la estación, escuchaba bastante bien. Ok. Bueno, 6:14, ¿cuáles son tus redes sociales?
1: Tere Alcántara, Facebook e Instagram.
0: Bienvenidos, yo estoy como David Rincón GZ. David Rincón GZ. Mira, dice Carlos que él nos escucha bien. Entonces, estamos bien. David Rincón GZ, en las promociones de EXA también. 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Entonces, bueno, pues sigan las redes sociales de EXA porque hay muchas promociones que compartir. 6:15, bienvenidos hasta las 10 de la mañana. Hoy vamos a arrancar con algo de León Larregui. La canción se llama Como Tú y con eso decimos bienvenidos, esto es
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0: 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La hora exacta es 6:17. 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
9: Ya son las 6:21, 6:21. Seguimos platicando del mundial porque, pues, todavía después, post mundial, siguen saliendo noticias. Y hubo una en particular. Fíjate que ayer estaba leyendo un artículo muy interesante sobre lo que generó este mundial con Argentina. Y hablaban de argentinofobia. Lamentablemente hablaban de ese término. Porque, pues sí, el mundial al final del día le quedó una percepción a los ciudadanos, no nada más de México, sino en general fue una percepción mundial, porque fue con Egipto, porque fue con, pues, con todas las selecciones que participó ese equipo, donde ellos se sintieron que favorecieron en el mundial a Argentina, ¿no? Y al ver nosotros a los aficionados al fútbol esto, pues se hizo una argentinofobia colectiva, si lo quieren llamar así. Mal utilizada, por supuesto, porque no debe de existir ese tipo de, claro, de cosas, y menos en un deporte, ¿no? Pero hay un diario británico en Estados Unidos, bueno, más bien en Inglaterra, perdón, que se llama The Telegraph, que es muy famoso y desató la polémica, porque en la final del Mundial 2026, un periodista que se llama Jason Burt calificó a los argentinos de delincuentes. Y afirmó que el fútbol necesitaba desesperadamente que España ganara el título. Es que ¿cuántas personas queríamos que Argentina perdiera? La mayoría.
10: Tristemente. Pues por algunas actitudes que se dieron durante el desarrollo de los partidos, pues la gente empezó a agarrar favoritismo hacia el equipo contrario, que nos pasó a la gran mayoría en México.
9: Pues puso allá en Inglaterra fútbol 1, delincuentes 0. Ese fue el título que le dio a su nota en el texto, y se nos costó llegar hasta aquí, pero por suerte lo conseguimos. El deporte triunfó, España ganó el mundial y todos salimos ganando, escribió el periodista de este medio inglés, quien afirmó que el fútbol necesitaba desesperadamente que España ganara esta final y que cualquier otro resultado habría sido auténtico crimen para el fútbol. La columna de Telegraph, titulada España gana el mundial en un triunfo del fútbol sobre la violencia argentina, se apoyó con incidentes del tramo final del partido para sostener su argumento. Y según Bort, incluso después del pitido final, Argentina demostró su agresividad, ¿no? Nahuel Molina le propinó un puñetazo a Rodri. El entrenador Lionel Scaloni se involucró en una trifulca que en realidad fue quien la pacificó, ¿no? Fue a detener. Leandro Paredes agarró a Eric García por el cuello, empujó a Gaby. Menudo espectáculo, sentenció el cronista, obviamente en inglés, ¿no? El texto no ahorró críticas tampoco a Lionel Messi, que ha sido muy criticado, Tere, porque a la hora de que le entregan la Copa a España, él está volteado a ver a la afición de Argentina y a la vez, pues todos sus compañeros le dieron la espalda al ganador. Y eso ha sido muy criticado. Creo que solo un jugador de Argentina volteó.
10: Sí, volteó a verlos.
9: A ver cómo festejaban pues los que ganaron. Uh-huh. Y aparte ellos ganaron bien.
10: Ganaron bien, claro. ¿No?
9: Entonces también están criticando mucho a Messi porque...
10: Pues son las actitudes, ¿no? Y la verdad es que da tristeza porque al final, pues, pareciera o deberíamos suponer que pues tienen una mentalidad de deportista, de una competencia sana, y se vio en la cancha en este partido pues nada de eso, la sobre todo en 2-3 jugadores en específico que dejaron mucho que desear.
9: Ahora, se critica mucho el tema de la actitud de los deportistas en general, pero y va para todos, pero me parece que hay personajes como el caso de Messi, pues que son figuras ejemplo y que son figuras conocidas de manera internacional, prácticamente en todo el planeta conocen a Messi y tiene fans en todo el mundo, y de cierta manera se le exige mejor comportamiento, ¿no? Uh-huh. Y hay gente que dice que no es justo, pero por los privilegios que tienen estos deportistas, me parece que también tienen que tener un comportamiento impecable, aparte, son seres humanos.
10: Claro, y aparte, ¿sabes qué? El hecho de no reconocer que el otro es mejor que tú, pues también habla...
9: Habla de una falta de humildad. Claro.
10: O sea, a ver, vamos a ser muy honestos. Durante muchos años, la selección argentina ha sido de las más importantes en todos los mundiales. Como cualquier equipo, tiene sus altas y sus bajas, ¿no? El problema es cuando no se aceptan cuando hay malos momentos. Y creo que en esa parte le dolió mucho a Argentina en el ego perder, mucho, porque están acostumbrados siempre a ganar, pero al final pues puede haber alguien mucho mejor que tú que en silencio, claro, ya te esté llevando 3 kilómetros de ventaja.
9: Ayer leía y escuchaba a muchos periodistas argentinos y había unos, obviamente ya lo sabes, con esa soberbia que algunos periodistas argentinos los caracteriza, pero había otros que no. Y había decía uno algo muy cierto. Yo creo mucho en las energías. Decía, no puede ser que tantas personas hayan deseado que Argentina perdiera. Dice, algo hicimos algo mal. Dice el periodista argentino. Uh-huh. Y le hacen muy buenos comentarios también hacia su persona en las redes sociales. Vean, vale la pena, con que vean uno, el algoritmo les va a seguir dando más.
10: ¿Y veías otros partidos? Digo, no propiamente la final en donde hay más presión, pero al final todos los partidos eran importantes porque claro, pues tenías que ganarlo para llegar a la final, ¿no? Sí, sí o sí.
9: Obviamente.
10: Entonces, aclaman mucho el partido que se dio entre Inglaterra y México, en donde decían, es que la manera de jugar, ¿no? De las dos selecciones, la conducta, por ejemplo, de Javier Aguirre, amigable con los rivales, todos estrechándose las manos,
9: el escenario en general,
10: agradeciendo. Bien. O sea, un escenario que dices, pues es que así debe ser, ¿no? Incluso cuando Morita estaba consolándose con Raúl Jiménez,
9: llegó Bellingham.
10: Llega Bellingham y los consuela y le da la camisa, la playera. Entonces, sí, son cosas que dices, eso se quiere ver en un, claro, mundial.
9: Son porque, actos de humildad.
10: Claro.
9: Y aparte es Bellingham, ¿no? Que le acaba de meter 2 goles a México. Uh-huh. En fin, la columna cerró con una última estocada al comportamiento argentino. Argentina demostró una falta de respeto suprema al dar la espalda a sus rivales y no felicitarlos. Elegancia contra falta de clase. ¿Sabes también qué me sorprendió? No sé si viste tú, pleitos en restaurantes.
10: ¡Ay, sí!
9: Pero en México, por ejemplo, vi uno en Veracruz que un cuate agarró hasta la silla y se la...

0: Bebé, y ya nada más antes de irnos rápido, ¿qué crees? ¿Que puedo dar un aviso?
1: Claro.
0: Fíjate que el secretario Pedro Ángeles nos hizo favor de avisarnos. Dice, Tere, buenos días. No pueden dar vuelta a universidad.
1: Ahorita no se puede.
0: El distribuidor universidad está cerrado los pasos de Bernardo Quintana a universidad y universidad a Bernardo Quintana, sentido norte, así como su retorno en sentido sur para ir al norte.
1: Ya.
0: O sea, están cerrados, muchachos.
1: Muy bien. ¿Cuáles fueron tu partido favorito de todo el mundial? Yo tengo dos. ¿Tú?
0: Yo, este último de México con Inglaterra.
1: Okay.
0: Estuvo buenísimo. Qué buenas jugadas de los mexicanos, la verdad.
1: Ajá.
0: Jugaron increíble. Yo me quedo con ese y me quedo con cuál será.
1: Yo me quedo con Cabo Verde, Argentina, que fue un partidazo.
0: Puede ser, fíjate, sí.
1: Y me quedo con el tercer y cuarto lugar.
0: Yo también,
1: Inglaterra,
0: me puede ser.
1: Inglaterra contra Francia.
0: Inglaterra también, Inglaterra, Francia también, Inglaterra, México.
1: También, bueno.
0: Me gustó porque me gustó mucho las llegadas de Rawis.
1: Listo, 6:30, están escuchando La Papaya, vamos a ir a música. Recordarles a todos que estamos transmitiendo en Torre Capita, en el piso número 12. Aquí estamos. ¿Cuántos años llevamos ya acá? ¿Dos?
0: Tres.
1: Tres años ya llevamos acá. Bueno, pues ya llevamos tres años acá en esta zona de Querétaro, atrás de Antea, Torre Capita, piso número 12. Música y regresamos.
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0: 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La hora exacta es 6:33, ponte Exa 95.5.
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11: Ya son las 6:37. Vamos a escuchar a Gonzalo Reyes con la agenda multimundialista. Todavía hay mucho de qué hablar. Ha dejado todavía mucha información. Ya llegaron los países a sus sedes, es decir, a su ciudad, a sus países para ser recibidos por la afición. Me parece que Argentina llegó a Argentina, pero sin Messi, Tere. España sí llegó completo.
12: Sí.
11: Vamos a escucharlo.
12: Selección.
13: Nenucas, unicornias, coquetas del amor, nuestra agenda de... ¿Qué? Pero si esto ya se acabó. Pero, ¿cuándo vuelve a jugar la selección mexicana? Y es que si bien es cierto, a México lo eliminaron ya hace un muy buen rato, tiene un montón que lo eliminaron del torneo, del mundial, pues México todavía va a tener participación este año y volverán de manera diferente. ¿Y por qué lo digo de manera diferente? Porque de ahora en adelante, la selección mexicana empezará un nuevo ciclo con Rafael Márquez de cara al 2030. ¿Y cuáles son las particularidades de este nuevo vínculo? Primer punto, en esta ocasión se arrancará el proceso con técnico desde el principio, cosa que no teníamos desde hace un montón de tiempo. Es más, no recuerdo cuando teníamos un técnico que arrancara el proceso luego acabando el mundial. ¿Y cuándo arranca el bendito proceso? Que es algo que todo mundo se pregunta. Bueno, esto va a ser en el mes de septiembre, en una fecha FIFA que puede ser del 21 de septiembre al 6 de octubre, en el que México tendrá sus primeros partidos amistosos, así como el resto del mundo FIFA, dentro y posterior a la Copa del Mundo. Ahí es donde veremos a México todavía enfundado en la camiseta nacional, con esa camiseta verde que presentaron en el mundial, pero ahora con nuevo técnico y probablemente con algunos jugadores un poco diferentes. Así arrancará la nueva era de Rafa Márquez. Sí, la agenda, anote bien, 21 de septiembre, rivales por confirmar, México volverá a las andadas.
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2: Ya son las 6:42, 6:42. Vamos con la rocola. Hoy la rocola va dedicada para las mamás.
3: Ay, qué bonito.
2: Ahí te va como le titulé a la rocola el día de hoy. Mamá se apodera de la radio. ¿Ok? Entonces, todas las mamás que nos estén escuchando, vamos a poner las rolas que ustedes nos manden. Rolas de mamá, ¿ok?
3: Rolas de mamá.
2: Rolas de mamá. Luego de repente Emiliano y Vale les digo, ¿y esta rola por qué la conoces? Me dice, es que mi mamá la pone.
3: Ah, claro, ¿okay? Rola de mamá.
2: Rola de mamá. Entonces, hoy la rocola, puras rolas de mamá. Por ejemplo, tú cuando vas en el carro con tus hijos, tú pones música.
3: Sí, claro.
2: ¿Qué rola les pones?
3: Yo
2: que te acuerdes que, mucho.
3: Que les ponga, yo pongo, por ejemplo, pues más como tipo Frank Sinatra o Michael Bublé, o de repente últimamente ya les estoy poniendo de las que les gustan a ellos.
2: Ah, ok.
3: Pero ahí te va.
2: No, que sea,
3: pero
2: que sea
3: yo,
2: de tu esencia.
3: Ah, no. Yo pongo Selena.
2: Ok.
3: Yo voy con Selena. Yo voy con las puras guapachosas, así se llama en mi playlist.
2: Selena.
3: Selena. Entonces de repente está, no me vuelvas a llamar. Y mis hijos así como, esta señora ya anda en el karaoke.
2: Sí, entonces hoy es canciones de señora. Las mamás se apoderan de la rocola de la papaya y hoy va dedicada para todas las mamás que nos están escuchando.
3: Pues sí, yo Selena.
2: Selena.
3: Selena, sí, a es ver, lo sí. que más pongo.
2: Creo que ya la tenemos ahí, mira. Ahí va, danos un minuto. Mientras acá dicen, la gata bajo la lluvia.
3: Eso.
2: Tú y yo somos uno mismo de Timbiriche y a fuego lento de Rosana.
3: A fuego lento.
2: Ahí está, mira.

0: Mira, vas a llamar.
1: Ya mandaron un audio, a ver.
2: Buenos días, papayos. Pues las que pone mi mamá en los sábados de qué hacer.
1: A ver.
2: Siempre nos despertaba con la de Regresa, por favor, de Gloria Estefan. Y ya se me quedó siempre que esas eran canciones de mamá.
1: Regresa, por favor, de Gloria Estefan. A Fuego Lento de Rosana, saludos a la familia Bocardo. La venia bendita de Marco Antonio Solís.
0: La venia bendita del poder.
1: Esa le gusta a Moni. El otro día me la puso. No sé por qué. Sí le gusta.
0: Comadre,
1: y
0: ¿qué
1: la canta?
0: Pasa ahí, hermana.
1: Y la canta.
0: Hermana, tú estás muy chava para estas cosas, ¿verdad? De señora.
1: Maldita primavera de Yuri. José, lo dudo. Pimpinela, a esa. A ver, ¿esta cuál es?

0: Dice David, siempre con buenas rocolas. Ah, claro.
1: Amor.
0: No lo dudes. A ver.
2: Hola, buenos días, papayos. Nicho Hinojosa. Buen día.
0: Nicho Hinojosa, ¿ok? Mm. Una de mis favoritas es la de El amor más bonito de Rocío Dúrcal.
1: Eres el amor más bonito que
0: ¿Esa es la de Marco Antonio Solís? ¿Karen? ¿Es la de Marco Antonio?

0: Está buena esa rola, ¿eh? Selena o Los Ángeles Azules dice, me mandó una por Spotify, pero no la puedo leer. Morena Mía de Miguel Bosé. Hola, papayos. Alejandro Lerner, Sueños de Elefante. Nos piden también. Hoy la rocola, ¿de qué se trata, Tere?
1: Pues hoy canciones que escucha tu mamá o escuchaba tu mamá.
0: O que si eres mamá.
1: En el auto. O que pones, tú eres mamá y se la pones a tus chavos.
0: La Gran Señora de Jenny Rivera. Talismán de Ana Gabriel. Ya las tengo presentes por mi mamá. ¿Cuál es la de Talismán de Ana Gabriel? No me acuerdo cuál es.
1: No sé.
0: Amor a Primera Vista de Belinda y Ángeles Azules. Pues su mamá es muy chavita. A ver.
2: ¿Qué tal, papayas? Buenos días. Aquí Pulgarcito. ¿Qué creen que mi mami me ponía canciones de mi papá? Mijares.
0: Mijares. Ah, ok. Karen dice que sabe todas esas rolas porque su mamá las ponía también cuando era chavita. Me rehúso a ser señora. Yo les pongo a Vichy. Ah, bien. También se vale. A ver qué escuchamos.
3: Morena mía,

0: Y acá me dicen José Luis Perales, Julio Iglesias, también. Demasiado tarde de Ana Gabriel. Hoy, Karencita, David, Tere, Cusito, mi mamá pone las de Rocío Dúrcal. Mi mamá era una viejita rockera y le gustaba Thunder de Imagine Dragons.
1: Ay, no, a la abuelita.
0: Número equivocado de Mandingo, La calle de las sirenas de Cabá, Como yo te amo de Rafael y Yuridia. Es muy buena rola. Esa es mi favorita, ¿verdad? La de Como yo te amo.
1: Como yo te amo. Tu mamá se escuchaba esas rolas, tu papá más, ¿no?
0: Mi mamá. Más tu papá. Mi papá era más bohemio.
1: Más tu papá, ajá.
0: Sí. Mi papá, ¿sabes por quién conocí al gato volador?
1: ¿Por qué?
0: Por mi papá. Luego escuchaba el gato volador.
1: No es cierto.
0: Te lo juro, sí. Y luego la poníamos nosotros en el radio. Pero no, mi papá escuchaba Joe Cocker.
1: Ah, bueno.
0: Sí.
1: Era de la época.
0: De la época, claro. Buenos días. Dice Daniela Romo, de mí enamórate. El Buki, más que tu amigo o cualquiera de Rafael. A ver qué escuchamos.

0: buenas rolas, caray. Mira, ahí es bien variada, Tere. Dice que le pone Control Machete, El Recodo, Karim León, Robbie Williams. Bien variado. Gotas de Fuego de José José. Nos dicen aquí, El Dragón de los Mier, para trapear.
1: Ay, esa no.
0: El Dragón. ¿Es esa?
1: No, esa no, sí, me la sé, o sea, sí, pero
0: sí te la
1: no
0: sabes.
1: La sé.
0: Ahorita que la escuches, ¿la puedes poner, Karim, la del dragón? ¿No es esa? Con el dragón. Ah, pero hay una que habla de un dragón. ¿Cómo se llama? Contra el dragón de los Acosta. Esa es la que yo decía. Cuando baja la marea y para enamorarse de Yuri. Dirían mis hijos, cualquiera de Arjona también. Sí, las mamás escuchan la Arjona.
2: Hola, papá Dios, buenos días. Una rola de señoras es Una Noche de Copas.
1: Una noche de copas.
2: Saludos, bonito día.
0: A ver, ¿qué más acá? ¿Qué escuchamos?

Claro, sí se aplica. Alejandra Guzmán dice: buenos días, papá. Yo soy tonta de Diego Verdaguer y Los Ángeles Azules de José José. Los Ángeles Azules, perdón. Buenos días, papayos. Mis rolas de mamá son JNS, María José, Cabá y Britney. Sí, claro, es más joven. Mi mamá es súper fan de Camilo Sesto. Mujer de las cuatro décadas, señora de las cuatro décadas. Ah, no, esta se llama Mujer de las cuatro décadas, pero de Denise de Calaf. Raúl, gracias, Raúl. Ahí estaban, Yuri.

0: 6:54. Ya tengo que elegir, ¿verdad, Gusito? Ya tengo que elegir.
1: Sí.
0: Híjole, es que sí me quiero quedar con una de bien señora. Para que llegaron muchísimas gracias a todas las mamás que nos escuchan y que se apoderan del radio. Hoy la rocola es dedicada para todas ustedes. Entonces, creo que me voy a quedar, a ver. Estoy entre Daniela Romo, de Mi Enamórate, pero creo que ya la hemos puesto, ¿verdad?
1: Ay, ponla, ¿sí? Tú ponla, sí.
0: Estoy entre esa o Hay Amor, de Ana Gabriel. Ay, amor.
1: No sé qué tiene tu mirar.
0: ¿Qué será? ¿Tú con cuál te vas?
1: Yo me quedaría con Daniela. Yo también con Daniela Romo.
0: De Mi Enamórate. Canciones de mamá, aquí en La Papaya, es la rocola presentada por
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1: 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La hora exacta es 6:58. 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
1: Ya son las 7:03.
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1: Ya son las 7 de la mañana con 4 minutos. ¿Sabes quién nos está escuchando?
2: ¿Quién?
1: Es alguien que tú quieres mucho y le cantas una canción que tiene que ver con el papá de todos los niños de México. ¿Quién es el papá de todos los niños de México?
2: Chayanne, Dante. Chayanne es mi nombre.
1: Saludos,
2: Dante.
1: Para Dante,
2: te queremos, amigo, te queremos.
1: Ya ponte
2: a
1: trabajar.
2: Te queremos, Dante, te queremos.
1: Desde muy temprano, imagino que ya está trabajando.
2: Seguro que sí.
1: Saludos para él. Y son las 7 de la mañana con 4 minutos, 7:04. Vamos a ir con música. Oye, por cierto, más adelante les tenemos sorpresa de una campaña que vamos a hacer de regreso a clases para que todos los niños estén al pendiente en sus escuelas, porque vamos a traer una sorpresa con Quesos La Quinta, que okay, es patrocinador okay. del Sistema Lo. Vamos a traer una lonchera que tú la vas a querer para traerte tu lonche aquí.
2: Seguro ahorita, que sí.
1: Vi que traes en toppers.
2: Traigo mis toppers, mira.
1: No, pero qué mejor que trajeras tu lonchera.
2: Ay, qué
1: lonchera.
2: Bonita, sí, me gusta, me gusta.
1: Después vamos a subir una foto para que la vean y se la puedan ganar en las calles, pero muy cerca de tu escuela.
2: Ahí me vamos. Parece más requete bien.
1: Y ayer también estuve un rato con esta Vane, que es nuestra diseñadora estrella número uno del mundo, y ya está terminando el libro del chiste malo nuevo, con nuevos chistes.
2: Y va a estar genial, y ese es para nuestro regreso a clases.
1: A este le pusimos una variación. Este libro va a tener adivinanzas.
2: ¡Ay, muy bien! Chistes y adivinanzas.
1: Chistes y adivinanzas, pero bueno, ya ves que hay niños que nos dicen adivinanzas, ¿no? Entonces van a ser los dos, para que no se lo pierdan.
2: Súper.
1: Vamos entonces a música. Son las 7 de la mañana con 6 minutos, 7:06. ¿Qué vamos a escuchar? Ok, vamos a escuchar algo de Zara Larsson. Se llama Midnight Sun. Y lo escuchamos aquí en La Papaya 7:06.

0: 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La hora exacta es 7:08. 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
3: Cierre de la mañana con 14 minutos, 7 con 14, aquí en La Papaya. Vamos ahora con el chiste malo, chiste malo. Ya nos mandó FedEx el primero. Ahí te va, Tere. ¿Dónde duermen los sapos?
4: En sus aposentos.
3: Sí. En sus aposentos, sí. Acá dice chiste malo, chiste malo. ¿Saben qué es una...? A ver, espérame. Ah, ok. ¿Qué es una onomatopeya?
4: Ah, no, matopeya.
3: Es un pollito que va cruzando la calle y viene un carro y dice así.
4: Ah, no, matopeya.
3: Exactamente. 7 de la mañana con 15 minutos. Manden su chiste al 442-502-4685 para que ustedes pues aprovechen este espacio que los niños están de vacaciones, sobre todo los papás. Pero mira, Matías ya nos mandó el suyo.
5: Hola, papayos, buenos días. Soy Matías Montes López. Quería avisarle que este sábado es el torneo de base, por si quieren ir. Bye.
3: Ok.
4: Gracias,
3: gracias,
4: mi amor,
3: por invitarnos. A ver, tengo más. Otro chiste malo, chiste malo.
6: Roberto, ¿por qué los huracanes tienen nombre de mujer?
7: Porque cuando están furosos, se llevan la casa, el carro... y todo.
3: Ah, es un perico. Eso. Muy bien, acá tengo más.
8: Buenos días, papayos. Chiste malo, chiste malo.
3: Adelante.
8: Adelante. ¿Cuál es el único animal que tiene dos cuernos que cuando corre se quita uno? El toro. Saludos.
3: Saludos, hermano. Que te vaya súper bien. A ver, tengo más.
9: Hola, papayos, buenos días. Chiste malo, chiste malo. ¿Saben qué le dijo una foca a su madre? I love you, motherfucker.
3: I love you, motherfucker.
9: Que tengan un bonito día, papayos.
3: Gracias. A ver, Tim. Bueno, Magui mandó, dice: no vuelvo a donar sangre. Hacen muchas preguntas: que de quién es la sangre y pues por qué la llevo en un balde. No manchen.
10: Papayos, buenos días. Chiste malo, chiste malo.
4: Adelante.
10: Adelante. Suena el teléfono en una casa. Contesta un niño chiquito. Bueno. Dice, bueno, ¿está tu mamá? No, no está. ¿Tu papá? No, está ocupado. ¿Tus abuelitos? Están ocupados. ¿Quién está? Mis tíos, pero también están ocupados. ¿Qué están haciendo? Buscando.
4: Oh, wow. Gracias, Tim.
11: Sí, me simpatiza. Saludos, papayos. Bye.
4: Adiós, Tim. Que tengas bonito día.
3: Tim, vuélvenos a mandar, por favor, un audio así como el que acabas de mandar. A Karen le encantan. Esos audios le encantan a Karen.
12: Buenos días, papayos. ¿Cómo están? Aquí les va mi chiste.
3: A ver.
12: Chiste malo, chiste malo.
3: Adelante.
12: ¿Qué le dice una mamá hongo a su hijito hongo?
4: ¿Qué hongo?
12: Ay, dice micelio.
3: Ah, ¿qué tal?
12: Bonito día, papayos.
3: Bonito día, adiós. A ver, tengo un capítulo del chiste malo. A ver si lo puedo poner acá, Karen. ¿No se puede? ¿No suena?
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13: Mamá, mamá, en la escuela me dicen peludo.
14: Amor, me está hablando el perro.
3: Ahí tienes, Tere, que en una granja una gallina llega con el marrano y le grita: te van a matar, te van a matar. Y el marrano muy tranquilo le pregunta: ¿por qué dices eso? Es que en la mañana escuché al patrón decir: le vamos a dar chicharrón a la gallina.
4: Ay, no.
3: Ahí va, He-Man. Y recuerden, amigas, el 14 de febrero es para las chicas sin bendis. Para las demás, por eso existe el Día de las Madres. Hasta la próxima, amigos.
4: No.
12: ¿Saben por qué viene del mar el marisco? Porque si viniera de Francia, sería Francisco. Chiste malo, chiste malo.
6: Adelante.
12: ¿Sabes por qué la pera es tan paciente?
6: No, ¿por qué?
12: Porque espera. ¿Y sabes por qué la manzana no es tan paciente?
3: ¿Por qué?
6: No.
12: Porque no espera.
3: Claro.
12: Adiós, papayos. Adiós.
3: Adiós.
15: Le dice hijo a pollito, a la mamá pollito, a la mamá gallina. Mamá, mamá, mami, mami, ¿qué fue primero, el huevo o la gallina? Uy, prepárate, Clotilde, que tu hijo ya empezó a hacer preguntas difíciles.
3: Ya, ok. No digas persona sin pareja.
4: Ay, no.
3: Utiliza persona con capacidades románticas diferentes.
4: ¡Eso!
3: ¿Estás de acuerdo?
16: Chiste malo, chiste malo. Le dice el esposo a su mujer: amor, ya le compré el brincolín al niño. Está brinque y brinque y no se le quita la tos. A lo que su esposa responde: te dije broncolín, broncolín.
3: Ahí está. ¿Listo?
2: Recuerden, amigos, coge el celular de tu novia y dile a su mejor amiga: estoy embarazada. Si te responde de quién, es porque te es infiel. Hasta la próxima, amigos.
3: Dice: soy tu novia y nunca me compraste flores. Dice: ah, no sabía que vendías.
17: ¿Cómo llamas a un oso polar muerto?
2: Ah, de alguna forma, todo el mundo no te oye.
17: Sí. Chistes.
15: ¿Te afecta vivir al lado de la carretera? No, no, no.
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3: Listo, ah, qué buena onda. Mira, este fue el capítulo 288. Ahí en el Spotify pueden encontrar el chiste malo, tenemos muchísimos. Y tiene, la verdad es que mucha gente lo escucha, ¿eh? No tengo el dato ahorita exactamente cuánta gente lo escucha mensualmente, pero sí es una gran cantidad, porque lo pueden escuchar a cualquier hora, en cualquier momento. Por ejemplo, ahorita en la carretera que van a la playa, lo pueden poner sin ningún problema. A ver, ¿qué más tengo acá? Matías.
18: Hola, papayos. Buenos días. Tengo un gallito que está lastimadito. Por favor, a ver si lo podemos curar.
3: Claro que sí.
18: Bye.
4: Ay.
18: Soy Matías Montes.
19: Otra vez.
18: De Querétaro.
3: Y se ríe la mamá. Bye. Ya no vuelvas a mandar hoy, mamá.
4: Tiene un gallito que está lastimadito. Sí. Se le lastimó su gallo, sí. Pobrecito. Pues sí, bueno, hay que llevarlo al doctor. Bueno, al veterinario.
3: Al veterinario.
20: Uh-huh. Buenos días, papayos. Chiste malo, chiste malo.
3: Adelante.
20: Era una familia tan pobre, pero tan pobre, que una vez su niño pidió un Transformer y le regalaron un corta uñas. Teresita, oh, wow. David, ¿ya tomaste café? Saludos a mi tía Yuli.
3: Saludos. Que tengas buen día.
21: Chiste malo. Hola, papá, yo soy Hola. Pacal. Chiste malo, Pacal. Chiste malo.
3: Es Pacal.
21: Adelante.
4: Y lo amo a Pacal y a su hermano.
21: ¿Qué le dice una foca a otra foca?
3: ¿Qué?
21: Te veo muy desenfocada.
3: Saludos, Pacal. Cuídate mucho.
22: Hola, buenos días, Teresita. ¿Quieres una torta de jamón? Mientras hizo mi mami. Saludos a Kiko, que vive allí en Querétaro.
3: Esos audios le encantan a Karen.
4: Ay, sí. Saludos. Gracias. Sí, gracias. Sí. Además, sí, a Karen le gusta mucho la gente que hace voces, que
3: claro,
4: imita.
3: Claro, claro.
4: Y la verdad, luego de repente nos mandan que la voz de Mickey Mouse, que la voz de Barney.
3: De Broso.
4: Ahora salió Kiko, salió Broso, ya ha salido Broso. Gracias, porque luego de repente, estos audios los puede usar Karencita para Voltaje 95, sería buena idea.
3: El que
4: idea.
3: Le gusta mucho es el doctor Gru, ¿o cómo se llama? ¿Señor Gru? El señor Gru. Es Gru, ¿verdad?
23: Ajá. Mi villano favorito.
3: Buenos días. ¿Cuál es el cantante favorito de los disléxicos, Tere?
4: ¿Cuál?
3: Sejo Sejo. Sejo Sejo.
0: Hola, ¿qué tal? Buenos días, papayos.
3: Hola.
0: Chiste malo, chiste malo.
4: Adelante.
0: Adelante. Lo único que sé es que este Mundial 2026, los argentinos van a estar llorando un mes y medio.
3: Ándale. Muy bien. A ver, ¿quién dice acá? Ese bebé soy yo. A ver, ¿qué pone? Vamos a poner el play.
1: Hola, papayos.
3: Hola.
1: Hoy no tengo chiste, pero sí tengo adivinanza.
3: A ver.
1: ¿Quién es un pez con una cola tan larga? El pez zafa. Bye, papayos. Teresita Owens, Carl David Owens. Soy Maite del Colegio Finlandés.
3: Gracias, Maite. Bye. Bonito día. Tengo otro capítulo de Spotify. Ahí te va.
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3: Y se hice un excelente negocio, Jos, que va a dejar bien parada a toda mi familia.
4: ¿Qué hiciste?
3: Pues vendí las sillas.
19: Gran negocio.
23: Buenos días, papayos. Chiste malo, adelante. Hijo, vamos a checar las luces. Sí, papá, las de adelante. Sí, papá, las de las intermitentes. Ahora sí, ahora no. Ahora sí, ahora no. Chiste malo.
3: Adelante. No manches,
23: garro. Dos gallitos están peleando. Y una gallita le dice, yo te odio. Y le responde la otra, tú me choquis.
19: Antes ibas al súper con 200 varos y regresabas a tu casa con un montón de cosas.
4: Sí.
19: Y ahora, no, pues imposible ya con tantas cámaras de vigilancia.
4: No, ya no se puede.
24: Buenos días, papayos.
3: Buenos días.
24: Chiste malo, chiste malo.
3: Adelante.
24: ¿Saben cómo van a su funeral?
3: ¿Cómo?
24: Va tieso.
25: ¿Qué creen, papayos? El otro día me compré un shampoo para raíces profundas. Se me sigue cayendo el cabello, pero ya aprendí a hablar náhuatl. Saludos, papayos.
3: Si la persona que amas tiembla cuando la abrazas, si sientes sus labios ardientes como las brasas, si percibes que se agita al respirar, si hay en sus ojos un brillo especial, hazle caldo, o hazle un caldo porque tiene gripa.
19: Jamás he visto un hombre con dinero quejarse de una mujer interesada. Los únicos que se quejan son los que no tienen. Sí.
3: Y si un profesor le pregunta a Pepito, Pepito, ¿cuántos ojos tenemos? Pepito contesta, déjame pensar al profesor. Y uno, tenemos cuatro ojos, profesor. ¿Cómo que cuatro ojos, Pepito? Sí, usted dos y yo dos.
4: Ay.
19: Ahí tienes que está Lucifer.
3: Sí. ¿En dónde?
19: ¿Satanás? No sé.
3: ¿En el infierno?
19: No. En la tierra.
3: Ah, estaba en la tierra.
19: Y se le acerca a un perrito, bueno, a un husky.
3: Y husky.
19: Husky le dice.
3: Más o menos cuántos años tenía el perrito.
19: Le susurra así al perrito y le dice, no comas croquetas en dos días.
3: Ok.
19: Y te van a dar pollito desmenuzado.
0: Chiste malo. Ay, siga. ¿Saben por qué las jirafas tienen el cuello tan largo?
3: ¿Por qué?
0: Porque tienen la cabeza muy arriba.
1: Chiste malo.
3: Adelante.
1: ¿Qué le dijo a otra gallina?
3: ¿Qué le dijo?
1: Ven pa' acá.
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3: Listo. Bueno, son las 7:27, 7:27. Gracias a toda la gente que se ha reportado con nosotros. Al 442-502-4685. Vamos a ir a una pequeña pausa comercial. Pero regresamos, todavía tenemos mucho más hasta las 10 de la mañana.
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0: 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La hora exacta es 7:31. 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
1: Es importante conocer lo que ocurre en nuestro entorno. Las decisiones y programas de las autoridades, de los personajes políticos y entidades, pero siempre de fuentes confiables. Y este es el caso. 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

0: Ya son las 7:37. 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
0: Bueno, vamos con el resumen de noticias. La empresa ITP Aero anunció una inversión superior a los 100 millones de pesos para modernizar y ampliar su celda de pruebas en Querétaro. Es un proyecto que contempla la generación de 38 nuevos empleos. El anuncio se dio durante una reunión entre directivos de la compañía y el secretario de Desarrollo Sustentable, Marco del Prete, quien encabeza una gira de trabajo en Inglaterra con motivo de la Feria Aeroespacial allá en Inglaterra.
1: Oye, y el gobierno del estado de Querétaro y el ayuntamiento de Las Rozas de Madrid, España, fortalecieron sus lazos de cooperación durante una reunión encabezada por el gobernador Mauricio Curi González y, obvio, el alcalde de la municipalidad española, José de la Uz Pardos. Durante el encuentro realizado en Palacio de Gobierno, ambas administraciones abordaron temas relacionados con innovación, desarrollo económico, turismo y gobernanza, además de explorar oportunidades para el intercambio de experiencias y buenas prácticas.
0: El Centro de Capacitación, Formación e Investigación para la Seguridad, que es CECAFIS por sus siglas, en el estado de Querétaro, conmemoró el 36 aniversario como institución dedicada a la profesionalización policial y al fortalecimiento de los sistemas de seguridad y justicia en la entidad. Durante la ceremonia de honores a la bandera, el director del CECAFIS, Alberto Luna López, destacó que el centro se ha consolidado como un referente en la formación de policías altamente capacitados, con preparación orientada a poder brindar un servicio profesional y cercano a toda la ciudadanía.
1: La comercialización de vehículos híbridos y eléctricos en Querétaro continúa acelerándose. Durante el periodo enero-mayo 2026, la entidad registró un incremento anual del 93.4%, el segundo más alto del país únicamente, por debajo de Nayarit, que alcanzó una variación de 161.5%. Así lo dio a conocer la presidenta de la Asociación de Distribuidores de Vehículos Automotores de Querétaro, AMDACRO, Laura Rodríguez Miranda, al presentar los resultados del reporte de comercialización de vehículos híbridos y eléctricos.
0: El presidente municipal de Querétaro, Felipe Fernando Macías, indicó que se encuentran preparando los detalles para la conmemoración tradicional del aniversario de la ciudad de Santiago de Querétaro este sábado 25 de julio. El alcalde recordó que se va a efectuar una sesión solemne allá en Cabildo, en lo que se entregarán también reconocimientos con preseas a queretanos y queretanas destacados, así como los homenajes póstumos a los ciudadanos sobresalientes. Agregó la Guardia de Honor que se monta al señor Santiago en el barrio de la Cruz, conocido punto por el lugar donde nació esta emblemática ciudad. Vamos a escuchar al alcalde.
2: Tenemos la sesión solemne de Cabildo el próximo sábado 25 de julio, donde estaremos entregando las preseas a queretanos y queretanas destacados, y será una serie de eventos culturales que estará informando Daniela Salgado. Sin embargo, la parte principal es el sábado en la sesión solemne. Estaremos, como ustedes saben, también yendo a ofrendar al apóstol Santiago ahí enfrente del Templo de la Cruz, que son las actividades propias de esta celebración.
3: ¿Pero cuánto tendrían para invertir ahora en esta celebración? ¿Se van a echar la casa por la ventana?
2: No, la verdad es que no se tiene contemplado grandes eventos, más que los normales de cada año. No hay ningún gasto extraordinario, no se tiene presupuestado ningún tipo de celebración programada.
1: ¿Qué? Y ya que estamos hablando del alcalde Felifer, bueno, pues informó que el México Zona Fest concluyó con una afluencia cercana a 160 mil personas ante la clausura del Mundial de Fútbol 2026. Detalló que se tuvo solamente un registro de 4 personas detenidas durante los primeros 2 fines de semana del Zona Fest por una reventa de boletos, y de manera externa se iniciaron 3 sanciones administrativas contra quienes ofrecían boletos fuera del estadio.
0: Qué gandallas, ¿no?
1: Sí.
0: Vender, bueno, los boletos que...
1: A nosotros hemos regalado cortesías de eventos de EXA, y ahí dice cortesía, y hay gente que los revende en redes sociales. Digo, nunca falta el gandalla.
0: Este evento sí tenía un costo de 80 pesos, que era muy accesible, la verdad. Pero había boletos que los vendían en 300 pesos.
1: Hazme favor.
0: O sea, de 80 a 300.
1: A 300.
0: Y a ellos no les costaban, se los regalaban, eran cortesías. En fin, vamos a Check Le Monde.
1: Ezequiel Montes.
0: Ah, Cheque Le Monde. ¿Lo dije bien?
1: Ezequiel Montes. Cheque Le Monde. Ezequiel Montes. Pero léelo así como si fueras así, voz sensual.
0: Vamos a Cheque Le Monde.
1: Ezequiel Montes.
0: Exacto. El sistema estatal DIF instaló el programa Nosotros Vamos Comedores Móviles 2026 en la comunidad de Villa Progreso, en el municipio de Cheque Le Monde.
1: Ezequiel Montes.
0: Con el objetivo de brindar alimentos preparados a familias en situación de vulnerabilidad, el director general del CEDIF, Óscar Gómez, informó que el programa busca garantizar el acceso a una alimentación nutritiva en localidades con alta y muy alta marginación.
1: Te voy a leer sensual, San Johnny River.
0: San Johnny River.
1: San Johnny River.
0: Venga.
1: Con una inversión cercana a 200 millones de pesos, el gobierno municipal de San Juan del Río, presidido por el alcalde sanjuanense Roberto Cabrera, llevará a cabo durante el segundo semestre de este año obras de infraestructura escolar, rehabilitación de calles y ampliación de los servicios básicos en la zona urbana y rural. Roberto Cabrera destacó que a través de estas obras continúan las labores para seguir trabajando por San Juan, generar beneficios para la ciudadanía y mejorar la calidad de la vida de las familias sanjuanenses. ¿Te gustó el remate?
0: Le quitaste todo el romanticismo.
1: Todo lo sensual, ¿verdad?
0: Lo poco sensual que le dedicaste.
1: ¡Ay, viejo payaso!
0: Vamos ahora a Little Town.
1: Corregidora Dora Dora. Somos
0: muy bilingües, muy piquinglish.
1: Little Town, nos encanta el piquinglish.
0: El presidente municipal, Chepe Guerrero, encabezó la primera sesión ordinaria 2026 del Comité de Ética de los Servidores Públicos, donde presentó los resultados de la administración municipal en materia de transparencia, rendición de cuentas y capacitación. De acuerdo con la información presentada, por tercer año consecutivo, Corregidora cumplió en su totalidad con la declaración de 5-5 como parte de las acciones implementadas en materia de transparencia y rendición de cuentas.
4: Continuamos con el compromiso de una capacitación permanente, con el cumplimiento total en tiempo récord de las declaraciones de cada uno de los servidores públicos que conforman esta administración.
5: Nos hemos convertido, yo creo, ya a nivel estatal en un referente en lo relativo a este y muchos otros temas. Todos y todas han cooperado para lograr un objetivo del equipo de la administración para posicionar al municipio del Cantón.
0: Listo, son las 7:45. ¿Es en serio? Sí, es en serio, claro. Yo nunca te digo mentiras. 7:46. A toda la gente que nos está escuchando, cuéntenos cómo les va en el tránsito. Por favor, ya viene el reporte vial en un ratito más. ¿Cómo les va? ¿Cómo les va en Bernardo Quintana? Al parecer, creo que ha sido... mucha gente como que esperaba más caos.
1: Y hasta ahorita, controlado. Solo ayer hubo un accidente vehicular provocado por una persona en una camioneta.
0: ¿En
1: y
0: la
1: subieron,
0: zona?
1: Y subieron las redes el video de la chava que le pegó a los autos y que aparte se dio a la fuga.
0: ¿Viste?
1: Y no, yo no sé qué traía en la cabeza.
0: Iba con su hija.
1: Yo no sé qué traía en la cabeza.
0: Sí.
1: O sea, chocas, inmediatamente te detienes, ¿no? Y forzaba y le tumbó
0: Se metió entre los dos autos
1: y una cosa pavorosa de persona, de verdad. Qué miedo encontrarte a alguien así.
0: La verdad.
1: Qué miedo.
0: Y lastimó los dos coches y el de ella.
1: Y aparte se fue, huyó. Afortunadamente creo que la poli la detuvo. Pero qué miedo toparte con un ser humano así.
0: Sí.
1: De verdad.
0: En pánico, ¿no?
1: Qué miedo.
0: 747. Cuéntenos cómo van entonces al 442-502-4685. Aquí dice Pedro, mira, por ejemplo, Bernardo Quintana, muy bien. Solo una camioneta de TV Cable está haciendo trabajos en la lateral ocupando un carril. Ah, ok. Pues ahí Movilidad puede ayudarnos para ver si pueden mover la camioneta. Vamos a la pausa comercial, regresamos.
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0: 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La hora exacta es 7:50. 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
7: Si un gerente sospecha que su organigrama está mal, lo primero que no debe de hacer es modificarlo impulsivamente o cambiar puestos únicamente por intuición o presión del momento. Tampoco debe asumir que el problema es la capacidad de las personas antes de revisar procesos, funciones y responsabilidades. Otro error común es copiar estructuras de empresas exitosas sin considerar el tamaño, mercado y realidad de su organización. No debes crear nuevos niveles jerárquicos para resolver confusiones temporales, ni centralizar todas las decisiones en una persona, porque eso aumenta los cuellos de botella. También debes evitar hacer cambios sin comunicar razones y objetivos. Un organigrama mal ajustado genera incertidumbre. Uno cambiado sin análisis puede provocar todavía más desorden y resistencia.
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1: Ya son las 7:56 minutos, 7:56. Vamos con el reporte vial. ¿Sí vamos con el reporte, Gusito?
2: Sí, vamos con el reporte.
1: ¿O quieres una mención? ¿Qué prefieres?
2: Pues no sé, si quieres la mención. Aguantamos tantito la mención. ¿Sí? ¿Qué te parece?
1: Ok, porque los vamos a invitar a Expo Supraterra un poquito más adelante.
2: Ahorita espérense tantito porque les tenemos esa información, David.
1: Listo, mira, ya nos mandaron algunos reportes de Bernardo Quintana. Dice, no tardé más de 5 minutos. Muy bien, Bernardo Quintana.
2: Es que fíjate que yo siento que están haciendo una muy buena chamba. Bueno, no siento, lo he visto.
1: Sí, pues aquí está el video, mira. Ajá. Está la evidencia. Y va bien, va fluido. Digo, no hay clases. Eso ayuda.
2: Ayuda bastante.
1: Ayuda, pero sí creo que están haciendo un muy buen trabajo en la zona para que sea un poquito más leve la espera.
2: Sí, y qué buena onda que también nos compartan esta parte también de las obras, de cómo les va, porque también ustedes son el pulso de lo que está pasando y de lo que está sucediendo actualmente en Bernardo Quintana. Claro.
1: ¿Qué más tenemos, Gus?
2: Oye, dice por acá la terminación 4517, la bajada del Fray Junípero a Bernardo sí está atorado el tráfico, y esto porque no hay incorporación de Fray Junípero hacia Bernardo Quintana, hacia los carriles centrales.
1: Ok. Perfecto. Acá dice, los baches de Paseo de la República en carriles centrales, dirección Jurica a Centro, muy mal, ya llevan mucho tiempo.
2: Muy bien, dice por acá, buenos días, denuncia Papaya. Riesgo de caída de un árbol, por favor solicitar de su apoyo para transmitir a las autoridades y que se hagan caso en este reporte. Desde el 16 de mayo está un árbol seco de 10 metros de altura, en contacto y recargado en líneas eléctricas y sostenido solo por una rama de otro árbol, mucho más abajo, que en cualquier momento se vence y caerá sobre la calle. Esto es en el municipio del Marqués, que nos están reportando este árbol.
1: Municipio del Marqués. Bueno, acá nos dicen, buenos días, papayos. Esta es una imagen de cómo está tan estrecha la calle. La camioneta gris también es mía. La puse ahí para darse una idea de qué tan pequeño es y qué tan difícil es maniobrar con cualquier carro para meterla en la cochera con carros estacionados ahí. Y los dos carros blancos y gris están justo en la esquina. O sea, nos mandaron una foto de carros que se estacionan en una calle, pero queda muy poco espacio.
3: Se estacionan en los dos lados, en ambos lados.
1: Por aquí, por ejemplo, no pasa un camión de la basura.
3: No. Le cuesta.
1: No cabe, ¿sí?
2: O tal vez, pero muy pegadito.
3: Pero muy pegado. Pero no, aparte, están los dos, fíjate, están los dos autos, o sea, están los autos en ambos sentidos. Dijeras, pues solamente se estacionan de un sentido, bueno, pues es más fácil maniobrar. Ajá. Pero están estacionados en ambos sentidos.
1: Dice, estoy sobre la General Félix Díaz 23, en Bernardo Quintana Rioja, detrás de Plaza Candiles. Entonces, ¿esto es Corregidora?
3: Sí, eso es.
1: Se lo mando al alcalde.
3: Al alcalde Chepe. Sí. Chepe.
1: Ese es para la gente de movilidad de Corregidora. ¿Estamos?
2: Es correcto, David.
3: Estamos todos en el mismo entendido, maestro David Alonso.
2: Ajá, sí, ajá, sí.
3: Ajá, te amo, me encantas.
2: Sí, oye, dice por acá la terminación 3900, que así se encuentra Bernardo Quintana antes de los arcos. Esto, según la fotografía que me agrega, se alcanza a observar tráfico. No sé si esté fluido o esté complicado, pero ese justo en la salida a la altura de Álamos, en una incorporación ahí como si fueras hacia Corregidora Norte.
1: Ok. Acá nos dicen, buenos días, papayos. En la Plaza Portal hay lugares de discapacitados y adultos mayores, y estos son ocupados en su mayoría por los del gimnasio Smart Fit. Ah, qué gandallas. O sea, van al gimnasio y se estacionan ahí. Es en Plaza Portal. Pues hay que denunciarlos.
3: Ah, pero además se estacionan en lugares para personas con discapacidad.
1: Los que van al gimnasio.
3: No, muchachos.
1: También ahí el gimnasio. Mira, tiene que ponerse las pilas,
3: claro,
1: ¿no?
3: Y decirle a sus usuarios, oigan, por favor, no.
1: Respétenlos.
3: Y la otra es, a ver, no que muy fit. Pues váyanse, estacionense 3 cuadras es que llegan, abajo o 3 cuadras fat, arriba.
1: Llegan fat.
3: Ay, pero te voy a decir una cosa, gordito. De las cosas más padres, o sea, la gente que camina tiene mejor condición física.
2: De mí no va a estar hablando, comadre.
3: Ellos hacen mucho ejercicio. Los usuarios pueden salir y encontrar en otras calles, ya sea subir o bajar, como parte de su precalentamiento. Por el amor de Cristo. ¡Ay, manche, ya basta!
2: Eso es cierto. Oye, dice para acá la terminación 7134. Pues ahorita en la mañana no hay tanto tráfico en Bernardo Quintana. En la tarde es cuando se hace más tráfico. Y una solicitud, la bajada de Boulevard de la Nación a partir de donde está la salida de Palma Sica en el carril de alta. Hay muchos baches y ya se está haciendo más profundos y pegrilosos. Excelente día, papayos.
1: Mira, acá me mandan un mensaje que ya estoy mandando al municipio de Corregidora. O sea, estoy mandando a Eli, a ver si me puede ayudar.
2: Ajá.
1: Porque supuestamente está cerrada la avenida Paseo de los Venados. Hay una patrulla atravesada. No me dicen a qué altura, pero Paseo de los Venados es Corregidora.
2: Es correcto.
1: La que te lleva allá rumo a Huimilpan también.
2: Ándale, ándale.
1: ¿No? Es un atajo. Uh-huh. Y bueno, ahorita desde Centro Sur, aquí dice que está el tráfico antes de Los Arcos. Entonces sí hay tráfico.
2: Sí, en sentido de sur a norte.
1: Sí.
2: Es lo que nos están reportando, dice por acá. Buenos días, papayos. ¿Podrían saludar a Mateo y Alexandra que van con mamá a trabajar? Esto lo dice Sandra, es la que nos manda este mensaje.
1: Por cierto, ayer el municipio nos apoyó en recolectar unos tiliches. Permíteme.
2: ¿Pero no te gusta la palabra tiliches?
1: Tiliches. En Santa Mónica y las Teresas. Eran indigentes que estaban acumulando una gran cantidad de tiliches.
3: Eso es aquí en Querétaro.
1: Sí, uh-huh. Ayer se solucionó inmediatamente, pero fíjate que este también lo mandé ayer, si no me equivoco, para reportar esta vivienda que junta desechos para reciclaje, pero pues ya invadió la banqueta. Mira, esta familia está juntando pues mucha basura, Gusito.
2: Otra, esa ya lo hemos reportado, tiro, ¿no? Por viaje.
3: Oye, no es el del señor, ¿verdad? No,
1: ese es otro. Ah. A ver, lo voy a mandar para ver si no se repite. ¿Te late?
2: Va,
1: no sé,
2: me late.
1: Se atendió.
2: Sí, ya nos habían agregado fotos la semana pasada.
1: Sí, o lo volvieron a hacer.
2: Creo que lo volvieron a hacer.
1: No manches.
2: Sí. Vas. Dice por acá que hay tráfico a todo lo que da en Paseo Constituyente, según la fotografía que me agrega aquí, la terminación 3209. Esto es altura de Plaza Constituyentes, más o menos, para que usted tome precauciones y mucha paciencia si se encuentra ahí en la zona. Dice por acá otro reporte. De la terminación 3174, 5 de febrero con carga vehicular en dirección a Juriquilla desde la altura de Plaza Galerías. Dice, ayuda porque todas las incorporaciones a Bernardo están cerradas. Por favor, recuerden marcar el Google Maps, la incorporación de la carretera 57 a Bernardo. La marca como habilitada y está cerrado.
1: Ok, ya se reportó el alcalde Chepe que ya va a revisar el
3: Chepe,
1: tema.
3: Chepe.
1: El tema de los venados.
2: Ay, saludos al alcalde.
1: Y también de la calle que
3: es bien buenas ondas.
2: Bien buenas, claro, buenísimas
3: bien buenas ondas.
1: Están al tiro, siempre están al tiro. Y también lo de movilidad, ya lo van a atender. Hombre, traemos unas palancas nosotros.
2: David, ¿qué pasó?
1: Y también unas palancotas.
2: Y unos contactos.
1: Oye, ¿nos pueden apoyar en la calle José Revueltas del Tintero? Hay coladeras tapadas y ya tiene salida de aguas negras. Tiene más de una semana que lo reportamos y empezamos con una ahorita y ya son dos. Bueno, ahorita lo mandamos a la CEA.
2: Dice, por acá atrás del Chedraui de Candiles está la colonia Bernardo Quintana, olvidadísima. En la calle San Jorge arreglaron solo la mitad y la otra mitad sigue llena de hoyos y un buen de carros viejos y abandonados. Talleres que tienen lleno de carros en las calles y por si fuera poco en la calle Maristas, esquina San Jorge, hay un dren abandonadísimo. Porfa, díganle al presidente municipal Chepe Guerrero que no todo es San Carlos. Pues ahorita también nos está escuchando.
1: Sí, ahorita ya lo escuchó.
3: Un saludo a la hermana Marina. Hermana Marina, te quiero mucho, que te vaya muy bien.
1: Es hermana.
3: Ella es religiosa. Del Carmelo.
1: De las Carmelitas Descalzas.
3: Ella es de Rosa del Carmelo.
1: Ah, porque Tere es de las Teresitas Descalzas.
3: Oye, y también ¿sabes a quién le vamos a mandar saludos?
2: ¿A quién, comadre?
3: Un saludo al señor gobernador que nos escucha.
1: Ah, también nos escucha.
3: Saludos, sí, siempre nos escucha, siempre está al pendiente.
1: Yo nada más les digo una cosa, cuando Teresita mande saludos al padre Güences.
3: O a las madres. A la madre Marina.
1: La madre Marina es porque se quiere curar en salud.
3: No.
1: Ella cree que teniendo amigos, padres, curas, madres,
3: híjole,
1: etcétera, le va a llegar así, la puerta abierta al cielo.
3: Mi jubileo.
1: Pero no la conoce, madre. Madre, no la dejarían entrar ni a su casa.
3: ¿Qué te pasa si luego hasta la madre Marina me dice, ¿cuándo te vienes a echar un cafecito acá al convento?
2: ¿Con rompope o sin rompope?
3: Con rompope. Bueno, las monjitas, ajá, ¿se acuerdan que en Zaragoza está el Hospital Luis Martín?
2: Claro,
3: muy cerca de los bomberos.
2: Ajá, al ladito.
3: Es católico, es un hospital católico y es atendido por religiosas.
1: Sí.
3: Pues de repente, ahí con la madre pro... me invitaba y cuando estábamos en Zaragoza, me cruzaba al hospital a echarme un desayuno con las monjitas ahí en el hospital. Saludos a todas las monjitas, en especial ya hace mucho que no veo a mi madre Pro y a la enfermera Chuy, chulada de personas.
1: Hace rato tengo ganas de generar una plática con el padre Isidro, a ver si lo invitamos, porque hace tiempo discutíamos aquí en La Papaya, ¿te acuerdas, Tere? Que hablábamos de que ser buena persona, a ver si la madre nos está escuchando.
3: La madre siempre te escucha.
1: Que ser buena persona no nos exime de que nos vaya bien. Uh-huh. Más bien, ser buena persona no te garantiza de que te vaya a ir bien.
2: Que te vaya bien.
1: ¿Sí estamos o no?
2: Ok, sí.
3: ¿Sí?
1: Lo discutimos el otro día.
3: Y decíamos, ¿por qué las personas que nos portamos bien a veces nos va mal? Y a los que son unos hijos de la guayaba, que tenemos varios ejemplos, dices, ¿por qué todo les sale? Pero hasta dinero tienen y buena vida y parece que ni un resfriado les pega, comadre.
1: Es una discusión que he tenido con varias personas
3: últimamente. Hemos platicado mucho eso.
1: Pero me dicen a mí, tú no sabes lo que ellos viven por dentro.
3: Ah, puede ser un infierno, claro.
1: Eso a mí no me sirve, madre.
3: Yo quiero verlos sufrir.
2: Más respuestas.
3: Aparte, yo quiero verlos sufrir, dice bebé.
1: Madre, eso no me sirve.
3: Bueno, te voy a decir una cosa. O sea, sí. Si lo ves desde un punto de vista muy humano y filosófico,
1: sí.
3: ¿Qué horror ser esas personas. O sea, levantarte y verte en el espejo.
1: Que se den cuenta,
3: Pues
2: no,
3: igual
2: yo
3: y sí.
2: Creo.
3: Igual y sí. Y porque hay quienes sí. Y hasta hacen la maldad sabiendo que son malos.
1: Pero no se sienten mal.
3: No se sienten mal porque no tienen conciencia. No tienen conciencia. Y eso es el peor sufrimiento, porque el averno lo van a vivir aquí. Porque te voy a decir una cosa, hermano. Te voy a decir algo. Nadie los quiere. Todo mundo les da la vuelta. Nunca son bienvenidos en una mesa. Nunca te acercas a ellos para platicar. Te da tirria y te da roña estar cerca de esa gente.
1: De gusito,
3: por supuesto,
1: no vas a estar
3: que
1: hablando,
3: si es una gente leprosa.
2: Sí,
3: leprosa
2: sí.
3: De alma, hermano. Y como dice el Apocalipsis, en el arte.
1: No, ya.
2: Espérate, comadre.
1: Pero
2: ya.
1: Luego tenemos esa. Hacemos una mesa redonda con el padre Isidro.
2: Bueno, invitamos, cuadrada.
1: Bueno, sí. Invitamos al padre Isidro.
3: A la madre Marina.
1: ¿Y luego a quién más?
3: A la madre Marina puede venir, vive aquí.
1: ¿Cómo se llamaba el vocero? Nuestro amigo.
3: Ah, Saúl Ragoitia. El padre Saúl. Y aparte está encargado ahorita del seminario conciliar. Ahí te voy a meter de monaguillo.
1: Al padre Saúl, que también le mando un abrazo.
3: Oye, te manda un audio el señor gobernador.
1: A ver qué dice.
4: Todos los días lo sigo. Todos los días. Pero aunque luego me cae medio mal y Dave también, siempre te escucho, mi Tere. Los quiero mucho a los tres. Besos.
1: Gracias, gobernador.
3: Muchas gracias.
1: Y mira, ya se está reportando también acá. Mi querido Chepe dice que nos manden fotos, porfa, de la ubicación para tenerlo muy claro. El año pasado rehabilitamos dos calles de Bernardo Quintana. Le pusimos aula nueva, pintura y plaza cívica a la primaria de la colonia. O sea, la colonia que nos estaban reportando.
2: Sí.
1: Es un complejo, es complejo estirar más el presupuesto y sobre todo que el gobierno federal no nos da un peso para ninguna obra. O sea, tiene que ser obra municipal, pero voy a seguir gestionando recursos más adelante para poder continuar.
2: Ahí, eso es todo.
1: Eso, Chepe.
2: Saludos al presidente municipal, bien. Chepe Guerrero.
1: Y si tienes más dinero, llévanos una cancha de tenis.
2: Ahí por ¿dónde la ocupas,
1: David? Ahí por Carlota.
3: Atrás de mi casa, dice.
1: Ahorita mando las fotos, mi querido Chepe, del DREM para mandar la ubicación. Nos comentan también que ahorita nos dan la información de por qué Paseo de los Venados está cerrado.
2: Ah, ok, ¿vale? Perfectísimo.
1: Listo.
2: Oye, dice por acá la terminación 8718. Buenos días, papayos, por favor, para volver a reportar el tema de la malla sombra en la deportiva de Candiles, en el área de juegos infantiles.
1: Ahorita que nos está escuchando el gobernador, que le pase más lana a Corregidora.
3: Más lana, pero si es federal necesita bajar los recursos.
1: No, también gobierno
3: recursos,
1: del estado también tiene lana.
3: Ah, sí, pregúntenle, díganle, pídanle. No concuerdo con Teres, hay un buen de personas que hacen el mal y viven muy cómodos.
1: ¿Ya ves?
3: Y no me gusta cuando dicen que en el otro... No, Marcos, a ver.
1: No, a mí tampoco me sirve.
3: Yo también digo que hay gente que sí sabe que hace mal y vive bien, Marcos.
2: ¿Sabes?
3: O sea, lo que más bien Gus y David decían es que hay gente que no se da cuenta. No,
2: yo
3: digo
2: que, no.
3: que sí se dan cuenta y que aún así viven muy cómodos. Y esa gente, como tú, comprende. De las Marquitos Valdés, no es cierto. Y esa gente es la peor, güey. Porque si hay gente que es güey y que no se da cuenta que es
2: pero
3: medio güey.
2: Pero ¿por qué me güeyese a mí?
3: ¿No?
1: Claro.
3: Pero hay gente que es mala y sí sabe que es mala, güey. Sí, y lo hace con el afán de hacerte sentir mal, pero esa gente se va a ir al averno.
2: ¿Sabes
3: qué? Se lo deseo.
1: Pero te digo una cosa, eso que acabas de decir,
3: ¿qué?
1: A mí no me sirve.
3: No, oh, queremos que les vaya mal. Dilo, dilo como es, bebé.
1: La verdad, y sean honestos, ¿sí? Pasó el fin de semana con Argentina. ¿Cuántos querían ver caer a Argentina por su comportamiento?
2: ¿Cuántos? Ah, pues que yo casi todos.
1: La muchos. Mayoría. Ahí está el claro ejemplo, Tere. Ese sí fue un resultado inmediato, que no tuvimos que tardar tanto. Y se les mandé ayer las fotos de las alcantarillas. Aquí a mí no está. Me vas a estar hablando así.
3: Sí, sonrisa fingida. Bien. A David no, porque ahorita andamos mandando ya. Todos al averno. Sí.
1: ¿Qué más, Gusito?
2: Oye, ya nada más para nutrir el comentario de David, estaría padre, sí, lo del padre Isidro, o a ver qué padre una nos mesa. Puede acompañar. Pero con un psicólogo también.
3: Sí, ah, claro. Con un psicólogo. Ajá. ¿Por qué no hacemos un viernes Oscar de Pedraza. Eso?
2: Exactamente.
3: Mira, en vez de un viernes de bandas, Pedraza. Un viernes de bandas, ajá. Hacemos un viernes mesa. De eso, una mesa de eso.
2: ¿Te refieres a la sección que ya está saturada hasta octubre?
3: Ajá, esa, recorremos una banda para okay, el otro, para diciembre. Ay, sí. Pero podemos hacer eso de meter una vez al mes una ajá. Mesa redonda en vez de un viernes de bandas. Sí. Y ponemos temas así muy humanos, o sea, es... temas neta que te dices, ay, che vieja, y así. Yo te traigo ¿cómo? Un coraje.
1: Che vieja, dijo.
2: ¿Cómo?
3: Che vieja. Yo te traigo una, porque a mí me la hacen y me la pagan como David.
1: Ah, doble.
3: Doble. A mí yo ya no me dejo, ¿eh?
1: ¿Tú a Tere le avientas una piedrita de tezontle?
3: ¿Y yo qué te aviento,
1: ¿sabes
3: hermano?
1: ¿Sabes cuál es la piedrita de tezontle?
2: Ajá, sí, sí.
1: La roja.
2: La rojita. La rojita. Chiquitita.
1: Tú le avientas una y ella te regresa a la peña de Bernal.
3: Claro. Yo era bien dejada, David. Aparte, yo era bien claro, dejada de niña.
1: Pero de todo tipo.
3: Y de chava. Ojalá, bueno, fuera así. Ya tendría ahorita como 80 hijos. Pero yo decía, no, pobrecitos, hay que perdonar. Hombre. Y cuando descubrí que yo también tengo maldad en mi corazón, dije, uy, aquí se despertó su Thanos, hermanos. Y ya, no, yo ya no me dejo. Sé quien sea, ¿eh? Yo ya contesto. Y si no les parece, chiflador, bebés. Porque así me hizo la vida y ustedes son los encargados de que yo sea así con ustedes. ¿Por qué con David no soy así? ¿Por qué con Karencita jamás soy así? ¿Verdad que no, hermana? Hasta nos veces. Compramos nuestro producto de belleza y nos compartimos cositas. Ah, bueno. A ti, que la caguamita, salimos a platicar.
2: Ah, bueno, eso sí. Pero en veces sí la agredes.
3: Ah, no, pero es que ella me pega primero.
2: Cuando le pides audios que no le gustan.
1: El otro día puse un post. No sé si lo viste, Tere, que estaba una persona sentada en un escritorio con otra persona y le dice, me dijeron que la gente buena le va bien. Y el psicólogo le contesta, le engañaron. Y hubo gente que me respondió, ah, que se clavó cañón.
3: Ay, ya relájese.
1: Y me empezaron a decir cosas en redes sociales, que no estaban de acuerdo con mi pensamiento.
3: Yo ya soy como Alfredito Adame, gordito.
1: ¿Cómo?
3: Y a todo mundo los mando a volar.
1: Ah, sí, es bien.
3: Y Alfredito Adame me aplaude cuando yo le escribo a Alfredito Adame.
2: Mira, pensé que ya te vas a dedicar a vender saludos.
3: Es mi amigo Alfredito Adame.
1: Si no
3: Adame.
1: Te suma, que no te consuma.
3: Que no te consuma. ¡Ay! ¡Perronsky!
1: David Rincón, GZ.
3: No, hombre, me la voy a tatuar.
1: ¿Cómo quedamos?
2: ¿Y la frase?
3: Si no te suma, que no te consuma.
1: Exacto.
3: No, hombre.
1: Atentamente, David Rincón, GZ. Y 2026. Un de Britney Spears. Gracias. Listo, ¿qué más tenemos? Listo, pues ya, ahorita mando la información a Corregidora inmediatamente. Una coladera que está en la calle Tomás Mojarro,
2: ajá,
1: número 715. También ahí la mandamos a la CEA para que nos pueda ayudar, ¿va?
2: Oigan, eso sí, nada más cuando nos agreguen fotografías de algún reporte, díganos exactamente dónde está también para localizarlo con mayor facilidad. O sino que también tomen en cuenta que los van a contactar. Y no se preocupen si no alcanzamos a darle lectura a su reporte. Lo vamos a pasar de todas maneras, chiquitines.
1: Dice 15 minutos de Plaza del Parque a HEB, 15 minutos. Está bastante
2: está bien,
1: bien,
2: ¿no? Ahí, o sea, para lo que se está haciendo está bien.
1: Sí, la verdad es que están haciendo un buen
2: y
1: trabajo.
2: Y está bien chido su cargador, por cierto.
1: Sí, está padre. Ocupo. La bajada de Fray Junípero para incorporarse Bernardo está a vuelta de rueda. Llevo más de 40 minutos. Ahí está más complicado entonces.
2: Sí, él sí. Esta okay. Persona sí lleva más tiempo.
1: Yo creo que el tiempo promedio para poder esperar con paciencia, 20 minutos está bien.
2: Sí.
1: ¿No? Me parece.
2: Sí, no es nada fuera bien. Del otro mundo. Nos ha ido peor por menos.
1: Ah, claro.
2: Cuando hay accidentes, cuando algo pasa y colapsa la ciudad, nos va peor.
1: Y si no te suma,
3: que no te consuma.
1: Eso hay que hacer una cortinilla de eso. Listo, gracias, Lucito.
2: Vámonos, papayos, porque ya viene el reto musical. El día de hoy me toca enfrentarme a la comadre que hoy anda queriendo ser exorcizada, Tere Alcántara.
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1: 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La hora exacta es 8:18. 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
12: Ya son las 8 de la mañana con 23 minutos. 8 con 23. Y ahora sí, les tenemos una recomendación. 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
12: 8 de la mañana con 25 minutos, 8 con 25. Hoy se van a enfrentar Gusito Bebé contra
13: Gusito Bebé.
12: Tere Alcántara, Gusito la Bebé. De la radio. ¿Cómo estás, Gusito?
16: Hola, Dave. Estoy bien. Respirando, que ya es ganancia.
12: ¿Todo en orden?
16: Sí. Dice,
12: hay gente que es de lo peor y les va excelente y además creen que les va bien porque son buenas personas. Uy. ¿Cómo le hacemos con eso? Como dice el buen David. Eso no me sirve.
13: Claro.
12: A mí eso no me sirve.
16: Me gusta que ya se clavaron en el tema. Ya se metieron, ya están participando la gente. Eso quiere decir que va a ser buena idea hacer la mesa redonda que proponía David.
12: Va a estar, mira. Ah. Si no te suma, Tere, que no te consuma.
13: Ah, sí.
12: Me mandaron una foto.
13: Si no te suma, que se suma.
12: Como romano, mira. Con el pergamino.
13: David. Ay, David, eres súper guau. ¿Eres tú, Heráclito?
12: Ah. ¿Atos? ¿Thanos?
13: Ay, no, Thanos, oigo. Hagan a David como Thanos.
16: ¿Atos?
13: Thanos.
16: ¿Tango? Ah, no, esos eran unos perritos.
13: Los perritos.
12: Venga, Gusito.
16: ¿Cuándo es el día del perro? Hoy es el día del perro, ¿no?
13: Ayer fue.
16: ¿Fue ayer?
12: ¿Fue ayer?
13: Sí.
12: No, hoy. Hoy
16: no,
12: mandó.
16: Fue hoy.
13: De ah, sí, es cierto, el día del perro. El día
12: de Teresita
13: del perro,
12: no vas a estar
13: hablando.
12: Que hasta
13: dijimos, no le mandamos solos a Pedrito sola.
16: No,
12: de Teresita no vas a estar hablando. Oye, Gusito.
16: ¿Qué pasa, David?
12: ¿Cómo vienes hoy en tu reto musical?
16: ¿Cómo crees?
12: Yo siento que vienes... Es que no está Jos para que te adivine, pero...
16: No, pero tú podrías, tú también me conoces.
12: Hoy no vienes
16: bien.
12: A la segura.
16: Y te falló.
12: Me falló.
16: No, chale. Entonces no me conoces tanto. No me conoces tanto, chale. David.
12: A ver.
16: Yo les traigo una canción... Que si es a la segura por la agrupación. O sea, porque la canción es nueva, ni es conocida, pero
12: Karen,
16: la agrupación sí.
12: Esa que usa Gus, no, es que probablemente el grupo sí es conocido, pero la canción no. Si el grupo es conocido, ¿qué es?
17: Es la rola que traes a la ultra mega segura.
13: Ahí está.
16: Ay, o sea,
13: ahí está.
16: Es a la segura normal.
17: No, ¿por qué?
12: ¿Sayayin?
16: Pues porque
17: es
16: solo...
17: que si el grupo es a la super segura, claro. Es como si vamos a sacar una nueva rola inédita de José José.
12: Claro.
17: Aunque es una nueva rola,
12: pues
17: de José José,
12: José.
17: Es José José y es a la ultra mega segura .com.
12: ¿Tú sabes cómo se dicen los disléxicos? A ese artista.
17: Se josejo. Yo escuché el chiste
16: para
17: de
16: ver,
17: la mañana.
16: Tengo duda de sus parámetros.
12: A ver.
16: ¿Cuál es el parámetro de una rola a la segura? ¿Cuál es una a la ultra segura?
12: Bien fácil.
13: El parámetro a la segura, siento yo, que el artista es muy reconocido.
16: Ajá.
13: Y el ultra mega la segura es que...
12: Las dos cosas.
13: Las dos cosas.
17: Tanto pero también la... el artista sea ultra mega reconocido, aunque es una rola nueva de un artista ultra mega reconocido.
12: Un cover.
17: Sí, claro.
16: Eso
13: es a la segura.
16: Eso
13: es
16: siento
13: la ultra
16: que son
13: mega
16: ultra mega segura.
12: No, o sea, con que el grupo sea a la segura.com, o sea, el grupo sea conocido... Ya con eso.
17: Mira, tienes. Diles quién es y ya.
12: A ver.
16: Es el Gran Silencio.
12: Ay,
16: David.
17: O sea,
12: no,
16: Dios.
17: No manches.
16: ¿Hace cuánto no escuchabas el Gran Silencio?
12: No, lo escucho muy seguido.
17: David, escucha seguido.
12: Me gusta, lo pongo en mi coche.
16: Ah, sí.
12: La de Decadencia es de mis favoritas. Por ejemplo, ¿has escuchado Decadencia?
16: Claro.
12: ¿De Gran Silencio?
16: Sí.
17: Porque es de cuando David era chavo.
12: Tengo mis dudas, era de cuando yo era chavo.
13: No, yo siento que tú escuchabas más a Grupo Brindis, de niño.
16: Ay, me gusta Grupo Brindis.
12: A mí me gusta la que canta Karen y Tere de...
17: ¿Cuál?
12: Libra, de...
13: El signo. Era del signo Libra.
12: Esa me gusta.
13: La que yo quise ayer.
12: ¿Esa quién la canta?
13: Libra, el Grupo Libra.
12: Grupo Libra.
17: Ay, no, ay, cállate. Ay, ahora dice, ay, no.
16: Fíjate que, o sea...
12: Por ejemplo, esa no es a la segura.com.
16: Ah, claro.
12: El Grupo Libra.
13: Claro.
12: Claro.
16: ¿Esa la han puesto?
13: Claro.
16: Sí, tú la pusiste, ¿no? Y ganó.
13: Claro, he puesto. Es más, hasta canté un pedacito en vivo.
17: A ver, bebé, cántala otra vez.
16: A ver, cántala.
13: Es que no puedo.
12: Ah, está comiendo.
13: Era del signo Libra.
12: Y la de ponme el dragón.
16: Ah, la de contra el dragón.
12: Ay, sí, sí, sí.
17: Ponme el dragón, dice. Dice tu

0: Y toda su familia inventó, pues casi todo. Casi, casi todo. Casi todo. ¿Y saben dónde inventaron casi todo?
1: ¿Dónde?
0: O sea, ¿dónde es la raíz? ¿Dónde es el núcleo?
1: El epicentro.
0: El epicentro.
2: ¿Dónde?
0: ¿De la vida?
2: ¿Dónde?
1: En Ezequiel, Montes.
3: Valiendo pispión.
0: De hecho, de ahí nace la vid.
4: No, hombre. No manches.
1: De hecho, ahí fue exactamente el verdadero lugar donde el águila devora a la serpiente.
0: Exacto. De hecho, no vale falta que se trasladen el agua de Tlacote, ¿no?, para allá.
2: Aparte dicen que Moisés no subió al monte Sinaí, subió a la peña, de verdad.
0: Antes de Tlacote, del agua milagrosa, ajá, había otra agua milagrosa, ajá, pero allá en el
1: que era más poderosa. Sí, más...
5: Llegó acá y perdió poder. No.
2: Y también descubrió el pulque. Yo creo... Así como los fenicios, la cerveza.
0: ¿Cómo se llama el presidente municipal del Marqués? Digo, del Marqués de Ezequiel Montes.
2: Ay, no me acuerdo.
0: Debería de contratar a Jos como el mejor promotor de Ezequiel Montes.
3: Sí.
0: Históricamente.
1: Embajador. Claro.
2: Embajador de Cheque Lemont, porque ajá, aparte, sí, o sea, es como Mufasa, como cuando este Simba está con su papá.
0: Ajá.
2: Que le dice, todas estas tierras son suyas.
0: Así. Claro. Dice, no hablen mal de José a su espalda. Y cuando me voy yo de vacaciones, que ustedes
2: es
0: me
2: verdad,
0: regalan.
2: Y nosotros siempre hablamos mal.
0: Que ustedes me regalan todos días de vacaciones.
2: ¿Verdad que hablamos mal de todos,
0: claro,
2: aquí?
0: Ay, claro.
1: Pero mi pregunta aquí es, ¿por qué nunca nos ha invitado a Ezequiel Montes?
2: Dice Pepixli. De hecho, en Ezequiel Montes fue donde cayó el meteorito para matar a los
1: dinosaurios. Claro.
0: De hecho, ahí grabaron Jurassic Park.
1: De hecho, sí. De hecho, un cacho de la Peña de Bernal era parte del meteorito. Para que vean.
0: Dice, un dato curioso. ¿Sabías que
2: ChatGPT, cuando lo pones en alfabeto griego, significa creado?
0: Ezequiel Montes. Bueno, Jos mismo dice que ahí vivió el único superhéroe cretano.
2: Ajá, claro, Colimán, claro. Dice que en la Peña de Bernal.
0: Que ahí vigilaba.
2: Y son como 30 minutos de diferencia, pero...
5: Nada más.
2: Dice...
5: Y en carro, comadre.
2: ¿Se puede donar días de vacaciones para que no regrese? Yo dono 10 más.
0: Sí, también. Chuck Norris hacia peregrinación.
2: Chuck Norris iba de peregrino a Ezequiel Montes. Según él, los arcos estaban en Ezequiel Montes y luego los pasaron a Querétaro.
1: Cuando se los robaron. Y fueron construidos por su tatarabuelo.
2: De hecho, ajá, él creó el vino en Ezequiel Montes.
0: Ah, claro.
2: El pulque en Ezequiel Montes.
0: No, es que yo estaba ahí pasando por la zona y necesitábamos un tubo más grande. Para que pasara el agua y no se inundara aquí esa avenida.
5: Y
0: yo le dije a un amigo para que hiciera un estudio y el amigo vino y lo hizo. Y ya no se inunda
2: grande
0: esa zona.
2: Ya está grande.
0: Ya no se inunda.
1: Está grande.
0: Dice, en Ezequiel Montes fue la primera Copa del Mundo.
1: La cuna del fútbol.
0: Es más, ahí nació el doctor Jaime Zúñiga.
1: Es verdad, tienes toda
0: mejor
1: la razón.
0: Mejor que el pelón se vaya de vacaciones, sí, es mejor así. Porque sí, no altera la ondita buena.
1: No, ahorita nos cae bien.
0: Estoy
1: David
0: en la ondita.
2: Queremos más
1: a David. Ahorita está en la ondita. Ahorita David está en la ondita.
0: Sí. Estoy tramitando mi visa y me dieron cita en Ezequiel Montes.
2: Ay, ¿tan payasos?
5: Ay, la mía del pasaporte sí me la dieron ahí. Eso sí es en serio.
1: En
5: Ezequiel Montes.
0: En Chiclamont.
1: Y ahí fuiste tú. Y sí, ahí había un cuadro gigante de el tatarabuelo de Jos, fundador de Ezequiel Montes, Querétaro, México y el mundo. Ajá.
5: De hecho, ahí el pasaporte, en lugar de
2: me
5: traer el escudo
2: así, David,
5: de México,
2: que no regrese Jos, dice.
5: Del país, tiene una foto de él.
2: Ah, sí.
1: En líneas.
5: Sí.
2: Dice, Chuck Norris venía a Bernal por gorditas y micheladas.
0: Y Chabelo y Sila Pinal.
5: En su nepechela.
0: El Costco iba a estar en Ezequiel Montes. De hecho, se ocupa pasaporte para entrar. Y visa. Es que no estamos diciendo ninguna mentira.
2: No, porque todo. No, y de hecho, pues, Jos fue el que empezó el parapente.
0: Y los globos aerostáticos.
1: Además ahí se construyó la primera moto.
0: Ah,
1: lo de no, toda la historia, sí, del mundo.
2: La primera moto llegó por Jos.
0: Por un pariente.

0: viejos.
1: Es que luego sí se pasa. La neta, la neta. Luego sí se pasa. Oye, ¿y tu canción?
2: Ay, sí, es cierto, ya me acordaba que mi canción.
3: Dice, ya saben que el nuevo Wendy's está diciendo.
2: Pues casi,
1: ¿eh? Mira, está cerca.
3: Dale, dale.
1: La reina Isabel nació en Ezequiel Montes, pero se tuvo que mudar. No,
3: la odisea de Christopher Nolan se grabó en Ezequiel Montes.
1: De hecho, la imagen donde Atreyu va en el caballo es en Ezequiel Montes.
4: San Dieguito realmente se le apareció a la Virgen en Ezequiel Montes, pero ustedes no saben.
2: Ahí subiendo Bernal.
3: Dice, el primer Ezequiel Moscando nórdico.
1: Ezequiel Montes fue donde se descubrió el fuego.
4: Claro.
1: De ahí, de la peña, rodó la primera rueda de piedra. De arriba hasta la peña.
4: Ahí se descubrió la rueda.
1: El himno nacional, mira.
4: Sí, de ahí lo hicimos.
3: De hecho, Cristo del Corcovado estaba en ese momento. No lo movieron, pero ahí lo puso Jos.
4: Su antepasado.
3: Un pariente.
1: La película de Tizoc fue filmada ahí con Pedro Infante y María Félix.
4: ¡Claro!
3: Jesús no nació en Jerusalén, dice Yair. Jesús nació en Ezequiel Montes.
4: Y resucitó también ahí.
1: La Virgen se le apareció a Juan Diego por primera vez en Ezequiel Montes. Ven. Están hablando por envidia, si mi hijos, la papaya no puede.
3: ¿Quién dice? Ay,
2: Adelú. Llora.
1: Adelú.
2: Pero le está diciendo a Diosito. Ay, sí, no. Con Diosito no.
1: Sonrisa mongola. Sonrisa mongola. ¿Por qué te dice así?
4: La gente es bien llevada. Engachas. Pero a ver, quiero que me mande su risa.
1: ¡Ponte el dragón!
4: ¡Contra!
1: ¡Contra! Estoy muriendo de la risa. No manches, qué excelente programa. No me lo tienes que decir.
4: Ya lo sabemos.
1: Ya lo sabemos desde hace mucho
3: tiempo. Siniestros. Esa pintura que tiene Siniestros la pintó un tío bisnieto de Jos.
1: Ah, claro. En el Renacimiento.
2: De hecho, quien está en la pintura es Jos.
1: En el Big Bang fue en ese que estaba
4: se lo claro, llevando. Ahí se creó el mundo.
1: Me encanta la risa de Karen.
4: Siniestros, toma que es bien.
3: Ponte el dragón.
1: Contra el dragón.
4: Ponte el dragón, dice.
3: Dice mi tío.
4: Sí.
3: David. Dice, vea, ¿ves? Ezequiel Montes, es lo que yo les dije. Ahí estamos de acuerdo, 0115.
1: A ver, ¿qué
3: Moisés dice? Subió a la peña de Bernal en lugar del monte Sinaí a recibir los 10 mandamientos.
5: Exacto. De hecho, la NASA siempre nos mintió. Porque Neil Armstrong nunca llegó a la luna, llegó a la peña de Bernal.
1: Claro.
6: Descifró el acertijo de la esfinge.
1: También. Los dinosaurios dicen: Lamin Yamal y Messi son de Ezequiel Montes. Rafita borró un mensaje.
3: No manches.
2: Será algo puerco, seguro.
1: A ver si se ríe.
3: Ay, claro.
1: Pelones mató a Villa.
3: Ay, claro.
1: ¿Sabían que el mar muerto lo mató un pajito? Bueno, cuando yo me voy de vacaciones, me llegan una cantidad de mensajes a mí. Maestro, están hablando mal de usted en el programa.
3: Y si es cierto,
4: y si es cierto.
3: ¿Y cómo nos reímos? Manden de hipócritas, aquí nos reímos todos
1: para. Y me aguanto.
4: Yo sí me río, la verdad.
7: Jude Bellingham ya pidió su cambio a Ezequiel Montes.
1: Ah, claro. ¿Saben que Haaland es de Bernal? Así es, Jordi. Mi familia fundó Ezequiel Montes.
3: Así es, Jordi.
1: ¿Cómo se llama la que dice mejor?
3: Marta y Gareda. Así es, Jordi. Es José Gareda. Es José Gareda.
4: Háganlo en inteligencia artificial, por favor. Sí. Háganlo en inteligencia. Imagínate, Jos.
2: Contra el dragón.
4: Jos con Jordi.
2: Ay, no.
3: ¿Qué pasó eso?
4: Así es, Jordi.
1: Claro, eso sí es cierto. De los primeros de Jaime Maussan fueron allí.
3: Sí. Dice, el primer incidente, OVNI, no fue en Roswell, fue en Ezequiel Montes.
1: Fue en Ezequiel.
3: El área 51 está en Bernal.
1: De hecho, ustedes no saben, pero abajo de Bernal está el mundo, ¿cómo se llama? El de Stranger Things.
4: El Upside Down.
1: El Upside Down está abajo de la peña de Bernal.
4: Hijos, ya fue. El mismo domó un dermogorgón.
7: La independencia de México y la revolución fue en Ezequiel Montes.
1: Claro.
2: De hecho, también lo Lo que ustedes no saben es que el vino de consagrar sale de los viñedos de Ezequiel Montes.
3: Las perdidas no sabían, pero estaban en Ezequiel Montes.
1: Ay, cabrón. Oye, ¿y el reto?
2: Ay, el reto.
3: Rola, que Jos fue el modelo para la Mona Lisa.
2: El Mona Lisa.
3: Tenemos que peinado.
4: Ay, no, ya. Así es, Jordi.
3: Así es, Jordi. Mi familia fundó Ezequiel Montes.
1: Entonces, traes el gran silencio.
2: Yo traigo una rola del gran silencio para levantar el ánimo porque estamos en martes. Tenemos que echarle ganillas a la vida y a la semana. La canción se llama Cumbia Sound Selection. Es del Gran Silencio, mi rola el día de hoy. ¿Cuántos mensajes se generaron?
4: Esa última está buena.
3: Cuando le preguntas algo al ChatGPT y ChatGPT le pregunta cosas.
4: Primero. Está bueno.
1: Listo. Entonces, ¿cómo se llama la canción?
2: La cumbia. La canción se llama... No
1: puedo, cumbia Lunera. No
2: Cumbia Sound Selection.
1: Ah, claro. Es de... Radio Poder.
2: Ay, David, ¿te lo sabes todas?
1: El Gran Silencio, Radio Poder, sí, se llama el disco.
2: Nah, es cierto, esta no es de ese disco.
1: ¿No es de Radio Poder?
2: No, chiquitín, escúchala, Radio escúchala. Poder. A ver. Escúchala y ahorita les digo cómo voten por ella. Suéltala, mi querida Karencita.
3: Ahora sí se volaron la barda.

0: respetable público.
1: Listo, si quieren votar por la canción de Gusito, que digan.
2: Que digan.
1: Chequele Mont.
2: Que digan, no, ¿que digan? Voy a manipular mucho. Que digan cumbia al 442-295-1016.
1: Listo. Tú, Teresita, ¿qué nos tienes el día de hoy?
3: Fíjate que...
1: es que siguen llegando mensajes.
3: Ya, párenle. Es que te lo juro.
2: Ya lo hicieron. Ya hicieron la imagen con inteligencia artificial.
3: Así es, Jordi, mi familia fundó.
1: ¿Qué onda? Listo, ¿qué nos tienes tú el día de hoy?
3: Ay, dicen por acá, amé la sección de Jos.
1: ¿Para qué se va de vacaciones?
3: Ay, bueno, denme un segundo, por favor.
2: ¿Ya se te olvidó qué traes, comadre?
3: Ya se me olvidó qué traigo.
2: ¿Quieres que ya te ayude?
3: Ya respiré, es que me dio muchísima risa. Se pasan de lanza. Oigan, ahorita que pase mi anuncio bien padre, les tengo algo de Womack Sisters. La canción se llama If Let You. If I Let You, si yo te permito. If I Let You, si yo te permito. Con The Womack Sisters. Que digan hermanas. Y nos damos con esta.

0: 8:45, ya encontré el video de los Acosta contra el dragón, el video oficial.
1: Ay, está chido. ¿No le he visto el video?
0: Está bueno, ¿eh?
1: Bueno, no me acuerdo. Seguramente sí lo he visto, pero
0: ¿Cómo quieres que vote por ti?
2: Que digan hermana y ya.
0: Díganle hermana. Y si quieren votar por Gusito Bebé,
1: que digan cumbia y ya.
2: Hermana y ya.
1: Que digan cumbia. 442-295-1016. Se digan no cumbia.
0: Cumbia.
1: Cumbia. Cumbia al 442-295-1016.
0: Tenemos la primera llamada. Bueno.
3: Hola, buenos días.
2: Buenos días.
0: ¿Quién habla?
3: Ali.
0: Ali, ¿por cuál votas, Ali?
3: Por hermana.
2: Hermana, te amo. ¿Esa era mi amiga?
0: Sí. Ali.
2: Ali es tu amiga, nuestra amiga.
4: Alita, nunca ha votado por mí.
2: Bueno.
3: Madre. Hola, buenos días.
0: Hola, ¿quién habla?
3: Dayana.
2: Dayana, qué bonito nombre, Dayana.
0: Pero ¿de dónde tú eres, Dayana?
3: Yo soy venezolana, no cubana.
0: Ah, yo pensé que era...
2: Ay, qué bonito, hermana. Sí, y sí, las arepas, Dayana, y las arepas.
0: Yo pensé que era
2: ahorita cubana. Me puedes invitar una arepa con quesito, Dayana.
0: Oye, Dayana.
3: Claro que sí, mi amor.
0: ¿Por cuál votas?
3: Yo voto por cumbia.
1: Cumbia, eso.
2: Pero me debes mis muy arepas, bien. Hermana, ¿eh?
0: Venga, ya está.
2: Ay, me debe mis arepas.
0: Bueno.
5: Hola, voto por cumbia.
1: Cumbia, ay, venga. 2-1, 2-1.
2: Ay, falta uno para ti o uno para mí para...
1: Estás aplicando la
0: Teresiña. No, dos para él y uno para ti.
2: No, uno para él y dos para mí para empatarlo. Me falta uno.
0: ¿A poco?
2: Y el uno para ganar.
1: Ajá, voy ganando 2-1, David. Digan cumbia. 442-295-1016. Hola, buenos días.
6: Hola, buenos días.
1: ¿Por cuál votas?
6: Por hermana.
1: Hermana,
2: gracias, 2-2.
1: Venga, se puso...
0: 2-2.
1: Digan cumbia.
0: Se equivocó de frecuencia.
1: No importa, no importa. 442-295-1016. Digan cumbia. Bueno.
6: Hola, papayos, buenos días.
0: Hola, ¿quién habla?
6: Fabi.
2: Hola, Gaby.
0: Fabi, con F.
2: Fabi.
0: ¿Con F de foco?
6: Sí.
0: Fabi.
2: Fabi con F de foco.
0: A ver, Fabi, ¿por cuál votas?
6: Por hermana.
2: Mira cómo se mueven las hermanas.
1: Te ganó Teresa. Tere.
0: Tere, ¿qué
2: mira,
0: onda?
2: ¿Te muevo las hermanas?
1: Tere.
2: ¿Te la muevo?
0: Teresa. ¿Qué onda?
2: Ya te estoy moviendo las hermanas. Aprovechense de mí porque ya me voy a entrenar. Mira.
0: Tere, no manches.
2: Hermana, les moví las hermanas. Mira.
0: Este no lo leas, pero no lo leas.
2: Sí. Ezequiel Montes es pionero en la lectura del... Sí, sí, disco. Platicábamos.
0: Es que ayer platicábamos.
1: Del chiquilín.
2: Ay.
0: Contra el tracón.
2: No, ando bien, bebé. ¿Qué crees? A esa persona, esa, la de hasta arriba, el mensaje de hasta arriba.
7: Yo quiero ver las hermanas de
2: aquí ando. ¿Qué crees que? 6104, ¿qué crees que ya no? Yo ya pasé hasta la menopausia. Yo ya no tengo nada que ofrecerle a la vida más que divertirme.
0: Ganó la madrota de Juriquilla.
2: ¡Eso, perrillos!
0: Bueno, no tenemos mucho tiempo.
1: Ay, no.
0: Tenemos colaboración, ¿no?
1: Ah, sí, cierto.
2: ¿De quién?
0: De Gustavo Iriondo.
2: Ah, sí, cierto. Viene Don Martes.
1: Ay,
2: pues
1: tenemos
2: espere.
1: Entrevista de nuestros amigos de la Universidad Vizcaya.
2: Ah, también. No, pues que se esperen.
0: Tú lo pides.
1: Tú lo escuchas.
2: It, I've led you con The Wicked Sister.
0: First of all, Harmon Hall.
2: Right.
0: Bienvenidos a Harmon
1: de
0: Hall.
1: De hecho, la lengua originaria de Ezequiel Montes es el inglés.
2: Ah, súper.
0: Voto por las hermanas de Jurichichis, dice aquí.
2: Jurichichis.
0: No hay semáforos. Ahorita no estamos atendiendo.
2: Ah, no, sí, pásamelo. Pino Suárez y Galindas. Vámonos.

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0: 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La hora exacta es 8:52. 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

0: Bueno, escuchen muy bien, son las 8:56. A ver, una pregunta seria que les hacemos aquí en La Papaya. 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

0: 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La hora exacta es 9:02. 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
7: Ya son las 9:05, 9:05 aquí en La Papaya. Y está con nosotros Gustavo Iliondo, que ya cada semana nos acompaña para platicar de temas económicos, y hoy vamos a platicar del T-MEC. ¿Por qué? Porque hoy es una fecha importante que va a definir pues el futuro de las relaciones que tenemos con Estados Unidos y con Canadá en los próximos años. Así que bienvenido, Gustavo, ¿cómo estás?
8: Bien, bien, bien hallado, muchas gracias, muy contento de andar por aquí.
7: Es un día importante para nuestro país, bueno, para los tres países.
8: Para los tres, de hecho, pues ayer don Donaldo aventó los misiles contra Canadá y ahora le impuso nuevos aranceles de 50%. Pero bueno, ya es una historia que ya conocemos, que amanece de malas un día y avienta un poco, haciendo referencia al mundial que acaba de terminar, un poco como la técnica que usó Argentina de golpear mucho al rival para sacarlo de su juego, de su esquema y demás.
7: Sí, es una estrategia.
8: Entonces creo que Trump anda similar, es golpear todos los días, todas las semanas con amagues, con aranceles. Y para México, bueno, hoy inician formalmente la negociación entre Estados Unidos y México bilateral con esta cuestión de las revisiones al Tratado de Libre Comercio.
7: Que ahí Estados Unidos lleva mano, ¿no?
8: Pues hombre, es el grande.
7: Es el que manda, o sea, al final del día.
8: Tristemente o alegremente, como lo quieras ver, es el grandototote, es la economía que es 20, 30, 40 veces nuestra economía.
7: Sí, contra eso no se puede hacer
8: es
7: prácticamente
8: muy
7: nada.
8: Es poco lo que puedes hacer, o sea, sí hay que luchar y hay que hacer.
7: ¿Cuál es la propuesta de este, digamos, este nuevo tratado, esta nueva negociación? Porque imagino que habrá variaciones con base a lo que ya existe. ¿De que tenga una duración de 10 años?
8: O sea, como no lo renovaron en automático, como estaba previsto, entonces entra a revisión, o sea, sigue vivo 10 años más, pero con revisiones anuales. ¿Qué significa revisiones?
7: ¿Eso no existía antes?
8: No, era...
7: Era los 10 años, hasta que terminaban los 10 años.
8: Exacto, ahí estaba.
7: Con el acuerdo que habían quedado hace 10 años.
8: Teóricamente, porque ves que don Donaldo, el año, ¿qué? 24, 25... pues, el día modificó, de la liberación. O
7: nos aventó todo el tema de los aranceles y las amenazas,
8: ¿no? Al mundo, ¿no? Inclusive sí, a una isla con pingüinos.
7: Sí.
8: Porque fue un puntadón. Entonces, teóricamente, al tener un tratado de libre comercio, no habría aranceles. Sin embargo, Trump y empezó a jugar con las cuestiones legales, y si la sección 232 y la ley de tarará y la ley de no sé cuánto, y de hecho entonces impuso aranceles por lo pronto a automotriz, aluminio, acero, entre otras cuestiones, con el jitomate también. O sea, a pesar del tratado, con argucias legales, ahí hemos tenido problemas.
7: Y nos comentabas que traías tres puntos.
8: Sí.
7: Importantes. ¿Cuál, con cuál arrancamos?
8: Pues mira, Estados Unidos se queja de que del superávit que tiene México con Estados Unidos. ¿Qué significa superávit? Que le vendemos mucho más de lo que le compramos. Para Trump esto es el fin del mundo, no lo puede tolerar y ya no sé qué trabas poner.
7: O sea, le vendemos más a Estados Unidos que lo que le compramos a Estados Unidos.
8: Ciento y pico mil millones de dólares más de lo
7: diferencia
8: que le compramos. Bueno. Okay. Y entonces eso para Trump es pecado mortal. Sin embargo, como dato curioso, ellos están muy preocupados con su déficit, que por cierto, a nivel global, sigue aumentando. A pesar de los aranceles, a pesar de los problemas, Estados Unidos cada vez le compra más al mundo de lo que le vende. Pero México era el que tenía el mayor superávit con Estados Unidos. Hasta ya el año pasado y en este primer semestre del 26... donde ya Vietnam y Taiwán tienen superávits mayores que el de México.
7: Okay.
8: ¿Y esto de dónde viene? En toda la mega inversión que está habiendo en Estados Unidos por inteligencia artificial, centros de datos y todas estas cuestiones, el mayor productor del mundo de chips, de procesadores y demás para todo este tipo de cuestiones, está en Taiwán, es una empresa que es TSMC, es líder mundial por mucho, y entonces, bueno, están comprando todas las grandes empresas tecnológicas, Apple, Microsoft, Alphabet y demás, están comprando cantidades industriales de equipo electrónico para todos estos datos. Entonces, bueno, eso puede ser una especie de argumento en defensa de la postura de México. Decir, oye, no te enojes conmigo, no me cargues el muerto completo, tu problema está en otro lado. De hecho, el superávit de México ha disminuido un poquitito. Entonces, ese es un punto. La electrónica, la tecnología, es la que está mandando hoy en estas cuestiones. Dos, era en cuestión automotriz. Aquí quiero poner algo muy importante. México se ha convertido en una potencia, nos convertimos en el quinto productor y exportador mundial de vehículos, en 80% casi a Estados Unidos de la exportación. Pero todo el sector automotriz está cambiando enormemente.
7: No, con la entrada de China, ¿no?
8: Con la entrada de China y la cuestión tecnológica. Uh-huh. Cada día los coches están dejando de ser vehículos de transporte. Van a decir,
7: ahora son de lujo, ¿no?
8: No, ahora lo que más que de lujo, lo que podríamos decir es que son teléfonos celulares inteligentes con ruedas.
7: Sí, sí, sí, sí, sí.
8: Entonces, ¿qué pasa con
7: la conectividad?
8: La conectividad. O sea, la cantidad de procesadores, de chips, de computadoras que lleva un coche hoy es impresionante. Entonces, el valor, si un coche vale, cuesta producirlo, por poner un número, $10,000, es un número imaginario. Hoy en día, la electrónica ha ido ganando terreno de manera muy agresiva. Cada día el porcentaje que representa del costo, la electrónica, el software, y no solo los procesadores, el software, todos los programas para que el coche funcione y haga, y las pantallas y controlan transmisiones y emisiones y temperaturas, controlan lo que quieras. Entonces, México, ¿qué ha estado pasando? Nuestras importaciones de Taiwán, por ejemplo, han explotado, han crecido impresionantemente.
7: Uh-huh.
8: Porque, entre otras cosas, porque los coches que producimos cada vez tienen mayor contenido de Oriente. especialmente Taiwán y algo de China, que es algo de lo que se queja Estados Unidos, que está entrando China por vía México. Pero bueno, ese es un tema que por el momento lo dejamos. ¿Qué significa esto? Que lo que es la mano de obra, que ha sido nuestra carta fuerte en el T-MEC, en automóviles, cada vez va a ir representando menos ventaja, lo que es el ensamble o la fabricación per se, y cada vez más va a ir pesando la electrónica, como ha pasado en muchas otras cuestiones. Aquí México tiene que tener cuidado con dos cosas. Uno, tratar de armar el ecosistema automotriz, integrar la electrónica a la cadena de producción mexicana, que empresas en México fabriquen, diseñen y aporten este contenido electrónico en cada vez en mayor medida, para que el valor que queda de una producción automotriz enorme quede en México y no se vaya, porque esto además nos abre la puerta de que un día quedemos fuera de competencia, porque te digan, ya no es tan relevante que tu mano de obra sea barata, lo que nos importa es la tecnología y eso no lo tienes tú. Y era el tercer punto.
7: Hablamos ya de Taiwán, hablamos de la parte de vehículos, hablamos también de la relación que existe entre México y Estados Unidos ahora, pero que sí hay más competidores.
8: Ah, sí, totalmente, está en el oriente, el lejano oriente. Y aquí, bueno, quisiera señalar que para que todo esto funcione, la gran defensa del T-MEC por parte de México es: hazte indispensable, hazte muy caro de sustituir. Y bueno, hay algunas cuestiones, pero para esto necesitamos cada vez más una educación superior. Y me refiero a superior, mejor.
7: ¿Te refieres a la preparación en las académicas?
8: Exactamente.
7: O sea, universidades.
8: Y sobre todo a niveles técnicos, ya no es tan necesario, tan importante o tan crucial que un obrero simplemente sea bueno, como claro, ha sido el obrero mexicano,
7: sí.
8: en hacer muchas cosas bien, eficientemente y a un costo bajo.
7: Y nomás preparado. Aquí en Querétaro creo que han avanzado mucho en eso, ¿no?
8: Querétaro es un buen estado en ese sentido. Tenemos
7: varias universidades públicas
8: que preparan,
7: claro,
8: que están además en contacto con la industria, diciendo qué necesitas para adecuar mis programas a tus necesidades, pero como país nos falta mucho.
7: De entrada tenemos una de las universidades, si no es que la única universidad aeronáutica del mundo. Creo que la segunda.
8: No, del mundo no, sí hay.
7: ¿Sí?
8: Sí hay.
7: ¿Universidad aeronáutica?
8: Sí hay, sí. En México sí es.
7: Es la única.
8: Hasta donde yo sé es la única, o por lo menos fue la primera y por mucho. Y esto es muy importante porque, por ejemplo, el sector aeroespacial es un área que ha crecido muchísimo la producción en México, la exportación de México, y ahí es donde este tipo de cuestiones, vuélvete indispensable, vuélvete muy caro de sustituir. Un técnico para el mantenimiento de aviones, por ejemplo, y aquí en el aeropuerto hay una mega operación de Delta, de Aeroméxico. Si tú lo quieres mover, por cuestiones de Don Donaldo, llevártelo a Houston, te va a costar no solo mucho tiempo, sino que tienes que, toda la gente que trabaja ahí tiene que estar calificada y certificada, que es algo que no logras en un minuto, en cinco minutos. Es algo que es muy costoso en tiempo, dinero y esfuerzo.
7: Sí.
8: Entonces, eso es un gran arma, pero para eso necesitamos cada vez más educación. Que la gente que llega a la universidad de aeronáutica, por ejemplo, que llegue con mejor preparación en cuanto a habilidades y de pensamiento, de análisis.
7: Sí, claro, que tenga una mente más global, ¿no? Al final del día.
8: Sí, con mayores capacidades de análisis y de pensamiento.
7: Para cerrar, no es de que hoy se vaya a decidir, imagino que esto tiene un periodo de tiempo.
8: Ahorita van a ser dos o tres días y va a haber más reuniones. Creo que hoy tratan tres o cuatro sectores.
7: Y saldrá información poco a
8: poco. Exactamente, va a haber información.
7: ¿Estamos bien representados?
8: Espero que sí.
7: Ok.
8: Espero que bueno, sí. Más nos vale.
7: Listo, pues te agradecemos mucho esta información. Gracias.
9: Muchas por compartir. Gracias.
8: Al contrario, con mucho gusto y hasta la próxima.
7: Buen día. 9:17. Vamos al corte comercial y regresamos. Estamos aquí en La Papaya por Exa 95.5.
0: 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La hora exacta es 9:17. 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

0: Ya son las 9 de la mañana con 26 minutos, 9 con 26. 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
0: 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O sea, vamos a sacar en esta promoción 2 ganadores con un acompañante para que se vayan al concierto de Harry Styles.
1: Está buenísimo, perfecto.
0: 9 con 28, vamos a las primeras planas.
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0: Bien, hoy es martes 21 de julio y el Periódico Noticias aparece con una fotografía de la presidenta de la República, Claudia Sheinbaum, que entregó el ávaro patrio a los atletas que irán a los Juegos Centroamericanos. Vamos bien representados. Hoy hay fútbol. Hoy juega Cruz Azul contra Puebla, que este partido iba a ser acá en Querétaro, pero siempre no. Y en la noche, a las 9 de la noche, juega Toluca contra Pumas, allá en la Bombonera. También Alianza de Voluntades, aparece el gobernador. Alianza Gobierno Estatal, con lazos y cooperación, con el Ayuntamiento de Las Rosas de Madrid. También camioneta impacta por alcance a un Volkswagen que volcó y chocó contra el muro. Dignificamos la calidad de vida en la colonia Presidente, dice el alcalde Felifer, en Corregidora referente en transparencia con 0 observaciones de la ASF, dice Chepe Guerrero. Perfilará MC candidaturas más fuertes en Querétaro. Aparece una foto César Cadena y exige respeto a los tiempos electorales en el estado de Querétaro. También la máxima, la temperatura hoy va a ser calor, 30 grados centígrados.
1: ¡Ay, no, de!
0: Para que tome sus reservas.
1: ¿Por qué?
0: Y promueve Marco del Prete a Querétaro en la Feria Aeroespacial en Frankfurt, allá en Inglaterra.

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1: 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La hora exacta es 9:30. 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
1: Ok, vamos al Ruco Recuerdo. Hoy tiene que ver que es un clásico.

0: Es un clásico de... El vocalista, su nombre es complicado decirlo. Es en inglés.
1: Vocalista.
0: Es gordito y es de color. Y siempre usa unos lentes así como muy llamativos. La canción tiene que ver
1: Nars
0: con...
1: Barkley.
0: Exacto. Nars Barkley.
1: Barkley. Ajá, Barkley.
0: ¿Y cuál es su canción? ¿Lo que eres tú?
1: Loca, Crazy.
0: Exactamente. Crazy. Pero es una versión con violín.
1: Ay, David, me gusta mucho de eso.
0: 9:36 aquí en La Papaya, 9:36.

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2: Bueno, pues son exactamente las 9:39. Vamos a escuchar a Gonzalo Reyes para el tema de la agenda multimundialista. Lo escuchamos y regresamos.
3: Amigos unicornias, papayas y anexos, todos bien preocupadotes. Y lo que no saben es que hoy hay Liga MX. Y es que si bien es cierto ya acabó el torneo internacional, eso no quiere decir que no puedas disfrutar todavía del fútbol. Bueno, ahí les va. La jornada número 2 del fútbol mexicano arranca ya y les cuento por qué. Después de la jornada 3 todo se va a suspender porque nos vamos a ir a Estados Unidos para la League Cup. Bueno, yo ya no, pero sí el resto de los equipos mexicanos. ¿Qué va a pasar? Que en la night a las 19 horas el equipo del Puebla de la Franja va a estar visitando a la máquina cementera de Cruz Azul, el campeón del fútbol nacional. Este partido va a ser aquí en Querétaro, pero a la mera hora se pusieron de acuerdo, vieron su brazo torcer y dijeron, ah, que si se juegue mejor acá en la Ciudad de México, no hay falla, no hay bronca. Así que el partido se jugará a las 7 de la noche en el Estadio Azteca, o bueno, el Estadio Banorama, no, como quiera llamar, yo le digo Azteca y así lo voy a llamar hasta los siglos de los siglos santos, amén. Y también a las 9:05 juegan los Pumas del Pelón ante los Diablos Rojos del Toluca, que el otro día le metieron a rastriza a domicilio a las Chivas. Así que, ¿qué dijeron? Que no hay agenda, como de que ñoño, dijo el Chavo. Si hay agenda, ya no del mundial, pero ya está nuestra Liga MX, bien bonita, bien preciosota, bien increíble.
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0: La hora exacta es 9:41. 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
2: Ahí voy. Son las 9 de la mañana con 45 minutos, 9:45. ¿Han notado ese nuevo delicioso aroma en la ciudad? 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
2: Bueno, son las 9:46, 9:46. Ya regresó la Liga MX, Tere. Ya regresa la Liga MX y el día de hoy hay dos partidos. A las 7 juega Cruz Azul contra Puebla. No te lo puedes perder. ¿A quién le vas? Cruz Azul, Puebla.
20: Le voy al Cruz Azul.
2: ¿Por qué?
20: Por mi comadre, sí.
2: ¿Cuánto
20: por
2: va a ganar Cruz Azul?
20: 2-1.
2: 2-1 al Puebla. Juegan allá en México, ¿eh?
20: 3-1, dices tú, comadre.
2: Juegan allá.
20: 3-2.
2: Okay. ¿Van a jugar en el Azteca siempre? Sí, va. Y luego, Toluca contra Pumas.
20: Yo ahí le voy a los Pumas por ti.
2: Eso, a las 9 de la noche.
20: Porque entonces, me caes bien.
2: Hoy hay doble jornada, es a las 7 Cruz Azul contra Puebla y a las 9 Toluca contra Pumas de la UNAM.
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2: Ya son las 9:48 minutos, 9:48.
20: Ale.
2: Ay, huele a rosas.
20: Es que me puse agua de rosas.
24: A rosas de...
20: Rosas de la leño. Provenza.
24: ¿Del oriente?
20: No, rosas de la Provenza olor, de Just.
2: Con olor a leño.
20: Rosas de la Provenza de Just, perros. Ustedes no saben de es eso, porque... ustedes no saben
24: bueno,
20: de eso.
24: Bueno, ahí depende la plantación, podría salir una rosa cerca de un...
2: Más de un
24: tronco, y de ahí proviene el leño, y...
2: De todo.
24: Y sí, de que se puede.
2: ¿Cómo estás, Gonchi?
20: ¿Tú con las rosas sí eres feliz?
2: No
20: gustan las rosas.
2: No me gusta ni el olor.
20: Te voy a poner en tu
24: A él coche. Le gusta más el clavel.
2: Ándale. ¿Qué tal? ¿Cómo estás, Gonchi? ¿Bien?
24: Bien.
2: Hoy juegan los Pumas. Que los Pumas tuvieron una presentación
24: horrible. No, fíjate, te digo una cosa, con todo respeto para nuestros amigos Pumas, siento que este asunto se va a caer horrible a pedazos. Sí, estaba viendo el que parece va a ser el nuevo refuerzo de Pumas. Es un cuate que se llama Luciano Herrera. Tú lo ves, le ves la cara y sientes que consume sustancias, ¿eh? Mira, búscalo, Luciano Herrera Newell's, es jugador del Newell's Old Boys de Rosario. Sus números son muy malos, o sea, son sus números en cuanto a cuestiones de goleo, asistencias.
2: Es argentino.
24: Son bajos, tiene 30 años. Él ha jugado en el Newell's Old Boys de Rosario. Jugó con Keylor Navas.
2: Sí,
24: él estuvo con Keylor, por eso lo trajeron. O sea, es como una recomendación hasta cierto punto de Keylor. Pero la verdad es que a mí me da la impresión de que Puma se nos está cayendo a pedazos, pero gacho, ¿eh? Ya. Feo, feo, feo.
2: Oye, la nota boom, me parece que la nota más importante ahorita del fútbol mexicano es la llegada de Ospina al Atlante.
24: Bueno, hoy en la mañana salió otra que también es, y es muy buena esa que dices tú.
2: Sí, digo, de Ospina es un gran portero.
24: Dos veces, muy bueno, tres veces mundialista. Ya no jugó, obviamente, porque estaba Camilo Vargas, pero él fue el portero de Colombia en 2014, fue el portero de Colombia en 2018, fue portero del Arsenal, fue portero del Napoli. O sea, el hombre tiene un currículum maravilloso.
2: 37 años.
24: No está realmente. Para lo que es un portero.
2: ¿Es más grande que Keylor Navas?
24: Sí, es más. Keylor me parece ya tiene 40. 39-40 anda Keylor. Keylor, si mal no recuerdo, creo que es modelo 86. O sea, de hecho, Keylor sí es modelo 86.
2: Sí.
24: Y mientras que Ospina sí es más joven. Me parece que Ospina es modelo 89-90, ¿no?
2: Tiene 39 Keylor y 37 Ospina.
24: Y Ospina es un gran arquero, ¿eh?
2: Sí.
24: Es un porterazo, ¿no, David Ospina?
2: ¿Con características similares?
24: Yo siento que es mejor Keylor Navas.
2: Sí, yo
24: o sea,
2: también.
24: Keylor Navas sí está en otro rollo. Pero Ospina es de los mejores porteros del continente desde hace un montón de tiempo, ¿eh?
2: Atlante históricamente ha tenido buenos arqueros. Entrada Vilar.
24: Yo creo que nos vamos. Moisés Muñoz era un muy buen portero. Josgar Gutiérrez era buen portero con el Atlante. Yo creo que Damián Grosso también era un buen portero con el Atlante. Entonces yo. Jorge Campos.
2: También fue portero
24: del Atlante.
2: Y delantero
24: del Atlante. Tú sabías que por Jorge Campos existe la ley de que ningún portero ya puede hacer eso, ¿no? Claro. O sea, no puedes cambiarlo para
2: Se
24: que
2: me
24: juegue.
2: Se me hace una jalada porque era un buen espectáculo, ¿no?
24: Y aparte era bueno Jorge Campos siendo delantero. Era malo.
2: Y hemos visto muchos porteros jugar, bueno, meter goles.
24: Sí.
2: A René Higuita, Moisés Muñoz,
24: Thiago Volpi.
2: Volpi también metió goles de cabeza.
24: En algún momento Thiago Volpi en la Liga MX llegó a tener el solo más goles que la delantera del Querétaro.
2: Sí, porque también hacía tiros libres.
24: Rogério Ceni, bueno, esto en Brasil. Vilar tiraba tiros libres aquí en México. ¿Cómo? Iván Vázquez Mellado, que era portero del Necaxa, aquí también hacía tiros libres. Ah, bueno, no, ya te estás yendo
0: Chilabert.
24: Tú a
0: palabras.
2: Ese sí la ves. Pero Chilabert también metía goles.
24: Chilabert es como una especie macro tuya, ¿eh?
0: ¿Ah, sí?
24: Está bien loco.
2: Bien loco.
0: Ay, Dios.
24: Está bien. Y dice unas cosas que, madre mía, ¿eh?
2: Dice, mientras no se vaya Carrasquilla y mis Pumas, seguimos adelante, maestro. David.
24: No, la verdad es que yo siento que Pumas ahorita sí está en un muy mal momento. Se fue Jordan Carrillo, se fue Efraín. Mira, Sebastián Córdoba no es lo mejor.
2: No terminó de levantar.
24: Y no tiene el nivel que en algún momento llegó a tener Sebastián Córdoba hace unos años. El Chicote Calderón no creo que sea malo, pero tampoco creo que sea la gran solución que uno está esperando o lo que la gente realmente quisiera. No creo que sea.
2: Ya.
24: Pero bueno.
2: ¿Y Toluca cómo anda, eh?
24: Toluca, bien. Viene de ganarle a Chivas. Toluca, de hecho, acaba de renovar a Jesús Gallardo. Ayer por la noche renovaron a Jesús Gallardo 3 años más. Gallardo, que es uno de los mejores laterales que hay en México, uno de los mejores defensas que hay en el fútbol nacional. Fue titular con la selección nacional mexicana en el Mundial. Él era el dueño de toda la maldita banda izquierda con el equipo mexicano. Entonces, sí, Toluca anda muy bien. Ahora, ¿por qué hay estos partidos? Explicación rápida de los partidos de la Liga MX a mitad de semana. Bueno. Hoy se juega a las 7 de la noche Cruz Azul Puebla, que ya lo dijeron, y Toluca Pumas, ¿no?
2: El Cruz Azul Puebla es en el Azteca, ¿verdad?
24: Exactamente, en el Azteca.
2: Qué padre para ellos, porque recién remodelado el Azteca.
24: Sí.
2: El campo es nuevo, o sea, todo el pasto es nuevo.
24: Toda la infraestructura remodelada, bien hecha, bonita.
2: Y esa cancha, bueno, pues ya es una cancha de mundial.
24: Histórica. Perdón con lo que voy a decir, amigos argentinos, el Estadio Azteca es el estadio con mayor historia en el mundo.
2: Pero aparte, el pasto que tiene el estadio ahorita...
24: Todo.
2: Va a ser muy diferente a lo que vayan a jugar en diferentes partes, ¿no?
24: Todo. O sea, tiene un nivel superior,
2: hasta,
24: ¿no?
2: Hasta los vestidores.
24: Todo está en un nivel superior. Sí, entonces, ¿por qué hay partidos a mitad de semana? Bueno... Se tiene que jugar hasta la jornada número 3, porque después de la jornada número 3 los equipos mexicanos se van a ir a Estados Unidos para afrontar la Leagues Cup, que
2: incluyendo
24: es este torneo.
2: Gallos.
24: Todos los equipos, hasta el Atlante, que es este nuevo, que era el Mazatlán, todos los equipos mexicanos se van a Estados Unidos para afrontar la Leagues Cup, ¿no?
2: ¿Y enfrentan a equipos de Estados Unidos?
24: A casi todos los de Estados Unidos, porque no van todos los equipos de Estados Unidos. Recuerden que en Estados
2: Unidos...
24: ¿Y
2: Canadá, no?
24: Sí, son dos de Canadá. O sea, bueno, son tres de Canadá que están ahí metidos, que son el Toronto, el Vancouver y el Montreal, ¿no? Son los tres equipos canadienses que están. Digo, independientemente de Canadá, tiene su propia liga, pero estos tres juegan en la liga, en la MLS como tal, ¿no? Forman parte de... Que en algún momento la Leagues Cup se hace... Porque se ha intentado ver la forma en que equipos mexicanos se sumen a la MLS. O sea, que hay equipos mexicanos que jueguen en la MLS. Nada más que la logística lo haría muy complicado. Sí. Mira, yo creo que hay... Quizás los equipos del norte son los que se puede probar, ¿no?
2: Por la cercanía, dices tú.
24: Juárez. Sí. Monterrey. Torreón. Tijuana. No, o sea, sí. Creo que son los equipos que logísticamente hablando podrían afrontarlo, porque sí sería muy complicado hacer un torneo de esta, sí, de esta índole. No tanto para nosotros, más bien para ellos. O sea, más
2: tampoco
24: bien
2: estaría
24: Estados
2: padre
24: Unidos.
2: Con equipos B. O no. También podría ser buena oportunidad para que tengan chance de jugar.
24: O la MLS.
2: Como la Copa MX.
24: O la MLS podría crear equipos de expansión en México.
2: También.
24: Esa es otra.
2: En algún momento hubo equipo, bueno, estuvo México representando la Liga MS.
24: En la MLS, ajá.
2: Con Chivas USA, ¿no?
24: Sí, era un proyecto que es actualmente el LAFC. Era un proyecto que tenía Jorge Vergara.
2: No estaba mal.
24: No, pero no pegó. El problema fue que no pegó. Nunca acabó de generar ese arraigo que se hubiera querido. Aparte, no hubieron campeonatos tampoco. O sea, los resultados deportivos no fueron buenos. El ejercicio era maravilloso. O sea, el ejercicio era muy bueno, pero realmente no funcionó Chivas USA. Y por eso, bueno, pues hoy ya el equipo como tal no existe y existe el LAFC. Cosa que la verdad es que sí lo ha hecho muy bien la gente de Los Ángeles. Y la cosa es otra cosa... Vaya, eso es un ejercicio totalmente diferente, ¿no?
2: Oye, ¿no se debería dar como fenómeno que después del Mundial llegaran jugadores importantes a la Liga MX? A lo mejor no estamos hablando de superestrellas, pero por ejemplo, jugadores de Cabo Verde que resaltaron, o del Congo, o jugadores de Egipto.
24: Mira, ay, bueno, sí, es, creo que es una... ¿Cómo te puedo decir?
2: Luego pasa, ¿no?
24: Es una temática que todos hemos tenido en algún momento. O sea, como que todos románticamente en el fútbol decimos, a ver...
2: A este se lo deben de llevar a Pumas, ¿no?
24: No voy a traer a Anthony Gordon de Inglaterra, claro, ¿no? No, claro. Voy a traer a Vinicius Junior de Brasil.
2: ¿Pero cuántos jugadores vimos buenos?
24: Pico López de Cabo Verde, por ejemplo.
2: Bueno, el mismo Bocinha, ¿no?
24: Bocinha. Mira, aquí hay otras características diferentes. Punto número uno, promotores. Aquí habría que ver el tema promotores. Sí. El Olimpia de Paraguay acaba de contratar a Tim Payne, el lateral de Nueva Zelanda.
2: Pero no es un jugador bueno.
24: No, él va por la cuestión mediática. Él es malísimo. Este hombre es malísimo. Él va por la cuestión netamente mediática, ¿no? Pero hay... ¿A qué jugadores realmente se adaptarían? Porque una cosa es que tengas un buen mundial.
2: Claro.
24: Y otra muy distinta,
2: bueno,
24: que te adaptes.
2: Ecuatorianos, me parece que...
24: Pueden, ellos sí. Pero, por ejemplo, Colombia. Ya el ecuatoriano se cotiza a nivel diferente. El colombiano se cotiza a nivel diferente. Colombia, por ejemplo, México, tenemos a Willer Dita, que es defensa de la selección. No jugó.
2: Aquí te hemos tenido africanos.
24: No,
2: sí. Muchísimos.
24: No. A ver, entiendo el punto, ¿eh? Sí. Un argelino, por ejemplo.
2: Sí. ¿Ganés?
24: Un ganés.
2: Ahora, aquí tenemos aquel,
24: a Querétaro, tuvimos a Clifford Abagué. Ajá. ¿No? Sí. Entiendo el punto al que quieres llegar. O sea, ¿por qué no ir por un ganés? ¿Por qué no ir por un senegalés? Sí. ¿Por qué no ir por un caboverdiano?
2: Sí.
24: ¿No? Un tunecino. O sea, como que estas nacionalidades que a lo mejor son un poquito más exóticas, ¿por qué no intentar hacer esa contratación? Uh-huh, sí. Entiendo perfectamente el punto. Creo que hay un primer detalle que se llama promotores. Ahora, si tú lo quieres ver así, el que lo acaba de hacer es el Atlante.
2: Con Ospina.
24: Sí. Que también es un arquero de 37 años de edad, que ya no está tan en boga como estaba hace 10 años, ¿no?
2: Se hablaba también que posiblemente Bocinha pudiera venir a México. Inclusive nombraron a Querétaro.
24: No.
2: Y también se habló de Miami, ¿no?
24: No, a ver.
0: Cabo Verde sí quiere venir porque ya se están arreglando.
2: Bueno, para partido.
0: Para que pueda un amistoso. Pero Bocinha a jugar a México, ¿no?
24: No.
0: Lo que sí es que ya logró contratos millonarios con Nike. Mira, va a ser la nueva imagen de Nike.
24: El problema con Bocinha, bueno, es un problema, es su situación.
2: La edad.
24: Es que tiene
2: edad.
24: 40 años.
2: Sí.
24: O sea, yo sé que un portero...
2: Ospina tiene 30 y...
24: Sí, pero no es lo mismo Bocinha que Ospina.
2: No.
24: Ospina tiene un currículum y una carrera... Uno nunca sabe, o sea, Bocinha, amén del mundial que tuvo, es un volado. Ospina, ¿no?
2: ¿A los cuántos años terminó Cristante de ser portero?
24: 43.
0: Bueno, igual que el 44. Igual que el Conejo Pérez.
2: Pueden venir por una temporada... Un año.
24: Dino Sof, portero de Italia en el Mundial del 82, fue campeón con 40 años de edad. Él levantó la copa con 40 años de edad, teniendo, pero vuelvo al punto, el contexto, con Italia.
2: Ah.
24: No es lo mismo ser portero de la selección de Italia que ser portero de Cabo Verde.
2: Ah, no, bueno.
24: O sea, sí, es un poquito distinto.
2: Hay una diferencia.
24: Ahora, yo no veo México Pero sí creo que Bocinha podría llegar a una liga sudamericana.
2: ¿Cuánto tiempo vino Ronaldinho a jugar?
24: Sí, pero ¿sabes cuántos años tenía Ronaldinho?
2: Entiendo.
20: Yo creo que también esta parte del fenómeno psicosocial de sentirte identificado con Bocinha, de la historia que trae detrás, hizo que generara muchísimas personas en cuanto a admiración.
2: Dos temporadas con Ronaldinho.
24: ¿Qué? Sí, pero el problema, el detalle con Ronaldinho es que Ronaldinho tenía 34. Se veía de 40, pero tenía 34.
2: Pero la posición.
20: Con mentalidad de 15.
24: Con mentalidad de 10.
2: Pero la posición de portero es distinta.
24: Y esto no es broma, no sabía usar cajeros. Es real, anécdota no tenía ni coche. Real. No tenía
20: ni coche.
24: No sabía usar tarjetas, ¿no? Pero bueno, sí, nos gustaría creo que a todos que viniera alguien así. O sea, lo haría más exótico, lo haría muy llamativo, pero creo que el equipo mexicano, si te fijas, ni siquiera la MLS se está arriesgando a hacer ese tipo de movimientos ahorita, ¿no? Yo creo que México tampoco lo hará.
2: La última gran contratación del fútbol mexicano, que yo me acuerdo, porque no es Keylor Navas, me parece que la última gran contratación es
24: ¿Canales?
2: Sergio Ramos, ¿no?
24: Ah, bueno, sí. Sergio Ramos
2: fue campeón del mundo.
24: James Rodríguez.
2: Pero Sergio Ramos fue campeón del mundo.
24: Sí, en ese, lo que pasa es que llegó un punto en el que al mismo tiempo llegaron James, Keylor y Ramos.
2: Claro.
24: Y que estaba Canales. Entonces, hubo un tiempo en el que la Liga MX hace un año, porque fue hace un año previo al Mundial de Clubes, o sea, tenías jugadores de verdadero calibre. O sea, cañones.
2: Esta temporada no.
24: No.
2: ¿Ve la América?
24: Sí, de hecho todo sí, chato. América no está. Y lo del América lo podemos explicar, es un fenómeno más económico. Realmente que deportivo, ¿no?
2: Bueno.
20: Ay, Keylor González. Gonchi.
24: Adiós.
20: Gracias, Keylor González.
2: Bye.
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2: Ya nos vamos, se van a quedar en compañía de Loreta.
20: Sí, claro, gracias señores, excelente día.
2: Que les vaya padrísimo. Yo soy David Rincón.
20: Yo soy Tere Alcántara y ya
2: gracias,
20: me fui.
2: Gracias Karen, gracias Gusito, gracias a todos.
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1: 10 de la mañana con 2 minutos en Exa 95.5. Los saludo con muchísimo gusto en este 21 de julio del 2026. Yo no sé ustedes. Y ya los leo en el WhatsApp de cabina. 44-25-02-46-80. ¿Pero por qué? ¿Ya te había corrido de mi cabina, David Rincón?
2: Por mi maletín.
1: Ah,
2: mi
1: maletín. Como el doctor Chapatín.
3: Ay, no sé si lo pregunto.
1: David es como el doctor Chapatín. Así es. Por su maletín me dice. ¿Qué dice ahí? David Rincón GZ. Muy bien, David. De piel y toda la cosa.
3: Decía.
1: DRGZ. Oye, no. Van a escuchar a Karen García, productora del programa.
3: Ah, ¿qué tal? ¿Qué pasó?
1: ¿No se les ha ido bien rápido el año?
3: A veces.
1: No frigues, yo sí siento que se me ha ido bien rápido.
3: O sea, como que siento que en momentos acelera y en momentos se frena.
1: No, yo siento que voy bien acelerada. Pero dejen, ¿quieren historia? Aunque no quieran, no me importa. Les voy a contar lo que hice hoy en la mañana.
3: ¿Qué pasó?
1: Fíjate, me levanté 7 de la mañana.
3: Ajá.
1: Me lavé la cara, me lavé los dientes, ¿no? Porque ante todo... Ante todo, la limpieza personal, ¿verdad?
3: ¿Y la mona no?
1: Es que espérate, eres una naca aparte. Escucha, sí, naca corriente. Anda de un vulgar esta hoja.
3: ¡Ay, ahora yo! No. ¿Pero y qué tal cuando
1: ¿Tu
3: tú...?
1: ¿Tu mensaje?
3: Ah, ¿y no?
1: ¿Pero tu mensaje?
3: ¿Lo dudas y lo dudas?
1: A las 9:30 de la mañana lees ese mensaje que dices, ¿pero por qué tiene tanta creatividad vulgar mi compañera, mi hermana? No lo dudo. ¿A qué? A ver, acabo de llegar.
3: O sea, eso no fue una porquería. Eso fue una realidad. Solo te estaba diciendo algo que sí pasa.
1: Oye, me encanta que ponen. Acabo de llegar a mi casa y estoy esperando la historia. Por eso no me he bajado del coche.
3: A ver.
1: Me encanta que me avisen que no se bajan del coche porque están bien picados con el programa. No, espérate. Fuera de broma, me rindió un buen la mañana.
3: Fíjate.
1: Me levanté. Me lavé la cara y los dientes porque es lo primero que hago siempre, ¿no? Uh-huh. Mi carita en hielo, se lo recomiendo muchísimo. En un bowl metálico, ponen agua fría de la llave, le ponen unos cuantos hielitos y ahí meten, sumergen la cara. Por eso mi juventud. ¿Sí me explico?
3: Ah, ese es tu secreto de la eterna juventud.
1: Ese es mi secreto, por eso se los estoy compartiendo. Gus, no te caería nada mal. Te lo aviso.
3: ¿Cómo de cuántos
1: Porque
3: años
1: estás
3: se
1: joven,
3: ve?
1: Pero para que te mantengas joven toda la vida.
3: ¿Cómo de cuántos años se mira Gus?
1: No, hombre, como de 30.
3: Ah, entonces está bien.
1: Sí, por eso te digo que me sigues. No, tú te lo tomaste a mal. Pero esa no es mi responsabilidad, yo te lo dije en el buen sentido. Entonces ya lo levanté a la Regina, la llevé a su curso de verano.
3: Ay, la Regina.
1: Regresé, hice 30 minutos de ejercicio.
3: Eso.
1: De pesas, porque necesito ahorita hacer pesas por la masa muscular.
3: Ajá.
1: Ya estoy pegada a los 40 y los necesito.
3: Ajá.
1: Me metí a bañar, desayuné mi pan tostado con una rebanada de jamón de pavo, natural, sin sal.
3: Ajá,
1: Carísima, por cierto.
3: Sí, te entiendo.
1: Por eso nada más compro 50 gramos.
3: Yo quiero volver al de puerco, ya.
1: O sea, puede ser a lo mejor la pechuga de pavo natural. Aunque traiga tantita sal, hermano.
3: Es bien cara, sí. Uno va bien feliz y se confía. Y dice, ¡ay, y un cuartito! Sí. Y ya, 800 pesos. ¡Ah, no, pero por qué, oiga!
1: ¡Sí!
3: ¡Ya no lo quiero!
1: Y aparte te compraste 50 gramos.
3: Y no te puedes arrepentir. ¡Qué vergüenza!
1: Ah, ¿sabes también qué hice?
3: ¿Qué?
1: Después de lavarme la cara y los dientes, mi shot de kefir.
3: Bien, guacala.
1: Sí. Pero ¿sabes qué? Mi amiga Fer Robledo me dijo, tómatelo todos los días en ayunas. Guacala. Y yo le hago caso.
3: Haces bien, yo no.
1: Sí, no me gusta. No es tan bueno, ¿eh?
3: No, sabe espantoso. Sabe que va a perder.
1: Sí, poquito, fíjate.
3: ¿Poquito?
1: Sí. No,
3: bastante, Loreta. Te huele.
1: Sí, la neta, es que es complicado eso del kefir. Pero es para el probiótico.
3: Está bien. Acuérdate que hemos hablado aquí en el programa sobre el kefir.
1: Sí. Oye, ¿tú te has desparasitado alguna vez?
3: Sí, apenas.
1: ¿Cuándo?
3: Hace como 2 o 3 meses.
1: Yo hace un mes me desparasité.
3: Me desparasité. Sí, yo también. Que como que no nos desparasitamos.
1: Nadie se desparasita.
3: Pero vamos a hablar de la importancia próximamente de desparasitarnos.
1: O sea, yo desparasité a toda la familia, sí. Incluida a la Regina, le di su shotcito. Y vámonos.
3: Y tienes que cambiar sábanas. Todo. Y tienes un buen de cosas que hacer cuando te desparasitas.
1: Sí, caray. Es que uno luego no piensa en esas cosas. Mm-mm.
3: Y digo, no, realmente los parásitos están haciéndote mucho daño y no te das cuenta.
1: Entre ellas las alergias, por ejemplo. De las almohadas y la... ¿Sí? ¿Tú cada cuándo cambias las fundas de las almohadas y las sábanas?
3: Como cada una vez al mes, yo creo.
1: ¿Qué?
3: Sí, hermana, no manches.
1: Casi escupo el café. ¿Cómo que cada una vez al mes cambias tus sábanas?
3: Pues es que no me da tiempo.
1: No, Karel María, las tienes que cambiar una vez a la semana.
3: No, manches, una vez a la semana. No.
1: ¡Claro!
3: ¿Tú crees que yo tengo tiempo de andar lavando la ropa de cama todo el... Tengo que lavar mi ropa, más la ropa de cama, más venir a trabajar, no, más comer, más hacerme de comer. ¿No me da tiempo?
1: No. ¿No?
3: No, hermana, no.
1: A ver.
3: Habemos gente que no tenemos
1: encuesta,
3: tiempo.
1: Encuesta, 4425024685. Con verdad y sin mentir, ¿cada
3: sí,
1: cuánto?
3: Sí, con verdad y sin mentir.
1: ¿Cada cuánto cambian las sábanas de su recámara junto con las fundas de la almohada?
3: No,
1: y la almohada yo le paso la aspiradora, ¿eh?
3: Ah, sí, a la almohada, sí. También tienes que sacarla al sol. O sea, también puedes lavar tus almohadas. Yo sí las lavo.
1: Mira,
3: las
1: ya
3: almohadas.
1: Ves aquí, una vez al mes ya están vomitando.
3: Ay, no.
1: Cada mes cambio las sábanas y todo el juego. No. Karencita es de mi team, pero ¿qué
3: pues
1: les cada
3: mes? Pues es que no tienes
1: mes?
3: Tiempo, neta, no tienes
1: ¿se cambian
3: tiempo?
1: Las sábanas? Una vez a la semana, muy bien, tú eres de mi team. Una vez por semana, máximo 15 días. Sí, yo también así, pero ya máximo,
3: no,
1: pero
3: yo no,
1: cañón.
3: No tengo quien me haga eso, tengo que hacer
1: cada
3: yo
1: semana.
3: Todo. Espérense, denme chance.
1: Ahorramos agua y cambiamos una vez al mes. Cada 15 días, cada semana sí o sí.
3: Cada 15 días me parece un buen
1: cada
3: rango. Cada 15 días me parece buena idea.
1: Mira, aquí nos mandaron sus búlgaros.
3: Ay, guácala.
1: Ay, sí.
3: Mira, más eso, no más eso.
1: ¿Ustedes tienen sábana? Cada 15 días, cada 15 días.
3: Me parece un buen momento.
1: Mi señora las cambia cada 2 días, no manches.
3: No, también tú no chingues. Ay, perdón.
1: ¡Cállate! Yo cambio las sábanas y fundas una vez a la semana. También tomo kefir por la mañana. Muy bien. Karel, me dio cosita, como una vez al mes.
3: Pues no, hay gente que lo hace como yo.
1: Yo ojalá... las cambio cada fin de semana, exacto, el domingo.
3: No,
1: sí, no. Usan sábanas.
3: Usan sábanas.
1: Una al mes o cada 15.
3: Ah, cada 15 días me parece
1: una vez al mes.
3: Un día bien, una...
1: ¿Dos veces a la semana? No, ya eso es too much. Las toallas y las sábanas y toallas se lavan cada semana. Eso es cierto. Yo también las toallas todas los miércoles, las sábanas todos los
3: pero
1: lunes.
3: Pero las veces vas cambiando. O sea, yo sí tengo varias toallas.
1: Ah, no, a ver, lavo las sábanas y pongo
3: ajá,
1: otro juego,
3: sí.
1: Esas sábanas que
3: pero
1: acabo de lavar.
3: Pero vemos quienes nada más tenemos un juego de sábanas, también tú échanos la mano. Ahí genial, quienes no tienen sábanas.
1: Ajá. Fíjate que ahí yo sí soy bien, bien rara, por no decir piqui, pero para cada cuarto sí tengo mínimo 5 juegos. Porque me encantan. Me encantan las sábanas.
3: Me fascina
1: verlas así empaquetadas.
3: Sí.
1: Es mi máximo.
3: Sí, sí.
1: Claro, ya cuando uno las va a doblar no me quedan igual, ¿verdad? Uh-huh. Y más la que tiene como el resorte, la que es de...
3: La que es del
1: cajón,
3: colchón.
1: Ajá. Del colchón. Nunca la puedo doblar, esa
3: sábana de
1: mendiga
3: cajón.
1: Desgraciada.
3: Sí se llama sábana de cajón.
1: Sábana de cajón, ¿no?
3: Creo
1: según
3: que
1: yo.
3: Sí.
1: Bueno, que sí. Esa, pero porque yo soy intensa y tengo unas
3: y
1: que
3: luego,
1: están cerradas, ¿eh?
3: Sí, también tienes tus sábanas de calor.
1: Y las de frío.
3: Las de frío.
1: Sí. Y tengo fundas de
3: Calorx.
1: De colcha.
3: Ajá.
1: Que puedo rellenar.
3: Ah, sí, también.
1: Para que sea más esponjosita, pero está fría o pongo la caliente.
3: Yo siempre me gustaría tener como 1000 como
1: cosas.
3: Almohadas, pero no, la vida no me da.
1: No, a mí tampoco.
3: No,
1: y no puedo dormir con tantas porque siento que me ahogo.
3: ¿Es en serio?
1: Sí. O sea, solo duermo con dos. La de la cabeza y otra
3: que
1: abrazo.
3: Ah, sí, que abrazo yo también.
1: Ajá,
3: pero
1: ya.
3: Luego me rodeo. Pongo una de la cabeza, una de un lado y otra del otro.
1: Ah,
3: pues si
1: sí.
3: Me canso de este lado, me canso, me voy del otro.
1: Eso sí también hago. Pero la que pongo del otro lado es el como los cojines.
3: Sí necesito
1: pues.
3: Abrazar algo, porque no, si no, no puedo dormir.
1: Yo también. Eso sí. Pero
3: o entre los
1: sí.
3: Pies.
1: No, yo entre los pies no, pero más bien mi almohada es como
3: grande.
1: Larga.
3: Ajá.
1: Y entonces me la pongo en las rodillas porque pues yo soy chiquita, ¿verdad?
3: Sí, tú eres pequeñita.
1: Entonces la misma almohada mide mi tamaño. Entonces ahí nos acomodamos a todo dar. Pero no, las tienes que lavar cada semana, por favor.
3: Yo digo que cada 15 días, hagamos todos el pacto.
1: A ver,
3: andar gastando agua.
1: Las toallas también las lavamos, te digo, los
3: sí,
1: miércoles.
3: Las toallas, sí.
1: Y esas se guardan y saco otras.
3: Porque aparte, ¿cómo se ensucian tanto?
1: Lo que sí es que mi baño, bueno, los baños de ajá. Mi casa, la toalla del cuerpo tiene que combinar con la del lavabo.
3: Ay, fíjate.
1: Eso sí. O sea, si son las beige, todo es beige.
3: Todo es beige.
1: Si es las blancas, todo
3: bien
1: es blanca.
3: Piqui.
1: Así.
3: Pero yo también, bueno, no. Bueno, sí. Es que de pronto tengo un baño que todo es rosa y el otro baño que todo es verde.
1: ¡Ay, qué bonito!
3: Entonces, como que es uno todo es rosa, rosa, rosa, rosa, todo, todo rosa y el otro es todo, todo verde.
1: O sea, eso está muy bonito, todo, está
3: digo,
1: padre.
3: Las toallas, todo es verde.
1: Una vez cada 8 días y el edredón una vez cada 15. Sí, el edredón yo sí me tardo un poco más, ¿eh? Sí se puede, Karencita, aunque sea cada 15 mínimo.
3: No, ahorita no andamos.
1: Y todavía no nos deja acostarnos en la cama con la ropa de la calle. Hay que poner funda. No, no, yo, no, no, no, ¿eh? A mí no. No.
3: ¿Sabes qué? Yo tampoco me puedo acostar con ropa de calle.
1: O sea, sobre el edredón, maybe, ¿no? Pero
3: sí,
1: donde está la sábana,
3: es que
1: no.
3: Yo llego a mi casa y me cambio. O sea, yo llego a mi casa y me pongo pijama. Por ejemplo, ahorita salgo a las 12, llego a la casa y me cambio.
1: ¿Te pones pijama y luego te vuelves a cambiar?
3: Sí, porque ya me pongo la ropa deportiva para venir en la tarde.
1: Ah, bueno, eso sí.
3: Entonces, y luego ya llego y me cambio. Como que yo en mi casa no me gusta andar con ropa de calle. No me gusta. Me siento atrapada.
1: No, yo sí puedo, fíjate. Toallas cada semana y sábanas y fundas cada 15 días.
3: 15 días me parece un
1: cada
3: buen
1: mes
3: número.
1: Baño diario, ¿sí? Baño es... El baño es todos los días. Todos los días uno se tiene que bañar. Sí, por el amor de Dios. Porque luego uno huele feo, ¿eh? Se los aviso.
3: Luego...
1: Se cambian cada semana, pero sí toma tiempo. Compren 3 juegos y si echan pasión, se cambian al día siguiente.
3: Ah, no, sí, no. Pero...
1: Loreta, léeme. Tú, porque estoy enojado con Karel María, pero mi ex la cambiaba cada semana e igual la pijama me la cambiaba cada 3 días. Ah, la pijama yo cada semana también me
3: pero
1: la cambié.
3: Pero a ver, él dijo mi ex, pero ¿y tú? O sea, ¿tú cada cuánto la cambias? ¿Estás de acuerdo? Porque él dijo, mi ex la cambiaba, pero ¿y tú cada cuánto la cambias?
1: Eso sí. Yo cada 15 días con todo, cada semana por mucho 10 días y los edredones cada 2 meses o antes, dependiendo. Yo las fundas y almohadas cada semana, pero las sábanas no me acuerdo cuándo las cambié y las lavé. Cada vez que me baño, una vez al año. Cada 15 días y todos los días me baño en las noches, así duran los 15 días, pero me usaría cada semana, pero le falta tiempo. Un tip, yo no compro jamón de pechuga de pavo, yo busco comprar la pechuga de pavo natural cruda o de pollo, la dejo mareando un día en jugo de naranja. No, eso ya es muchísimo.
3: No, ya es mucho trabajo.
1: No, a mí simplifícame la vida,
3: sí,
1: hermano.
3: Sí, no, no.
1: Ay, Loreta, tú eres de dinero, puedes cambiar cada semana, pero los mortales que vivimos con el salario mínimo, solo un juego. No, ¿qué te pasa? Yo solamente es por limpia.
3: Sí, yo también digo que
1: por limpia. No, yo te enseño a doblar las sábanas de cajón, Loreta. Es la cosa más fácil del mundo. Bueno, es que yo trabajé en una lavandería para sostener mis estudios. ¡Mándame un video! Ándale, ahorita grábate. Ay, yo, ahorita grábate.
3: Ahorita ve a tu casa.
1: Por favor, nunca puedo. Una vez cada 6 meses.
3: Mi mamá, su entretenimiento es ver videos de cómo doblar ropa, cómo doblar sábanas, así. Mamá, eso es su entretenimiento.
1: Yo una vez vi un video de doblar la ropa.
3: Ajá, mi mamá tiene muchos trucos.
1: Pero no me salió.
3: Para los calzones, para los shorts, sí. Para los pantalones.
1: ¿Sabes qué? Te voy a decir que... el señor que me mantiene uh-huh. es alto uh-huh. Entonces en el cajón de sus playeras se tienen que doblar como alargadas. Ajá. Yo no sé doblar ropa, no sé. No me queda. O se me sale una manga o algo. No,
3: sí,
1: soy bruta para eso. No es mi fuerte. Pero el otro día me cachó y me dijo, ¿quién acomodó mis playeras? Y yo, me dice, con razón no cabe ninguna. Porque yo no le sé guardar.
3: No, está complicado,
1: sí, no sé. O sea, doblo la mía. Y pues me vale,
3: duras,
1: pues es la mía,
3: sí,
1: ¿verdad?
3: La mía, duras penas.
1: Yo tengo también 4 pares de sábanas para calors y 4 para frío. Y para las visitas, 2 para calors y 2 de frío. Somos iguales, Loreta. Muy bien. Exacto, yo también. Para el cuarto de visitas y así todo lo voy dividiendo. Hasta la Regina, ¿eh? Claro.
3: La Regina.
1: Y le digo, Regina, órale, al closet de los... ¿Cómo se llama?
3: De blancos.
1: De los blancos. Ya sabes, ahí está tu nombre, ya sabes leer. Saca tu caja y elige la sábana que quieras. Ah, no, pues desde ahorita...
3: Sí, porque si no tengo, te cuesta trabajo cuando uno es adulto.
1: No, claro, claro. Pasen las clases de maricondo para acomodar mi ropa.
3: Mi mamá se la pasa viendo así videos de cómo doblar tu ropa. Cómo hacer más espacio en tu closet.
1: Ve esto, en mi familia no nos acostamos en la cama sin habernos bañado antes. Está prohibido. O sea, ¿pero diario? Loreta, tienes la bendición que le ayuda Doña Mari. No, pero también luego me lo tengo que chutar yo solo. Yo sola, ¿eh? No vayas a creer que no hago nada.
3: O sea, imagínate esa persona. No te puedes acostar en tu cama hasta que te bañes.
1: No, yo no, ¿eh?
3: ¿Y los que si te bañas en la mañana? O sea, no, nunca jamás en la vida te podrías bañar en la mañana.
1: No, yo me tengo que bañar a fuerza en la mañana.
3: También
1: aunque
3: si
1: sean
3: no
1: las 3 de la mañana.
3: Es que si no, no despiertas.
1: Sí. No, y qué feo que huelas feo, ¿no? A cama.
3: Pero es que hay gente que se baña en la noche.
1: Y luego si babeaste, ay, no, a mí me da muchísimo.
3: Te lavas la cara.
1: No, pero te tienes que bañar.
3: Por eso.
1: No, es que yo, en mi cabeza, No existe el que uno no se bañe.
3: Por eso, pero hay gente que se baña en la noche.
1: Pero los niños chiquitos, como no, adulto ya
3: también
1: quieres.
3: También los adultos se bañan en la noche.
1: ¿Sí?
3: Sí, hay gente. Yo me baño en la mañana.
1: Bueno, si también te voy a decir una cosa. Si sabes cuál es tu humor, que te permita no bañarte en la mañana porque sabes que no vas a oler o apestar.
3: Pues yo prefiero bañarme en las mañanas.
1: No, yo, la neta, pero por
3: la
1: supuesto.
3: Neta, la neta.
1: O sea, yo me baño en la noche, sí hice ejercicio en la tarde, noche.
3: ¿Pero y luego te vas a bañar en la mañana?
1: Claro. Por supuesto.
3: Loreta, no.
1: Por supuesto.
3: Ayuda al
1: sí.
3: medio ambiente también tú.
1: No, pero no. O sea, no me voy a bañar, no me voy a meter a mi cama toda sudada.
3: ¿Y luego?
1: Y en la mañana el pelo, no.
3: ¿Y luego te vas a bañar en la mañana?
1: Me baño en la mañana.
3: Fíjate.
1: O sea, por ejemplo, termino de hacer ejercicio y me enjuago.
3: Ah, sí, una enjuagadilla. Y sí. En la mañana le haces bien.
1: Sí, pero no mande. Hay tutoriales. ¿Eh? No manches, dije. Baño en la noche más limpio y sueño más reparador. Sí, pero también en la mañana. O sea, si duermes muy débil y todo, pero también báñate en la mañana, por el amor de Dios.
3: No, ya estás regañando mucho. Estás siendo muy exigente con los radioescuchas.
1: No me importa.
3: Con que se
1: me lo van a agradecer.
3: Una vez al día está bien.
1: No, pero en la mañana.
3: Una vez al día está bien que se bañen, ya está.
1: Nos bañamos en la noche y en la mañana, muy bien. Yo en tiempos de calor me baño dos veces al día. En casa nos bañamos en la noche antes de acostarnos y en la mañana al salir a las actividades, claro, como una persona normal.
3: No.
1: Yo me baño en la noche y en la mañana. Solo me echo un baño rápido para ir fresco al trabajo. Mira, muy bien. Nosotros nos bañamos en la noche porque suda uno en el transporte y en el trabajo.
3: Sí.
1: Yo me baño tres veces al día, en la mañana, mediodía, regaderazo y en la noche. No, ya también
3: sus manías
1: es mucho.
3: Ya están bien mal.
1: Sí, es más limpio bañarse en la noche que en la mañana. Así todo el polvo y suciedad que llegas a acumular en el día, al bañarte se retira, tu cama limpia. Okay.
3: Ajá, tiene un punto.
1: Uh-huh. Loreta, ¿me vas a disculpar, pero sufres de algún trastorno? Pues a lo mejor, ¿eh?
3: O sea, yo nada más...
1: A lo mejor ahorita que sacamos el tema, sí, seguro sí.
3: Una vez al día está bien. Una vez al día está bien, ya. Tampoco pidas mucho.
1: Bueno, pero si no hiciste nada, o sea, si te vas a bañar en la noche... No, es que yo no puedo.
3: Tú no, pero la gente tal vez sí. Y tiene un punto la persona que dice, todo el día estuviste moviéndote, también energéticamente, como que cargas mucha energía de tu día y mucha que no es tuya.
1: Por cierto, en su regadera, en donde sale el agua, compren un ramo o un manojo de romero. Y ahí lo ponen. Si se bañan con agua caliente... El vapor te purifica.
3: Ay, qué delicia.
1: Ahí por si le sirve.
3: Ya vámonos a...
1: Sí, vámonos a un corte y esta polémica... Yo nada más les pido que se bañen. O sea, háganlo como quieran. Cambian las sábanas una vez a la semana, cambian las toallas una vez a la semana. Y bien bañaditas y bañaditos, ¿eh? Por el amor de Dios, porque a mí me da algo. A lo mejor sí tengo un trastorno de la limpieza. No lo sé.
3: A lo mejor sí.
1: Que yo esos olores...
3: Loreta.
1: Yo no. No van conmigo. 10 de la mañana con 19 minutos. Bienvenidos. Soy Loreta Maya con trastornos de cama y de limpieza. 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
0: 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La hora exacta es 10:19. 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

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La hora exacta es 10:29. 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
23: 10:35 en Exa 95.5. 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
0: 10 de la mañana con 37 minutos en Exa 95.5. 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Les mandamos un beso. Creo que próximamente voy a estar por ahí para saludarlos.
3: Ay, qué bueno.
0: Ajá, y han sido nuestros patrocinadores de Leyendas que inspiran.
3: Oye.
0: A ver, ¿con qué canción del Mundial te quedas?
4: Justo quería cerrar este espacio del Mundial. O sea, el Mundial como tal, porque vamos a seguir hablando de leyendas, pero ya no del Mundial.
0: ¿Vamos a seguir hablando del Mundial?
4: Del Mundial no. De leyendas, pero no del Mundial.
0: Ah, ah.
4: La cara.
0: Ok.
4: Pero pues ya se acabó. O sea, ahora sí ya se fue. Y creo que nos dejó varias cosas. Nos dejó música, nos dejó nuevos héroes, nos dejó enseñanzas, nos dejó nuevas personas que odiamos. Ay, ¿qué viste el video? Ay, es que es chisme.
0: ¿Cuál?
4: ¿Cuánta gente no se le cayó la chamba por andar hablando mal de México?
0: Ah, sí.
4: Por ejemplo, se llamaba La Jaramillo, la de... Creo que era Telemundo, trabajaba para Telemundo, pues resulta que ya no está ahí.
0: La sacaron, la sesgaron.
4: Porque se metió con el público mexicano. Fue grosera y el público mexicano no perdona.
0: Ajá.
4: No te... Sí. Acuérdate, ahí
0: bueno, está. Luego sí se nos olvidan cosas, ¿eh?
4: No, pero ahí está. Así, sí. Luego sí, lo importante se nos olvida. Ajá. También, la neta. Exacto. Así deberíamos de ser para otras cosas, pero bueno. Uh-huh. Nos gusta el show y el drama. Ve a la Ángela Aguilar. ¿A poco le han levantado el castigo?
0: Sigue bien castigada.
4: Pues sí.
0: A la Panini. ¿Quién más?
4: La Panini está bien castigada. Entonces, sí, esta no señora, pues se decidió. Es que sí habló medio mal. O sea, el problema es cuando ya te gana el coraje y hablas mal. Uh-huh. Pero ves que va a ser la casa de los famosos.
0: Ah, vi un chisme así. A ver, cuéntamelo. Ajá.
4: Va a estar, creo que se llama Búscala, Flor.
0: ¿Flor?
4: Ajá.
0: ¿En la casa de los famosos?
4: Es una argentina.
0: A ver, permíteme.
4: Es una argentina. Que yo la conocí porque estuvo en un show de box de influencers y no me peleó contra Lana, me parece.
0: Ah, la boxeadora.
4: La boxeadora.
0: Sí, ya la anunciaron.
4: Flor.
0: Ajá. Sí, ya sé quién es. La Casa de los Famosos ya empieza el domingo, se los aviso.
4: Bueno, la Florx trae una stylist.
0: Ah, ajá. Sí.
4: Y la stylist es argentina. Flor también es argentina, creo.
0: A ver, aquí está la Flor, espérame.
4: Ajá.
0: Espérame. Bueno, se llama Aranza Ruiz.
4: ¿La stylist?
0: No. Ah, no, espérate, la esta Flor. Es otra. Sí, espérame, es que me salió otra, discúlpenme. Estoy entrando aquí al Instagram, aguántenme vara, porfi.
4: Pues bueno, ella tiene una estilista que se llama Lau Styling.
0: Uh-huh.
4: Ella, pues, después de que ganó España en el Mundial... Pues se grabó en un estadio medio inconveniente.
0: Ah, sí, la Florivigna.
4: Flor Vigna.
0: Ah, Flor Vigna.
4: Esta señora.
0: Sí, boxeadora. Ah, pero aquí también dice artista.
4: Ajá, también es artista. Es que ves que en estos eventos de influencer no, o sea, no eres boxeadora como tal, sino tienes como
0: sí,
4: un
0: aquí
4: momento.
0: Sale México-Argentina.
4: Uh-huh.
0: Ok.
4: Entonces, ajá. La stylist que se llama Lau Styling, publicó videos donde se veía literal ya como que estaba jaladona, o sea, como ya traía unas cubillas encima.
0: Ajá.
4: Entonces la muchacha empezó a hablar, pero pésimo, pésimo de México, ¿eh?
0: La stylist.
4: Pésimo, sí. Okay. Sí, su nombre real es Laura Villa. Estaba alterada, estaba enojada y decía a todos los mexicanos, ganó España, pero vos estuviste en la final, ni a la cuarta llegaste, hijo de pip, empezó a decir hermana.
0: La stylist de la flor, Vigna.
4: Y luego dijo, hoy dejé de seguir a 10 mexicanos, ustedes no llegaron ni a cuartos de final.
0: Pero si eso lo dijo la stylist, ¿por qué le están relacionando con la flor Vigna?
4: Porque no quieren que la stylist siga trabajando con Flor Vigna porque habló mal de los mexicanos.
0: No, pero seguro Flor Vigna.
4: No, ella ya dijo que no.
0: Va a ser muy inteligente, le va a decir, ¿sabes no, que aquí se dijo acaba que no. su contrato? ¿No?
4: Dijo que no. Dijo que ella le apenaba mucho las declaraciones que había hecho la Styling, pero que tampoco que también le apenaba mucho quitarle el trabajo y que ella no se sentía bien quitándole el trabajo a alguien.
0: No, Flor Vigna, que no te dé pena.
4: Cuando sabía que le estaba yendo muy mal y que había puesto su showroom y había invertido mucho dinero y no estaba, pues, recuperando el dinero. Y yo, va, te la compro, hermana. Ajá. Pero no puedes venir a un lugar a trabajar y hablar mal de la gente que habita ese lugar y que te va a consumir. No puedes. O sea, está bien que estés enojado, pero tienes que ser inteligente. No puedes. O sea, estás enojada, sí. Puedes decir, ¿por qué hablan mal de Argentina si ustedes llegaron a cuartos? Está bien, pero ya decirnos...
0: Ajá. Oye, y esta presentadora y comunicadora Alejandra Jaramillo, ¿por qué la metiste allá? ¿Porque también habló mal de México?
4: Porque también habló mal de México.
0: Es que ella es ecuatoriana.
4: Cuando México saca a Ecuador, empezó a hablar muy mal de México, luego se disculpó y en las disculpas tampoco le creímos mucho. Y entonces como que el público mexicano empezó a decir, no la queremos. Y dijeron en donde ella trabajaba, bueno, pues hay que descansarlo un rato, vamos a darle vacaciones. Está entre comillas de vacaciones, pero pues muchos dicen que no va a volver.
0: No, pues ya no va a volver.
4: Claro que no.
0: No, evidentemente. No, hombre, no les va a convenir. Por entonces, supuesto que no. Y más si es Univisión, que también eso es de Televisa.
4: Y ya con la Flor Vigna, pues la gente como vio que no va a retirar a esta Lau Styling de su equipo, ya le dijeron, bueno, entonces no vamos a votar por ti, serás la primera expulsada de la casa de los famosos. Fin. Igual.
0: Oye,
4: y mientras.
0: Hay mucho influencer que yo la neta no tengo la más remota idea de quiénes sean, ¿eh?
4: Bueno, te late si en el siguiente programa, o sea, mañana...
0: ¿En el Mundial hablamos de eso?
4: Es que ya no se va a llamar así, se llama nada más leyendas.
0: Ah.
4: Podemos hablar de quiénes son los que entran.
0: O sea, ubico a Ernesto La Guardia, a ya Cintia también. Clitbo.
4: Sí, de tu edad.
0: Jimena Herrera.
4: De tu edad.
0: Jair,
4: de tu edad.
0: Aldo Rendón, que lo amo.
4: Aldo Rendón, de tu edad.
0: Me cae excelente.
4: Me encantan los videos de Aldo Rendón cuando andaba de stylist, claro, de la Belinda. Y se iban y se peleaban.
0: Oye, aquí están diciendo que Adamari López también habló de México.
4: ¿Qué dijo? No, o sea, no la
0: peleó. Espero que haya hablado algo bonito, porque mira que aquí la señorita se hizo, ¿eh?
4: Sí,
0: bueno,
4: aquí
0: señora.
4: Se hizo. Es que ese es el problema. Juan Soler también. O sea, ese señor ya está chavetado,
0: ¿eh? Pero Juan Soler, yo aquí le dije que estaba muy guapo. ¿Habló mal de nosotros?
4: Sí, no habló mal, pero sí fue como... Es que porque los mexicanos están diciendo que nosotros no... O sea, como que...
0: Quiso defender.
4: Está rarito. Ajá, el Juan Soler estaba chavetadito.
0: Sebastián Rulli no dijo nada porque él es argentino.
4: No, Sebastián Rulli no.
0: Aquí ponen a la LIC Edna Karina Torres.
4: Sí, claro. La licenciada Karina Torres de Las Perdidas. Yo por eso voy a ver nada más La Casa de los Famosos.
0: Yo solo conozco a la licenciada Lupita Bailón.
4: No, la licenciada Karina Torres.
0: Karina Torres.
4: ¿Sí la conoces? Ahorita te la enseño.
0: Ah, ya sé quién es, que estuvo internada en un centro de rehabilitación.
4: Cuando Wendy estaba en la casa de los famosos.
0: Exacto. Pero esta Karina no es la que brincó hasta la camioneta, de la azotea a la camioneta.
4: Es Paola La Patas.
0: ¿La Patas?
4: La Patas, así le dicen. Sí.
0: Está, qué mal apodo. Yo conozco al Fede porque mi hija es fan.
4: Ajá, él también va a estar en La Casa de los Famosos. Yo, la neta, el Fede no tenía el gusto ni el placer.
0: Fede, Regina me dijo que había visto.
4: Pero es de los chavos. Es de los niños, ajá. Ahí lo siguen los niños.
0: Y luego también vi una Brianda.
4: Es que tengo que ver las fotos.
0: Brianda también vi. O sea, sí. ¿Eh? ¿Es de TikTok? ¿La Brianda?
4: Ah. Sí, o sea.
0: Y luego un árabe.
4: ¿Quién?
0: Que yo dije que. Muy guapo el árabe, pero a mí me daría miedo tener una relación con un árabe, ¿eh?
4: Está Laranza Ruiz. Ah, el Masad Altamimi.
0: Ese es el árabe.
4: Creador de contenido.
0: No.
4: Brianda de Llanara sí la conozco.
0: Esa es la que te digo, la
4: sí,
0: Brianda.
4: Sí, sí la conozco.
0: No, yo, o sea, lo sigo porque ustedes saben, y no me da pena decirlo, que veo La Casa de los Famosos, pero yo veo a esa gente y digo, yo no los conozco.
4: El que creo que se bajó es el amigo de Aldo de Nigris. No sé si has visto que Aldo de Nigris hacía muchos videos con un chavillo. Él iba a estar en La Casa de los Famosos, pero creo que se bajó porque su papá falleció hace unos días.
0: Y luego también subieron a otro que es... Ay, ¿cómo se llama? Uno que anda en moto o algo así.
4: ¿Quién?
0: Otro influencer.
4: Es que a todos los influencers, yo estoy igual que tú, no los topo tanto.
0: No, pues yo voy a votar por Aldo Rendón todo el tiempo.
4: Yo por Karina Torres.
0: Ella también creo que me puede caer bien.
4: No, te va a caer bien.
0: No, yo sabes a mí que sí me preocupa, la Cynthia Clitbo, ¿eh? Porque ella sí está toing, bien crazy.
4: Es que, ¿sabes qué le va a pasar? Como otras actrices. ¿Quién fue la otra actriz? Bueno, ¿la Excelsa?
0: Ah, Bárbara.
4: Se nos deschavetó.
0: No, se puso bien mal ella.
4: También ella, la otra.
0: El S. Pérez.
4: Ah, el S. Pérez.
0: Ajá, ese mero es el que yo decía, gracias por ayudarme a iluminar mi cerebro.
4: Gracias por ayudarle a la hermana que se ilumine el cerebro.
0: La casa de los no tan famosos. Pues es que, ¿sabes qué? A lo mejor no somos el target.
4: Sí.
0: Definitivamente no somos el target, porque yo lo acepto, ¿eh? Ninguno de los influencers que se han mencionado en el programa los conozco, ni los sigo, ni sabía de su existencia.
4: Ese es el tema, es como decían, la casa de los no tan famosos, pero la pasada que estuvo, ay, ¿cómo se llama este chavo? Mercury, Aaron Mercury, mucha gente no lo conocía, pero era muy famoso en redes sociales.
0: ¿Y viste que Haaland le contestó en una historia al Mercury?
4: El Mercury. Es que Aaron Mercury es muy conocido en el mundo de las redes sociales.
0: Sí, que tiene un fandom
4: pero si
0: bien
4: no
0: pesado.
4: Estamos, la neta es que no estamos tan adentrados, no es para nosotros.
0: No, yo
4: es como
0: cero.
4: Cuando nosotros veíamos la tele y éramos chavos. Los chavos
0: el
4: ahorita.
0: El diario de Daniela,
4: claro,
0: Cómplices al Rescate.
4: Los chavos ahorita consumen contenido de redes sociales que nosotros no consumimos.
0: Y eso que consumen ellos, o sea, estos que estamos mencionando, se hacen buen contenido. Había una que. Ah, pues la Brianda. Ah, estaba escuchando justamente que decían que hasta piloto aviador era.
4: ¿Brianda de Llanara te refieres?
0: Ajá, dije, y hasta alguien dijo. No manches, hasta que por fin hay alguien influencer que sí estudió. Porque hay que recordar que no todos están estudiados.
4: No todos estudian, tienes toda la razón.
0: Aaron Mercury vivía en Querétaro. Aquí se lo golpearon.
4: Sí, Aaron Mercury.
0: Le dieron una desconocida a mi compadre. Aquí es adelante, verdad. En una plaza en Jurica.
4: Es verdad, ya sé cuál dices.
0: Pero que supuestamente se fueron sin pagar, pero que él dijo que sí habían pagado.
4: Sí me acuerdo.
0: Pero como uno no estuvo en el lugar,
4: no, pues qué vas
0: pues
4: a ver,
0: no podemos saber, ¿verdad?
4: Pero
0: tiene
4: mañana,
0: 30 millones de seguidores en TikTok, Aaron Mercury.
4: Sí, es de los grandes, es de los
0: yo
4: grandes.
0: Yo tampoco lo conocía, la neta.
4: Pero te digo que muchos de nuestra edad, vamos a decir, y más arriba, no vamos a topar porque no estamos metidos.
0: Pero te
4: en
0: digo
4: ese
0: una
4: mundo.
0: Cosa, aún siendo Aaron Mercury, que se me hace un niño noble, ¿eh?
4: Sí, sencillo.
0: Se me hace un niño
4: sencillo,
0: noble.
4: A mí también me queda bien.
0: Yo no lo sigo en redes.
4: Yo tampoco lo sigo.
0: O sea, lo vi en la casa de los famosos.
4: Yo
0: pero
4: también.
0: No fue
4: y lo
0: como
4: veo en videillos que pueden salirme. Pero,
0: así se llama Mayito, por ejemplo.
4: Porque ya estás grande. Porque ya estás grande.
0: Para mí siempre ha sido la casa de los idiotas. No veo nada más que basura en esos programas desde Big Brother, pagarles por hacer dramas falsos y peleas actuadas. Se necesita estar idiota para ver eso.
4: Pues no lo veas.
0: Ay, pues, se necesita ser idiota para ver eso. O sea, ¿nos está diciendo idiotas?
4: Y aparte, nadie te está
0: oye,
4: diciendo.
0: Oye, yo nunca te he ofendido. ¿Qué te pasa?
4: Nadie te está diciendo que lo veas, ¿eh? No lo
0: sí
4: veas. Si tú eres muy culto, tú nada más puro Nat Geo, tú nada más lees y ya, pues sigue en tu mundo de lectura, sigue en tu mundo de cultivarte.
0: Qué feo. Yo nunca te he dicho
4: sigue
0: idiota.
4: Ahí, sigue ahí, está bien. Nadie te está. ¿Estamos obligándote a verlo?
0: No.
4: Entonces tú continúa ahí.
0: Claro, a ver, no es un contenido que
4: no
0: me vaya a hacer la mujer más
4: claro,
0: culta.
4: Claro, no.
0: Pero pues me voy a entretener.
4: Es que aquí vienes del mundo. Aprender.
0: A divertirte.
4: Y también a divertirte y sí también a entretenerte. La diferencia está en cómo lo veas. Si tú lo ves nada más para entretenerte y sabes que eso no te va a servir como una guía, está bien. Si tú lo ves para educarte, pues es ahí
0: no,
4: donde tenemos
0: pues
4: el problema, ¿verdad?
0: No.
4: Entonces, si a ti te parece contenido para idiotas, no lo veas.
0: En
4: y
0: eso
4: listo,
0: tienes toda la
4: punto
0: razón.
4: O sea.
0: Pero qué feo que nos hayas dicho así, ¿eh?
4: Es que, hermana, esas palabras no
0: señoritas,
4: salen del amor.
0: Yo dije para mí, no para quien los ve. No,
4: no
0: aquí
4: no,
0: pusiste,
4: no, ahí dice.
0: Se necesita estar idiota
4: para ver eso. Ahí clarito yo estoy leyendo. Ahí dice, mira, se necesita estar idiota
0: sí
4: para ver
0: pero
4: eso.
0: No te preocupes, no nos vamos a enganchar,
4: no,
0: ¿eh? Ahora,
4: no,
0: entonces, si soy estúpida y me la paso bien chicles bomba viendo la casa de los famosos.
4: Pues
0: por
4: siempre
0: eso, para mí. Buenos días, pregúntale al amigo que dijo idiota a todos los que ahora comienza la Rosa de Guadalupe. Pues mira, cada quien consume. Aquí el tema es estar mentalmente preparados para saber de lo que voy a consumir, qué va a aportar bueno
4: claro
0: a mi vida, qué me va a servir para entretenerme y qué de
4: y
0: plano
4: ya
0: va a ser basura.
4: Sí, claro,
0: ¿no?
4: Lo puedes ver y estar consciente de que nada más es para reírte un rato y ya está.
0: Ajá.
4: No te vas a enganchar, ni te vas a clavar, ni te vas
0: no
4: a pelear con fulano porque le va X y, o Y persona. Y listo.
0: La gente lo ve por el morbo y cada quien sus gustos.
4: Exacto. Exacto.
0: Luego yo veo que consumen cosas que digo, pero eso
4: que
0: te está aportando.
4: Que a ti ni al caso, pero pues no eres tú, ni modo. A esa gente
0: como
4: le
0: lo
4: gusta
0: dije ahorita. los influencers que van a entrar a la casa, no tengo ni la más remota idea de quiénes sean. Y seguro su contenido no me va a aportar absolutamente nada. Ajá,
4: ni te va a interesar.
0: Pues los voy a ver ahí, pero tampoco los voy a seguir,
4: ¿no? Saludos a Rafita, que nos está escuchando, por cierto.
0: Rafita, el esposo de Tere. ¡Ay, Rafita, te mandamos muchos besos! Se quejan de la casa de los famosos y todos los acarreados que ven la mañana. La mañanera, que 10 de la mañana con 50 minutos. Vamos a un corte y ya regresamos. Soy Loreta Maya. 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
1: 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La hora exacta es 10:51. 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
22: 10 de la mañana con 55 minutos. Ay, me sentí como en la iglesia. Ah, es que justo me dijeron que tenía una misa mañana y ahorita me acordé. Mi querida, ay, espérate, güey, acomódate el micro, por favor.
23: Mi querida, güey, bienvenida.
22: Ajá.
23: Puedes cantarlo como salmo responsorial.
22: Bienvenida, mi querida Wii.
23: Ay, ¿no? Fíjate, muy bien.
22: Saca el pandero. Acuérdate que yo sí tocaba el pandero, ¿eh?
24: Ahora no te sí urles. Me sentí como en la primera lectura lista.
22: Bienvenida. Mi querida Wii, ¿cómo estás?
24: Muy bien, Loreta, muchas gracias. ¿Y ustedes qué tal?
22: Bien, sácame de la duda, ¿cambiaste el nombre de tus redes?
24: No, igual, Libro Pensadora.
22: Uh-huh. ¿Sí? Ajá. Uh-huh. Ay, ¿por qué yo? Bueno, no me hagas caso entonces.
24: Ajá.
22: Oye, fíjate qué chistoso las curiosidades que pasan en el programa. Hace rato estábamos hablando de la Casa de los Famosos y que de los influencers y no sé qué, y que si son virales, no son virales. Yo no tengo ni idea de quiénes son los influencers, pero hoy vienes con un libro que se está haciendo viral.
24: Exactamente, y justo, pues es mucho, tiene que ver con el tema de las influencers, ¿no?
22: ¿Es en serio?
24: Sí,
22: ay, no,
24: sí.
22: A ver,
24: es
22: me encanta
24: que estamos
22: el tema.
24: En tema.
22: A ver, échatelo. ¿De qué se trata o qué onda?
24: Pues mira, el libro se llama, o sea, salió en Estados Unidos hace unos meses, se volvió, o sea, está como
22: ¿y ya lo
24: que
22: leíste?
24: Escrito para, ya, porque ya está en español, está muy fácil de leer, la verdad, y está, pues está hecho para hacerse viral, tal cual, o sea, como que sí está comercialón, de hecho, también por eso me acerqué al libro, porque... Ya Anne Hathaway compró los derechos para hacerlo película porque dijo como esto va a ser un crack para eso, ¿no?
22: Anne Hathaway los compró, pero si está embarazada, ¿cómo piensa en el business?
24: pues mira, sí. No ella manches. Sí que no trae cerebro de embarazada y anda multitasqueando.
22: Que durísimo. Por cierto, ya próximamente va a salir la película de Anne Hathaway, que es La Paciente Silenciosa.
24: Ah, que la también vi está en ese
22: de mis libros favoritos, ¿eh?
24: Ajá. Pero bueno, entonces, este libro se llama Yesteryear, o sea, como ayer con año, ¿no? O sea, es como un juego de palabras ahí que se refiere un poco como a los viejos tiempos, ¿no? Y de hecho, en español, la versión en español se llama igual Yesteryear, que creo que ahí sí fue como un poco una decisión poco acertada de mi parte, de mi modo de ver las cosas, porque creo que mucha gente es como de, pero ¿cómo? O sea, como que está costando trabajo que la gente se familiarice con el título, ¿no?
22: Ok.
24: Pero al final, pues digamos que se llama, o sea, Yesteryear es el nombre que tiene la finca en donde viven los personajes, como una granja que tienen, y que se, en eso sí, en la novela lo traducen como los viejos tiempos.
22: Okay.
24: Entonces, pues esa es un poco como la premisa. Entonces, la idea es una chava que se casa, es como esta típica chava, pues no sé, mormona, no, nunca acaban de decirlo, pero como muy cristiana, muy conservadora de Estados Unidos, se casa y encuentra que pues tiene un nicho para ser influencer como esta tradwife. No sé si han escuchado este término.
22: Ahí
24: de
22: está
24: la
22: cañón,
24: tradwife.
22: Ahorita ese término está... Pero durísimo. De locura en las redes sociales.
24: Así
22: ¿eh?
24: Es.
22: Que yo lo respeto. Cada quien sus cubas. Sí. Pero no por eso vas a generalizar y quieras y pretendas que todas querramos hacer lo mismo.
24: Exactamente. Entonces, ¿no? Digo, nada más para...
22: Explique el término.
24: Exacto. Es lo que quiero decir. Para tu auditorio, tradwife es también una... O sea, no tiene una traducción directa en español, pero es como una abreviatura de tradicional y esposa, ¿no? Como de esposas tradicionales. Chavas o señoras que ahora deciden como exaltar y romantizar este rollo de la maternidad y de que yo horneo el pan, el matrimonio, yo estoy para atender a mi esposo, etcétera, etcétera, ¿no? Que está muy bien la división de roles, cada quien se organiza, como dices, cada quien sus cubas. El problema aquí, que eso es un poco lo que plantea el libro, pues es cómo se romantiza esto en las redes sociales, ¿no? Porque entonces es como, ay, tus niños rubios, perfectos, corriendo por la campiña mientras tú horneas el pan de masa madre. Y todo el mundo dice, yo soy una loser porque apenas me dio tiempo de ir a comprar el pan a la panadería y hacerles un sándwich mal hecho a mis hijos, ¿no? Porque entonces yo estoy haciendo tantas cosas y ve cómo ella le da tiempo de la conserva de la mermelada, bla, bla, bla, ¿no? Uh-huh. Entonces, un poco es esa la historia. El caso es que ella tiene esto, empieza a tener como muchos hijitos, entonces creo que ya a lo mejor se tiene 5 o 6.
22: Espérate, y ahí quédate. Nos vamos a quedar en los 5 hijitos. ¿O 6? De la protagonista.
1: Muchos hijitos.
22: De la protagonista de este libro, que es Yesteryear. Si quieres, te puedo pasar el nombre ahorita en el WhatsApp de cabina, que habla justamente pues de este cambio drástico de ser una familia como conservadora, lo quiero entender,
24: sí,
22: al mundo influencer.
24: Ajá, un poco eso y un giro que viene ahí en la trama.
22: No, espérate. Ahorita nos lo cuentas en el siguiente bloque. Si quieres el nombre del libro... Pues para que te cultives, ¿va? Para que le entiendas a las redes sociales.
1: Para que no veas la casa de los famosos.
22: Al mundo influencer. No. Con mucho gusto se los comparto ahorita por el WhatsApp de cabina. 44-25-02-46-85. Estamos hablando con nuestra amante de libros, que siempre trae una gran recomendación para nosotros, mi querida Gui. Así le decimos de cariño, es María Luisa. 11:1, ponte Exa.
0: 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La hora exacta es 11:1. 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
1: 11 de la mañana con 7 minutos en Exa 95.5. Mi querida Wii, entonces, hoy estás recomendando este libro que se llama Yesteryear.
2: Exacto. Yesteryear de Caro Claire Burke. Y pues les decía, la anécdota es sencilla, es una influencer, pero que su estilo de vida, los contenidos que ella comparte es la vida de una esposa muy tradicional, viven en una granja, ordeñan a las vacas, bla, bla. Todo es perfectísimo, ¿no? Uh-huh. Pero un día despierta en 1855.
1: Cállate, me da
2: y
1: algo.
2: Y entonces esa vida que tanto romantizas, ahora sí es, no hay opción, ¿no? Porque entonces ahora sí es, no hay tecnología, no hay nada de cosas. El marido ya no es este que te va a dar un beso romántico para la foto del Instagram, sino que es un marido incluso...
3: O que te va a comprar tu Thermomix, ¿no?
2: Claro, porque obviamente, digo, esto no es spoiler, obviamente, pues la chava tiene 6 hijos, tiene la granjita, pero tiene 2 niñeras.
1: ¡Claro!
2: La madre, ya ves que esas nunca salen a cuadro, ¿verdad?
1: ¡Claro, claro, claro!
2: Y entonces, pues así, claro que cualquiera le da cocinar. Por el entusiasmo de la cocina.
1: Oye, hasta el mandil bonito traen cuando están horneando
2: limpio,
1: el panecillo.
2: Limpio,
1: ¿no? Ahí todo combina en la mesa del jardín.
2: No, el pelazo, sí, claro. Y todo.
3: La casa impecable. Imagínate, o sea, nada más el hecho de tener una casa impecable con un hijo.
2: Ajá.
3: O sea, cuando no tienes quien te ayude.
1: Claro. No, es nefasto.
2: No, cuando están recién nacidos ni para lavarte los dientes te da tiempo. Deja sí. Entonces, otra cosa.
3: Siempre cuestionen cuando vean a esas influencers.
2: Ah, sí.
1: Claro. No son reales.
3: No son reales. Esa expectativa de vida no es para todo el mundo.
2: No, y además es, o sea, realmente pues eso ocasiona muchos conflictos porque tú como mamá te puedes sentir la más inútil.
1: Sí.
2: De que dices, ¿por qué ella puede con 6 hijos y yo con uno no me he podido pegar un botón que se le cayó a mi blusa la semana pasada, ¿no?
3: 100%.
2: Entonces, bueno, por una parte el libro, como les decía fuera del aire, el libro pues es palomero, es un libro comercial, está listo para hacer película de Hollywood, o sea, no es un libro que demanda muchísima
1: concentración
2: o de
1: o lenguaje complicado.
2: Cero, es muy fácil, está grueso, pero está fácil de leer. Sin embargo, sí creo que tiene como este acierto de plantear esta idea... Pues de traer ese tema sobre la mesa, ¿no? Como de decir, a ver, ¿qué onda con esta gente que romantiza estilos de vida que ni son completamente como los pone ahí? Porque al final de cuentas, lo que compartimos en las redes son fragmentos de nuestra vida, pero nunca sales cuando estás recién levantada, cuando te estás peleando con el esposo, solamente tomas la foto de cuando estás festejando el aniversario, ¿no? Pero no de que se dejaron de hablar 2 semanas.
1: Uh-huh.
2: Entonces, mucha gente se conflictúa porque ellas tienen vidas perfectas y tú no.
1: Y te voy a decir una cosa, también muchas veces pasa que nosotros vemos en redes sociales esa vida perfecta, que ni siquiera crecieron ellas con esa vida perfecta.
2: Claro.
1: ¿Están de acuerdo?
2: Sí.
1: O sea, que ahorita les esté yendo bien a esas personas que, entre comillas, tienen la vida perfecta, porque quien la tiene es diferente a que hayas nacido así y hayas crecido con ese estilo de vida.
3: Tu vida siempre ha sido así.
1: Como le pasa a las hijas del rey.
2: Claro.
1: ¿No? O sea, ellas ahí nacieron y aparte su vida también ha de ser complicadísima, de que no pueden hacer absolutamente nada. ¿No? Entonces, yo digo que no hay que ser tan drásticos en esta vida.
2: Exacto. Y eso también es uno de los planteamientos interesantes del libro, porque claro, esta chava antes de llegar a ese extremo llega como provinciana a la universidad y ahí conoce como a estas feministas muy, muy clavadas, muy extremas. Y entonces, no es que lo justifique el libro, pero de alguna manera dices, bueno, es que sí, ciertamente ella tenía un punto en el que no era deseable ese extremo de...
1: Ajá.
2: Y aquí nosotros y el patriarcado y todo este rollo, que sí hay que hacerlo, pero creo que como decíamos, hay que llegar a un justo medio, ¿no? O sea, ni estar romantizando algo. Si te quieres quedar en tu casa, que sea por elección, no que sea por imposición,
1: claro,
2: ¿no? No
1: claro.
2: Que sea porque eso entendiste, eso te dijeron en tu casa y no tuviste opción. Y si quieres tener una vida libre de familia, de otros conceptos tradicionales, pues está bien, pero también respeta, también no
1: veas
2: a todo el mundo como el enemigo, en fin, ¿no? Como ese discurso como muy polarizado. Y claro, esto también tiene pues un sesgo ahí político, porque en Estados Unidos esto pasa muchísimo, ¿no?
1: Mira, justo están poniendo, ese libro se parece mucho a La vida en Utah.
2: Ah, pues claro, porque es justo este mormonismo, ¿no? O sea, en Utah es, pues según yo, ahí es donde está en la mera mata de los mormones. De hecho, hay otro libro muy interesante que se llama Educated, una educación, lo tradujeron en español, que también es la vida de una chava que vive en un rollo súper fundamentalista donde no la dejan ir a la escuela, no dejan hacer nada, porque pues todo es pecado, todo son teorías conspiranoicas, el mundo se va a acabar, Sodoma, Gomorra, bla, bla, ¿no?
1: Ay, no, qué horror vivir con esa vida.
2: Sí, sí, sí. Pero acá, pues bueno, acá por el contrario, romantizan esa vida, ¿no? Como de qué padre, los niños sin teléfono, sin tecnología, conviviendo con las gallinitas. La granja es un desastre, pero en fin, ¿no? Y pues
1: no hay forma que yo pueda desear esa vida, la verdad.
2: Ni porque las fotos.
1: Una disculpa, pero no hay ni la mínima oportunidad de que yo quiera o anhele ese tipo de vida.
2: Ni por las fotos super estéril.
1: No. O sea, ni aunque mi mesa de jardín tenga el mantel de rayas con el florero de limones, no.
2: Así es. No, y la verdad es que pues este libro, entonces, como les digo, se ha vuelto súper viral. A partir del libro ahora, pues descubrí estas influencers que tienen eso. Hay una muy famosa que se llama Ballerina Farm. La chava, no me acuerdo cómo se llama, la cuenta se llama Ballerina Farm. Tiene millones de seguidores, millones de hijos también, y todo es así como una rubiez, porque obviamente aquí también va implicado.
1: Ay, me encanta, voy con su rubiez.
2: Porque obviamente aquí va implicado pues la supremacía blanca, el make claro. America great again, ¿no? Porque obviamente ese again es como el pues los viejos tiempos eran mejores, sí. Con la familia conservadora, la familia nuclear, todo este rollo, pues es un poco lo que abanderan estas chavas, ¿no? Pero dices, sí, pero te están vendiendo pues espejitos, porque al final de cuentas no es real lo que
1: pero fíjate, güey, me parece hasta incongruente, porque están haciendo como el again, ¿no? De otra vez que se repita la historia de hace 50, 60, 80 años. Pero la gente que vivió esa época, hoy son personas con traumas, con heridas, con ganas de, por favor, no repitas la misma historia, y que se esté peleando las nuevas generaciones ese again.
2: Ajá.
1: No, o sea, me desespera.
2: Sí, no, es desesperante, es indeseable, porque además...
1: No, yo paso, ¿eh? Pues conmigo claro, no cuentan.
2: Cuando a esta influencer le ocurre lo que es este como momento culmen de que regresa, o sea, de que amanece viviendo en 1855, pues de pronto dices, pues claro, a ver, piensa todo lo que hemos evolucionado. Hoy te quejas del feminismo, pero pues ve cómo vivían antes. O sea, hoy porque tienes la opción hasta de quejarte, pero sí, antes ni claro. Tu opinión te pedían, chula, ¿no?
3: O sea... Es que es la verdad. Se nos olvida, ¿eh? Se nos olvida. Hay libros, hay registro.
2: Claro.
3: ¿Por qué queremos regresar al pasado? Por algo así hemos crecido y hemos evolucionado, pero en todo, ¿eh?
2: Ajá.
3: En todo, en la vida, en todo.
2: Sí, porque si vivieras realmente ese pasado, no te convendría ni tantito.
3: No,
2: o sea, por más que no estés de acuerdo en muchas cosas, ¿no?
1: Claro.
2: Entonces, pues bueno, al final tiene un plot twist, hay un giro inesperado, la trama que es como, ¿qué está pasando? ¿Qué está pasando? y la verdad está interesante. Eso sí, la protagonista a nadie le cae bien. La protagonista como que es todo muy exagerado, muy... Obviamente está, el discurso está así pues para que te caiga mal, para que veas cómo ella se hace la supermamá, pero ni lo es tanto.
1: Ok.
2: En fin, ¿no? Entonces, pues vayan y denle una pasadita. La verdad es que el libro está muy viral, todo el mundo está hablando de él. Yo no suelo leer libros virales, pero este sí me dio FOMO.
1: Ajá.
2: Y pues ahí estamos.
1: Me encanta cómo se dirige mi querida Wii. Este me dio FOMO y por ende, si es viral, yo me subo al barco, ¿no?
3: Es Yesteryear de Caro Claire Burke.
2: Así es.
1: Para que lo quiera. Está cañón que gracias al feminismo, estas tipos de esposas puedan alzar la voz. ¡Qué incongruencia!
3: Es que es verdad. O sea, sí hubo mucha gente que tuvo que... hubo muchas mujeres que nos hicieron estar ahorita donde estamos y tener la capacidad de elegir qué tipo de vida queremos.
2: ¡Claro!
1: Y muchas de esas mujeres que pelearon, hoy casi se están hincando de, pero por favor no regresen a eso, que no vieron. Porque a ver, quienes pelearon ahorita tienen 90 años, siguen vivas.
2: Ajá, claro, porque...
1: Y les costó y son quienes te cuentan la historia de todo lo que tuvieron que hacer.
2: Totalmente.
1: La cantidad de amigas, hermanas, primas, mamás que perdieron, perdieron de que se murieron, por la lucha, como para que lleguen
2: ahorita, Erika Kirk, ya sí. ves la chava gringa esta, cállate, la viuda de Charlie ya. Kirk, claro. a decir que un voto por familia, porque claro. pues para qué, ¿no? No,
3: entonces dices, no. ¿dónde quedaron? O sea, esas muertes, esa lucha, ¿ya claro. no importa? No, ¿ya no, no, la, no la tiramos a la basura?
1: Sí, hazme el favor, no.
3: Si tú quieres, era como decía, si tú quieres ese tipo de vida, está bien.
2: Ser muy date, respetable.
3: Es tú la decisión. Pero que tengamos la capacidad de elegir dónde queremos estar, a dónde vamos, es lo que necesitamos.
2: Claro. Totalmente.
1: Mi querida Wii, ¿cómo te encontramos en redes sociales?
2: Sí, estoy como @libropensadora, todo seguido, en Instagram, en TikTok, en Facebook, en todas las redes sociales. Ahí pronto estará la reseña de este libro, que lo terminé para ahorita, ¿eh?
1: Ay,
2: y motor, ¿eh?
3: Me encantó.
1: Uy, tienes estrellita en la frente.
2: Por favor.
1: Acá nos ponen, ya ven, ¿qué les cuesta? Mejor esa opción las cultiva más que la casa de los idiotas. Ay, ya suéltanos, hombre. Pues aquí se habla de todo. Esa es la vida bonita.
3: Sí.
1: Que exacto. se puede hablar de todo.
3: Que tenemos claro. la capacidad de elegir entre.
1: Exacto.
2: Totalmente.
1: Mira, fíjate, yo soy mormón. Termino. Que nos han impuesto los que desconocen el nombre correcto de nuestra iglesia. Me parece muy bien el tema de la lectura y que hay una modernización a los temas actuales y la dinámica social actual. Sin embargo, emitir una opinión de un gremio, sea cual sea, sin saber realmente el fondo, el contexto, las costumbres, los valores, los ideales, preceptos, etcétera, no me parece lo mejor. La capacidad de elegir finalmente es para todos.
2: Por supuesto. Sí, yo también creo, y por eso lo decía yo, es los mormones son una ala pues muy conservadora. Desde luego no estoy al 100 enterada de su filosofía. Se sabe que es de una línea muy conservadora. Sin embargo, pues bueno, este son como estas... pues es esta línea de pensamiento al final de cuentas.
1: Claro.
2: Yo también, yo soy católica, soy creyente practicante y también identifiqué rasgos de algunas amigas un poco más extremas en esta chava, ¿no?
1: Claro.
2: O sea,
1: claro.
2: Lo dije porque es en el contexto gringo que tiene esta dinámica, está mucho más esa tendencia. En México ni siquiera existe un influencer como con esta línea Tradwife, ¿no?
1: No.
2: Entonces... pero sí conozco pues a varias señoras que no son influencers, pero tienen un poquito ese pensamiento.
1: A ver, si lo pasamos a nuestro país, por así decirlo, que somos más los católicos, ¿cuántas veces entre los mismos comentarios no decimos, es que eres bien mocha?
2: Claro, claro.
1: ¿No? Eres bien mocha, pero ya luego te andas ahí...
2: Ajá.
1: Yendo por varios carriles.
2: También teniendo como... Exactamente.
1: Igual el hombre. Exacto. Sí, vas todos los domingos a misa, pero andas transeando a todo mundo.
2: Totalmente, totalmente.
1: ¿No? Entonces,
2: ese es el doble discurso, lo que es reprobable en cualquier creencia, ¿no?
1: Y por eso dijimos... Una línea intermedia.
2: Exacto.
1: Ni muy muy, ni tan tan.
2: Sí.
1: ¿Por qué no nos ponemos el medio claro. mejor?
2: Y respetar también,
1: claro.
2: ¿no? O sea, si tú crees en ciertas cosas, está muy bien para ti, pero no lo impongas a los demás.
3: Es eso, y que tengas la libertad de tú decidir en qué quieres creer, que no te
1: claro.
3: impongan en qué quieres
1: pero
3: creer.
1: Pero tampoco quieras obligar a los demás.
3: Exacto, es eso.
1: Y quieras convencer no, con tu no. discurso a los demás.
3: Es que tú decidas.
2: ¿No? Sí, claro.
1: Por eso hay que cultivarnos, y lo que yo siempre he dicho... Hay que educarnos.
2: Ajá.
1: Claro. Porque es eso. Hay que educarnos. Cada quien toma sus decisiones, pero siempre con bases.
2: Claro, para que no, no te vendan espejitos, porque hoy, sobre todo,
1: claro.
2: en las redes y todo,
1: sí.
2: pues es muy fácil que digas, claro, tienen razón, quémenlos a todos. Y es como, no, cálmate, ¿de dónde? O sea,
1: sí, sí.
2: infórmate, no tomes un TikTok que nada más te está incendiando los ánimos. O sea,
1: estoy de acuerdo.
2: Hay muchas
1: para
2: cosas.
1: Eso también hay que tener criterio.
2: Así es. Eso te lo da la lectura, justamente.
1: Es correcto. Uh-huh. A mí me engañó mi esposa, que es cristiana. Somos traga ángeles y caja diablos. Bueno, pues cada quien. Uy, entonces repítenos tus redes sociales, por favor.
2: Sí, @libropensadora, todo seguido, Instagram, TikTok, Facebook, X.
1: Otro libro polémico.
3: Sí.
1: Otro libro
2: sí.
1: polémico. Muchísimas
2: polémico.
1: Gracias. 11 de la mañana con 20 minutos. Vámonos un corte y regresamos para la IA, o sea, inteligencia artificial, para que vean que uno es culto, pues, que se habla de todo aquí en el programa.
0: 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La hora exacta es 11:21. 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
14: 11 de la mañana con 24 minutos. 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
14: Profesor Montiel, que nos educa, que nos transmite, que nos dice sí, sí, no, no a la inteligencia artificial. ¿Cómo estás? Buenos días.
15: Hola, Lore, buenos días. Buenos días a todos los que nos están escuchando, que son muchos.
14: Muchísimos.
15: Muchísimos.
14: Yo soy abundancia en radio escuchas, profe Montiel.
15: Y yo vengo en el trayecto escuchando el programa. Está muy bueno.
14: ¿Verdad que sí?
15: Está muy bueno. Por ahí hasta nos dijeron algo feo a los que vemos. Sí. Pero mira, está bien, lo que me gustó la respuesta.
14: Pero pues mira, yo aquí leo todo.
15: Bien, exactamente.
14: Ay, me gusta porque se hace un punto de debate.
15: Exactamente.
14: ¿No?
15: Y aparte todos tienen derecho a expresar su opinión.
14: Sí.
15: Pero también hay responsabilidad en la opinión.
14: Eso sí, pero eso ya me toca a mí.
15: Exactamente.
14: Yo como quiera me respaldo con mis radioescuchas.
15: Exactamente.
14: Lo está diciendo la terminación tal, no yo.
15: Y eso me encanta el programa.
14: Ay, muchísimas gracias, profe.
15: Sí.
14: Bueno, pues hoy venimos, bueno, más bien viene.
15: Sí.
14: A educarnos de la inteligencia artificial, que ya llevamos varios meses con este tema.
15: Exacto.
14: Y hoy es mitos y realidades de la inteligencia artificial en el trabajo.
15: En el trabajo, Lore. Okay. Exactamente. Si bien la inteligencia artificial ha transformado el mundo, lo sabemos.
14: Sí.
15: Particularmente hoy deseo compartir y que platiquemos, ¿no? Y que sí. comentemos sobre cómo está afectando positiva y negativamente en el trabajo.
14: Ok.
15: En cualquier nivel y en cualquier escala. Para esto me encantaría plantear algo particular. A diferencia de otras décadas en el trabajo, lo que ahora tenemos posibilidades es tener tres tipos de trabajo. En el modo presencial, que uh-huh. es el común. En el modo home office, uh-huh. que es en tu casa. Sí. En tu casa. Con horario de oficina.
14: Sí.
15: Y en el trabajo remoto. Mucha gente uh-huh. Llega a confundir el trabajo remoto con home office. La diferencia está en que en home office es de oficina, tu horario de oficina. Te hablan y tú contestas, tú estás atendiendo todo en ese horario, desde Ajá. tu casa, ¿verdad?
14: Sí.
15: Y el trabajo remoto es en donde sea que estés, en cualquier parte del mundo. Puedes uh-huh. estar incluso en tu casa, en el parque y tal, y tú reportar y entregar lo solicitado.
14: Ok.
15: Entonces, no tiene un horario el trabajo remoto. Ajá. No tiene una sede, no tiene un lugar. Entonces, okay. si empezamos por ahí, vemos que ya hay diferencias tremendas.
14: Sí.
15: ¿Verdad que sí? Sí. A diferencia de otras décadas, que solo era presencial.
14: Que era, vas a la oficina porque vas a la oficina.
15: Exactamente. Ahora, ¿qué pasó? Todo viene post-pandemia. Durante la pandemia uh-huh. tuvimos que adecuarnos a eso, todos lo sabemos. Uh-huh. Y muchos les encantó la idea de ya no regresar a un ambiente de trabajo presencial.
14: Uh-huh.
15: Y mucha gente renunció a nivel mundial. Hay un fenómeno bien interesante que se llama la gran renuncia, donde por estas cuestiones de pandemia,
14: sí.
15: mucha gente que nos mandaron a casa, la gran mayoría del planeta, ¿eh? Estuvimos en casa, mucha gente se dio cuenta que podía ser más productivo desde casa, sin transportarse, sin gastar en gasolina, sin gastar en el consumo diario del refresco, la comida, el gansito, lo que fuera, y desde casa puede ser más productivo, incluso trabajar entre comillas menos y ganar un poco más o más.
14: Ok. Yo sí extrañaba venir, ¿eh?
15: Sí, para muchos.
14: Para
15: sí.
14: mí sí era de por favor, ya quiero ir.
15: Para
14: a la
15: muchos sí. Y, ah. y pero para la gran mayoría se dio fue cuenta el mundo. Fue más cómodo. Uh-huh. Entonces ahora llega la inteligencia artificial. Post pandemia aparece la inteligencia artificial. Entonces, estamos en un momento, Lore, amigos que nos escuchan, muy interesante en la transformación del trabajo. ¿No? Entonces, ¿qué es lo que quiero, que deseo compartir? Deseo compartir algunos mitos y realidades sobre este tema, porque si bien nos damos cuenta y afecta a todos, también debemos de ser claros en dónde sí, qué sí está pasando y qué no está pasando.
14: Uh-huh.
15: Para que no nos asustemos, no nos atemoricemos, por supuesto,
14: okay.
15: y por supuesto que estemos informados para tomar mejores decisiones.
14: Dentro de esto que vas a platicar de sí. mitos y realidades de la inteligencia artificial en el trabajo, supongo... No sé, tú ahorita me vas a desmentir si es un mito o una realidad,
15: ¿sí?
14: que hay muchos que sienten miedo e incluso competencia
15: Exacto.
14: hacia la inteligencia artificial.
15: Exacto. ¿Miedo a qué? A perder el trabajo.
14: Ahí nos quedamos, que sí. tengo que hacer un corte.
15: Venga.
14: Y regresamos para entrar de lleno con los mitos y realidades.
15: Perfecto.
14: ¿Te parece?
15: Perfecto.
14: Vamos a ir un corte, son las 11 de la mañana con 30 minutos. Yo soy Loreta Maya, pongan mucha atención. Si tienes alguna duda o alguna pregunta... Ya sabes que el WhatsApp está abierto, 4425-024685. 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
16: La hora exacta es 11:30.

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0: 11 de la mañana con 36 minutos, hablando de la inteligencia artificial, mitos y realidades de la inteligencia artificial en el trabajo. Vamos a darle con todo, que es nuestro último bloque, profe Montiel.
1: Exacto, mitos y realidades. A ver, ¿nos va a quitar el trabajo la inteligencia artificial? No necesariamente.
0: Ay, ya me he asustado.
1: Eso es un mito, de que nos va a quitar a todos. No a todos, pero una realidad sí está eliminando trabajos. Eso es una realidad. ¿Qué tipo de trabajos está eliminando la inteligencia artificial ya? Desde hace un par de años, y eso lo podemos investigar con empresas multinacionales, empresas grandototas. Hay datos muy escandalosos donde empresas como Oracle, como la misma Google, no sé, o Meta, han despedido de a 2,000, de a 3,000 personas por golpe, de 12,000, ¿no? De 15,000 personas. Entonces, una realidad es que sí. Están eliminándose muchos trabajos. ¿Qué tipo de trabajos? A ver, seamos claros y puntuales. ¿Qué tipos de trabajos? Para los recién egresados, para las personas cuando entramos a nuestro primer trabajo, seas recién egresado de una carrera o no, del primer trabajo, estas funciones ya están cubiertas por la inteligencia artificial. Lo que hacía una persona en un primer trabajo sobre investigación, ¿no? Sobre recopilación de datos, sobre atención al cliente, eso ya está eliminándose. ¿Estamos de acuerdo? Ahora, esa es una. ¿Qué otro tipo de trabajo se está desapareciendo o va a desaparecer? Mira, los más, con mucha más esperanza, dice que va a pasar en 10, 12 años. ¿Sale? Hay otros como que con unos comentarios como, suena un poco radical, pero dice que en 2 años empieza a verse mucho, a moverse, se va a empezar a ver mucho cómo se mueve esta situación. ¿Qué otro tipo de trabajos va o está desapareciendo o va a desaparecer según estos expertos? Dicen que los trabajos de investigación, como lo mencioné, los trabajos de contabilidad, estos trabajos que hacen un trabajo rutinario, que normalmente son trabajos repetitivos. ¿Estamos de acuerdo?
0: Sí.
1: Otra vez menciono atención al cliente. Pensemos en un bufete de abogados, ¿no? Donde a un abogado junior, tal vez, o estos de nuevos, les daban ciertas tareas para realizar informes, para hacer una investigación, tal, que bien les podía llevar 3-4 meses. La IA ahora te lo hace en un par de días, un informe ese.
0: Ok, esos son los que están en riesgo.
1: Están en riesgo, exactamente.
0: Eso es una realidad. ¿Los mitos?
1: El mito, entonces, no nos va a quitar el trabajo. No nos va a quitar el trabajo porque, ahora, seamos honestos, en países desarrollados, en países de primer mundo, es donde se va a ver más afectado, según expertos, se va a ver más afectado este tema. ¿Sí? ¿Por qué? Porque los sueldos en Latinoamérica no son para nada, voy a hablar de Latinoamérica, para nada comparables con los sueldos de Estados Unidos. Y un sueldo mediano en México, ¿no? Un sueldo promedio un poco arriba, no se ve tanto afectado. ¿Por qué razón? Porque para cambiar a la inteligencia artificial no necesariamente es un curso, una capacitación, es cambiar toda la cultura laboral. Y toda la cultura laboral tiende, por eso inicié con esto, tiende a que el presencialismo ya no es tan necesario, como iniciamos hace rato la charla. O sea, que cambiar toda la cultura laboral e incluir inteligencia artificial, automatización de procesos, quiere decir que no solamente te capacito y lo empezamos a hacer, no, tiene que cambiar casi todo de la cultura organizacional de los trabajos.
0: Pero a ver, aquí yo tengo una duda. ¿La inteligencia artificial también comete errores como un humano?
1: Por supuesto que sí, y es un mito. Literal, un mito es que la inteligencia artificial hace todo bien. Eso es un mito. La realidad es que no hace todo bien. Tiene sesgos, ¿sí? Puede entregarte...
0: Sí, de repente la caga.
1: Exactamente, bueno, lo hace mal, no te preocupes. Aquí somos libres de expresarnos, dijimos hace ratito, ¿no? Entonces, puede hacer una mala entrega. Perdóname. Y ahí está, no, y ahí está la situación favorable al ser humano. Necesita... El trabajo entregado, la automatización entregada por la IA o realizada por la IA, necesita ser supervisada por el ser humano.
0: Okay.
1: Entonces, un mito es que todo lo hace bien, no es cierto, y una realidad es que se requiere todavía supervisión.
0: Okay.
1: Hay una frase que quiero compartir, no la acuñé, la acuñó una persona, desconozco el nombre, es muy complicado, de Europa Occidental. Y una frase que quiero compartir está bien interesante. Dice, la IA, la inteligencia artificial, propone. así dice la frase. La inteligencia artificial propone. O sea, ¿a qué se refiere? Propone el resultado. Te da el resultado. ¿Estamos de acuerdo?
0: Sí.
1: Va, la frase va. La inteligencia artificial propone. El ser humano, ahorita vamos con el ser humano al final, perdón. La inteligencia artificial propone, las reglas limitan. O sea, las reglas del centro de trabajo, el reglamento, las políticas, todo eso, son los que van a limitar el uso de la IA. ¿Hasta ahí vamos bien?
0: Uh-huh.
1: La inteligencia artificial propone, las reglas limitan. Y el ser humano supervisa.
0: Ya.
1: Esa es toda la frase. El ser humano supervisa. ¿Qué quiere decir? Que al día de hoy todavía es necesario, y seguramente por muchos años será necesario, que el ser humano supervise la entrega y el resultado final de la IA.
0: A ver, y ya me estoy volando la cabeza, pero sí. ¿Qué será? O sea, tú siendo maestro durante varios años,
1: sí.
0: Estando en contacto con alumnos,
1: sí.
0: ¿Qué será? ¿Que las nuevas universidades van a tener una licenciatura de inteligencia artificial para que entonces esta frase que tú nos acabas de mencionar sea monitoreada por un ser humano?
1: Exacto. Mira, yo que tengo la fortuna de trabajar con varias universidades, he visto con mucho gusto, ha sido un poco lento, de acuerdo a lo que se pronosticaba, ¿sale?
0: Ya,
1: uh-huh. La adaptación y la adopción del uso de la IA en no solamente en incluirlo en los programas académicos, no solamente incluirlo en tu carrera, no, sino en todo lo que comento, en todos los procesos, ha sido un poco lento. Sin embargo, me da mucho gusto, y qué buena pregunta o qué buen comentario haces. ¿Por qué? Porque efectivamente no podemos tapar el sol con un dedo.
0: Yeah.
1: No podemos hacernos, como decían, de la vista gorda, ¿no?
0: Uh-huh.
1: La inteligencia artificial es una tecnología, no es pasajera, llegó para quedarse, claro, sí, y ha transformado todo. Entonces, ¿por qué las universidades se ponen las pilas? Porque saben que necesariamente algo, si hace muchos años tenían las universidades algo que se llama tronco común, que mucha gente,
0: sí.
1: Amigos nos escuchan que identifican tronco común, que eran materias que todas las carreras deben tomar.
0: Ajá.
1: Como comunicación,
0: sí.
1: Como liderazgo, ¿sí?
0: Sí,
1: como
0: sí, sí.
1: Negociación, todo esto. Ahora están incluyendo ya niveles básicos de inteligencia artificial en todas las carreras. Hay algo que le llamamos alfabetización de la IA, alfabetización. Nosotros en Montiel Capacitación, sí, en nuestro negocio, damos capacitación justo sobre alfabetización. Es que entiendas cómo funciona, sí, que conozcas las herramientas, y una vez que ya tu cabeza y tu forma de trabajar integras IA, ya te vas solito. ¿Por qué? Porque entiendes los alcances y las limitantes.
0: El tiempo se nos ha terminado, profe Montiel,
1: sí.
0: Pero me gustaría que en el siguiente mes, para de una vez apuntarlo porque si no se me va a olvidar, habláramos de cómo está regulada la inteligencia,
1: sí.
0: Artificial.
1: Qué buen tema. Tenemos todo un tema y este año salieron cosas bien interesantes de nuestro país. Europa ya está puestísimo. Me va a tocar,
0: okay.
1: Compartir para el mes, si Dios quiere, el mes que viene, compartir cosas que de Europa hacia el mundo ya hay en términos de regulación,
0: uh-huh.
1: Porque es vital entender eso. Qué bueno que lo vamos a platicar.
0: Eso me gustaría platicarlo, porque también dentro del miedo que existe en la inteligencia artificial,
1: sí.
0: Pues está quienes dependen de ellos, ¿no?
1: Exacto.
0: O sea, he escuchado un spot donde dice los que hacen doblaje, los actores, todo esto, y que aparte ya me ha tocado ver anuncios en la televisión que soy bien brillante y detecto que digo, no, esas personas no son reales, son inteligencia artificial.
1: Claro, claro. Ahora, tú pongamos a pensar, tú como productor o como dueño, si los costos te salen, se te reducen a menos de la mitad por el mismo, por un contenido muy parecido, sí lo consideras. ¿Estamos de acuerdo?
0: Pero yo no creo que a mí me llegue competencia de locutor, porque no
1: las
0: mismas
1: emociones
0: y así, ¿verdad? Que no me voy a quedar sin trabajo.
1: me comprometo a el siguiente programa que
0: sí.
1: Hacemos por acá, que hagamos un ejercicio de una locución con la herramienta más sofisticada que tengamos de aquí a un mes, porque puede llegar algo más nuevo, sobre cómo se escucharía Loretta Maya con el mismo, con un mismo texto, un mismo guión, ¿sí? En una frase, y cómo se escucha la IA, tal vez la más avanzada aquí para el mes que viene, cómo lo escucha y que nuestro público decida.
0: ¡Wow!
1: ¿Qué te parece?
0: Eso, ¿no? Está bien padre. Vamos a hacer un experimento
1: entonces
0: el próximo
1: padre.
0: Mes.
1: Y te aseguro que van a votar
0: Por mí. Y si no, así les va, desgraciados.
1: Tú lo vas a ver.
0: ¿Cómo te encontramos en redes
1: sociales? En montielcapacitación.com, www.montielcapacitación.com, y en redes sociales me pueden encontrar como Profesor Montiel o Montiel Capacitación.
0: Ok. Y ahí me imagino que subes.
1: Ahí tenemos todo. Quiero aprovechar para invitar a la gente. Estamos en un periodo bien interesante donde estamos ofreciendo consultoría y capacitación. Okay. Cuando hacemos consultoría a los centros de trabajo, amigos, los que tengan una empresa pequeña, mediana, uh-huh, lo que nosotros hacemos es hablar sobre esto, capacitarlo sobre tal vez un cambio de pensamiento en la cultura organizacional y capacitarlo con herramientas que van a ver qué tan productivo es impresionante. Y el cambio es en 1 mes a 2 meses ya tienes un cambio real.
0: Muy bien, si quieres las redes del profesor Montiel, con mucho gusto se las comparto a través del WhatsApp. Le dicen que lo escucharon aquí en Exa para que, exacto, también él pueda identificar. Son las 11 de la mañana con 47 minutos. Vamos un corte y regreso ya para despedirme. 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
2: 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La hora exacta es 11:47. 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
15: Aléjate del dolor con Método You. Tu postura influye en cómo te sientes y cómo te sientes influye en tu postura. Vamos a hacer mímica. Imagínate así literalmente que eres un oso panda deprimido. ¿Desde dónde te deprimirías? ¿Desde dónde tú te envolverías para sentirte o para resguardarte? Ahora vamos a pensar en una jirafa. ¿Desde dónde se guardaría la jirafa si se siente deprimida o si se siente triste? ¿Desde dónde lo haría, por ejemplo, un perrito? Nota qué diferentes se envuelven dependiendo de su mecánica. Y nota cómo todos, si tienen un predominio de lesión, si se quedan envueltos durante demasiado tiempo. Así es que sí, tu postura está relacionada con tus emociones y tus emociones con tu postura. Si te duele algo, tenemos que abarcarlo de manera integral. 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
0: 1153. Ah, ¿verdad? Eso fue de la inteligencia artificial. Soy Loreta Amaya. Que pasen un gran martes, chiquis, en los controles. Gracias, Karen García, en la producción. Yo soy Loreta Amaya. Hasta mañana. 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

0: nos despedimos. Agradecemos tu participación y esperamos que hayas disfrutado de este espacio radiofónico. Escuchaste a Loretta Maya en Nexa. Hasta la próxima. 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La hora exacta es 11:57. 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
2: Hello, ¿cómo están? 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
1: 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La hora exacta es 12:12. 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
0: 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La hora exacta es 12:25. 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
3: 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Voy a música ya a cabina, no es cierto, a corte a cabina y regreso para seguirte contando todo lo que tiene Soriana San Juan del Río para ti.

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1: 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La hora exacta es 12:40. 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
20: 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Soy Ale Gutiérrez, yo me despido. Gracias por acompañarme. Te quedas en la compañía de Causa y Efecto. 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Nos escuchamos por la tarde en punto de las 6 en Los Hijos de la Realeza. Gracias, Richard. Gracias, Gabito. Gracias a mi querido Erika allá en cabina. Y que tengan un excelente día. Bye, bye.

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0: 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La hora exacta es 12:55. 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

0: Buenas tardes, Querétaro. Gracias por sintonizar la frecuencia exacta, el 95.5 de tu FM. Transmitiendo en vivo y en directo desde el piso número 12 de la Torre de la Información, la Torre Cápita. Gracias en los controles técnicos a Eric La Morsa Barajas, en la producción Juan Carlos Rabling, el comandante de la información. Yo saludo con el gusto de siempre a mi querido amigo, mi sensei, mi gurú y mi guía espiritual, Adán Rentería. ¿Cómo estás, Adán?
1: Mi querido amigo, mi brother, mi carnal, Carlos Vinicio Arredondo Ramos. Aquí estamos, aquí estoy con este gusto, con esta pasión intactas. Como la primera vez que tuvimos la fortuna de hacer radio. Créanos, o al menos eso es lo que hablamos fuera del aire. Valoramos esta labor como la primera vez. No nos acostumbramos a una industria que vive, se nutre de su confianza, a que nos elijan cada tarde. Entonces, si hoy nos eligen, estamos muy agradecidos. Gracias, gracias, gracias por elegirnos una tarde más. La promesa es la de todos los días. Hoy, para mí, es el más productivo de toda la semana, lo aclaro. Martes, donde no caben los pretextos, pero la promesa es diaria. De la 1 a las 3, llevarles lo más relevante acontecido en Querétaro, México y el mundo. Un servidor, Adán Rentería, con la pregunta obligada. ¿Por qué la canción, querido Vini?
0: Es Baja Man y es... Fíjate que yo iba a empezar con algo... me dolió perderte por han salido los ecos de la derrota de Argentina, desgraciadamente empañando la victoria de España, pero tienes razón, hoy es el día del perro y creo que es mucho más importante el perro que la perra envidia de los argentinos.
1: ¿Por qué todo se ve feo en...
0: No,
1: en
0: fíjate femenino. Que no. No, claro que no.
1: A ver, di perro, perro, perra.
0: Pues sí.
1: Gato, ver, gata.
0: Tengo una perra hambre. Sí, ¿verdad?
1: Soy diferente.
0: Bueno, yo te felicito a ti porque tú tienes un perro...
1: que espíritu.
0: Un perro que ni siquiera Pedrito Sola podría envenenar. Con eso te lo digo todo. Así te lo digo todo.
1: Eres
0: así,
1: muy feliz. Creativo.
0: ¿Qué será hoy?
1: Porque esto día... que me dijo aquí, me lo dijo, sí, me lo dijo bien en WhatsApp. Le dije, oye, por si te sirve de algo, dice el día del perro y de la perra. Y para la canción.
0: Y le dije, perro, el que tú manejas, dijo, que sí, ni sí, Pedrito Sola lo podría envenenar.
1: Sí.
0: ¿Qué será hoy para Pedro Sola? Pues el día de su némesis, ¿no?
1: Mira, hay quienes las crisis las manejan bien. Él cayó parado con la de
0: Helmans. Con la de Helmans. Que en Helmans también se desmarcaron ya de él.
1: Sí, claro.
0: La foto de Helmans dijo, no, a nosotros no nos vean, hace años que no hablamos con él.
1: Porque el otro era un error simpático, grave, comercialmente hablando.
0: Sí, pero no mataba a nadie, ¿no?
1: Pero el último sí fue terrible. Fíjense ustedes y no me
0: porque, perdón, es que propone sí, envenenar a los perros y darle un balazo a los dueños de los perros.
1: Sí.
0: Entonces, sí, sí, sí. Es doblemente grave.
1: Oye, el que es un corredor bien perro, nos viene escuchando, es mi querido Rayo, Luis Sánchez Rendón.
0: Se te va a armar con el lobo.
1: No, es que Hugo Aguilar no es tóxico.
0: ¿No?
1: No. Hugo no tiene problema.
0: Está en que... cuidando a la clientela, espérate.
1: Mi querido Rayo, así le digo, y él es un perro corredor.
0: Es un corredor muy perro.
1: Sí, es además un gran amigo. De hecho, ex es patrocinador de Loop Jurica.
0: Y fíjate que el que es también un gran, gran, gran ser humano y es perro para el análisis de las películas.
1: ¿Quién?
0: Es Fred Warrior.
1: Ah, un abrazo, Fred.
0: Que nos viene escuchando también.
1: Fuerte abrazo. Oye, ¿vas a correr el Loop Jurica?
0: No.
1: Pues deberías.
0: No, hasta diciembre.
1: Pero eso está bueno, 5, 10 y 15. En Jurica, tú y yo nos fuimos a comer cuando no tenía este nombre, esa ruta que la corríamos. Uh-huh. Me retaste.
0: Era la del club.
1: Me retaste.
0: Era la del club, ¿no?
1: Sí. No, me retaste y dijiste, no te subes al podio. Yo te dije, vas a ver que sí. Y fíjate, el que ganó el primer lugar fue mi querido Luis Sánchez.
0: ¿Y tú en qué lugar quedaste?
1: En tercero.
0: Sí, te subiste al podio.
1: Me subí al podio. Pero bueno.
0: Yo hice lo mismo, Nas, cuando todo el mundo se fue, yo me alcancé a subir antes de que se lo llevaran. Pero sí me subí al podio. Es gran, grandes corredores. Es una gran carrera. Lástima que
1: el
0: la dejó.
1: El 23 de agosto será.
0: Qué bueno que la toma alguien como él, porque quiere decir que hay seriedad y profesionalismo. Suele hacer una carrera con buen feeling, ¿no?
1: Es muy icónica y la ruta es la icónica. Es la que se recupera. EXA 95.5 es patrocinador.
0: Qué padre. De verdad, qué bien por EXA. Qué bien por los organizadores. Y también qué bien por Jurica. Porque esa tenía, insisto, el nombre de un club. Y pasaba por el... por la privada, y eso le daba
1: sí,
0: siempre un tono muy
1: ahí
0: rico.
1: Era un... una parte silenciosa.
0: Sí,
1: de la
0: ahí carrera. Me tocó pasar ahí justamente toda la privada con Pepe Calzada todavía como gobernador. Cuando yo todavía traía unos tiempos que eran
1: la
0: medianamente
1: privada.
0: Competitivos. Y ya después, ya casi llegando, se sumó ahí Roberto Loyola y Manuel Pozzo, que traían, pues iban en otra categoría.
1: Estaba de moda correr.
0: Se pues estaba de moda correr, pero no desde el principio, nomás al final.
1: Oye, y hay una carrera que tiene ahí un falso plano.
0: Sí.
1: De regreso estaba retadora.
0: Sí, ahí de bajadita, ¿no? Hombre, de bajada, sí. Mis polainas.
1: Es
0: pero
1: la
0: bueno,
1: ruta,
0: qué bueno.
1: La ruta sugestiva.
0: Sí. Cuando usted la ve en Strava o en cualquier registro, parece que...
1: Sí.
0: Sí, con todo y...
1: Sí.
0: Sí. En fin, es el Día del Perro y bueno, pues felicidades a todos aquellos que disfrutan, no que sean perros, pues, sino que disfrutan y viven con sus mascotas, sobre todo con sus perros, como parte de la familia, ¿no? Yo siempre pensaré que son parte de la familia, no son humanos, no sustituyen ni a los hijos, ni a los papás, ni a los hermanos.
1: No.
0: Son perros, sí, sin duda.
1: Pero
0: pueden ocupar un lugar muy especial. Más que antes, claro.
1: Siempre han tenido, no se les reconocía.
0: Pues antes los tenían en la azotea.
1: Y no te pasaba nada. Como dueño eras un dueño
0: normal.
1: X.
0: No, pues
1: y ahora hasta la cárcel, puedes ir.
0: Puedes ir a la cárcel. Hay un cuidado mucho mayor a los perros. Esta es mi opinión muy personal. Creo que solo son mascotas y animales. No son humanos. No, no estará nunca por encima el derecho de un perro a de un ser humano, ni la seguridad, ni mucho menos. Pero vaya que son grandes, grandes compañeros. Es Kena, ¿no? La tuya. Nona.
1: Kena.
0: Que Nona es la que...
1: Falleció Kena,
0: Nona.
1: Y queda Nona.
0: Queda Nona. La mía es... ¿La que tú tienes, perro? Además del perro greñero que ya traes ahora. Ahorita nos dices cómo es, porque nada más vamos a estar leyendo los labios y no es el fuerte. Pero bueno, pues todos aquellos que tenemos un perro y lo queremos y además lo tratamos como parte, insisto, de la familia, pues disfrutamos mucho a nuestros perros, que hoy es Día del Perro. Y buenas noticias, hoy la presidenta, no como tal, porque creo que el orgullo cuatroteísta impediría que tomaran la ley Curi para hacerla nacional, pero toma la idea y habla hoy de que va a mandar un paquete de leyes que prohíban básicamente el uso de los teléfonos inteligentes en las escuelas, particularmente en la educación básica. Eso a mí me parece sensacional. Creo que es un boceto de lo que se aplicó ya aquí en Querétaro con la ley Curi. Y que bueno, como le quieran poner, ¿eh? O sea, si le quieren poner ley Chainbaum, ley no teléfono, lo que quieran, como quieran llamarle, ley Che Guevara, si quieren. Pero si logramos que cada vez menos niños y niñas tengan acceso a teléfonos, sobre todo en la escuela, y a todo lo que esto conlleva, porque no solo es conocimiento, sino es el acceso... Es que usted tome su teléfono y póngale en el buscador.
1: Yo tengo un sentimiento muy encontrado de lo que quizás olvidamos cuando juzgamos a las redes sociales. Ayer escuchaba a diferentes analistas cómo se acaban a Zuckerberg, por ejemplo, que es dueño de Meta, nada más y nada menos.
0: Y que acaba de perder un juicio en Europa.
1: Instagram y Facebook. Es que... la ley actual se basa en Estados Unidos un poco similar a lo de los correos, donde la empresa de correos, que es del Estado allá en Estados Unidos, no se hace responsable de lo que tú mandes por el correo. Es parte de lo que quiere hacer Meta y las empresas digitales de tecnologías de la información. Quieren no deslindarse, pero sí hacerle ver a los jueces que hoy los traen en la mira, que no pueden responsabilizarse del todo de lo que la plataforma conduzca. O sea, si tú eres, bueno, no tú, si alguien es un pedófilo en potencia y ocupa la plataforma, sí, la plataforma podrá tener varios candados y filtros.
0: Es que no debería haber, para empezar, ninguna persona menor de edad, menor de 16
1: ¿Pero
0: años.
1: ¿Cómo le haces? Bueno, tienes toda la razón. Ahí está.
0: ¿Y entonces de quién es bronca eso?
1: De todos.
0: No, esa es la bronca de la plataforma.
1: ¿Cómo crees que es de todos?
0: A ver, si yo tengo un antro y me dice la autoridad que no puedo dejar entrar a nadie de 18 años, no puedo dejar entrar a nadie de 18 años.
1: Pero ahí lo entiendes como un cadenero que si no traes INE, pues no entras.
0: Bueno, y si traes un INE y es falso.
1: Pues ahí ya es responsabilidad del cadenero, un pasaporte, un acta de nacimiento. Pero la pregunta que nadie puede responder, ni los monstruos de la tecnología hasta el momento, es que en el papel se lee muy fácil decir, ok, no entren menores, sí, de acuerdo. ¿Cómo le hacemos?
0: Yo creo que tendrían que poner pruebas biométricas y hacer cosas más
1: complejas.
0: Sí, porque las redes sociales también son un gran instrumento. De verdad, un gran instrumento.
1: Tú estás verificado, ¿no?
0: Sí, ya no he hecho humo.
1: En redes.
0: Ah,
1: En redes tienes ahí tu sellito azul, yo también.
0: Tengo en
1: ¿Te acuerdas que te pidieron?
0: Sí, que mandara copia de mi INE, etcétera.
1: Eso podría ser, fíjate. Sí. Ahí está una solución.
0: Ahora, a los 16 no tienes. Bueno, que tu papá se haga responsable, tu mamá se haga responsable.
1: Que mande la... Y si aún así lo burlan, pues ya lo burlaron, pero es un filtro más.
0: Porque nosotros somos... Bueno, nosotros. Pues, tal vez usted sea la tía manda piolines, ¿no? Que manda ahí una oración y... Ay, mijito, qué guapo está. Chiscuicle horroroso,
1: está entre
0: pero...
1: Piolín, Chayán y Snoopy.
0: Sí. Y ay, mijito, te ves guapísimo. El chiscuicle horroroso. Pero bueno, sí, esas son las tías adorables, ¿no? Pero no sabemos quién está detrás de lo demás, ¿no? Los depredadores sexuales. Se suben fotos de niños, de niñas. Lo digo de verdad con mucho respeto. Pero en estas vacaciones muchos subiendo fotos de sus hijos, de sus hijas en traje de baño. Pues no sabemos dónde van a terminar esas imágenes. Es cierto. Deberíamos ser, me incluyo por supuesto, mucho más cuidadosos. Pero yo creo que también el Estado debe tener ahí su participación. Y las empresas, sobre todo de redes sociales. Pero bueno, pues esta parece que es una muy buena, ya lo habíamos dicho aquí, es una gran iniciativa. Si se hace a nivel nacional,
1: la demanda
0: todavía
1: que,
0: mejor, ¿no?
1: La demanda que dices que perdió Zuckerberg es muy interesante porque hay una niña que a los 9 abrió Facebook, uh-huh, a los 11 abrió Instagram y a los 13 abrió TikTok y todo está documentado. Uh-huh. ¿Cómo no tuvo ningún impedimento para hacerlo?
0: Y no debió haberlo hecho.
1: Exactamente.
0: Entonces, con esto demandó y ganó un dineral porque pues demostró que ella se había expuesto a contenido que no era para ella.
1: Y además, no, ahí sí creo que sí se puede hacer algo de manera mucho más sencilla. Hay un algoritmo que tiene un nombre que lo inventa TikTok y que TikTok se lo vende a Instagram, que son estos como loops infinitos que no te das cuenta dónde inicia y dónde acaba. Incluso hay veces que no sabes que ya viste 3 veces el mismo video porque...
0: De hecho, el Infinite Scroll lo inventó una persona que se hizo multimillonaria, que trabajaba para Facebook, todavía no era Meta.
1: Sí.
0: Inventó el Infinite Scroll, lo registró, se lo vendió a Facebook y se hizo multimillonario. Esto es que le des vueltas al teléfono y nunca detengas. Antes,
1: ¿eso es adicción?
0: Antes llegabas a Facebook al final y decía, ya has visto todo. Entonces con eso decías, ah, bueno, ya no hay nada nuevo. Ahora puedes estar... literalmente todo el día.
1: Pero el Infinite
0: cosas.
1: Scroll era como el abuelo anticuado de lo que inventó TikTok, uh-huh, que es una cosa más adictiva porque dentro del mismo reel tú no entiendes dónde empieza y dónde acaba el mismo reel y así te vas y te vas y te vas.
0: Y si me apuras, no sabes ni qué es un anuncio y qué es un... de lo que me digas. O sea, hay absolutamente de todo. Pero vámonos a la primer pausa. Señor Rentería.
1: ¿Me toca a mí?
0: Sí.
1: Siendo la 1:15, con mucha actitud. Actitud este que para mí es el día más productivo de toda la semana, donde no caben los pretextos. Carlos Vinicio Arredondo, Juan Carlos Rabling, un servidor. Adán Rentería a través de EXA 95.5 Querétaro. Así comienza, así arranca. 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
2: 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La hora exacta es 1:15. 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
8: Ya está en la línea telefónica y saludamos con mucho gusto hasta Farnborough, allá en Inglaterra, a Marco del Prete III. Él es el secretario de Desarrollo Sustentable del Estado de Querétaro. Marco, gracias por tomar la llamada al otro lado del planeta. Te saludamos a Dan Rentería y tu servidor Carlos Vinicio Arredondo. ¿Cómo estás?
9: Mi querido Carlos y Adán, quiero saludarlos a sus órdenes.
10: Gracias, secretario. Pues, a ver, no es para ensalzar tu figura, pero llevas prácticamente 12 años haciendo esto con la misma figura, la misma posición. Eres secretario de Desarrollo Sustentable, lo fuiste en el sexenio pasado y ya sabes el caminito de lo que se tiene que hacer antes, durante y después de estas ferias. Cuéntanos de la relevancia del ejercicio de la feria y qué hay para Querétaro, secretario.
9: Mira, esta es una de las ferias más importantes. Gracias por tus palabras, antes que hayan pedido a Adán. Pues es parte del esfuerzo que hacemos con muchísima responsabilidad y entusiasmo. Es algo que lo hacemos con mucha pasión, que pues estamos tratando de resultados para los queretanos. Y esta es una de las ferias más importantes del sector aeroespacial. Son más de 1,800 expositores que ocupan cuatro salas de exhibición, entre las cuales no solo se encuentran los grandes proveedores, ¿no? Airbus, Boeing, Safran, Bombardier, Gulfstream, etcétera, todos los grandes proveedores de aviones, sino todos los grandes productores, sino todos los proveedores que integran la cadena y que va desde piezas hasta tratamientos superficiales, tratamientos de térmicos, etcétera, ¿no? Muchos procesos muy complejos que la industria aeroespacial requiere. Y pues Querétaro se ha caracterizado por ser pues líder en la industria aeroespacial en el país, en México. Y pues es obligatorio que estemos aquí dando a conocer lo que tiene Querétaro para generar más empleos, mayor calidad en la fuerza laboral. Y hemos tenido reuniones muy interesantes que nos obligan a seguir promoviendo nuestro estado. Hay mucho espacio de crecimiento, no solo en la fabricación de partes de avión, sino también en tratamientos especiales, en procesos especiales. Y hoy hay dos rubros que se están explorando desde esta feria, que uno es la defensa, el ser proveedores de la industria de la defensa a través del vuelo de drones, a través de diferentes mecanismos. Y el segundo es la exploración del espacio. Hay un gran interés en buscar mecanismos para lanzar satélites, para seguir explorando el espacio exterior, porque es una realidad que vamos a necesitar pues tener mayor presencia en diferentes la luna, principalmente en Marte, para recuperar o aprovechar los materiales que ahí se encuentran, pero Pero esta es parte de lo que estamos haciendo, promoviendo nuestro estado y tratando de llevar más inversiones a Querétaro.
8: ¿Cómo se ve desde allá a Querétaro? Porque a veces uno llega a tener la ceguera de taller de estar aquí, sobre todo cuando llegan empresas y uno, insisto, entra en esta ceguera de taller, pero ¿qué se sabe, qué se dice de Querétaro en el mundo, Marco?
9: Mira, Querétaro es un referente a nivel internacional en el sector automotriz, en el sector aeroespacial y hoy en el centro, en la industria de los centros de datos, ¿no? Pero en esta feria que nos compete, que es la industria aeroespacial, pues es un referente, pero no porque tengamos a los grandes jugadores como es Airbus, como es Bombardier, como es Safran, pues vamos a quedarnos satisfechos que estén. Al contrario, queremos que lleguen más empresas para que sigan generando empleo, para que tengamos más inversión, y eso es lo que estamos haciendo. Estamos tocando base con los que ya conocemos, que lo agradecen que vengamos a saludarlos, y habrá quien diga, oye, ¿por qué no nos ven en Querétaro? Porque en Querétaro no está el director general, o no está el vicepresidente de relaciones gubernamentales, o no está el encargado de la cadena de suministro, y ver a todos en 3 días, pues es bien complicado desde Querétaro. Entonces aquí aprovechamos, nos sentamos con los tomadores de decisiones, podemos ver 10, 12 empresas por día, y eso nos permite ampliar nuestro margen de acción, ¿no? Entonces, Querétaro es visto con muy buena percepción, muy buena perspectiva. Especialmente saben que lo que a los ejecutivos les gusta nuestro sistema educativo, por ejemplo, que tenemos un sistema educativo muy robusto, que todos hacen referencia de la UNAC como un elemento diferenciador. También, obviamente, las condiciones que tiene el Estado en cuestión de Estado de Derecho, de persistencia en las políticas públicas, de atracción de inversiones, obviamente la seguridad. Me preguntaban ayer, oye, ¿qué es lo que hace que diferente a Querétaro? Pues la seguridad, y es algo que todos reconocían Querétaro tiene, ¿no? Entonces, pues son variables que Querétaro no solo ven como un estado competitivo, sino hoy, en el contexto nacional que vivimos, Querétaro lo ven como un estado seguro en cuanto a patrimonio, en cuanto a,
10: de acuerdo,
9: a empleo, y seguro en cuanto a medio ambiente, ¿no?
10: Marco del Prete, tercero secretario de Desarrollo Sustentable del Estado de Querétaro, desde Inglaterra, allá en la feria de Farnborough, en esta vocación completamente aeroespacial de esta feria. Estamos pendientes y seguro nos enlazaremos pronto para los dividendos finales de este ejercicio. Gracias, secretario.
9: No, al contrario, gracias a ustedes por contactarme y estamos a la orden como siempre.
10: Gracias, Marco del Prete. ¿Cómo me salió?
9: Gracias.
8: No,
10: fue Farnborough.
8: No.
10: ¿Cómo se dice?
8: Farnborough. En fin. Lo hiciste muy bien. O sea, pues bien.
10: Es que como diría alguien, ya a esta edad tenemos el hocico duro.
8: ya no está
10: tan fácil.
8: No sé quién lo habrá dicho, pero qué sabio. Tenemos la buena y la mala, como todos los martes y los viernes, con Almita González. ¿Cómo estás, Almita? Qué gusto saludarte en esta tu casa.
0: Ahí escuchando su pronunciación perfecta, perfecta.
10: ¿Verdad que no estuvo tan mal?
0: Más o menos. No, sí estuvo muy bien. Qué gusto saludarlos.
8: Puso cara de...
0: No. Sí. Estaban tratando de evadir. Sí, lo hicieron bien.
8: Sí, estuvieron en San Juan del Río. Es una toda el fan, bro.
0: Oigan, qué gusto saludarlos. La semana pasada no pude... Bueno, más bien, pues no me quise arriesgar en el tema de lo que estaba pasando, ya como alta recomendación por parte del presidente municipal de la capital queretana, que decía, si puedes evitar Bernardo Quintana, por favor, evítalo. Sabemos que hay un retraso de entre 15 a 20 minutos si es que quieres tomar ese trayecto, igual que siempre, pero yo utilicé la aplicación que incluso recomendaron y mi trayecto me marcaba un tiempo del punto de salida a mi punto de destino, y ya que estaba yo en el tráfico, incrementaba, así que no se confíen incluso ni en las aplicaciones, pero bueno, de eso no voy a hablar. Lo que quiero platicarles el día de hoy es del tema... Pues ya nos deja esta cruda realidad después de lo que se vivió con el Mundial, después de esta euforia que vivimos, a pesar de que mucho se criticaba. Yo recuerdo que aquí mismo platicamos, yo creo que un mes antes, de que no se sentía el ambiente, que no sabíamos si íbamos a dar el ancho, que no había, no se sentía.
10: O sea, ¿qué tal se sintió?
0: Se sintió brutal. Es uno de los mundiales más vistos, más consumidos, más comprados, más viajados por parte de los mexicanos históricamente, y eso ya también lo habíamos platicado un poco.
10: Más caro.
0: De los más caros, de los más vistos, de los más viajados, de los más comprados y de los más caros también. Pero lo que nos deja ahora, hablando de lo bueno, pues es que México, la afición mexicana fue de la afición que más se movió, que más consumió, que más gastó. Y mucho que dicen que estamos en crisis y no sé qué, bueno, pues seguramente habrá muchos endeudados en las tarjetas de crédito. Lo que sí les puedo decir es que como hubo una mayor demanda, el Mundial despertó nuevamente este interés de asistir a los estadios. Ojo con esto, porque esto está implicando en que podamos estar inmersos en que muchas familias podremos asistir al estadio, pero será más caro entre boletos, estacionamiento, comida y transporte. Querétaro es ligeramente la excepción porque hubo un incremento ligero del 5% más o menos, pero hay estadios que están incrementando de manera considerable el acceso a los partidos. En los que estábamos acostumbrados a algunas zonas que iban desde los 180 pesos, ahora serán desde los 300 pesos hasta los 800 pesos, los más económicos o los más baratos, 180 o 350 pesos, hasta los 3,000 pesos podrían estar pagando algunas personas por algunos partidos en estadios aquí en nuestro país. ¿Qué es lo que deja como experiencia aquí en México? Que se despertó la afición futbolera y que ya vieron o ya vimos que sí pagamos, que sí consumimos, pues sí, pero no, y que sí gastamos.
8: No es lo mismo ver un partido mundial que ver un Gallos contra quien tú me digas.
0: No es lo mismo. No necesariamente hablando de Gallos, pero sí tienes mucha razón.
8: No, pues es que aquí estamos y tenemos al peor equipo de la liga, pero, o si no, el peor de los tres peores.
0: No quisiera pensar en eso,
8: pero... No, pues es que ahí están los números.
0: Empezamos con el pie izquierdo.
8: Pero aparte tenemos varias temporadas que ahí están los números y ha estado en los últimos 3, 4, 5.
0: Es real.
8: ¿Cómo le subes el precio a alguien que va a ver esto, con todo respeto?
0: A ver, pero aquí Querétaro fue una de la de los estadios o del equipo que incrementó lo menos posible los precios. Somos uno de los equipos que menos incrementó sus costos, a diferencia que otros. Pero oye, hablando justamente de esto que dices, Vini, ahora que estaba viendo el show de medio tiempo, que también ahora ya hay show de medio tiempo en esta final del Mundial, vi a Ronaldinho entrar con Madonna casi de la mano.
10: Con Ronaldo.
0: Y yo me acuerdo cuando veía a Ronaldinho entrando aquí en nuestro nido gallo, y son de esos momentos que nos sorprendieron demasiado.
10: Lo que están haciendo bien en la experiencia es que están echando muchas ganas a la experiencia.
0: Se está vendiendo.
10: Pero sin lo deportivo que cierre la pinza.
8: Es que es lo que vas a ver, porque exacto, para pasártela bien vas a la feria. Ahí vas a ver un buen partido de fútbol.
0: Sí, pero ya vimos que se puede aderezar. Infantino lo hizo y lo hizo bastante bien. Creo que le acertó en ese sentido, en que... lo generó más como un espectáculo, como lo hace la NFL, y que ha sido una de las cosas mejor vendidas. Para él es un negocio, no tanto el tema deportivo. Creo que hoy la gran mayoría de las personas que acudieron a los FanFest, que acudimos y me uno, tal vez no sabemos totalmente de las reglas del fútbol, pero ahí estábamos porque queríamos vivir el ambiente futbolero y el ambiente mundialista.
8: Sí, yo creo que sí, el fútbol, sí. Yo creo que la única vez que fui al FanFest de aquí, al Zona Fest, me parece que todo el mundo estaba metido en el fútbol. O sea, yo creo que sí, el fútbol
0: Pero yo creo que la gran mayoría tampoco iban como van cada 8 días a ver un partido de fútbol. Yo sí creo que fue mucho la emoción del ambiente como tal en torno
10: como pasa
0: al
10: en un
0: fútbol.
10: Super Bowl.
0: Sí, que no vas a ver necesariamente ver el partido.
10: Te reúnes en el Super Domingo, aunque no le vayas a ninguno.
8: Ni siquiera ves el béisbol ya hasta los playoffs.
10: Sí.
8: No al principio de la temporada, ¿no?
0: Yo creo que eso sí movió bastante el tema de fútbol en nuestro país. O sea, sepas o no sepas, o tal vez te adentraste un poco más en este deporte, y esto lo va a hacer todavía más interesante porque va a generar mucho más consumo y mayor oportunidad para los equipos para generar nuevas estrategias que atraigan más a este público que ya vieron, que sí acudimos. Aquellos que no necesariamente somos expertos, pero que nos gusta el espectáculo deportivo, pero aderezado con un espectáculo adicional. Lo que sí es cierto es que pues vamos a ir midiendo esa temática en tema futbolera. Aquí en Querétaro pues ya se acabó el FanFest, fue un éxito, ya lo vimos, entre el espectáculo, el musical, mucha gente de la que fue al FanFest a veces ni siquiera sabía qué partido iba a ver, pero ya había comprado su boleto porque sabía que iba a estar Los Ángeles Azules, por ejemplo, ¿no?
10: Claro.
0: Hablamos del espectáculo que se conjuga con el deporte.
10: Que no están peleados, ¿eh?
0: No están peleados, está bien, o sea,
10: deberían
0: está bien.
10: Deberían de tener la misma relevancia. Y creo que es lo que poco a poco le vamos entendiendo, ¿no? Aquí
0: yo creo que fue una excelente mezcla.
10: Igual que el marketing, pero en el fútbol, a ver, hay anillos de ganador.
0: Como el NFL,
10: hay
0: por primera
10: cuatro
0: vez.
10: Cuatro tiempos.
0: Que por cierto pueden comprar ustedes, perfectamente.
8: Pero ya los cuatro tiempos ya dijeron que no, Europa ya dijo que no y la Liga MX dijo que excepto.
0: Porque lo hicieron solamente comercialmente les fue muy bien, pero
8: sí,
0: yo también creo que está fuera de lugar.
10: Show,
0: o sea,
10: de medio
0: tiempo. No,
8: le rompes el clima.
10: Y hay muchos que lo ocuparon.
8: Ahora, la verdad es que si aquí en Querétaro van a poner un concierto en vez de unos borrachos tratando de pasar por unos obstáculos, pues yo creo que sí se va a agradecer, la verdad.
0: Sí.
8: Porque es de verdad penoso y patético
0: A ver, pero
8: y
0: eso,
8: de verdad lo digo de la manera más respetuosa, desde las edecanes.
0: Esto corresponde.
8: Hay que subirle el nivel.
0: Esto corresponde a las marcas que son las encargadas de los shows de medio. Porque pues por lo menos aquí en Querétaro, porque cada marca sabrá qué pone o qué expone. Ellos pagan por decir yo quiero mi marca y sabrán de qué manera la promocionan. No es necesariamente del equipo como tal que se está promocionando, del estadio como tal. La marca compra el espacio, es decir, yo marca Patito 2, quiero comprar el medio tiempo y quiero comprar o tengo derecho a esto. Y yo como marca voy a ver qué pongo. Ahora, si el equipo ya quiere decidir, oye, voy a meter también adicional un show de medio tiempo que me parece que podría ser un gran atractivo, tendría que correr a cuenta del equipo también. Y o además, tal vez de la marca, que ya sabe que esto está funcionando,
10: somos,
0: ¿no?
10: Somos la Liga Mexicana. Uh-huh. Con todo respeto, no podemos exigirle a la Liga Mexicana lo mismo que a la Premier.
0: Pero o sea, creo que podríamos experimentar. Ya vimos, sí, que sí jalamos.
10: Pero,
0: o sea,
10: claro, pero no somos la Premier. Somos la Liga MX. Y hay que también abrazar lo nuestro, ¿no?
0: Pero ya vimos que sí está rindiendo. O sea, ya vimos,
10: sí,
0: que si le metemos
10: hay mercado.
0: Hay mercado y que podemos meterle un poco de espectáculo, claro, podría funcionar.

0: Aquí que se perfile.
1: Gracias, Almita. ¿Cómo te contamos política en redes?
0: Arroba Almita-oficial.
1: Gracias, Almita. Nos vamos a los deportes con Gonzalo Reyes.
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1: Ganchi, ¿cómo estás, mi Gons? Muy bien, ¿tú?
3: Bien. Aquí ya con la Estelita que nos dejó, pero que curiosamente trae un buen de notas alrededor de, ¿eh? O sea, uno pensaría que no, pero la realidad es que sí. O sea, hay un montón de cosillas que ya nos empezaron a dejar. Para
4: muchas,
3: empezar,
4: migons.
3: No, primer punto que tiene que ver con la selección mexicana.
4: Sí.
3: Julián Quiñones ha sido nominado al once ideal del Mundial. Obviamente está un poquito complicado que lo vaya a ganar, tomando en cuenta que hay delanteros como Ferran Torres, está Messi, está Harry Kane, está Jude Bellingham. O sea, sí está un poquito complicado, pero ya te llama la atención que hay un mexicano nominado a estar en el once ideal del torneo. Es el único mexicano, fue... Quiero decirlo así... Creo que Quiñones fue el mejor jugador nacional dentro del torneo por goles, por juego, por lo que sea. Por algo es que lo están buscando desde la Liga Premier de Inglaterra. O sea, por algo Inglaterra está poniendo sus ojos en él.
1: ¿Cuánto cuesta su carta?
3: Se dice que son 30 millones de euros. Hay dos datos.
4: Sí, la cláusula.
3: Hay dos datos. Uno dice 16, pero el que parece que es el real son 30. O sea, quien lo quiera llevar, que no me parece caro, ¿eh? En caso de que alguien quisiera Quiñones.
4: Parece mercado.
3: A mí no me parecería caro que se pudiera llegar a dar esta situación y que Quiñones se vaya a jugar al fútbol de Europa de... Ahora sí, ¿no? Porque él no ha pisado Europa, él solamente ha pisado México y Arabia Saudita. Entonces, llama la atención, vuelvo al punto, poderosamente, que Julián Quiñones puede ir a jugar al fútbol europeo luego de esta aventura en Arabia Saudita. A mí, y yo creo que a varios, nos encantaría ver a Quiñones jugando dentro de esta liga inglesa.
4: Sin duda.
3: O en cualquier otra liga europea. No va a ganar, o no sé qué tanto vaya a ganar, similar a lo que gane actualmente en Al-Qadsiyah de Arabia, tomando en cuenta que también acaba de renovar contrato antes del Mundial, lo renovaron. Claro. Y digo, creo que fue muy inteligente la medida del Al-Qadsiyah, porque dijeron, este cuate es el campeón de goleo de la liga, hizo 33 goles, son más que Cristiano. Pues yo creo que lo más sensato es renovarlo, ¿no?
1: ¿Y Lira sí se irá?
3: No, el que está ahorita en cartera es Gilberto Mora. De hecho, ahorita salió una nueva novia para Mora y la novia es uno de los mejores destinos para un futbolista joven dentro del mundo. No es el fútbol neerlandés, porque mucha gente piensa que el fútbol de Holanda, bueno, hoy Países Bajos, otro Holanda, es el más importante para un desarrollo, pero es el Borussia Dortmund de Alemania.
4: Okay.
3: O sea, el Borussia Dortmund querría...
4: Un gran semillero.
3: Ah, claro, querría los servicios de Gilberto Mora. Que automáticamente... No, hay un montón. Marco Reus,
4: y además,
3: Robert Lewandowski.
4: Porque la representante, que es la misma, pues ya ubicó a Haaland ahí.
3: A ver, Rafaela Pimienta, momento. La Rafaela Pimienta, que es la actual representante de Gilberto Mora, es una de las mejores representantes que hay en el mundo del fútbol en la actualidad. O sea, es probablemente la representante o una de las representantes top que hay en este momento. Y por eso es que se buscó a Gilberto Mora y lo acomodaron con ella. Por relaciones, por juego, lo que usted quiera, pero Gilberto Mora tiene una mayor proyección y protección con Rafaela Pimienta. Se habla del Borussia Dortmund, yo lo vería muy bien. Sería el primer mexicano que llegaría a este equipo en el fútbol alemán, porque hemos tenido obviamente mexicanos jugando en el fútbol teutón, pero en este equipo no. De hecho, nunca habríamos tenido un mexicano jugando en un club tan grande. Fue Osorio y el Maza y este cuate, ¿cuál otro era? Pavel Pardo al Stuttgart y fue también en su momento Chicharito al Bayer Leverkusen, fue Marco Fabián al Eintracht de Frankfurt junto con Carlos Salcedo, pero creo que el mejor equipo, que llegaría un mexicano,
4: aunque
3: sin duda alguna,
4: estos dos primeros
3: sería el Borussia,
4: fueron campeones.
3: Sí, fueron campeones. No vi campeones. Pavel y Osorio fueron campeones. Y son embajadores de la marca, o son embajadores de la Bundesliga en México, estos dos señores.
4: Sí.
3: Tanto Pavel como Ricardo Osorio.
4: Después de ese gran mundial que tuvieron.
3: No, porque la verdad la rompieron en Alemania. Pero bueno, hoy la posibilidad es que sí, que Gilberto Mora vaya a jugar al fútbol de Alemania, como lo quiere el Manchester United, supuestamente, como lo quiere el Barcelona de España, supuestamente.
4: A ver, Vini decía
3: como lo quieren grandes clubes, ¿no?
4: Una semana que, al menos en firme, no había ningún fichaje concretado después de un mundial digno de México.
3: Pero,
4: ¿Crees que así se vaya a caer la situación?
3: No, porque también
5: hoy todavía no lo hay, ¿eh?
4: Hoy todavía no lo hay. No,
3: pero a ver, hay que entender que, por ejemplo, la Liga Española arranca hasta el 15 de agosto.
1: Sí, pero México terminó su participación hace dos semanas.
3: Sí, pero México porque tiene una liga diferente y porque arrancan diferente.
1: Por eso, pero ya si te guste, o sea, si el Manchester ya le hubiera echado el ojo, lo pueden haber
4: firmado
1: ya.
4: Pero hay fechas límite.
3: Sí,
4: límite.
3: No,
4: ¿cuál, será la fecha límite?
3: Es septiembre.
1: Hoy sigue sin haber.
3: A mediados de septiembre.
1: Ojalá lo haya, de verdad. A mí me encantaría que se fueran.
3: Yo también

0: creo, pero también hay que entender que si tú quieres comprar a un futbolista mexicano, hay una negociación de por medio.
1: Sí, sí, sí.
0: Y si el precio no me gusta actualmente y veo que nadie lo está contratando, puedo alargar la fecha de contratación.
2: Para bajar los precios.
0: Y también hay que entender que el futbolista mexicano, desgraciada o afortunadamente, como usted lo quiera ver, quiere ver el vaso medio lleno, medio vacío, no es un producto barato. Desgraciadamente no es un producto barato, no es un producto asequible, y eso sí complica que los equipos europeos se puedan hacer con jugadores mexicanos, porque eso es cierto. No es fácil contratar a un futbolista mexicano, porque te dicen, no más tienes que pagar. Sí, la bronca es que lo que tú pagas por un futbolista mexicano lo terminas pagando por tres jugadores sudamericanos. Entonces, también es un punto al que hay que entender, es un punto al que hay que ver y es un punto al que es digno de análisis. No es nada más enchílame otra, tírame a tal o cual jugador y listo, ¿no? O sea, no funciona de esa manera. ¿Qué más nos encantaría? Que llovieran, brotaran, hubiese exportación a más no poder.
2: Y que también los clubes facilitaran el camino, ¿no? Pero, o sea, creo que no lo hacen.
0: ¿Cuál es la facilitación de cuál, cómo es facilitar?
2: Tal vez los precios.
0: Solo es precio. Nada más.
2: Sí.
0: Es precio.
2: Sí, sí, sí.
0: Y no se van a bajar.
1: También.
0: O sea, los clubes, desgraciadamente, si hay algo que no van a hacer nunca, es bajarse. O sea, un club mexicano, lo último que va a terminar haciendo es bajar el precio
2: por nuestros futbolistas. Y por eso tenemos tan pocos jugadores en Europa.
0: Y eso es lo de toda la vida.
2: O sea, es el dinero. Lo que piden por ellos y lo que les pagan aquí.
0: Lo que pasa es que un futbolista mexicano, que es una cosa que hemos explicado 700 veces, no gana lo mismo en México de lo que puede ganar en Europa, ¿no? Al menos de arranque no.
2: Sí, claro.
0: Punto número uno. Punto número dos. El futbolista, el club europeo dice, bueno, a ver, yo tengo, no sé, tengo $500,000 para contratar a un jugador. ¿Cuánto puede costar el mexicano? Si el argentino cuesta $700,000 y el brasileño cuesta $1,000,000, ¿cuánto creen que pueda costar el mexicano? Cinco. Ay, es como de... Oh, a ver, aguántame.
3: Es que el mexicano no tiene escala de grises. Los sudamericanos hay muy baratos y muy caros. Los mexicanos generalmente son caros.
0: Sí, sí, sí, sí. El sudamericano, el argentino superestrella, Julián Álvarez, en su momento cuando fue vendido al de River Plate al Manchester City, costó cerca de $50 millones. O sea, es una locura lo que costó, sí, en su momento, sí, sí. Julián. Hoy vale más de 100, sí, por ejemplo, ¿no? Pero en su momento costó más de 50.
3: El Chicharo costó 10.
0: El Chicharo costó 10 en su momento. Gilberto tiene, me parece, a ver, como todos los futbolistas mexicanos, tienen dos cláusulas. La cláusula de rescisión para clubes y la cláusula de rescisión, clubes extranjeros, clubes mexicanos. Me parece que la de Gilberto de clubes nacionales es de $20 millones. Y me parece que la de clubes mexicanos son 30, clubes extranjeros son 20. Ahí está la facilitación para irte, entre comillas.
3: 400
0: ¿no?
3: kilos.
0: Sí, o sea, quien lo quiera, pues tiene que pagar eso. Por ejemplo, hace dos semanas, se lee el rumor de que Eric Lira se puede ir a jugar a España, pero que decían, no, es que lo quiere el Monterrey también. Y que Monterrey no tendría bronca en pagar la cláusula de rescisión mexicana de Eric Lira. Y era
3: que
0: como...
3: Tigres y Monterrey son muy criticados.
0: Exactamente, y que la podrían pagar. Y mucha gente dice, no, espérate, a ver, carnal.
3: No los tienes.
0: No lo hagas, o sea, no lo hagas. Deja que estos cuates se vayan a jugar al fútbol europeo. Claro. Déjalos que continúen su carrera allá. Por favor, dale chance de que lo hagan, ¿no? Entonces, así va un poquito la situación. Y ya, para que no digan que no, hay Tour de Francia...
3: Sí.
0: Ahorita sigue Isaac del Toro en plan grande, en plan importante. Isaac del Toro está ahorita peleando fuertemente por el Tour de Francia. Está Tadej Pogačar, ¿eh? O sea, sí está Tadej Pogačar. El cuate lo está ayudando. De hecho, están haciendo una labor de equipo como uno quisiera. Pero lo de Isaac del Toro en este momento en la Tour de Francia, estamos teniendo un ciclista de élite. O sea, estamos teniendo un deportista de verdadero alto calibre a nivel internacional, ¿no? Entonces,
3: un Lorena Ochoa del ciclismo.
0: Un Lorena Ochoa, un Julio César Chávez.
2: En un deporte inédito para los mexicanos, sí, sí, en general, casi.
0: Sí, casi inédito. No es algo que regularmente. Sí. No es ajeno a los latinoamericanos, sobre todo, por ejemplo,
2: los colombianos.
0: Colombia es muy bueno en el tema ciclismo.
2: Y aparte es impresionante, cuando conoces Colombia, te das cuenta por qué son tan buenos ciclistas. Las ciudades están así. Y mucha gente se mueve en bicicleta, unas pendientes brutales. Y hay grandes ciclistas y hay una gran cultura ciclista en Colombia, donde fines de semana se cierran calles completas y carreteras para que los ciclistas las usen.
0: Sí, no es casualidad.
1: Hasta en políticas públicas son ejemplos.
2: No es casualidad.
1: En materia de ciclismo, ¿eh?
3: Sí. Pues las ciclovías de Querétaro las quiso copiar Marcos Aguilar de allá.
0: Y ahí va. Y bueno, ahí están.
3: Migos, ¿cómo te encuentran en redes sociales?
0: @ el narrador tatuado.
3: Gracias, Gons. Una con 44. Juan Carlos Rabling produce. Carlos Vinicio Arredondo, por cierto, síganlo en todas las redes sociales como Carlos Vinicio AR. Ya está arriba el minuto de noticias, tanto gráfico como en video. Un servidor en Instagram como @AdanRent en Instagram. Nos vamos a la pausa. 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
4: 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Sin consultarlo en internet, ¿sabes de dónde proviene el nombre de la aplicación WhatsApp? La respuesta, al terminar el corte comercial. 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La hora exacta es 1:43. 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
20: ¿De dónde proviene el nombre de la aplicación WhatsApp? El nombre de la aplicación WhatsApp procede de un juego de palabras en inglés. En dicho idioma, se usa la expresión WhatsApp, que puede traducirse como ¿qué hay de nuevo? O incluso como ¿qué onda? La parte de la expresión que suena up se escribe up y se sustituyó por las letras app, que suenan app, y que es la forma corta de llamar a una aplicación, quedando pues WhatsApp en lugar de WhatsApp, haciendo referencia a que es una aplicación que sirve para saludar a los amigos.
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2: la voz más sexy desde la campiña británica para todo el Bajío mexicano. Bueno, si quieres, desde Farnborough.
0: Desde Farnborough.
2: Para Juan Carlos Rabling. ¿Cómo estás, querido Juan Carlos Rabling?
0: ¿Cómo están? Muy buenas tardes. Buenas tardes al auditorio. Que tengan un excelente martes. Pues ya vienen los ecos de lo que ocurrió el fin de semana, el domingo en el Mundial. Continuamos nosotros también, gracias a nuestros amigos de 2.17, con el efecto viral mundialista. Y todavía sigue saliendo carnita, información, pechuga informativa sobre el Mundial. Y creo que le está ocurriendo un fenómeno a nuestros hermanos sudamericanos. Ojo, todo esto es futbolístico, ¿eh? No se me vayan a poner susceptibles. Porque después de que México le puso un baile, repasó a Ecuador, salieron a decir que aquí les habían dicho que no sé qué y que no sé cuánto. Y bueno, en México, pues en una de esas, hasta nosotros podías decir, ay, o sea, aun cuando...
21: Pero, a ver, ¿el argumento cuál es?
0: En su momento en Ecuador dijeron que los cárteles hablaron con los familiares.
2: Un irresponsable
0: el mismo periodista. Ahorita vamos a hablar de él, espérame, ahorita vamos a platicar de él. Pero en su momento yo creo que hasta nosotros como mexicanos, pues una...
2: Sí, nadie salió a desmentirlo, sí, así como, o sea, no, eso no puede pasar en este país.
0: O sea, evidentemente fue totalmente una barrabasada, una burrada.
2: Podría pasar.
21: Han matado a colombianos, pero, por fallar penales.
0: Pero, pues en una de esas podría pasar, o
2: sí,
0: sea...
2: No, claro, sí, sí, claro. No.
0: Dices, nadie híjole, dijo... tan mal estamos que podría pasar. Pues bueno, después de que España le pegó otro baile, le dio una repasada ahora a los argentinos,
2: sí,
0: pues ha empezado a salir... versiones argentinas en particular. Vamos a hablar otra vez de este señor, de Eduardo Feynman, porque vuelve a salir y ahora y le están tomando en, pues digamos, el argumento principal es un discurso que da antes Messi, antes de arrancar el partido, que la verdad es que sí se ve que, bueno, también él siempre ha sido tachado de pecho frío, de pues, cierto grado de autismo. O sea, la realidad es que nunca he visto yo las arengas o los discursos que dé antes de un partido. Nunca me ha tocado que lo televisen o que saquen el video, pero también viendo la manera en la que se desempeña y se desenvuelve en el mundo del micrófono, pues no creo que tampoco sea tan, pues, que tan vehemente o con un gran coraje o lo que sea. Y ahí lo que decía él era
21: delatador,
0: como...
21: Es muy delatador, él es así.
0: Y él decía nada más, pues olvidemos todo y salgamos a jugar, era lo que dice.
2: Sí.
0: Y después por ahí también como que le están sacando ahí que Enzo Fernández ya estaba llorando desde antes. Llorando no en como los conocemos de que lloran por todo, sino llorando en el tema de, sí, de los lagrimales.
21: Sí, llorando.
0: Y por ahí le estaban saliendo pues el tema de llorar. Pues, ¿qué fue lo que dijo Feynman? Esto es lo que dice. Ya están ahí los argentinos Feynman, diciendo...
21: ¿Cuál es? Él es Feynman Maussan.
0: Sí, dice que algo ocurrió y que algo pasó con la selección argentina y que por eso entregaron el partido.
22: ¿Qué pasó en las horas previas? Mira, este padre me cuenta que, el padre de uno de los jugadores, me cuenta que en la previa de 36 horas previo al último partido, pero en especial en cada partido siempre pasaba algo similar. Arrancaban operativos mediáticos en contra no solamente de los dirigentes de AFA, sino también del equipo, y en especial de Messi. Y de varios jugadores. Y estaban muy molestos y muy inquietos con todo lo que se publicaba. Por ejemplo, ¿qué fue lo que también molestó a los jugadores? Había todo un rumrum que se hizo trascender a través de las redes. Que el FBI estaba en el estadio para detener a Chiqui Tapia. Y eso se comentó dentro del vestuario. Y que iba a haber un revuelo brutal porque el FBI iba a entrar al vestuario. Poné de vuelta el video. Con lo que yo te conté, ahora creo que hay otro sentido, me parece. Ponelo de vuelta.
21: ¿Qué el ridículos, FBI, qué ridículos. FBI.
0: Bueno, no sé si quieren escuchar a Messi en la lo que platicaba, mira, a ver.
21: El pecho frío.
23: No lo juguemos, pensemos jugar, nomás, gente, de jugar, dale. Estemos tranquilos, tranquilidad,
1: Pensemos jugar nomás, ¿eh? Tranquilidad, olvidémonos de todo, ¿eh?
3: Por esto, por el FBI, por el escándalo de la AFA.
5: Olvidarse de todo es un argumento que puede ser...
3: Era básicamente como, olviden todo lo que está ocurriendo a tu alrededor y diviértanse.
5: Y eso es muy, muy, muy sensato, decirlo en una vorágine de cosas que ocurren alrededor de un equipo que está jugando una final del mundo. Es increíble cómo no han sabido perder.
3: Para mí, yo se los decía antes de la final, el viernes, que todo lo que ocurría alrededor de Argentina, para mí, era contraproducente, pero para el adversario, para España. Porque los argentinos están acostumbrados a eso, a que les tiren. Sí. Y que con eso pues, terminen levantándose más todavía. Y así es como le ocurrió durante todo el Mundial. Que si tenían que haber expulsado a Messi al principio, que si los árbitros lo estaban ayudando y terminaban ganando sus partidos con pundonor, con pantalones, con esfuerzo. Pero pues aquí, como dices, es muy...
5: Oye, pero a ver...
3: Me da mucha risa que no se puedan perder.
5: Vámonos a lo que no es conspiranoico, a lo que está grabado en video. ¿Cuántos momentos del partido están grabados donde los que fueron privilegiados por el arbitraje fueron los argentinos? O sea,
3: en redes sociales
5: les perdonaron amarillas, expulsiones, la anulación rigurosa de dos goles. O sea, sí, ya más allá de la conspiranoia, con argumentos tangibles y muy visibles, a los que les ayudaron fueron a ellos.
6: Oye, a ver, ¿me dejas meterme en tu...?
3: No, adelante, por favor.
6: Esto es lo que dijo el técnico español después del partido, Luis Enrique.
3: Luis Aragonés.
5: Luis de la Fuente.
6: Sí, Luis Aragonés. Sí, esto es lo, nada más para que comparemos la diferencia de discursos.
24: Hace tiempo parece que la gente se sorprendía que al fútbol, además de gente talentosa, brillante y con mucha capacidad para jugar al fútbol, pudieran jugar también buenas personas. Pues esto demuestra que es posible. Y que la gente buena, solidaria, generosa, con valores, que son capaces de formar un auténtico equipo, que hemos jugado con las mejores selecciones del mundo, pero nosotros éramos el mejor equipo del mundo y lo hemos demostrado. Pues ese equipo se forma con buenas personas, gente solidaria, gente, insisto, con valores y principios que hacen anteponer el bien común al bien particular. Y con esas personas se puede viajar cómodamente y seguro. Es lo que hacemos, elegir personas que se integren dentro de ese colectivo.
6: Diría, no deberíamos fijarnos más en España que en
5: Argentina. Diría una mala persona, me paro de pie. Sí. Así diría el Cuau. Pero sí es un tipazo, son los contrastes. Yo creo que
6: no deberíamos dejar ya de hablar de una España, no, de una Argentina.
3: Vende más y está bien ahorita que están en el suelo patearlos.
6: futbolísticamente.
5: Hacer leña de su árbol caído.
6: Es que se lo merecen, hombre. A ver.
3: Sí, suscribo.
5: Sí, porque además han arremetido contra nosotros.
3: Contra todo el mundo, hombre. Contra todo el mundo. Sí, Rodri también sale y da ahí dos, tres jabs y dos buenos golpecitos diciendo, pues hay que saber ganar y perder, hay que tener valor también, y le da su valor a Argentina como rivales. Ahora, lo que decías del arbitraje, tú lo ves y en redes sociales, y los Azaro, y los Carroza, y los Feynman, y otros que sí tienen micrófono y que sí mueven ahí en las redes sociales, para todos fue un arbitraje a favor de España. O sea, dicen, nos robaron, sí, de verdad, sí, están diciendo que los robaron. Y si tú ves, y también me puse a ver ahí otras cosas de las transmisiones argentinas, que digo, es diferente acá.
6: Sí, si apenas lo tocó, si no iba con mala intención, salió volando el jugador del fregadazo que se puso.
3: Campanazo que
6: fue un choque, fue un choque sin mayor intención. Para, o
3: sea, todas las faltas de Argentina decían, no, pero qué le pasa? Si
6: como que le dio un toquecito,
3: La mano lo empujó poquito y el otro salía volando, Son estilos, ¿no? Creo que ellos lo viven de una manera distinta. Nosotros luego lo escuchamos con Martinoli, que parece más un monólogo de chistes que una narración de fútbol. Y del otro lado tienes a Vaca y a Faitelson, que se la pasa diciendo tonterías, pero pues a lo mejor con un poquito más de análisis. O sea, son estilos y ellos lo viven diferente, nosotros lo vivimos distinto. La cosa aquí es que sí llama la atención que y creo que por eso va a continuar la animadversión
6: futbolística. Creo que se ha incrementado, pero ya no solo somos los mexicanos. Exactamente. Ahora ya se generalizó.
3: Uruguayos, colombianos, sí, chilenos.
6: Españoles.
3: Españoles.
6: A ver, hay imágenes de niños gritándole cosas terribles a los españoles, pero de verdad que
5: los... Y los papás festejando.
6: Claro, y los jugadores argentinos, perdón, los que juegan en España... Son unos tarados porque pusieron en riesgo su chamba.
3: Se olvida, en el momento en el que Enzo Fernández, que lo decías, en el momento en que Enzo mete un gol con el Chelsea, se olvida. Pues así es,
6: si
3: así
6: es que, si es que no lo ponen transferible, igual que también al del Atlético de Madrid,
3: ¿Julián?
6: Julián. O sea, a ver si no los ponen transferibles también. Va a llegar un punto en el que cuando los abuchen en sus estadios, al Chelsea lo hicieron bajar una publicación México, felicitando, no en Inglaterra.
3: Es que verlo así, por ejemplo, México siempre, no siempre, sino que en los últimos años le ocurrió esto, que hoy le está pasando al resto del mundo, que ya están viendo la cara de
6: sí,
3: verdad.
6: Sí, real.
3: Real de la parte futbolística, repito, esto es únicamente futbolístico.
5: Es que yo te siento muy feliz porque el tiempo te dio la razón. Y había una animadversión que tú habías analizado desde hace algunos meses de este tipo de argentinos. Me parece que generalizar sería irresponsable, pero a todos los argentinos que escuchen Causa y Efecto, nada más pónganse a ver lo que hoy está consumiéndose en redes.
3: Sí, ahorita todo lo que están, seguramente están diciendo, sí, pero tu mejor jugador es el Chavo del Ocho. O sea, y sí es cierto. O sea, sí, lamentablemente sí.
6: La diferencia es que nosotros sí nos sabemos reír de nosotros.
3: Eso.
6: Ellos no. Ellos se toman muy en serio.
3: Nos ganaron los ingleses y no dijimos, no, pues es que el primer ministro de allá nos dijo que...
6: Bueno, Milei se fue también contra ellos con el de las Malvinas. Les dijo que eran unos mononeuronales.
3: Sí, mal.
6: O sea, les dijo,
5: bueno, pues
6: tarados.
5: Es que a ver, ¿cómo votó Argentina? Vean por quién votó.
6: Bueno, a ver, Milei puede ser polémico, pero es como un Ricardo Salinas Pliego,
5: Sí.
6: Es un rico de ultraderecha, no está tan descabellado lo que
5: parece,
6: muchos
5: me parece
6: sabían,
5: más radical que el tío Richie, ¿no?
6: No, más radical que Bukele no es.
5: No, que Bukele no.
6: Es un poco más polémico, sí. Pero está tomando medidas para sacar a los argentinos del bache económico, bueno, del abismo económico. Y él mismo criticó duramente a la selección, a los seleccionados, cuando sacaron con su pancarta de las Malvinas, ¿no?
5: Sí, es una raza que le da...
6: Ya ni su presidente, pues.
5: Que le da una relevancia superlativa al fútbol. Es una... Te metes con una religión, tú ves... ¿Cómo no te metes con un partido de fútbol? Te metes con algo mucho más profundo.
6: O sea, así como hay gente tan pobre que solo tiene dinero, hay sociedades tan pobres que solo tienen fútbol.
5: Sus fibras son diferentes en lo que se refiere al fútbol.
6: Pues sí.
3: Que en una de esas, si le preguntas a un grueso de la población, te dice, te lo cambio.
6: No, pues como dice Adán, tan guapitos por fuera y tan podriditos por dentro.
5: Sí, es que es una raza muy bonita que te hace pensar que están mejor
3: educados. Son buena onda. También hay que decirlo, y eso es real. A ver, parte, y a ver, también, si ellos tienen que aceptar las cosas, nosotros también. Parte de todo lo que yo estoy diciendo, hay un buen porcentaje que es envidia.
6: Futbolísticamente, toda la que me digas.
3: Exacto.
6: Sí, toda la que me digas. No por su liga, pero por su selección, toda la que me digas.
5: Suscribo.
6: Todo lo que me digas del mexicano con envidia futbolera, toda. Porque sí tienen un fútbol, son superiores futbolísticamente.
3: Oye, hasta Cabo Verde podría envidiar,
6: Sí, no, la verdad es que México trae 7 pasitos atrás. Y México, para lo malos que somos, no deberíamos fijarnos en otros deportes donde sí somos buenos. Pero bueno, ahí estamos en el fútbol neceándole de migajeros.
5: Pues ahí está, señor productor, ¿tus redes cuáles son?
3: J. Ramling con WG.
5: Son las 2:02, este fue el efecto viral.
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12: 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La hora exacta es 2:03. 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
31: Yo puedo sola, yo no necesito de nadie, soy fuerte. Primero tengo que amarme a mí para que los demás me amen. Estas son creencias o frases que nos decimos pensando que nos hacen fuertes e independientes. El cultivo del amor no es un camino solitario. Habrá momentos en los que necesites que alguien te sostenga, y eso no significa que seas débil, que estés fracasando o haciendo algo mal. Significa que eres un ser humano y que recibir ayuda de otros también está bien. Dejar que los demás te contengan es un regalo. Y aunque muchas veces no es fácil, también es una oportunidad para mostrar tu vulnerabilidad, una cualidad de la fortaleza. Así que cuando pides ayuda, lo estás haciendo bien. Recuerda que hay personas que quieren cuidarte y se preocupan por ti también. Trátate bien, sobre todo cuando la pases mal. Búscame en Instagram como Elsa Nazar-MX.
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1: ¿Es cierto que los integrantes de Kiss pusieron de su propia sangre para imprimir con ella un cómic estelarizado por la banda en el año de 1977? Todo parece indicar que sí, ya que en 1977, ante notario público, en el NASA Coliseum, en el estado de Nueva York, los integrantes de Kiss se tomaron algunas fotos que dan testimonio de ello, así como del momento en el que mezclaron su sangre con la tinta roja de un contenedor en el sitio donde se imprimiría el cómic. Es decir, lo de la extracción de sangre, al parecer es verdad. Pero algunos detractores sostienen que, en caso de que así hubiera sucedido, la cantidad de sangre vertida en el contenedor de tinta roja era muy pequeña respecto al contenido total, y que, además, dicha tinta pudo haber sido utilizada en otras revistas que estaban en fila para ser impresas antes que el cómic de Kiss. ¿Tú qué opinas?
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3: 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Mire, vámonos con las noticias. Hoy es 21 de julio del 2026 y este es el resumen informativo aquí en Causa y Efecto. El alcalde de Corregidora, Josué Chepe Guerrero Trápala, encabezó la primera sesión ordinaria 2026 del Comité de Ética de los Servidores Públicos del municipio de Corregidora, en el que celebró las 0 observaciones al municipio por parte de la Auditoría Superior de la Federación. El cumplimiento total en tiempo récord de las declaraciones 5 de 5 de servidores públicos, la certificación lograda ante el Sistema Estatal Anticorrupción de 1.900 funcionarios y la capacitación impartida en materia de ética, conducta y responsabilidades administrativas. Además, en la sesión se mencionó que el municipio obtuvo un premio en el concurso Reto Transparencia Proactiva otorgado por Infocro y se destacó la participación en el concurso sobre la guía consultiva de desempeño municipal. Buenos dividendos en Corregidora con Chepe Guerrero.
4: La secretaria de la Cultura del municipio de Querétaro, Daniela Salgado, publicaron las actividades de este 495 aniversario de la ciudad de Querétaro. Del 24 al 28 de julio van a participar 280 artistas y alrededor de 200 agrupaciones musicales, entre ellas 7 bandas sinfónicas, ya que se busca enfocar este año al público que disfrute este tipo de música para generar identidad de interpretaciones queretanas para queretanos. Mencionó que se espera una afluencia de estas fechas de unas 4.000 personas y señaló que el mes de septiembre habrá otra semana de actividades en zonas que busquen además no causar más tráfico en Bernardo Quintana.
3: Y lo va a escuchar unos segundos el presidente del PAN, Martín Arango, aquí en Querétaro, afirmó que habrá cambios en las fechas para dar a conocer a sus defensores del panismo aquí en Querétaro. Vámonos con más justamente con él. Este fue el resumen en Causa y Efecto.
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3: Son las 2:12, Martín Arango en la Sobia Telefónica, él es el presidente del Comité Directivo Estatal del PAN aquí en Querétaro. Hay nuevas fechas, hay cambios en temas importantes del PAN. Martín, te saluda a Carlos Vinicio Arredondo y un servidor, Adán Rentería. Presidente, buenas tardes.
6: Buenas tardes, estimado Adán, Carlos, qué gusto saludarlos a ustedes y a todos sus radioescuchas.
4: Gracias, igualmente, presidente. ¿Por qué los cambios? ¿A qué obedecen los cambios? Primero se hablaba de que podría haber incluso un registro único de una sola persona de unidad, luego se hablaba de agosto, ahora nos vamos a septiembre. ¿A qué obedece el cambio constante en este en esta fecha? ¿No le llenan el ojo a quien deben llenárselo o qué?
6: Mira, esto es como Big Brother. Las reglas pueden cambiar. Son momentos políticos a los que nos tenemos que adaptar. Tenemos que estar adaptándonos a las circunstancias y a los tiempos para tener un timing perfecto. En este caso consideramos que tomar la decisión en el momento correcto será después del informe del gobernador. Creo que es importante escuchar este ejercicio de transparencia, de rendición de cuentas que habrá de tener el gobernador Mauricio Curi, que constitucionalmente lo tiene que rendir pues en el mes de septiembre. Y una vez que haya sucedido esto, pues estaremos ya tomando decisiones al interior de nuestra institución.
3: Martín, presidente, yo trato de analizar la parte humana de esta carrera, y me imagino que en este estrés por ganar esta carrera final, porque pues todos compiten para ganar, los finalistas, los que sabemos que van a la delantera, que hoy entiendo particularmente en el tema de la gubernatura, que tú no lo puedes decir, nosotros sí, serían básicamente puros hombres. ¿Cómo afecta emocionalmente el que se postergue una vez más la fecha de la decisión final? Martín, ¿tú cómo lo lees? Dejando de lado lo político y yéndonos a la parte humana, donde todo mundo le urge saber quién es el bueno.
6: Sí, mira, creo que afectaría si no hubiera un ambiente de unidad, si no hubiera un ambiente de cordialidad y de compañerismo entre quienes han venido levantando la mano. Sin embargo, bueno, hoy la circunstancia del partido es muy distinta. En el PAN hoy estamos trabajando como un solo equipo. Sabemos que debemos de tener, ahora sí que en todas las posiciones, quien defienda, quien haga el juego y quien meta los goles. Por supuesto, quien cuide la portería de que nos metan goles. Entonces, todos estamos conscientes y veo una enorme generosidad por parte de todos los actores políticos en nuestro partido para todos, ahora sí que, trabajar desde la posición que les corresponda, porque somos un equipo y no somos individualidades. Somos un sistema, trabajamos en sistema en donde todos tenemos una función específica que dar. Y a sabiendas de que solamente podemos elegir un coordinador, todos estamos conscientes de esta situación y en función de ello, pues bueno, pues es que estamos trabajando sin envidias, sin rencores, haciendo un trabajo en unidad, porque sabemos que es fundamental ir en unidad, y créanme que no es fácil construir la unidad. Podemos ver otros partidos políticos en donde se están dando hasta con el sartén.
4: Oye, Martín, y para seguir con la analogía futbolera, algunos, los malpensados, dicen que están esperando a ver qué alinea Morena para saber qué alinean ustedes. ¿Será así? Yo creo que el equipo que en teoría va adelante, pues no está esperando que conocer la alineación del que en teoría va detrás, ¿no? ¿O sí?
6: Y coincido plenamente contigo. Mira, a ver, ellos determinaron un calendario amplísimo en donde podrían resolver incluso hasta diciembre. Entonces, a ver, lo que ellos estén haciendo, la verdad es que ahora sí que no nos podemos fijar en ello. Nosotros hemos determinado nuestro calendario en función de los momentos políticos que consideramos adecuados. En este caso, creemos que es de manera posterior al informe del gobernador, a sabiendas de que cualquiera de los perfiles que se ven por el PAN, que se identifican por el PAN, que han levantado la mano de este lado, pues son muchísimo más competitivos que cualquiera que tú me digas que esté en la competencia.
3: Oye, Martín Arango, presidente del PAN, mucho se habla de los métodos, entendiendo que el gobernador Mauricio Curi, como todos los jefes políticos de cada entidad, en este caso de Querétaro, pues por supuesto que lleva mano, eso lo sabemos, pero ¿nos puedes repetir el método de selección para esta parte final de la carrera? ¿Van a hacer encuestas? ¿Cuántas empresas encuestadoras definidas por quién? ¿Cómo se va a llevar a cabo esta decisión final, presidente?
6: Mira, tenemos primero una etapa de registros para saber primero quién será la persona, quiénes serán las personas que estarán en aptitud de participar en los distintos ejercicios, sí, que no solamente son estadísticos, no solamente son cuantitativos, también son cualitativos. Estamos realizando también, sí, distintos estudios antropológicos, realizaremos estudios antropológicos como lo son focus group, para poder encontrar un perfil idóneo que la gente queretana, que el queretano busca en el liderazgo de una persona. ¿Cuál es el arquetipo que el queretano busca para lograr identificarse con la persona, pues, que nosotros estaríamos proponiendo para coordinar este ejército de cuidar Querétaro? No solamente se trata entonces de encuestas, a diferencia del método de enfrente, por así decirlo. Se trata también de ejercicios cualitativos, como lo son los focus group, que nos dan un panorama mucho más amplio. Y por otro lado, a diferencia de lo que están haciendo en Morena, que a mí me parece indebido, en donde registraron perfiles y los sacaron a la calle a hacer campaña de manera anticipada, nosotros no les vamos a pedir a nuestra gente que dejen sus cargos públicos. Al contrario, lo que les estamos pidiendo es que estén concentrados de lleno en cumplir la responsabilidad que los ciudadanos les encomendaron, sin distracción alguna, porque creemos que la manera en la que se debe de brillar ante la gente es dando resultados. Entonces nosotros no vamos a distraer a nuestros perfiles haciéndoles campañas anticipadas como lo están haciendo del otro lado, que creo que es, además de todo, ilegal, y estaremos denunciando estos actos ante las autoridades electorales, porque no pueden hoy salir a dar una propuesta ciudadana, no pueden salir a dar propuestas de los de las distintas problemáticas de nuestro entorno, no pueden salir a dar una oferta política, porque hoy no son los tiempos, okay, jurídicos para ello.
7: Oye, presidente,
6: nos vamos a concentrar en el ejercicio de las funciones de cada quien.
7: Dos cosas rápido. La primera, ¿alcanza a leer que se pueda o a especular que se pudiera registrar solamente un candidato?
6: Pues puede caber esa posibilidad, vamos, pero son posibilidades.
7: Y la otra, porque el tiempo apremia, hay videos de Astrid Ortega, alcaldesa de Cadereyta, repartiendo periódicos, panfletos en el Marqués. ¿Qué sabes al respecto y qué pensarían hacer ustedes como instituto político al respecto?
6: Es correcto, estaremos presentando en próximos días las denuncias correspondientes, no solamente en contra de Astrid Ortega, en general quienes se inscribieron en este proceso de coordinadores de la 4T están violando flagrantemente la ley y la autoridad electoral tiene que actuar en consecuencia.
7: Correcto. Gracias, Martín. Pendientes y un fuerte abrazo, como siempre.
6: Un fuerte abrazo. Hasta pronto.
7: Pausa y volvemos.
0: 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La hora exacta es 2:20. 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
20: Un gerente puede saber si su organigrama está funcionando, observando cómo opera realmente la empresa y no solo revisando el dibujo de la estructura. Si las decisiones fluyen rápido, las responsabilidades son claras, los empleados saben a quién reportar y existen pocos conflictos entre áreas, es una señal positiva. También se debe revisar si hay duplicidad de funciones, personas recibiendo instrucciones de varios jefes o líderes saturados porque todos dependen de ellos. Otra señal importante es analizar si los procesos avanzan sin retraso ni cuellos de botella. Debe preguntar a su equipo qué obstáculos encuentran y dónde existen confusiones. El mejor organigrama es el que ayuda a ejecutar la estrategia y genera resultados. Si la estructura provoca desorden o lentitud, necesita ajustes.
21: Si tienes alguna duda o algún tema de interés, contáctame a través de mis redes sociales, Instagram, Facebook y LinkedIn. Jaime Robledo, MX.
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23: ¿Realmente existe el caldo de piedra? ¿Cómo se cocina? Aunque parezca extraño, sí, sí existe el caldo de piedra, y es típico en diferentes partes de México como Oaxaca. Sin embargo, no es que la piedra sea un ingrediente comestible precisamente. En un tazón con agua se colocan mariscos, pescado, vegetales crudos, etc. En el fuego se calientan piedras de río, que posteriormente se sumergen en cada tazón para que con el calor de estas se cocinen dichos ingredientes.
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3: Dos con 26, nos vamos en la salvia telefónica antes de darle pie a Causa Política con la autoridad electoral. Aquí en Querétaro está Grisel Muñiz, presidenta del Instituto Electoral del Estado de Querétaro, o sea, el árbitro. Grisel, presidenta, muy buenas tardes. Carlos Vinicio Arredondo y un servidor, Adán Rentería.
24: Carlos y Adán, qué gusto saludarlos nuevamente en Causa y Efecto a ustedes y a todo su auditorio.
4: Gracias, gracias, presidenta. Pues dirían en el pueblo, éramos muchos y la abuela parió. Dos nuevos partidos que se aprueban a nivel nacional. Cuéntanos de estos dos partidos, ¿logran su aprobación a nivel nacional? ¿Tendrán también representación estatal?
24: Sí, claro que sí. Bueno, a ver, primero les comparto. Ante el Instituto Electoral del Estado de Querétaro se contaba con la acreditación de 6 partidos que están en mesa de consejo. Y bueno, posteriormente a la aprobación por parte del Instituto Nacional Electoral del registro de 2 nuevos partidos nacionales, pues se incrementa también en nuestro estado, llega a la solicitud a este instituto para poderse acreditar, y bueno, eso genera ciertos efectos que ahorita estaré compartiéndoles a ustedes. Entonces, por hoy en Querétaro tenemos 8 partidos políticos.
3: Compártelos, por favor, presidenta, ¿qué efectos generan?
24: Claro que sí. Bueno, pues uno de los principales efectos es que tienen la prerrogativa del financiamiento público, lo que nos llevó justamente a que el instituto llevara a cabo la redistribución del financiamiento público. Y a través de sus micrófonos nos dan la posibilidad de compartirle a la ciudadanía de que se trata de la misma bolsa autorizada por la legislatura que estaba integrada.
7: Es el mismo pastel, nada más hay más comensales.
24: Exacto, exactamente, es el mismo pastel.
4: Le va a encantar a los que ya estaban en la mesa, ¿no?
24: Exactamente.
4: La rebanada va a ser más chiquita.
24: Exactamente. Hay un reajuste, una redistribución que implica justamente impactos en los seis partidos políticos que gozaban de esa bolsa, por decirlo de alguna manera. Recordar que la legislatura aprobó más de 147 millones para actividades tanto ordinarias como específicas, y estas prerrogativas a estos nuevos dos partidos políticos, uno se llama Partido Paz y otro Partido Somos México. Estos dos partidos políticos gozan ya de estas prerrogativas del financiamiento público y, bueno, asciende a un total de 1,515,000 pesos, ya redondeado. Y les compartiría que justo esto va a ser para actividades tanto específicas como ordinarias de los partidos políticos nuevos. Pero como bien lo dijeron ustedes, es un solo papel, una sola bolsa, como lo quieran ver, que ya fue autorizada por la legislatura de conformidad con una fórmula que establece la ley. Y esta misma bolsa antes se repartía entre 6 y ahora se reparte entre 8 partidos políticos.
4: No pueden ir en alianza estos dos, ¿no? En su primera elección.
24: Efectivamente, traen muy bien las reglas claras. En este primer proceso no pueden ir ni en alianza ni en coalición.
4: ¿Y podrían, como se manejaba en el fútbol, si no llegan al 3%, descender en su primera, en su primer torneo?
24: Eso efectivamente toca correcto ya a las reglas, que si no obtienen el porcentaje de votación, pues por supuesto se les aplica, ¿no? Recordar sí que incluso nosotros tuvimos un ejemplo local en donde tuvo vida el proceso pasado electoral, que fue un partido político local, no alcanza el porcentaje y pierde el registro, ¿no?
7: Estamos con Grisel Muñiz, presidenta del IEQ aquí en Querétaro. ¿Quiénes son la cabeza visible, los presidentes de estos dos partidos, Somos México y Paz, aquí en Querétaro, presidenta?
24: Bueno, les compartiría que en la sesión anterior, bueno, ya tomó protesta uno de los nuevos partidos y, bueno, se han estado acreditando.
7: ¿Quién es esa persona?
24: Bueno, mira, te comparto, de uno de los partidos de Somos México es Gonzalo Bárcenas, y en el caso del partido Paz es Alejandro Pulido. Pero justo tenemos nosotros, en el caso del partido Somos México, a Gustavo Alfredo Ríos Peña como representante suplente, que es quien ya tomó protesta con el instituto, y estaremos atentos a que del partido Paz pues tomen protesta para poder entrar al Consejo General del Instituto, ¿no? Que es una formalidad que nos exige la norma.
7: Presidenta Grisel Muñiz, presidenta del Instituto Electoral de la Ciudad de Querétaro, como siempre agradecidos por tomar la llamada de Causa Efecto. Fuerte abrazo y pendientes.
24: Muchísimas gracias a ustedes. Hasta luego.
4: Gracias, pues vaya lujo. Ahora tenemos 8 partidos en Querétaro y ya no solo 6. 2:31, nos vamos. Que tengan ustedes un excelente día. Gracias, por supuesto, Eric Lamorza Barajas. Gracias, JC. Éxito y bendiciones. Señor Rentería, se quedan con los decanos del periodismo.
7: En Causa Política, mañana, si Dios quiere, más Causa Efecto. Gracias.
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1: ¿Qué tal? Muy buenas tardes, bienvenidos a un capítulo más de Causa Política a través de Exa 95.5 y como todos los martes, Sergio Arturo.
2: Hola Jaime, muy buenas tardes, ¿qué tal Pedro Pablo?
3: Hola Jaime, muy buenas tardes, ¿qué tal la voz
1: ándale. De... ¿El locutor que quieres?
2: Mira. Forever.
1: Si nos, Forever, si exactamente.
3: Bueno, si me apantallas a mí.
2: No.
3: Si
2: no,
3: tienes
2: no
3: toda la voz de un locutor formado.
1: ¿Quién te enseñó a ti en la locución?
2: Caray, pues aprendí de muchos. Uno de ellos, bueno, pues Manuel Hurtado, por ejemplo.
1: Manuel,
2: ¿no?
1: Hurtado, paz descanse.
2: Muy querido y recordado.
3: ¿A quién
2: crees? Federico Flores, sí. Tavares, mi compadre, que en paz descanse. También muchos que ya se fueron, ¿eh?
1: Sí, pero sí, don Manuel Hurtado era toda una personalidad radio.
2: Una institución.
3: ¿Ah, sí?
1: Sí, una voz seria.
2: Fuerte. ¿Y sabes qué? Un antecesor tuyo, Javier Rosales. Que fue gerente en 1970, cuando yo ingresé a esta empresa de Multimundo, que muy entonces bien. Se llamaba Radio Centro.
1: Radio Centro Queretano.
2: Uh-huh.
1: Pero bueno, pues como ven, ahora ya tenemos 8 partidos.
2: No.

0: ¿Y el PRI?
1: Sí.
0: Uh-huh. Y la otra, los dos nuevos, son los ocho.
1: Sí, Paz y...
2: ¿Qué Somos Paz? México.
1: ¿Paz cómo se llama? Tiene un nombre, le tuvieron que cambiar.
0: Era el PES, porque... ¿no?
1: Era, es que tenía las mismas signas de la presidenta.
0: De Claudia Sheinbaum.
2: Sí. Ajá, se lo cambiaron. Ya me dijeron que no tiene ningún... O sea, no son iniciales. O sea, no le podemos encontrar un significado de partido. ¿Y qué quiere decir la A y la Z? Buscaron cambiarle simplemente así y el nombre no tiene nada que ver con las iniciales.
0: Pero realmente, ¿cuál es la intención o lo positivo de tener tantos partidos? ¿Qué opinan ustedes? ¿Hay algo positivo?
1: Yo creo que no. O sea, en Estados Unidos son dos y no hay más, ¿no?
2: Y en otros países igual.
1: En otros países también son dos. O sea, ¿realmente qué le aportan a la democracia si sus líderes de estos partiditos, como les decía Diego Fernández de Ceballos,
0: La chiquillada.
1: La chiquillada, medran con su... O sea, hacen asambleas.
0: Bueno, los inventaron para eso.
1: O sea...
0: Para debilitar ciertos sectores de algunos partidos.
1: Dividen. Bueno, estos partidos nuevos, Somos México y Paz.
0: Somos México es el que dice que algún miembro de Morena está...
1: Detrás de
0: ese movimiento como para tener la opción de debilitar a Morena, ¿no?
2: Bueno, el dirigente es Acosta Naranjo, que fue presidente del PRD y que se convirtió en enemigo de ellos. Acuérdate aquellas discusiones con Noroña, una memorable en donde le dijo, discutieron, y entonces él le dijo estaban en la Cámara de Diputados, entiendo, entonces le dijo a quien presidía, cuestionó a Noroña, y Noroña dijo, quiero decirle a quien presidía que cada vez que pida la palabra el señor Acosta Naranjo, yo me voy a retirar al baño. Y entonces pide la palabra Acosta Naranjo, se levanta Noroña y le dice, asunto, le dice quien preside, ninguno, nomás quería que se fuera al baño este...
1: Bueno. Por cierto, en Somos México... estaba Ernesto Rufo afiliado.
2: Sí, había. Sí, por eso dicen que
1: estaba haciendo proselitismo en favor de Somos México.
0: Fue el de también, de alguna forma, muchos de los que estuvieron con Xóchitl, ¿no?
1: Sí, muchos de los que generaron un movimiento con Xóchitl. Pero en verdad, en el fondo del asunto, sí que. Mira, ¿qué significa el. En Querétaro, vamos a ver. ¿Qué significa el PT en Querétaro? Siendo sumamente honesto. ¿Qué significa Paz? ¿Qué significa?
0: Aparte, si no consiguen el 3% en las próximas elecciones, va a
1: pasar. Como ha pasado en varios partidos en Querétaro.
0: Con todo el respeto, con Connie.
1: Con Connie, ¿Connie qué?
0: ¿Qué es?
2: Herrera.
1: Connie Herrera es su tercer partido, ¿no?
2: No, es una agrupación política.
1: Ya no
0: llegó a partido.
1: Sí, pero ha tenido recursos públicos un año. Hoy el PAS tiene 1.5 millones de recursos públicos.
2: Y Connie puede hacer alianzas con los diferentes partidos. Incluso tener militantes de los otros partidos que no riñe. O sea.
0: ¿Es un club nada más?
2: Es una agrupación. Y puede ella proponerles al PAN.
0: Pero tiene
2: o
0: que
2: a
0: ir
2: Morena.
0: Por medio de algún partido.
2: Sí. Puede proponerle de su gente. Tiene gente muy valiosa. Bueno, este señor Rock de San Juan del Río sacó más votos que el PRI en San Juan del Río en la última elección. Es regidor.
1: Sí. ¿Cómo no?
2: Ella. O sea, este señor solito.
0: Pero, por ejemplo, ¿qué pasa cuando el partido desaparece? Y logra una regiduría, por ejemplo, en este caso.
2: No, cuando le desaparecieron el otro que se llamaba Querétaro Independiente, metió 3 o 4 diputados, entre ellos a Manuel Pozo, a la ahora secretaria de Cultura del municipio, y alguien más, y eran del partido que había desaparecido, pero ellos siguieron siendo diputados.
0: Y todos se cambiaron a otro partido.
2: Pues no, se seguían anunciando como independientes.
1: Bueno, por Pozo no. ¿Eh? Pozo es más panista que lo priista que era, Manuel Pozo.
2: Pues sí.
1: ¿O no?
2: Sí.
1: Pero mira, por ejemplo, Paz o Somos México, estos nuevos partidos me parece que son N asambleas y 10,000 firmas comprobadas, me parece, ¿no? O sea, estos tuvieron que hacer asambleas. Y tuvieron que hacer tuvieron que llevar firmas registradas ante el IECU. Pues es una gran simulación juntan a su gente, recaban firmas.
0: ¿Pero para qué lo quieren?
1: Pues para eso.
0: ¿Para el presupuesto?
1: Mira, bueno, de entrada pues 1,5 millones al año.

0: año que te den para... De aquí a la elección, pues no está tan mal, ¿no? Digo, no es mucho, pero tampoco es poco. Para
1: digo,
0: un,
1: se
0: para
1: supone un... que tienen que hacer actividades, ¿no?
0: Sí, y pero les da fuerza, los empiezan a tomar en cuenta. O sea, políticamente como que entran a la foto, ¿no? En una foto donde no
1: los
0: estaban ni podían
1: los
0: participar.
1: Invitan a la foto.
0: Entonces se convierten en... Digo, en algunas campañas políticas que me ha costado estar cerca, son de esos que llegan y te dicen, oye, yo significo...
1: Hay que... El 1% de...
0: Bueno, te dicen 45,000 votos, ¿no? Dices, ¿cómo le haces para saber que significas 45,000 votos? No, pues que tengo una lista de todos mis afiliados. Eso no significa que vayan a votar ni por ti ni por nadie más, ¿no?
1: Primero que vayan a votar y luego o que sea, voten por el que tú les digas.
0: Pero así se venden, ¿no?, ese tipo de líderes.
1: Y antes los compraban. Yo creo que ya han aprendido a no creérselas.
0: Yo
1: ¿no?
0: creo que todavía algunos caen, ¿eh?
1: Y entonces a ver qué sucede, pero sí de alguna manera ha sido... Es un elemento que mete ruido a un proceso electoral. ¿Cuántos de ellos presentarán candidato a gobernador?
0: Pocos. Yo creo que van a terminar aliándose con alguien.
1: ¿Cuántos candidatos a gobernador va a haber?
2: A ver, por ejemplo, el PT, que andan ahí agarrados.
0: Son dos y están peleados.
2: Sí, pero ¿quién sería?
0: Sí, a ver, Claudia, la diputada Gallú sí. y la coordinadora, ¿cómo se llama?
2: La delegada. Se llama Valeria Flores Gauna.
1: A ver, es la delegada, ¿no?
2: ¿Quién puede ser el candidato del PT? Suponiendo que postularan, ¿a quién ven ustedes del PT?
1: ¿La Rentería?
2: Que es, bueno...
0: Que es cercano a la diputada.
2: Sí, es cercano, porque luego lo acusan a uno de violencia de género. Y eso, ¿no?
0: Yo creo que él la estaba buscando, siempre está detrás. Él está detrás de...
1: Y es mejor negocio estar atrás que estar adelante, ¿no?
0: En muchos lugares sí, ¿no?
2: Mira, esta diputada Claudia Díaz Gallo acaba de organizar la mesa esa, dizque para ayudar a los periodistas, ¿no? Para la...
1: Ah, sí, la de...
2: Sí, en donde violencia. Lo que menos había era periodistas, ¿verdad? Y mejor que arregle su partido, ¿no?
1: Pues el problema es ese, que son partidos que realmente no... Ahora sí, regresamos a la pregunta. ¿Cuántos candidatos va a haber a gobernador? ¿Cuántos crees? Bueno,
2: en teoría, el PAN tendría su candidato o candidata. Candidato. Morena...
1: La 4T que incluye
2: la
1: 3.
2: La 4T, sí, que incluye el PT, pero ya no sabe uno... Y al verde, pero ya no sabe uno, se supone que propondrían a una o uno solo.
1: Entonces ya irían dos, el PRI presentará candidato.
2: Pues es que iba en alianza con el PAN.
1: No pero fue, pero ahorita ya no va a ir.
2: No, pero en esto nunca se sabe, hasta que cae el último out.
0: Sí, claro, pero no te preguntas de repente que hemos tenido muchos candidatos... Del Verde, de MC, sin la más mínima posibilidad de ganar.
1: Por ejemplo...
0: Y le entran al juego.
1: En el pasado proceso electoral de gobernador, ¿cuántas de las candidatas de otros partidos ahora son funcionarias del gobierno de Mauricio Curi? Betty...
0: ¿León?
1: León. Uh-huh. Está esta Gallú, ¿cómo se llama? Ay, no, la que era del PT, creo, si no me equivoco.
0: ¿Dónde está?
1: En el municipio. Estuvo en la Secretaría de la Mujer, ¿no? Garfias, perdón.
0: Ah, Garfias. Vanessa Garfias.
1: Mm-hmm. Sí, también estuvo esta, ¿cómo se llama? Que estuvo por el Verde.
0: Carla Reséndiz.
1: Katia.
0: Katia Reséndiz.
1: Katia Reséndiz. Ahí esas tres están dentro del gobierno del estado.
0: Sí, están en el gobierno del estado.
1: Entonces... De alguna manera dices, bueno, pues...
0: Yo creo que participa con alguna promesa. Al final se terminan operando para alguien, para quien va adelante, ¿no?
1: A ver, ahora la pregunta que yo les haría es... ¿Qué tanto le sirve al PAN o a Morena que haya tantos partidos? Que haya más candidatos. ¿Sería diferente la elección si hubiera dos candidatos nada más a si hubiera cuatro?
0: Sin duda, sí.
2: Divide y vencerás es una vieja frase, ¿no? Pero yo creo que a la gente le confunde mucho.
1: Todo, pues, claro. Sí. Ya no sabes ni de quién es quién, ni de dónde, ni cómo, ni de por qué, ¿no?
2: ¿Te acuerdas aquellos debates en donde con 10, 11 candidatos?
0: Ah, bueno. Claro.
2: ya no te acordabas a quién le estaban contestando el que habló en sexto lugar, ¿no?
1: Sí, no, no, y de alguna manera yo creo que una elección que realmente siento que va a ser de dos,
2: sí,
1: meter más ruido, dices, híjole, más
0: sí.
1: Ruido.
0: Y es que, ¿no? Sabes sí. Que esta democracia imperfecta significa tomar estos riesgos, ¿no? En donde la democracia es darle oportunidad a todos, pero a todos, todos, todos. O sea, se convierte en un debate de estos de 10 personas en donde la verdad 8 no tiene nada que hacer. Y están buscando un hueso en alguno, con algún ganador, prometiéndole al final sus pequeños votos uh-huh. o apoyos en favor de... Eso termina, digo, 15 días antes, terminan arreglándose con el que va adelante, ¿no?
1: Pues sí, digo, la realidad, no sé cuál sea la estrategia, pero sí creo que cambia mucho el proceso de comunicación hacia la sociedad y el entendimiento de la sociedad a los posibles candidatos cuando hay tantos.
0: Y también creo que hay una gran cantidad de desperdicio de recursos públicos. O sea, todos esos partidos reciben prerrogativas que salen de los impuestos de todos los mexicanos y de todos los que...
2: Y en esos dos partidos que o dos agrupaciones, como le quieran ustedes llamar, porque en el caso de la 4T, pues son tres partidos diferentes.
0: Uh-huh. PT, Morena, sí. Verde.
2: Que al final se supone que deben ir juntos, pero no necesariamente. Y en el PAN, juntos, traen 8 o 10 o más cartas que se están difundiendo en pantallas, en bardas, en los medios, en periódicos, en revistas, ¿no?
1: Están activos.
2: Están activos.
1: Sí, la realidad... Vamos a un corte comercial.
2: Oye, y luego vamos a lo de Arango, ¿no? Porque sí. Acaba de hablar aquí en el programa.
1: Claro, por supuesto. Vamos a un corte comercial y regresamos. Están en Causa Política a través de EXA 95.5, faltando 14 minutos para las 3 de la tarde.
3: 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La hora exacta es 2:46. 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
1: Regresamos con más Causa Política, haciendo aclaración que hace 8 días dije que ya íbamos a regresar al horario normal de 1 hora, pero todavía por el resto del mes, hasta dentro de 15 días, regresaremos al a una hora.
2: Sí, hoy en Plaza de Armas dijimos que una hora, pero sí, bueno.
1: El error fue de nosotros.
0: Pero tiene muchos patrocinadores aquí, Jaime.
2: Pero mira, tras el error viene el hit, ¿no?
1: Dices. Sí, exacto. Pero bueno, platicábamos de todo este proceso de nuevos partidos. Y bueno, también hace ratito en el noticiero de Causa y Efecto entrevistaron a Martín Arango, presidente del PAN. Me llamó la atención de que ahora diga no, que va a ser hasta septiembre, cuando pues, era algo que tú comentaste aquí, comentamos en esta mesa, de que era ilógico que lo hicieran en agosto, ¿no?
2: Casi histórico, porque yo no recuerdo en más de medio siglo que haya salido un candidato
1: antes del
2: oficialmente, ¿verdad? Antes porque del Curi salió 3 años antes. Sí, ¿no? Pero digamos que oficialmente un candidato
0: nunca, antes del último informe.
2: No, y conste, es que muchos años fue con el arquitecto Calzada en julio que cambió el de septiembre. Siempre fue en septiembre, menos con el arquitecto Calzada, y todavía duró un rato.
1: Un rato cambiaron.
2: En julio. Sí, que porque
1: era el aniversario.
2: El aniversario de la ciudad, que ahí viene el sábado, por cierto, ¿no?
1: Sí, pero la realidad, yo sí creo que la lógica lleva a decir que es 30 de septiembre. Digo, se entiende esa fecha más. Y aparte, lo dijo que no era cierto, pero yo estoy seguro de que también quieren ver que para dónde pinta la.
2: Además, el día último de septiembre es la víspera del inicio del sexto año, porque todos tomaron posesión el 1 de octubre, el gobernador y los alcaldes, todos.
0: Ahora, no puede negar, ¿o no?, que es estratégico, o sea, que sería un factor estratégico saber quién es el de Morena.
1: ¿No?
0: O sea, y los tiempos políticos de Morena, yo hablé con Alejandro Pérez, para preguntarle los tiempos, y me dijo que, ya, bueno, de por sí en Morena todo está complicado y lleno de 25 opiniones, ¿verdad? Pero me dijo que él entendía que en estos días tenía que haber la definición sobre quiénes son los seis. Pero antes que termine el mes, me dijo,
1: Sí, claro.
0: Que tenía que quedan pocos días.
2: Sí, pero eso no es nada, pues hay 4 en el PAN.
0: Sí.
1: No, pero, o sea, el primer paso de Morena es
0: definir quiénes son los 6 que pasaron la aduana de todos estos requisitos que tenía. Uno de ellos es que no tuvieran abiertos expedientes judiciales, que a ver quién logra pasar eso, porque hay algunos que presuntamente tendrían. Y después de los 6 que sería antes de, o sea, este último mes de julio, en agosto tendría que haber, a mitad de agosto tendría que haber la encuesta, y a finales de agosto tendrían que decir quién es el ganador de esa encuesta.
1: Aunque por estatuto creo que se pueden ir por la convocatoria se pueden ir hasta diciembre.
0: Hasta diciembre, sí. Esos son los tiempos que ellos ven aquí, que ellos quieren adelantar, ¿no?
1: Y es que yo creo que a diferencia del PAN, donde de alguna manera todos están, hay un líder que les da el manotazo en la mesa y los pone en orden a
0: ese
1: todos.
0: Ese es el problema con el Morena.
1: En Morena no hay quien ponga el orden. Entonces están pegando y se seguirán pegando, que ahí sí, el daño que se van a hacer es irreversible, ¿eh? Yo creo que Morena, su reto más importante es no matarse entre ellos.
2: Salió una lista, ¿verdad?, que se estuvo divulgando en las últimas horas, donde ya decían cuáles eran los 17 supuestamente decididos. Ahí venía Beatriz Robles por el caso de Querétaro. Pero luego en la noche desmintió la señora Citlali, la de la Comisión de Elecciones, que esta lista, que ya hubo otra hace un mes o dos, que tampoco es cierta, que todavía no está decidido. Aunque algunos de los que aparecen ahí tienen cierta lógica, incluido el de Chihuahua, que es el de Ciudad Juárez.
0: Sí, que está arriba de la ahijada de ay, ¿cómo se llama?
1: Adán Augusto.
0: De Adán Augusto.
1: Sí. Pero la realidad, yo sí creo que aquí hay dos finalistas, en mi opinión. Santiago Nieto, por un lado, y si tiene que ser mujer, Betty Robles.
2: ¿Y Luis Humberto?
1: Yo creo que se quedó. ¿Sí? Yo creo que se quedó.
0: Aunque vi que era el más honesto en el sentido de que renunció y dijo, no voy a volver, ¿no?
1: No, nadie está hablando de eso.
0: No, creo, adicionalmente a lo que tú dices, me parece que hay que reconocerle
1: claro,
0: que tomó una posición bastante
1: correcta,
0: con bastante madurez y honestidad.
1: Es que el que va adelante en las encuestas,
0: que Santiago.
1: Yo creo que es Santiago. Eso habla de mayor conocimiento que tiene la gente de él. ¿Por qué? Por su historia, por muchas cosas, ¿no? Luis Humberto, que podría ser a lo mejor un mejor funcionario, pues es otra cosa.
0: Y fíjate, ¿no?, que Santiago hablando con Santiago, ves que es un hombre bien intencionado. Tiene su historia en la UIF, tiene su historia en el INPI, pero es un hombre bien intencionado. Sí, es queretano.
2: En la FEPADE,
0: hizo un buen papel. Este asunto de que no es queretano, pues claro que es queretano, que vive en San Juan, bueno, pues claro que vive en San Juan. Ahí, bueno, es más, estudió aquí en Querétaro y tiene un chorro de cuates queretanos. Me parece que a final de cuentas tendría que ajustar su comunicación o sus asesores, porque ha cometido errores de estos como el de la ida a Europa, ¿no? Dices, pues hubiera dicho que se iba a la graduación de su hija, como cualquier padre lo haríamos. Yo creo que la gente,
1: aparte,
0: la percepción...
1: Oye, la convocatoria te permite...
0: Sí, si me permite la convocatoria, voy a... Y regreso con más ganas a competir,
1: sí,
0: ¿no?
1: Claro.
0: Pues eso de esconderlo, pues fue un error. El asunto, bueno, el propio asunto del Rolex y del reloj, sí trae un reloj que parece Rolex, pero de ninguna manera es Rolex, ¿eh? O sea, claro que no es Rolex, es muchísimo más barato que un Rolex. Y lo sigue trayendo, ¿no? Y dices... Le decía ayer un amigo, oye, pues ¿por qué no te pones
1: mejor un
0: Casio? O
1: sea, un Casio, uno de estos de...
0: Y dejas de...
1: Inteligente.
0: Que la gente siempre lo ve, ¿no? Sí, es Rolex. No, no es Rolex, sí es Rolex. ¿Para qué, no?
1: Sí, porque sí puede dar el gatazo a Lola.
0: Da el gatazo cañón.
2: ¿Ah, sí?
0: Sí, no, o sea, sí parece Rolex y de los buenos.
1: No trae marca, no es pirata,
0: no,
1: pero
0: no es pirata,
1: es estilo.
0: Pero desde luego que no es pirata, pues era del Impi, ¿no? Pero
2: sí.
0: Pero dices, pues qué necesidad, ¿no?
1: Sí, no, es que verdaderamente yo creo que el principal reto de la gente de Morena es no matarse entre ellos.
2: Oye, Gilberto, ¿por qué no lo mencionaron?
1: Gilberto, yo creo que...
0: Me suena, ¿quién es Gilberto?
1: Gilberto, sus opciones no están muy reducidas desde el punto de vista del futuro que no sé si en el otro partido, en el PES, pueda ser candidato, ¿no? En el PAN.
0: Ahora,
1: ¿no?
0: Yo creo que Gilberto hace mucha grilla y es bueno para hacer esa grilla y levantar ese polvo que levanta y posiciona los temas en muchos de los asuntos. Ha ganado la narrativa en varios temas importantes.
1: Es un buen opositor,
0: ¿sí?
1: Pero no creo que sea un buen candidato.
0: Y creo que tenga la fuerza que dice tener. Porque en la sierra, mira, es el rey del... Bueno, no sé si es el rey o no, pero se vende como alguien importante en la sierra. Pero la sierra, ¿qué porcentaje de votación 5% significa? 4%. Se dice, pues no le ajusta para ganar, ¿verdad? O sea, si fuera a ser el presidente de la Reserva Ecológica, pues sí, pero no. O sea, no le alcanza para ganar.
1: Yo por eso veo esas dos opciones. Si es mujer... Pues,
0: Beatriz. Y si es hombre, Santiago.
1: Santiago
0: va adelante en todas las encuestas, ¿no? Creo que
1: sí, y es el que más actividades ha hecho desde. Y es el que tomó el riesgo, ¿eh? Porque él fue el primero que pidió permiso, licencia, para retirarse.
0: Y hoy está dedicado al 100% a hacer campaña, ¿eh? O sea, si anda con agenda, si anda con un equipo, digo, sin faltar siempre Juan Carlos Espinosa.
1: El Chess
0: a su lado.
2: Bueno, viene desde la primaria.
0: Sí, juntos desde la primaria.
2: Sí.
0: Esos sí son cuates.
2: Sí, así se hace, ¿no? También ¿sí? En el caso de Curi, pues está Vega, está...
1: También desde la escuela.
2: Tolaza, ¿no?
0: Y pasa en todos lados, ¿no? Con Peña Nieto, con todos los gobernadores.
2: Por cierto, que me preguntabas por el arquitecto Miguel Concha, fue compañero de ellos en el Queretano. Jugaban fútbol juntos, Curi. Él era Miguel Concha, nuestro arquitecto. Era el portero.
0: Fue el que hizo, para que la gente sepa, el arquitecto Concha fue el que...
1: La terminación 49-29 dice, a Santiago Nego, a Nieto no le ayuda el partido Morena.
2: Lo que no le ayuda es el partido Morena, dice.
0: Y lo oyes hablar como morenista, y yo, o sea, yo creo que está ahí... por una conveniencia política, pero no me parece, no sé, Jaime, tú qué.
1: Luego mismo Luis Humberto no es el morenista tradicional.
0: No es morenista rijoso, radical.
1: Arturo Maximiliano, Chema Tapia, ninguno de ellos son los morenistas tradicionales, ¿no?
2: Luis Humberto fue senador suplente de Ebrard.
0: ¿De Ebrard?
2: No, perdón, de Manuel Camacho Solís. Y ahí andaban Ebrard también y otros, ¿no? Ajá. Junto con...
0: Y él era el suplente.
1: Y él fue, ¿no? Y tomó posición.
2: Sí, claro, a la muerte de Manuel Camacho. De Manuel Camacho. Lo que pasa es que él no quería, lo llamaron y le dijeron, oiga, ¿por qué no ha venido usted? Tenía que presentarse, ¿no? Pues... No consideraba yo participar, ¿no? Pues tiene que participar. y fue senador. Era Burgos senador también.
0: En ese momento.
2: En ese momento fueron compañeros.
1: Pero bueno, desgraciadamente llega a su fin el tiempo y nos estaremos escuchando. Sí, estamos bien entretenidos.
2: Sí, pero bueno, sigue el mundial.
0: Productor Rabling.
2: Aquí sigue el mundial.
0: Aquí sigue el mundial.
1: Todavía el mundial.
0: Nosotros estamos buscando la inercia política, ¿estás de acuerdo?
2: Sí, claro, sí. A ver,
1: la estrategia.
0: ¿Cuál es el delantero?
2: Del partido, ¿y quién va a ganar? ¿No?
0: Y si todos los equipos salen unidos, ¿no?
1: Si todos los jugadores y la media está unida con la defensa.
2: Y aquí también hay azules y rojos, como en la final.
0: Ándale.
2: A ver quién gana.
0: ¿A quién le vas?
2: Yo le iba a España.
0: No, azul.
1: Pues muchas gracias y Eric, Juan Carlos, muchas gracias.
0: Gracias.
1: Por gracias. Todo. Y nos estaremos escuchando el próximo.
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1: ¿Cómo están, señoras y señores? Muy buenas tardes. Bienvenidos a Por la Copa de la Mejor 92.7 y Exa 95.5. Ya acabó el torneo, me queda claro, nos queda totalmente claro, pero siguen habiendo temas. Obviamente de aquí hasta la semana que entra tendremos el programa, obviamente tendrá tropicalización, Liga MX y todo este asunto. Soy Gonzalo Reyes y como siempre estamos con el Tarek Arzate. ¿Cómo estás, Tremec? Buenas tardes.
2: Gonchi, gente de la Mejor 92.7 y Exa 95.5, un placer saludarlos. Y como bien mencionas, todavía salen varias noticias, ¿eh? Y fíjate que alguien que fue muy polémico en su momento, ya anda hablando que es Joseph Blatter.
1: Ah, sí, bendito viejo de los billetazos. Pero bueno, vamos a platicar ahorita de este tema y más. Quédese con nosotros. Esto es Por la Copa, un evento especial de Multimundo Radio.
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0: Bueno, ya estamos arrancando por la Copa de la Mejor 92.7, señoras y señores. Y lo que dice Tarek es muy cierto. A ver, sale a hablar Josep Blatter, que era el presidente de la FIFA antes del Mundial del 2018, y él sale a decir que el fútbol tiene que volver a sus raíces, ¿no? Y obviamente están criticando un montón a Gianni Infantino. Es lo mismo, es la misma jalada, es la misma corrupción. Es la misma porquería disfrazada de algo positivo. O sea, Josep Blatter era un súper gángster. Estuvo, según yo creo que se estuvo preso, ¿no? Si mal no recuerdo.
1: Sí. Es que hay que recordar que sus tranzas llevaron la Copa a Qatar 2022.
0: Y a Rusia.
1: Ya no estaba él como presidente del máximo organismo, pero es gracias a él que Qatar y que, bueno, Medio Oriente tiene su primera Copa.
0: Sí, no está mal. A ver, para que nos demos una idea, en su momento, quien era Josep Blatter, que era básicamente el mandamás de la FIFA, ¿no? O sea, que era el secretario general, vamos a llamarlo así, del máximo organismo de fútbol. Imagínate cuántos años, desde 1985 hasta 2015. Es un mundo de tiempo. O sea, es un montón de tiempo lo que este viejo... Fueron 30 años de mandato. O sea, fueron 30 años donde este hombre fue el mecenas del fútbol. Y obviamente, después de que se fue, se le ha pasado criticando a la selección, a la FIFA y a la administración que tiene, pero cañón, ¿no? Entonces, él lo que dice, o lo que menciona Josep Blatter, que hasta cierto punto se la compro, es que la FIFA ya perdió credibilidad luego de la final. ¿Por qué? A ver, para mí FIFA no perdió credibilidad en la final. Para mí FIFA pierde credibilidad en el momento ni siquiera del arbitraje como tal. Pierde credibilidad cuando le quitan la tarjeta roja a Balogun, al de Estados Unidos, ya, para que pueda jugar contra Bélgica. Ahí para mí FIFA se fue al carajo, ¿eh?
1: ¿Sabes desde cuándo? Y mucha gente no lo analiza por conveniencia a lo mejor. Cristiano Ronaldo no tuvo que jugar los primeros partidos.
0: Sí. En
1: fase eliminatoria, si no me equivoco, ya con Portugal clasificado. Portugal, bueno, Cristiano Ronaldo es expulsado y aún le quedaba un partido. Le habían dado 3 partidos de suspensión, si no me equivoco. Termina siendo nada más 1. Y que fue el último en la eliminatoria, que ya no se jugaba nada a Portugal y pues no jugó Cristiano Ronaldo. Desde ahí. Luego la roja que le perdonan a Messi. Luego, la roja de Balogun.
0: No, mira, en fin. La de lo de Cristiano, ok, va. Lo de Messi, medianamente lo puedo pasar en el sentido de que lo puedo disfrazar de un error arbitral, ¿no?
1: Sí.
0: O sea, lo de Messi es un error arbitral. No me estoy justificando ni estoy diciendo que esté bien. Por cierto, pueden escribirnos al 442-79-83-927 o al 442-502-4685. Gracias a toda la gente que se comunica con nosotros a través de los mensajes. Dicen, ya no sería por la Copa, sería por la Liga.
1: No estaría
0: malo
1: mal.
0: Malo no es, ¿eh?
1: Sí, no estaría mal.
0: Malo no es, no me desagrada. Bueno, entonces, para mí, lo de Messi, entendiendo que no estuvo bien, obviamente, y que lo de Messi estuvo mal, lo puedo disfrazar de tarjeta, o sea, de un error arbitral, de sí, un error humano. Pero lo de Balogun, o sea, cuando le quitas la tarjeta roja al delantero de Estados Unidos, es como de, ¿es en serio? O sea, le quitaste una tarjeta roja a un jugador del país anfitrión. Ahí sí, para mí, la credibilidad de FIFA se termina yendo al traste, para mí.
1: No, y a eso le sumas, digo, no tiene nada que ver con la credibilidad, pero tú ves la escena de Donald Trump con Gianni Infantino a la hora de premiar a España y que Donald Trump no se quería quitar del escenario y que pasó lo mismo hace un año cuando el Chelsea gana el Mundial de Clubes y tienes la foto de Robert Sánchez, de Reece James y demás, con Donald Trump ahí en medio, porque el cuate quiere ser un protagonista cuando ni siquiera le toca ser el protagonista, ¿no?
0: Efectivamente, o sea, es que ahí es cuando la FIFA empieza a perder esta credibilidad y es cuando dices, es que no entiendes qué diablos va a pasar. Ahora, lo de Medio Oriente con el Mundial de Qatar en 2022, ese Mundial no tenía las condiciones para realizarse por un tema climatológico, para empezar. Infraestructura de estadios, porque, vaya, no lo hicieron, pero fue en una sola ciudad. Nada más era Doha.
1: A ver, como logística me parece que ha sido probablemente el mejor para los aficionados turistas, para los que llegaron a la Copa. Para el romántico, una Copa en diciembre, una copa en la que estuvo muy raro porque le cortó la temporada a los equipos. ¿Qué? Porque era esta sensación de, ok, los estadios muy bonitos, pero todos los derechos humanos que violaste cuando estabas construyendo los estadios, fue una copa rara, ¿no?
0: Es que ese es el punto, fue una copa demasiado rara, fue una copa muy atropellada en su momento, y luego salieron los escándalos de Rusia, sale el escándalo de Qatar, o sea, está muy bien que este viejo se quiera salir a pronunciar ahorita, que aparte ahorita ya aparece el senador Palpatine de Star Wars, en las últimas, o sea, ¿te acuerdas? Bueno, no, tú no viste Star Wars.
1: No, sí las vi, claro que las vi.
0: Ah, ok, bueno, está bien. No, tú las que no viste fueron las de los libros vaqueros. No, tú no, Lola la trailera no es lo tuyo, ¿va?
1: No, eso sí no.
0: Bueno, pero así en Star Wars, las últimas, cuando el senador Palpatine ya está bien madreado, cuando ya está a punto de ser Lord Sith, así se ve Joseph Blatter ahorita. O sea, así está, ¿eh?
1: Y aparte lo que mencionas, no voy a decir partidos políticos ni nada, pero es lo mismo, es el que se cambió, casi cambió de partido. Y es el menos indicado porque ahora anda criticando al que está en el poder cuando ya estuvo en el poder hizo porquería y media.
0: Así, exactamente. ¿No? O sea, es como, es que yo lo hubiera hecho diferente. O sea, ¿te acuerdas de aquel que decía, yo sí robé, pero robé poquito?
1: Sí.
0: Así está este hombre actualmente. Sí, sí es un fiasco, definitivamente está saliendo mal, no está saliendo bien la situación. Pero bueno, pues hoy es el tema del día acá en nuestro Por la Copa. Vamos a tener que ir a la primera pausa comercial. Regresamos en Por la Copa de la Mejor 92.7 y Exa 95.5. Soy Gonzalo Reyes y con Tarek Arzate. ¡Regresamos! Este es un evento especial de Multimundo Radio. Ya, se acabó. No hay más. Pero todavía seguimos con la estelita, con el olorcito todavía de lo que dejó el torneo.
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3: 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La hora exacta es 3:10. 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
0: Estamos de regreso en Por la Copa de la Mejor 92.7, Exa 95.5. Un evento especial de Multimundo Radio por el torneo internacional por la Copa del Mundo, que ya podemos mencionar un poquito más, pues porque ya se acabó, ¿verdad? Pero bueno, Tarek, a ver, acaba de salir una nota hoy por la mañana en la que se sitúa a Gilberto Mora. Bueno, le sale una novia más, porque pues ahorita el vato básicamente es el Brad Pitt del fútbol. O bueno, el Justin Bieber en su momento. O bueno, no sé, piensen en el muchachito de moda hoy en día, no sé quién será, Jacob Elordi.
1: ¿Mexicano sería qué? ¿Pedrito Fernández en su momento?
0: Ándale, Pedrito Fernández en su momento. Nuestro Valentín Trujillo. No, no es cierto, no creo que sea Valentín Trujillo, pero sí, nuestro Diego Boneta.
1: Diego Boneta más fresa, para ser sinceros, ¿no?
0: Bueno, nuestro Pedro Fernández para nosotros, Diego Boneta para Tarek. Pero bueno, a ver, ahí les va. ¿Sale una novia más? Se trata del Borussia Dortmund de Alemania, que anda siguiendo hoy a Gilberto Mora para que se vaya a jugar la próxima temporada a la Bundesliga. Siendo honestos, Tarek, ¿qué tan bueno es pensar que el Borussia Dortmund quiera a Gilberto, tomando en cuenta que el Borussia, es de los mayores desarrolladores de talento en el mundo?
1: Yo creo que si hoy por hoy recibe ofertas de la Premier League, llámese Liverpool, Manchester United, Arsenal, incluso Real Madrid y Barcelona, yo entiendo que a esos equipos es muy difícil decirles que no. Pero si tú tienes una oferta del Borussia Dortmund, me parece que teniendo 17 años, para cuando sea el fichaje, teniendo ya 18, porque hay que recordar que no se puede ir este semestre por un tema de legal, por la cuestión de la edad, me parece que es la mejor opción que se le podría presentar, porque es un equipo que, mira, ahí estuvo Jude Bellingham, ahí estuvo Erling Haaland, ahí estuvieron prácticamente la base del Bayern en los últimos años, cuando eran mucho más jóvenes. Creo que es un equipo que puede potenciar todas las cualidades de Gilberto Mora, en donde va a tener minutos, en donde físicamente puede mejorar muchísimo, porque el fútbol alemán, con la diferencia de nacionalidades que hay, es muy físico, muy competitivo.
0: Muchísimo.
1: Y creo que le puede dar un salto de calidad enorme. A diferencia, no que no lo vaya a tener si se va a la Premier o a España, pero si se va a uno de los equipos top 10 de la historia, top 5 de la historia, yo creo que va a llegar a un papel muy secundario y se puede ir perdiendo, como le pasó a lo mejor en su momento a Carlos Vela.
0: Mira, es que a mí yo tengo un ejemplo muy claro. Yo lo tengo muy claro y ahí es donde me empieza a preocupar, si te soy honesto. Para mí el ejemplo más claro es Diego Lainez. En su momento, cuando Diego Lainez se va al fútbol de Europa, acababa el Mundial de Rusia, América es campeón en el Apertura 2018, de la mano del Piojo Herrera, con Diego Lainez jugando muy bien, ¿no? O sea, porque Diego Lainez era pieza fundamental y titular indiscutible del América. En eso se va a jugar a la Liga de España con el Betis, cuando también lo quería el Ajax y creo que lo quería el Benfica o el Porto. No recuerdo cuál de los dos equipos portugueses lo quería, ¿no? Bueno, se va o elige ir a jugar al Betis de Sevilla. Esa es su elección, él decide. Y la historia se cuenta sola. O sea, terminó siendo un fiasco porque no terminaron de darle la oportunidad de madurar futbolísticamente hablando. Ahora, a mí no me gustaría que pisara Barcelona, Madrid, Liverpool, Manchester aún.
1: Claro.
0: No creo que no tenga la capacidad, pero incluso hace rato haciendo un ejercicio con la gente de La Mejor, yo les decía que grandes futbolistas de la historia han pasado primero por ligas de desarrollo antes de jugar en los equipos más grandes. Romario, Ronaldo, Luis Suárez, Zlatan, Ronaldinho, o sea, un montón de jugadores realmente importantes, primero se desarrollaron en otro lado y luego se fueron a romperla en las mejores ligas del mundo, ¿no?
1: No, y es que justo los jugadores que mencionan se fueron a qué ligas. Creo que las que desarrollan fútbol como nadie es Portugal, es Países Bajos, es Francia,
0: ¿sí?,
1: y es Alemania. Pero Alemania, de las cuatro, en Francia, descartando al París, que está en otra liga, digamos, descartando al París y al Bayern en esas dos ligas, me parece que la alemana todavía más cerca de la competitividad en cuanto a lo pareja que es, dejando igual fuera al Bayern Múnich, obviamente, ¿no?, que es el equipo que arrasa. Pero a lo que me refiero, lo dijiste bien, hay jugadores incluso que españoles que triunfaron antes de triunfar en la liga, que tuvieron que salir de España estando a lo mejor en la Masía.
0: Creo que Dani Olmo, ¿no?
1: ¿Cómo?
0: Dani Olmo se fue.
1: Dani Carvajal, creo que también jugaba en el Bayer Leverkusen. Es decir, hay un sinfín de jugadores que, como dices, pasaron antes por equipos a lo mejor menos importantes, pero en ligas que desarrollan fútbol. Para mí, lo ideal sería Alemania o Francia incluso, ¿no? Que desarrolle en un Olympique Lyon, a lo mejor, que puede ser incluso un equipo importante. Exactamente, que no estamos diciendo que sean equipos menores, pero sí son equipos a comparación del Barcelona, Real Madrid, Liverpool y Manchester United, que están muy por debajo de eso.
0: Ahora, también queremos esos clubes, o bueno, a mí me laten esos clubes también para que tenga la posibilidad de jugar, porque yo sé que si cae de golpe y porrazo en Manchester, no va a tener posibilidad de jugar, no hay manera de que juegue. Sí, va a tener un desarrollo bueno porque va a ser parte del Manchester, pero a mí me ha tocado ver grandes estrellas del fútbol que son jóvenes, que se van, no solamente Lainez. Yo me acuerdo mucho, Martin Odegaard, el hoy superestrella del Arsenal, lo rescataron del Madrid, porque Odegaard ya estaba perdido en el Madrid. Al mismo tiempo que el Madrid compró a Odegaard, el Barcelona había comprado un croata que decían que era el nuevo Modric, que se llamaba Alen Halilovic. No sé si te acuerdas de él. Creo que ahorita ya ni figura el hombre. O sea, no, al menos yo no sé dónde está ahorita, ¿no? A mí no me gustaría que pasara lo mismo con Gilberto Mora, por eso lo pongo así.
1: No, y es que al final de cuentas tiene que ser un proceso. A veces pensamos así de que es muy sencillo. Lo que normalmente nos referimos al proceso, que no lo corten aquí. O sea, que se vaya a Europa. ¿Por qué? Porque estoy seguro que puede salir sin ningún problema un equipo mexicano y pagarle el doble de lo que le van a pagar allá.
0: Pero
1: es lo mismo entrenar allá que entrenar aquí. Ahora, evidentemente, nadie se quejaría si ficha por uno de los equipos que ya mencionamos, ¿no? Aunque fuera ahorita, porque ya el simple hecho de entrenar con los mejores del planeta, si hoy te ficha el mejor equipo a nivel de clubes de Europa, Paris Saint-Germain, ponle, que te entrene Luis Enrique, que entrenes con Ousmane Dembélé, con Vitinha, con Fabián Ruiz, campeón del mundo, que te fiche el Real Madrid, con Kylian Mbappé, con Vinicius, con Tchouaméni, etcétera. Juegues o no juegues, vas a mejorar y vas a dar un salto de calidad porque te rodeas de los mejores. Pero sí creo que debe ser un punto medio en el que un equipo como el Borussia Dortmund es un equipo competitivo en Europa sin llegar a tener, digamos, las obligaciones que tienen los equipos que ya mencionamos, lo cual le darían más minutos a Gilberto Mora.
0: Ahora, por ejemplo, también hay otro detalle. De hecho, ayer hubo una conferencia, bueno, no una conferencia, fue una entrevista con Alex Diego, que es actualmente el director técnico de la selección sub-20, que va a estar buscando el pase y la calificación en los Juegos Olímpicos de Los Ángeles. Y él dice, a ver, a Mora ni lo metan. Mora no va a jugar conmigo, y no porque no quiera, sino porque Mora está para el proceso ya de la selección mayor. Podrá tener 17 años, pero ellos ya no lo contemplan. Ya ahorita no está contemplado para México, para la selección sub-23, o la selección sub-20, que puede buscar el boleto a Los Ángeles, porque no. O sea, ellos ya saben perfectamente que este chavo está para la selección mayor y tampoco está mal que ese proceso lo lleve él en selección mayor.
1: Que ahora habrá que ver lo que decíamos el otro día. ¿México participará en Copa América? Porque si participa en Copa América, entiendo que vaya al proceso de la Copa América. Si no participa, según mis cálculos, no coincide la Copa América en caso de celebrarse, como ya ves que ya se juntó con el calendario de la Eurocopa y de los Juegos Olímpicos. Que sí lo lleven. Estamos viendo que se puede hacer cosas muy importantes. España nos enseñó que la base que ganó los Juegos Olímpicos en 2024, combinada con la base de experiencia que ganaron la Eurocopa, se hizo una base para que hoy sean campeones del mundo.
0: Pero ahí hay otro detalle. Acuérdate que hay una cosa que a Mora le pasó, que fue por no cuidarlo. La sobrecarga de juegos le termina dando la pubalgia y por eso a Mora prácticamente te peligraba su participación en el Mundial, por sí, la pubalgia que tuvo debido a la sobrecarga de juegos.
1: Y de hecho por eso también prefieren no llevarlo al Mundial Sub-20.
0: Exactamente.
1: Porque puedo haber jugado 3 mundiales en menos de un año.
0: No, al revés. Juega el sub-20, el que no juega es el sub-17. Claro. Exacto. Pero bueno, vamos a ver qué pasa. Por lo pronto, hay novios para Gilbertito. Vamos a ir a la pausa. Regresamos a Por la Copa con Tarek Arzate. Soy Gonzalo Reyes. Ya regresamos. 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
21: 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La hora exacta es 3:26. 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
23: 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El primer jugador en la historia en completar 5 Copas del Mundo fue el mexicano Antonio La Tota Carvajal, de 1950 hasta 1966.

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2: Listo, estamos en Por la Copa de la Mejor 92.7 y Ixa 95.5 en este evento especial de Multimundo Radio. Oye, Tarek, a ver, hay una cosa muy importante ahorita. Acaba de anunciar hace unos minutos su retiro como profesional, Guillermo Francisco Ochoa. Ya es oficial, esto no es vaya especulación ni nada, ya es totalmente oficial. Memo Ochoa se retira hoy como portero, vaya, como jugador en activo. Y es, yo creo que una de las carreras más polémicas de la historia del fútbol mexicano, ¿no?
3: Sí, a ver, habrá muchos que digan que es el mejor portero en la historia del país. Habrá otros que digan que es el más goleado, que sí lo es,
2: también
3: con la selección mexicana, pero también es, y habrá quienes digan que fue el portero con mejores actuaciones en el torneo más importante. Entonces, digo, ambas son ciertas, ¿no? No recuerdo un portero que haya tenido una actuación similar a la de Ochoa, sobre todo en 2014. Y no. También es un hecho que sí es el portero más goleado de la selección, pero también algo que es normal cuando pues tu defensa no es muy buena y que aparte jugaste como 2.300 partidos con la playa de la selección mexicana, ¿no?
2: Es que a mí me pasa una cosa con Memo Ochoa, por ejemplo, en lo particular. Yo creo que hacemos más leña del árbol caído de Memo Ochoa cuando tendríamos que aplaudirle más. ¿Cuántos porteros que, digamos, tengamos conocimiento real han jugado en Europa? Que yo conozca ahorita, solamente dos.
3: Eli Gudiño,
2: exactamente. Gudiño y él, ¿no? O sea, sí. Gudiño y Memo Ochoa son los únicos dos porteros mexicanos que yo recuerdo en ese momento, tengo ubicados. Seguramente habrá alguno en una liga de Moldavia, Estonia, quizás, ¿no? Pero que estén así de primera línea son Raúl Gudiño y Guillermo Ochoa. No más. Nunca se atrever Campos. Supuestamente en los 90 decían que el Borussia Dortmund quería a Jorge Campos. Cuando el Borussia Dortmund en los 90 era un equipo potentísimo, ¿no?
3: Gana la Champions, de hecho, en el 97, si no me equivoco.
2: Sí, 96, sí, más o menos, 96-97, ¿no? Son campeones de la Champions. Y entonces, cuando vemos eso, con todo respeto, Jorge Campos nunca se atrevió a ir a Europa, Osvaldo Sánchez nunca se atrevió a ir a Europa.
3: Chuy Corona.
2: No fue. Se hablaba en su momento de que el Conejo Pérez era buscado por el Deportivo La Coruña, tampoco fue, o sea, tampoco se fue.
3: Sí, a mí me sorprende y se me hace raro que México, teniendo tan buenos porteros históricamente,

0: le llama el Getafe de España y él parece que cuando estudia la oferta dice, no, espérate, esto es muy bajo. No voy a ganar ni la mitad de lo que realmente gano en el Guadalajara. Y por eso es que el Getafe termina contratando al Pato Abbondanzieri, que era el portero de Boca Juniors, y se lo termina llevando a jugar a España, ¿no? Pero de que existía la posibilidad, existía la posibilidad. Pero todo el mundo criticamos a Memo Ochoa y es el único vato que se ha atrevido a dar el salto. Y dio saltos a equipos que a lo mejor no eran el equipo top y que probablemente es el más goleado, pero vean en qué equipo jugaba. Y a lo mejor le hacían 2 goles por partido. En ese partido de 2 goles, ¿cuántas atajadas tenía?
1: ¿Te acuerdas un partido del Paris Saint-Germain contra el Ajaccio?
0: Ajá.
1: Te quedan 1-1.
0: Sí.
1: Y él dice que el partido de Brasil en 2014... junto a ese partido son los mejores de su carrera hasta donde yo me quedé. Le sacó todo a Zlatan y a Cavani. Estamos hablando de 2 de los mejores delanteros de los últimos 15, 20 años que hemos visto, ¿no? Y sí, estoy totalmente de acuerdo. Creo que la gente ha sido muy injusta con Ochoa. Incluso el americanista fue muy injusto con Ochoa porque ya en las últimas temporadas que se equivoca en aquella semifinal contra Toluca, no sé si recuerdas, esa mala salida que intenta cortarse con el puño. Tuvo errores, por supuesto. Fue el portero durante el 7-0 de Chile. Pero para mí es el mejor portero en la historia del país. No es el que más me gusta. Yo, por gustos, elegiría antes a Osvaldo Sánchez y a Jorge Campos.
0: Yo también.
1: Pero estadísticamente, pero en cuanto a lo que mencionas, sí es el mejor portero que ha tenido México. Al menos creo que lo respaldan los hechos.
0: Es que, a ver, jugó en Francia, Bélgica, España, Italia, Portugal, Chipre. Yo reto a que me digan otro futbolista mexicano de campo que haya tenido el rondín que él dio. No se me ocurre otro. Javier Hernández jugó en Alemania, jugó en España, jugó en Inglaterra, hasta ahí. Guardado jugó en Holanda, jugó en Alemania, jugó en España, hasta ahí. Moreno jugó en Holanda, jugó en Italia, jugó en España, hasta ahí. Diego Reyes jugó en Turquía, en Portugal, en España, pero ya está. Memo Ochoa se aventó 7 países europeos distintos, 8 sí, con México. Entonces, algo debe tener el hombre, ¿no?
1: No, yo insisto, para mí, yo creo que él se consagra con México cuando por fin tiene la oportunidad de ser titular en una Copa. En 2006 entiendo que no lo fue porque Osvaldo llegaba en un gran momento. Osvaldo era el mejor portero de México en ese momento. Con Chivas, si no me equivoco, venía de ser campeón. No sé si lo de Osvaldo, la decisión para no irse a Getafe también, aparte de lo económico, tendría que ver a lo mejor con el tema familiar, entendiendo que acababa de perder a su padre. No lo sé, sería cuestión de preguntarle. Pero sí, para mí Memo, en 2010, para mí Memo tuvo que ser el titular de la selección. No lo fue, lo fue el Conejo Pérez.
0: De hecho.
1: Y en 2014 tiene la oportunidad y no defrauda. No defrauda tanto que solo le metieron 3 goles, pero en los primeros 2 partidos no había recibido gol Memo Ochoa.
0: Bueno, de hecho Memo Ochoa, a ver, en 2010, el que merecía aquí, si no estoy de acuerdo, era Corona. Corona merecía ser el portero de la selección, pero no sí, va porque tiene... el incidente en el VAR, donde le rompe la nariz un tipo y después le achaca la culpabilidad al primo, ¿no? Pero tendría que haber ido José de Jesús Corona, era el portero titular de aquel Mundial del 2010. Y sí, Ochoa tampoco lo jugó porque Ochoa no andaba tan bien. Estaba quien más, Luis Michel, si mal no
1: de
0: recuerdo.
1: De hecho, creo que fue el Conejo, Luis Michel y Ochoa los 3 que fueron a esa copa.
0: Exactamente. Entonces, hay un montón de gente que lo critica. Yo no entiendo por qué, si les soy honesto, no entiendo por qué hay tanta gente que critica a Memo Ochoa. Yo sé que sí, hay muchos goles en contra. La estadística fría, el dato duro no lo ayuda. Sí, es el portero más goleado de la historia de México. Pero analicen en dónde. El hombre, nos guste o no, estemos de acuerdo o no, completó 6 mundiales. Solamente hay 3 jugadores que lo han hecho. Y el primero es Ronaldo, el segundo es Messi y el tercero es Ochoa. Entonces, come en esa mesa. Perdónenme, pero a mí la gente que es detractora de Guillermo Ochoa, no los entiendo, no los entiendo.
1: Sí, no, yo tampoco. La verdad es que yo creo que tomará más importancia cuando, pues ya ahora que se retire, cuando no lo tengamos en el campo. Y el

0: Y si hubiera más grande, si hubiera sido otro portero en el lugar del Tala en el partido contra Inglaterra, ¿qué hubiera pasado? Memo Ochoa llegaba a ese balón, no llegaba, hubiera atajado el penal, no lo hubiera atajado.
1: No lo sé.
0: No lo sabemos.
1: Para mí, híjole, es que es una jugada muy... Para mí no llegaba, tampoco Memo Ochoa.
0: Sí, no.
1: Ni llegaba el Tala. No sé Acevedo.
0: Yo digo que Acevedo sí. Pero bueno, me ganan los colores de repente, ya lo sabes. Es pero aún así,
1: que le va al Santos,
0: incluso pero bueno, en el penal, porque el Tala no es un atajador de penales.
1: No. Bueno, a mí se me hace más atajador. Bueno, no es cierto, Ochoa tiene razón. Ochoa es mucho más atajador que el propio Tala Rangel.
0: Sí, es que el Tala es un portero muy, muy seguro, muy sobrio, muy a la antigüita. El portero no, que no es espectacular. Ochoa te llega de poste a poste, desde lanzándose de uno al otro. El Tala a lo mejor sería el que se recorre, el todo esto. Ochoa es más de reflejos agudos, ¿no? Entonces, bueno, nunca sabremos qué hubiera pasado, pero para resumir, sí, para mí Memo Ochoa, si no es el uno, es a lo mucho top 3 de mejores porteros de la historia, entendiendo que muchos ponen por ahí a Jorge Campos y a la Tota Carvajal, incluso muchos que pues, evidentemente nosotros ni lo vimos,
1: no.
0: Pero que muchos lo ponen por ahí, ¿no?
1: Pues bueno, tenemos que ir a la última pausa comercial. Regresamos a la recta final de Por la Copa de Exa 95.5, a la mejor 92.7.
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3: 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La hora exacta es 3:41. 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
1: Estamos de regreso en Por la Copa de la Mejor 92.7 y Exa 95.5. Con Tarek Arzate, soy Gonzalo Reyes. Y estamos en el cierre. Por cierto, gracias a la gente que se ha comunicado. Mira, se nos fue buen punto, ¿eh? Alex Padilla.
0: Ah, bueno, sí, pero corrígeme si me equivoco, según yo él se desarrolló en Europa, ¿no?
1: Sí, sí, sí, él se desarrolló en Europa, efectivamente.
0: O sea, se desarrolla en Europa, viene a México y regresa a Europa.
1: Porque lo contratan los Pumas.
0: Sí.
1: Luego lo piden ante la lesión de Unai Simón, lo regresan al Athletic de Bilbao y ahí está. Dicen acá últimamente, a ver qué dicen... Suena lo de Bocinha a la Liga MX, ¿qué tan posible lo ven? ¿Y a qué equipo de la Liga? No, a ver, yo no creo que haya manera de que Bocinha venga a la Liga MX. No hay forma, ¿eh? Yo no lo veo, ¿eh? Yo no lo veo para esto. Pero no sé qué dicen por acá. Dicen, jugó y ganó poco porque quería sobresalir. Y por eso aguantó. Memo aguantó 4 mundiales. Bueno, no, fueron 6. Memo se echó 6 mundiales. Dicen acá... Orbelín Pineda, ¿qué? Ahí sí no entiendo mucho.
0: Llega a Monterrey, si no me equivoco, ¿no?
1: Ah, sí, sí, es lo de Orbelín, sí. Orbelín, a ver, jugó en España y en Grecia.
0: Sí.
1: Con el Celta de Vigo y con el AEK, nada más.
0: Sí.
1: O sea, no fue a otro lado y regresa al fútbol mexicano Orbelín, básicamente porque su papá futbolístico es Matías Almeida y lo quiere un montón. A ver, Orbelín era parte de la del Super Guadalajara. O sea, era parte del Super Guadalajara.
0: 2017, ¿no? Que gana Conca Champions, Copa... No, ¿Copa? Pierden la Copa, la ganan.
1: No, ganan la Copa. Que la ganan
0: ¿No
1: en
0: es la
1: penales.
0: Que pierden contra Querétaro?
1: No, esa fue después. Pero la primer Copa que ganan, se la ganan al Morelia en penales.
0: Ya.
1: Con el Guacho Jiménez en la portería, con sí. Miguel Jiménez. Y después le ganan la Liga... Me acuerdo, y esa fecha te va a hacer sentido a ti. 28 de mayo del 2017 a los Tigres.
0: Sí, ¿por qué a mí?
1: Pues por 28 de mayo.
0: Ah, bueno, sí. Hasta entendí 8 de mayo.
1: No, 28 de mayo.
0: Sí, 28 de mayo a los Tigres. Y después viene la revancha para los Tigres 6 años después, en 2023.
1: En 2023, exactamente, contra las Chivas, ya en el Akron también. Curiosamente fue en el Akron esa situación. Pero bueno... A ver, ya nos vamos. Hay otra cosa, rápido, tema rápido, porque ya nos da tanto tiempo. Lo de Quiñones, al once ideal del Mundial. Pregunta concreta, ¿entrará Julián Quiñones al once ideal del Mundial?
0: No le alcanza. A ver, fue el mejor jugador mexicano. Fue, lamentablemente, tuvo pocos partidos para demostrarlo porque se quedan 5 partidos México, a diferencia de los 8 que a lo mejor la mayoría de los que compongan el once ideal van a haber jugado. Creo que a lo mejor como banca, si es que eligieran banca también, podría entrar. Pero antes, incluso pensando en esa banda, me parece que hay varias opciones, ¿no? Varias opciones y que yo creo que van a terminar por elegir a otros, más allá de que hayan tenido o no la mejor copa. Porque a lo mejor tú me dices, oye, Bradley Barcola y Julián Quiñones tuvo mejor copa Julián. Bueno, pues sí, pero Bradley Barcola terminó en 4º lugar, ¿no? Entonces yo creo que no.
1: Ah, es que está brava porque, por ejemplo, yo tampoco creo. Efectivamente, si hubiera una de suplentes o si entrara a un rubro de suplentes, a lo mejor entra a Quiñones.
0: ¿Te acuerdas lo que hace la NBA? Que es el primer quinteto, el segundo quinteto, el tercer quinteto.
1: Ándale.
0: Ahí entraría, que sean los primeros 11 y un segundo equipo que sería como los segundos mejores 11.
1: En la NFL hace lo mismo. El primer equipo, el pro, y así te vas para abajo, ¿no? Sí, yo creo que Quiñones tuvo un muy buen papel, pero no creo que le alcance para ser o estar dentro del once ideal, ¿no? Ahora, aquí hay un detalle. Esto es una votación.
0: Sí.
1: Nos unimos todos y hacemos que Quiñones entra y entra por lo civil o lo criminal, ¿eh? Pero de qué entra, entra.
0: Ahora, el problema es lo que te digo. ¿Con quién compite por la posición? ¿Con Vinicius Jr.?
1: Con Jude Bellingham.
0: Por la posición, a lo mejor Jude, porque también juega por el centro del campo, ¿no? A lo mejor con Bradley Barcola, con Vinicius Jr.
1: ¿Dembélé?
0: Bueno, Dembélé lo usaron por la banda derecha en esta copa, ¿no? Pero no sé, es que no sé si lo dividan así tal cual.
1: Entonces, no, está más bien como delanteros.
0: Exactamente.
1: Mediocampistas, delanteros.
0: Ahora, Mbappé, Messi.
1: Al mismo Ronaldo.
0: Haaland, Cristiano. Es muy difícil.
1: ¿Cómo
0: muy
1: se llama este cuate? El de Oyarzábal.
0: Mikel Oyarzábal. Va a ser muy difícil. Muy difícil que lo haga. Y aparte, hay jugadores que incluso que no tienen ese renombre, pero que lo hicieron muy bien. Alguno, el Saibari de Marruecos.
1: Sí, Ismael Saibari.
0: Cody Gakpo de Países Bajos, aunque queda eliminado en 16avos. Es decir, hay varios que estuvieron a la par de Julián.
1: El otro egipcio, el que no. ¡Ay, se me acaba de ir el nombre!
0: ¿Marmoush?
1: Ajá.
0: Omar Marmoush.
1: Sí, claro. O sea, Marmoush, claro que es. Puede entrar en esta conversación también,
0: sí,
1: sin broncas.
0: Sí, son, ¿no?, varios.
1: Ese es el detalle con Julián Quiñones. No es una situación de malinchismo, no vayan a pensar mal, ni mucho menos.
0: Yo te diría antes, y para mí fue el mejor jugador junto con Julián, Eric Lira. El tema es que Eric Lira, por posición, compite contra el Balón de Oro de la Copa del Mundo, sí, que es Rodri.
1: No, ahí sí no hay manera.
0: Y ahí sí contra Declan Rice. Y
1: contra Leandro Paredes.
0: Que Leandro Paredes fue suplente gran parte de la Copa.
1: Pero cuando lo necesitaron, lo hizo muy bien. McAllister.
0: Yo creo que sí, que bueno, que tampoco tuvo gran copa, pero que Leandro Paredes, yo creo que le dijo Scaloni, entra a reventar a los españoles porque no les podemos quitar el balón, ¿no? Porque no me explico cómo nada más entró a repartir golpes en la final.
1: Sí, es objetivo, le soy honesto. Para mí, me encantaría que entrara Julián Quiñones. Sí, fue uno de los mejores jugadores, definitivamente. Pero bueno, qué mal que se haya dado, dicen acá. Bocinha a Monterrey, dicen por acá. No va a pasar. Estaría maravilloso. No creo que ocurra, ¿eh?
0: Imagínate, digo, ya firmaron a Ospina, ¿no? El Atlante.
1: El Atlante trajo a Ospina.
0: Pero hubiera sido un buen fichaje Bocinha también.
1: Pero no es lo mismo. Mira, creo que era mejor fichaje para el Atlante Bocinha y Ospina para Monterrey.
0: Ok, ya te entendí. No, y aparte por lo económico, ¿no? Lo que hubiera vendido al Atlante, que ahorita le hubiera caído de lujo por el tema de que va iniciando la Liga MX, vender una cantidad. A ver, estamos de acuerdo que por lo menos de cajón tú y yo nos hubiéramos comprado la camiseta del Atlante de Bocinha.
1: Sí, sin broncas.
0: No,
1: sí,
0: o sea, sin aparte broncas. La chulada de uniformes que hicieron ahora para el Atlante, me atrevo a decir que son los mejores de la liga, al menos este torneo.
1: Dicen acá, ¿cuál sería su selección ideal si compitiéramos contra otro planeta? Solo un jugador por selección. ¡Ay, está bueno el ejercicio, eh! Lo dejamos para mañana, me gusta el ejercicio. Dicen, ¿hizo más que Messi en su último partido aquí en Quiñones? Sí, a ver. La uña izquierda de Tarek hizo más que Messi en el último partido. O sea, dicen, Amrabat al Atlas. Leí algo del tema. Realmente no hay mucho, No se sabe tanto.
0: Que sería un buen fichaje.
1: Sí.
0: Para nivel de Liga MX sería ídolo aquí Amrabat.
1: Totalmente. Sí, sería una cosa totalmente diferente. Dicen acá que lo Navas a Pumas. No me digas, este compadre viene del pasado. No más.
0: ¿Viste el video del aficionado que sale? Digo, no es Luis Adrede, quiero pensar que sí, pero dice: oye, el portero de Pumas es un nuevo de Monterrey, de los.
1: Ah, sí.
0: ¿Jugaba en el Real Madrid o qué? ¿Por qué paraba todas? Y le dicen: no, pues sí, sí jugaba en el Real Madrid. Ah, bueno, gracias, y se va.
1: Sí, sí.
0: Mucha gente
1: no sabía.
0: Hace la broma con eso, ¿no?
1: Pero bueno, nos tenemos que ir, Tarek. Un montón de gracias, como siempre.
0: Gracias, Gonchi. Nos escuchamos mañana.
1: Mira, dicen acá, dice el niño, el Emiliano, Anthony Gordon. No, no hay manera. Él sí, compite no. con Quiñones, no hay manera.
0: No, no.
1: Gracias, nos escuchamos el día de mañana por la Copa de Multimundo Radio en Exa 95.5, a lo mejor 92.7. Nos escuchamos mañana.
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21: 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La hora exacta es 3:56. 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

4 de la tarde con 2, ya son las 4 con 2 a través de la frecuencia naranja EXA 95.5. Bienvenidos, ¿cómo están? Es Voltaje 95, yo soy Karen García y estamos juntos de 4 a 6 de la tarde a través de la frecuencia naranja EXA 95.5, el teléfono en cabina 442-502-4685. 442-502-4685. Ahí les paso el Facebook de EXA. EXA 95.5 Querétaro, porque estamos regalando boletos para que se vayan a Harry Styles, así que váyanse para allá. También en Instagram nos encuentran como arroba EXA Querétaro y a mí me encuentran como arroba Karen-GAHZ. Arroba Karen-GAHZ. Y hoy es el día del perro, así que déjense llevar y manden sus fotografías, las fotografías de sus bebés de cuatro patas al 442-502-4685 y también díganme cómo se llaman. Quiero saberlo todo, preséntenme a sus amigos perrunos, porque hoy celebramos a nuestros partners, nuestros compañeros. Neta, esos que siempre van a estar ahí para ti, que aunque te portes mal, hagas lo que hagas, una mala copiada, lo que sea, nunca te van a abandonar. Eso sí, para que veas, nunca te van a abandonar. Ahí van a estar contigo. Así que mándenme las fotos de sus perros al 442-502-4685. Presúmanlos, porque hoy de eso se trata. Es la del perro. Son las 4:04. Arrancamos con muy buena música. Yo soy Karen García. Juntos hasta las 6 en esto que se llama Voltaje 95. Es Olivia Rodrigo. Se llama Drop Dead. Son las 4:04. 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

0: 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La hora exacta es 4:11. 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
15: Son las 4 de la tarde con 16 minutos, 4 con 16 a través de la frecuencia naranja EXA 95.5. Y estamos hablando del Día del Perro. El perro. Hoy, 21 de julio, es el Día del Perro. Y a ver, ¿algún día se han puesto a pensar cuál raza de perro es la favorita en México? Y a ver, casi el 80% de las mascotas mexicanas son perros y estos son los más populares. Son las 4 con 16, es EXA 95.5, Voltaje 95, yo soy Karen García. Estamos juntos de 4 a 6 de la tarde, de lunes a viernes. 21 de julio se celebra el Día Mundial del Perro y a ver, vámonos por el quinto lugar. Está el Yorkshire Terrier, que en Monterrey además son los número uno. En Monterrey los aman. En el cuarto lugar, otra de las razas preferidas de los mexicanos es el poodle. Sí, sí, la neta, sí hay mucho, sí hay varios. En tercer lugar, con el 7%, están los schnauzers. En el segundo lugar, no, claro que tenía que estar aquí en el segundo lugar, no podía faltar, el chihuahua con el 9%. Y con el 25%, tomando el primer puesto, está el perro mestizo. Yo creo que aquí debe haber vario caramelo. Aquí debe existir vario caramelo porque en México somos fans del caramelo. Mándenme las fotos de sus perrijos, ahorita las voy a estar viendo. Y también los nombres para compartirlos. Quiero saber los nombres de sus bendiciones. El mío se llama Ron. Es un border collie blanco y negro. Bueno, tiene más negro que blanco, de hecho. Es mi adoración, es precioso. Es el mejor perro del mundo, la neta. Perdón, pero para mí es el mejor perro del mundo. Está muy chistoso. ¿Qué? También díganme qué cosas hacen. A mí abre puertas, abre cajones. Porque le encanta. O sea, él sí tenemos que cerrarle con seguro, a ver qué, porque si no se escapa. Se me ha escapado, o sea, de que él ya se quiera pasear solo. Pero ya aprendió a que no. A la mala tuvo que aprender. Un día se fue el perro, decidió irse. Y yo, ¿qué te pasa? No, pues lo regañé, le dije, no puedes andar haciendo eso. Y vámonos pa' adentro. No, me habló la señora guardia. Me habló la señora guardia de la caseta donde yo vivo y me dijo, es que tu perro anda acá afuera. Y yo, ¿cómo? Pues estaba cerrado. ¿En qué momento decidió? También abría cajones para sacar cosas. ¿Qué otras cosas hace? Es muy chistoso. Ah, si siente que estás en peligro, o sea, si escucho que respiro raro o que alguien me abraza o alguien se me acerca mucho, no le gusta. Y tiene un problema con la gente en uniforme. No sé por qué. No sé por qué. O que te pongas una máscara, tampoco le gusta. Tampoco, pero de ahí en fuera es el mejor perro del mundo, le gusta mucho jugar con otros perros, sabe muchos trucos, es súper inteligente, entiende a la primera, conoce muchas palabras, él solito aprendió un buen de palabras y hace lo que, o sea, neta es bien obediente. Cuando ya crecen dices, qué bonito, ah, pero cuando son cachorros, carambas. Así que mándenme las fotos y sus nombres de sus perros hoy, que es el Día Mundial del Perro. Quiero conocerlos. Son las 4:19. Vámonos con más música. Es de Bebe Rexha. Se llama New Religion. 4:19.

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1: 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La hora exacta es 4:26. 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

4:31, 4:31 a través de la frecuencia naranja EXA 95.5. Y hoy, en el Día del Perro, Día Mundial del Perro, tengo fotos de ustedes y de sus mascotas, bueno, de sus animales de compañía. Sí, ya les dije, hay que valorarlos porque ellos están con nosotros todo el tiempo. Todo el tiempo, y además se preocupan, y además nos cuidan, y además nos protegen, y además nos brindan su energía. No, nadie como nuestros perros. Nadie como nuestros perros. Yo les hablé del mío, pero ustedes pueden hablarme del suyo. Es momento de que lo hagan y me manden fotos. Acá dicen, hola, no tengo perro ni gato, solo peces, pero estoy presente. No importa, aquí todos son bienvenidos. Por acá me dicen Mike. Ah, no, sí es Mick Jagger. Es que uno se llama Mick y el otro se llama Jagger. Y están igualitos, ¿qué onda? Qué bonito, mis amores, me dicen por acá. Karen, buena tarde, chismecito. Después de casi 11 meses de conocer al gringo, hoy ya terminó todo. Quería ser mi sugar daddy y yo no quise. ¿Por? Ay, acá me mandó foto de Yumi Pinto, de Coffee, de Pulga, de Alita. Mira nomás, Max y Mayla. Y me faltan dos, pero no los encuentro. No manches, tienes un buen, qué bonito paraíso perruno en el que vives. Y todos están bien preciosos. Hola Karen, buenas tardes, presente, lindo martes. Se llaman Romeo y Alfonso, son hermanos. Ay no, dos pugs. Los amo, amo a los pugs. En mi casa de Villa tenemos un pug que ya está grande. Drooper se llama Drooper. Y está grande. Drooper ya está grande. Ya tiene, no me acuerdo si 13 años, pero era un loquillo. Ese perro no entendía razones. No entendía razones. Se desconectaba de la realidad. Es súper dominante. Estaba muy loquillo. Ahorita ya está más tranquilo, la verdad. Ahorita ya es un perro tranquilo. Pero tuvo sus momentos bien alocados. Vivió un tiempo conmigo acá en Querétaro. Y yo lo amaba. A la fecha lo amo mucho. A mi Drooperks. Drooper, lo amo. Por acá, hola. Mi mejor amigo se llama Bob y tiene 2.5 años. Ay, está precioso. Es horrible cuando empiezan a crecer. Ron cumplió 5 años. No lo puedo creer. 5 años conmigo. El 13 de julio nació y cuando me di cuenta que era su cumpleaños y que eran 5 años, neta, qué rápido pasa el tiempo. Por acá, mi perro se llama Thanos, es un gran danés, wow, tiene 1 año y en 2 patas ya es más grande que yo. Es que son gigantes. Acá, de nombre Cheto, abrazos y bendiciones. Ay, el Cheto, está adorablísimo, la carilla de Cheto. Por acá, mi Bendy. Max, cuando se porta bien, Maxito. Cuando se porta mal, Maximiliano. Tiene la realidad bien alterada, parece Chihuahua. Entre más enanos, más se quieren agarrar a fregadazos, dice por acá. Oigan, sí, también díganme, porque tienen un nombre, ¿no? Por ejemplo, él se llama Ron. Pero de pronto, nuestro humor, le vamos cambiando el nombre. Ron Alexander, Ronaldo, Tiene muchos nombres el Ron, muchos, muchos, muchos.

llorar. Ahí es cuando saca su verdadera personalidad. Acá, ellas son mi vida. Nala, Pistacha, Almendra, Muñeca, Roy y Toby. ¡Wow! Son un buen. Los amo, dicen por acá. Y están todos bien preciosísimos. Mira nada más las carillas. Es que son tan bonitos, tan inocentes, tan preciosos. Tengo más mensajes. Los voy a seguir leyendo a lo largo de este programa porque hoy celebramos a nuestros amigos perros. Porque en este programa somos pet friendly y los amamos. Son las 4:36, vámonos con más música. Es Gracie Abrams, se llama Look at My Life. A las 4:36, ponte Exa.

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0: 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La hora exacta es 4:47. 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
10: Con 50, ya son las 4:50 a través de la frecuencia naranja Exa 95.5. Me voy rápido porque tengo varias fotos de sus criaturas del señor. A ver, por acá me enseñan a Dakota. ¡Ay, no! La cara de Dakota es una diva. Es una Hoshki, creo, o una Alaska. Pero trae una cara, está trepada el sillón la señora. Trae una cara de no me merecen. Eso amo de los Hoshkis. Es que El platicar con ellos es divino. Hace poco conviví con una Hoshki. No, hombre, me robó el corazón. O sea, platicar con ella era precioso porque además hacía muchos sonidos. Una de mis perras hace mucho tiempo también fue una Hoshki. Son lo máximo. A ver, acá. ¡Ay, no! ¡Otro! ¡Es Bruno! Les digo que los Hoshki son un amor. Son bien locos, ¿eh? Son súper territoriales. Son muy rebeldes. Por eso yo siento que me identifico un poco con ellos. Los amo. Divinos. Están bien loquillos. Y son escapistas, además. Lo que me gusta es que son rebeldes. No sé cómo. O sea, es como, les dices que no y es como, ¿por qué no? O sea, ¿qué te hace pensar que no lo voy a hacer? ¿Por qué no lo tengo que hacer? ¿Quién te crees tú para mandarme? Muy retadores. Acaba de mandar una pelusa, una bola de pelos, literal. En un jardín gigante, pelusa. Pelusa, oye. Qué pudiente la pelu. Pelusa anda muy pudiente, ¿eh? Les aviso, en un jardín gigante con un pasto bellísimo. Mi querida Su me dice, amiga, te mando a Cía. Hay otra bola de pelos. Y a Jack, ay no, los dos son unas bolas de pelos, están divinos. Están preciosos. ¿Cómo estás? Aquí pasando asistencia. Saludos atentamente, Ale. Aquí, Oli, este pequeñín se llama Bulls o Bullies y tiene 2 años. ¿Y por qué brilla tanto su pelo? Qué envidia, chico. Es como un pitbull, ¿sí? Si no me equivoco. Blanco con negro y tiene un pelo brilloso. Acá me ponen a mi pequeño Bailey. Lo adoro. Es que, a ver, díganme si yo estoy loca. O neta, los perros tienen caras para todos. O sea, sabes perfecto cuando están asustados, cuando tienen flojera, cuando tienen hambre, cuando están súper entusiasmados, cuando se les mete el diablo y están de locos. O sea, es que tienen cara para todo. Estas son mis mascotas, Odi y Miku. Y ahí andan. Ese pelo. Ay, no, está bien greñas. Acá, Dori, 8 años. Ay, mira la Dori. Con una pelaza blanca espectacular. ¡Ay, tengo varios! Oscar Mora me mandó. Él es mi mascota. Conejón. Es un conejo y al principio no lo quería, pero ya es el rey de la casa junto con mi hijo Oscar. Siempre pasa. Sobre todo a los señores más señores o señoras más señoras, que siempre dicen ¡no, no, no, no, no, no, no, no, no! Y 3 horitos después son los más enamorados de los perros. O los gatos, o cualquier animal que llegue a nuestras casas. Mira este. Es un schnauzer, si no me equivoco. Se llama Kuromi y trae sudadera, trae una hoodie muy top, muy todo que verx. Acá te presento a Cali, una perrita hermosa y muy payasa. Te platico que Cali, desde que llegó a nuestra vida, unió a la familia. Es que, güey, lo que hacen los perros es Asombroso. Hola, saludos a mi hermana Dana, Maffer y Fernando de parte de su familia de Tecate, Amelia, Sofía, Andrea y sus papás, que los extrañamos mucho. Oye, por cierto, esa Dana y Maffer no mandan escribiendo, aviso. Aviso, anuncio. Son las 4:54, tengo que irme con más música y sigo leyendo y viendo sus fotografías. Gracias por compartirme a los consentidos de la casa, a los dueños del hogar, porque es así, los dueños del hogar. Son las 4:54, más música es Harry Styles, que recuerden que hay una promoción para que se vayan a ver a Harry Styles en EXA 95.5. Váyanse ya al Facebook EXA 95.5 Querétaro para que sepan cómo pueden participar. Son las 4:55, American Girls, ponte EXA.

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0: 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La hora exacta es 5:01. 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
2: De la tarde con 9 minutos, ya son las 5:09 a través de la frecuencia naranja Exa 95.5 y aquí vamos a hablar de el CD. O sea, ¿ustedes todavía tienen CDs? ¿Todavía tocan CDs? ¿Todavía tienen reproductor de CD en su coche, en su casa, donde sea? Creemos que el CD ya murió, ¿no? Como ya fue. Pues, ¿qué creen? Parece que la vieja costumbre de comprar un CD en físico está volviendo. Todo esto según un informe de la empresa de estadística Luminate. Las ventas de disco compacto en Estados Unidos han aumentado un 16% en lo que va del año, superando casi 7-1 al vinilo. ¿Será? ¿Será que regresaron? Bueno, pues parece que lo digital aún no termina por conquistarlo todo. Después de que hace unos años el vinilo volviera a estar de moda, es que nos gusta lo retro, nos gusta la nostalgia. Según un informe de Luminate, una empresa de datos y análisis para la industria de entretenimiento, el CD ha aumentado sus ventas un 16%, superando por mucho el crecimiento de 2.4% del vinilo de este año. Hablemos de el K-pop y su mercado. Todo parece venir del K-pop. El género arrasa las listas desde hace ya bastante tiempo y la fuerza que tiene no solo se ha visto reflejada en reproducciones, porque pues así se mide ahora. Según el estudio, casi el 30% del mercado de ventas físicas ha aumentado debido a los lanzamientos coleccionables del K-pop. Y aquí surge la duda, ¿es nostalgia o consumismo? Es donde entra el giro inesperado. Más del 50% de la generación Z y los millennials no tienen un reproductor de CD, es lo que menciona Luminate. Los formatos físicos están volviendo, pero el significado de comprar un CD está cambiando. Ya no se trata solo de la música, sino de lo que representa tener el CD físico, de formato de audio a un coleccionable. Y es que algunos dirán que la música ha pasado a segundo plano. Otros van a decir que las nuevas generaciones también les importa poder tener algo coleccionable y apoyar a sus artistas favoritos. Como sea, lo de desenvolver el disco, ver la portada, a mí me gustaba mucho las letras y los diseños exclusivos del formato físico, siempre ha sido parte de la experiencia. Para los melómanos, nada se compara con tener sus discos favoritos acomodados en la repisa. Pero, si ya no los escuchamos, ¿sigue siendo lo mismo? Saber que lo digital aún no ha terminado con la magia de comprar un CD físico puede consolarnos un poquitito, ¿eh? Pero la experiencia definitivamente se ha transformado. Para algo mejor o peor, eso depende de quién lo vea o de quién lo diga, quién lo escuche. Así que platíquenme si ustedes todavía tienen CDs, si todavía los reproducen o solo los tienen como la colección así guardados. Es que sí migramos por completo. Fue una comodidad absoluta poder tener todo para empezar en un reproductor MP3, en un aparatito. Después, ya en el celular, tenemos absolutamente todo. Entonces, fue como, ya no lo necesito. Pero tal vez pase para los melómanos o para la gente que es amante de la música, como nos pasa con los libros. Sí tenemos el dispositivo para poder tener muchos libros en un aparatito súper liviano que puedes cargar a todas partes y que es chiquito y que es práctico, que es el Kindle. Pero aún así la experiencia de tener un libro en tu mano en físico, de ver la portada, de quitarle el plástico, de ojearlo, de olerlo, de ponerlo en tu repisa, cambia por completo. Es 100% de las mejores experiencias de mi vida. Básico, pero sí. Acá me dicen, oler el libro, subrayar las frases bonitas. Yo les pongo como unas pestañitas a las páginas que me parecen importantes o que tienen algo que decirme. Es como, esto me resaltó, esto me resonó, aquí se queda esta página marcada para siempre. Y la experiencia de volverlo a abrir, supongo que pasa también con los discos, para aquellos que son amantes de la música. Miren, por ejemplo, por acá me platican, primero me mandaron a la princesa, dice, me acompaña, la amo, mi salchicha negrita, ay, está bien preciosa. Y luego me dicen, como 700 CDs de todo, reproductor Denon y como 450 vinilos y tornamesa Technics 1200, ¿ven? Todavía hay gente. Tengo LP Karencita aún con algunos vinilos y se escuchan mejor, tienen mejor definición. Y la experiencia también es distinta. Acá, sí. Sí, es cierto que existe la Host IA próximamente. Estén atentos. Que no te hayamos saludado no significa que no te escuchemos. Es que la criatura ya es más demandante de atención. Saludos, hermana. Disfrutamos mucho el jueves pasado el béisbol, aunque perdieron los Conspi. Saludos a mi querida Dana Arévalo y a Mafer, que siempre andan juntas para todas partes. Son las 5 de la tarde con 14 minutos. Me voy a ir a la pausa comercial antes. Y la experiencia de ir a las tiendas de discos a formarte para comprarlos y ahí coincidir con más gente que le gusta el mismo artista. No, a ver, cuando ibas a la tienda y además había para que escucharas el disco. O sea, te podías poner los audífonos y escuchar el disco. Es como, sobre todo las novedades. Era como una experiencia. Yo podía pasarme en las tiendas de disco horas cuando era chiava, porque todavía me tocó. Tenía entre 11 y 16 años. Cuando íbamos a la plaza o al centro comercial y me quedaba con mis primas en la tienda de discos horas viendo discos, escuchando, tratando de elegir uno, porque además, pues baratos no eran tampoco. Y luego que se te rayara era lo peor que te podía pasar. No, mis CDs originales eran intocables. Nadie los podía tocar. Todavía por ahí deben de andar. Son las 5:15, me voy a la pausa y regreso. 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
0: 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La hora exacta es 5:16. 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
0: 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La hora exacta es 5:28. 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
17: Squabble up. 5:33 ya son las 5:33 a través de la frecuencia naranja EXA 95.5. A ver, tengo más fotos de los perrijos de la casa porque yo soy ya el perro. Por acá, aquí tarde, pero contento con Rufus, que a pesar de los 19 hermanos gatunos, los cuida y los quiere mucho. Oye, qué bien. Acá, ella es nuestra bebé Kiri, patitas suaves, qué bonita, es como una pitbull, se parece a Dobby, la perrita de... que tiene Tere Alcántara. Acá se llama Blackie. Saludos, Karen. Mira la cara también de ternura de Blackie. Acá, hola, yo soy Sandy. Yo tengo gatijos y me mandan a Luke Británico de pelo corto. Y a Kitty Siamés. ¡Qué bonitos! Me están mandando también por acá mi querida Su. Dice, Catrín y Alicia, amiga. Y me manda y Chanel. No manches, qué preciosa está Chanel. Se parece mucho a una perra que yo conozco que se llama Luna. Está preciosísima. Por acá, Zeus y Moana, Kiara y Rufo, y Mika. ¡Ay, no! La cara de Mika está lo máximo. Se parece como... ¿Cómo se llama este personaje de Star Wars? Me fue el nombre durísimo. A Yoda. Tiene cara de Yoda. Acá te presento a mi Marvel. Mira nomás. Está preciosa. ¡Ay! Tiene su trono, su sillón de señora, señora, señora. Por acá está Coco, todo tierno y dulce. Es como un poodle. Y todo esponjosito. Con su naricita rosita. Aquí en su naricita tiene rosita. También tiene negro, obviamente. Pero está bien precioso y dice que es sordito. Acá me mandan fotos de Júpiter, my love. Ay, míralo. Se ve traviesillo. Y la señora Luna en su cama. Dijo, yo aquí a gusto. Ellos son mis criaturas. Acá está Bella. Es una gata. Downy también. Gatijo. Mazapana. Mira nomás. Ellos son mis criaturas, Cami, Amarilla y Kobe. El macho es mi adoración.

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0: 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La hora exacta es 5:42. 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
16: Son las 5:45, 5:45 a través de la frecuencia naranja Exa 95.5. Gracias por acompañarme hoy de 4 a 6 de la tarde en esto que se llama Voltaje 95, últimos perrijos. Ay, es que algo le pasó a mi computadora que no agarra el mouse. Pero déjenme, me voy a meter. Acá dicen, él es Benito, nuevo integrante. ¡Ay! Está preciosísimo. El nuevo integrante de la familia, bienvenido. Y antes está Teo también. ¡Ay! Es un chihuahuato precioso. Hola, es mi Ben, adoptado y rescatado de un basurero. Y está guapísimo. ¡Qué feo, neta! ¡Ay! Me da coraje. Da coraje. Él es Chiwi en estado natural, corriendo en campo abierto. Es un Shih Tzu que llegó a mí en pandemia cuando vivía solo y fue mi apoyo en esa etapa. No saben. No saben lo que puede hacer un perro en sus vidas. Claro, si lo van a cuidar. Si no, ni siquiera se metan en aprietos. La verdad, pobrecitos, déjenlos ser felices con alguien que sí los vaya a cuidar. Ay, acá me mandan a sus 3 cachorritos. Bendiciones, todos preciosísimos. Por acá, Luis también me mandó Fotito, Chata y Raúl, todos guapísimos. Nala, la reina de la casa, se nota, ¿eh? Ella bien trepada en el sofá, dice, de aquí nadie me baja, porque ¿qué creen? Este es mi sofá. ¿Es real esa playera? Es que me mandan la foto de un perro con una playera, con una, que no sé si es real, pero yo la quiero. Dice, cuidado con el Pedro. La necesito, me acaban de desbloquear una nueva necesidad. Quiero esa playera de cuidado con el Pedro. Hasta, y bueno, pues ahí están, son algunos de los perrijos. Ah, hola Karen, tengo un chico de 14, se compró su equipo de reproducción CD, cassette, vinilo y tarjeta. Wow. Acá se llama Chiquitirris, tiene 4.5 años y es mestiza de pug y de salchicha. ¡Oh, está preciosa! Te presento a Nugget, de cariño le decimos chico pequeño, tiene 2.5 años, es súper cariñoso y le encantan sus paseos todos los días. Imperdonables esos paseos de todos los días. Oigan, son las 5 de la tarde con 48 minutos, me tengo que despedir. Hoy voy a probar algo nuevo. En esta traigo la intención de probar cosas nuevas, de hacer cosas que no he hecho. Y hoy voy a ir a tomar una clase de indoor cycling, así que deséenme mucha suerte. ¿Creen que la libre? Yo tengo miedo de que no la libre. Si no conocen el indoor cycling, es como biciantro que le llaman. Biciantro que le llaman hoy en día. Entonces me voy a dar una vuelta ahí. Si quieren ver mi aventura, síganme en Instagram, @Karen_GAHZ, @Karen_GAHZ. Yo voy a un estudio que se llama Decode o algo así, pero ahí voy a andar. Síganme para que chequen mi aventura, a ver si la libro. Ya les contaré si aguanto toda la clase. Me dicen, ¿es como spinning? Sí, pero hay como movimientos y ritmo y tienes que llevar el beat y todo ese tipo de cosas. Entonces que te levantas de la bici y beat y beat y beat y uno y dos y dos y además te dan combos. O sea, está bastante interesante. Lo voy a probar. Les avisaré cómo me va. Son las 5:49. Se quedan con música y los hijos de la realeza. Katy Perry, se llama Watch It Burn. 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

0: 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La hora exacta es 5:55. 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